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0: hora de levantarnos por fe y comenzar a dar esos pasos que por mucho tiempo hemos temido dar. El temor es lo contrario a la fe. Cuando tengo temor, opaco mi fe, pero cuando tengo fe, el temor se va.
1: La fe es la confianza de que en verdad sucederá lo que esperamos. Es lo que nos da la certeza de las cosas que no podemos ver. Hebreos, capítulo 11, versículo 1.
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1: Jesús, levantamos tu nombre en alto, nombre que es sobre todo nombre. Te amamos. Vamos, acompáñanos. Levantemos el

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0: Cable al Cielo, preparadísimos para acompañarte. Qué bueno estar juntos a través de Gospel FM haciendo nuestro devocional. Es que no puede faltar nuestro devocional. Nos hace tanto bien saber que la palabra de Dios es la que nos motiva, nos instruye, nos corrige, nos enseña. Tantas cosas, Walter Echeverry.
1: ¿Cómo anda, caballero? ¿Cómo le va, señora Graciela Alcaraz? Muy bien, muy bien. Es realmente insustituible este instante que podemos compartir a través del aire de Gospel FM 88.1 MHz y en la web reydereyes.com.ar.
0: Así que bueno, ya nos preparamos rápidamente para escuchar la cita de hoy.
1: Que le corresponde a Philip Yancey y nos dice: la fe no es una fórmula para resolver todos nuestros problemas, sino una relación constante con Dios que nos sostiene a través de ellos.

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0: Y vamos a compartir Proverbios 12, de los versículos 25 al 28. La angustia abate el corazón del hombre, pero una palabra amable lo alegra. El justo es guía de su prójimo, pero el camino del malvado lo hace errar. El perezoso no pone a azar lo que ha cazado, pero el diligente ya posee una gran riqueza. En el camino de la justicia se halla la vida. Por ese camino se evita la muerte.
1: ¿Cuánto dolor pueden causarnos los amigos poco confiables? Proverbios incluso nos advierte de eso. Hay amigos que llevan a la ruina y hay amigos más fieles que un hermano. ¿Alguna vez fuiste herida o herido por alguien que no fue sincero con vos? Dedica un tiempo para pedir a Dios que sane tu corazón. El Señor conoce el dolor y el daño que experimentaste y eso también le duele profundamente. Él sufre con vos y desea redimir tu corazón. Permití que Él intervenga. No te resistas. Dios tiene que recordarte que sos amado, que sos amada completamente y quiere abrazarte en este día. Recibí consuelo en su palabra. Hay amigos más fieles que un hermano. Confía en sus promesas que son eternas e inalterables. Y si tus relaciones con otras personas fueron o resultaron en fracaso, recordá que todos, incluidos nosotros, cometemos errores. Y esto puede sonar un poco duro, pero seremos decepcionados y también decepcionaremos a otros. La imperfección está en nuestra propia naturaleza. En cambio, Jesús, quien es perfecto en todo, nunca nos defraudará. No solo sos hija o hijo de Dios, también tenés su amistad, contamos con su amistad. Su amistad es firme y nunca nos va a decepcionar ni nos va a dejar solos. Aferrémonos a esta verdad hoy y confiemos en la promesa de Jesús. Te ha llamado amigo y lo ha hecho para que de la misma forma bendigas a otros con tu confianza y con tu lealtad.

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1: Y es así, compartiendo con vos. Y vos sabés que recordemos hoy que una amistad sólida se construye sobre bases de confianza y lealtad. Por eso preguntémonos si nuestros amigos son personas en las que podemos confiar en todo momento. Y demos gracias a Dios por aquellas relaciones que nos brindan alegría y apoyo constante. Pensá qué tipo de amistad sos para los demás. ¿Sos leal? ¿Sos constante? ¿Sos confiable? Dios nos llama a ser amigos fieles, brindando amor y apoyo a quienes nos rodean. Por eso busca hoy ser una fuente de bendición en la vida de otros, tal como lo son para vos. Ser un buen amigo implica estar presente en los momentos de necesidad. Orá para que Dios te ayude a mostrar compasión para aquellos que atraviesan dificultades, siguiendo el ejemplo de Jesús, que nos llama amigos y nos enseña a amar incondicionalmente. Y qué bueno, para ir cerrando este tiempo de nuestro devocional diario, que juntos hagamos esta oración y que le pidamos al Señor que Él nos enseñe,

0: que nos instruya y que nos ayude a ser verdaderos amigos. Precioso Señor Jesús, gracias por las relaciones que me permiten construir en esta vida, esas relaciones, esos vínculos fieles, sanos. Te pido que bendigas a mis amigos con amor y con paz y que me ayudes a ser realmente un amigo fiel y leal, reflejando tu bondad en las personas que están a mi alrededor, que vos pusiste en mi camino. Señor, sana mi corazón de cualquier herida por la falta de sinceridad y guíame a buscar amistades que me acerquen más a vos. Enséñame a valorar y a cultivar la confianza y la lealtad. Permitime ser una fuente de apoyo y consuelo para los que me rodean. Gracias, Señor, por guiarme. Gracias, Señor, por llevarme a construir relaciones sanas. Oro en tu nombre, nombre que es sobre todo nombre. Amén.
1: Muy bien, así estamos una vez más concluyendo este espacio que es Cable al Cielo por Gospel FM, como siempre agradeciendo la participación de nuestra audiencia. ¿Nos vamos?
0: Nos despedimos, que tengan una hermosa jornada. Desde acá un abrazo enorme. Muchas gracias por haber compartido con nosotros Cable al Cielo. Chau, chau.
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2: ¡Gloria! ¡Gloria! ¡Gloria! Él vive aquí, en medio de la alabanza de su pueblo. No hay lugar para ningún pensamiento que quiera distraer, quitar tu enfoque de conocer a Jesús y de recibir de Él. Vienen dardos, vienen pensamientos, vienen distracciones, vienen dudas, pero ahí está, como esa mujer. Sí, gracias. Si tan solo llego a Jesús. Y no quería que nadie la vea en realidad, porque no estaba de acuerdo a la ley del Levítico. Los primeros libros de la Biblia establecían mucho las leyes de sanidad entre el pueblo, y en este tipo de circunstancias ella no podía decirle: Jesús, aquí estoy, como gritó en algún momento Bartimeo, ¿no? No podía, tenía que enfocarse en Él y tratar de llegar sin que nadie se dé cuenta. Pero ese es el punto: es creer lo que otros no creen, es buscar lo que otros no buscan, es alimentarse de los que otros no se alimentan. Y los demás se alimentan del odio, se alimentan de la maldad, se alimentan de palabras humanas. Ella se alimentaba de palabras de fe que había oído, cosas que Jesús hizo, y decía: yo tengo que llegar. Lo decía, y las palabras que decían, en vez de paralizarla y llevarla a la condición en la que ella no quiso estar más. Y muchos de ustedes decidieron no estar más y vivir más en la forma que vivieron, porque alguien les habló de Jesús también. Porque tal vez teníamos la religión, pero de repente se despertó en nosotros la fe, porque la religión nos salva. Usted, por más que esté en la iglesia todo el día, si no abre su corazón a Jesús, no va a ser una nueva creación, una nueva criatura. La salvación, la denominación, la iglesia no salva. Cristo salva, Cristo restaura, Cristo da nueva vida. Y las palabras de Dios son tan importantes. El Salmo capítulo 40, versículo 5, quería que Betty me ayude a leerlo. ¿Puedes venir? Estabas acá y hablé tanto que te fuiste. No la dije. Bueno, ahora por favor, le vamos a dar lugar a Betty para compartir. Veníamos hablando de eso cuando estábamos llegando a la iglesia. Ahí está.
3: Gloria a Dios. Bueno, después de esta palabra estamos en victoria total, amén. Sí, mi amor, ¿qué quieres que lea?
2: Podés leer Salmo. Ayer, en vez de decir Salmo, dije Salmón.
3: Es verdad, pero hoy es un nuevo día. No nos vamos a equivocar. Oh Señor, mi Dios, has realizado muchas maravillas a nuestro favor. Son tantos tus planes para nosotros que resulta imposible enumerarlos. No hay nadie como tú. Si tratara de mencionar todas tus obras maravillosas, no terminaría jamás.
2: Y es interesante que Dios estableció que cada generación tiene que saber de las maravillas, tiene que contar, tiene que hablar. Porque acá está la cuestión que las palabras pueden pasar de una generación a otra, pero con palabras de dolor, de reproche, de ira, de enojo. El padre, así como fue lastimado por sus padres, lastima o traslada, habla con la misma dureza y va perforando la autoestima, la mente de la otra generación. Y así se van trasladando de generación en generación el dolor y todo lo que produce el pecado en un hogar, ¿no? Todos nacimos en pecado y todos nacimos lejos de Dios. Pero es interesante cómo el salmista habla: Señor, yo quiero hablar de tus maravillas y las quiero enumerar, quiero contarlas. Cuando Moisés dejó su tremenda obra y terminó su legado, comenzó Josué, el Señor le dijo a Josué: yo te voy a dar la victoria y te voy a entregar la tierra poco a poco, pero habla mi palabra, medita en ella, no te apartes. Y la palabra que tenía no era mucho, porque no estaban ni los libros de los evangelios, ni las cartas del apóstol Pablo, no estaba nada de eso, estaban los primeros libros de la Biblia. Entonces tenían que volver a leer esos primeros libros y volverlos a leer y volverlos a leer una y meditar en ellos y guardarlos en el corazón. Y no solamente guardarlos, dejarlos en la mente y llenarse de esas palabras que Dios había hablado a Moisés. Y no apartarse de esas palabras, ni un lado ni otro. Así pudieron conquistar la tierra, recibiendo las palabras, compartiéndolas con su generación. Como recién leímos, no hay nadie como tú que hizo maravillas. Si tratara de enumerar todas las maravillas, no terminaría jamás. Pero ellos tenían mente constantemente el corazón lleno de las maravillas de Dios y hablaban las maravillas de Dios. Pero después vino el libro de Jueces. Si uno lee el libro de Jueces, que es el libro posterior a Deuteronomio, bueno, los libros que vienen ya una imagen o un testimonio de lo que fue la siguiente generación a Josué, perdón, Josué. Entonces, la próxima generación de Josué, Josué vio las maravillas de Dios, las compartió. La próxima generación de Josué se olvidaron de Dios y cayeron en la idolatría, cayeron en la debilidad. Y a partir del libro de Jueces en adelante, toda la historia del pueblo de Israel tiene que ver con, primero, olvidarse las cosas que Dios había hecho con ellos. Dejaron de recordar y dejaron de hablar, dejaron de transmitir las maravillas de Dios. Se olvidaron pronto y a causa de esa ausencia de palabra en sus corazones, la ausencia de Dios, cayeron en la cultura del mundo. Y la cultura del mundo siempre es muy fuerte, porque aún mismo hoy en la sociedad, los jóvenes están rodeados de la cultura del mundo que practica, habla y comunica muchísimas formas y estilos de vida que apartan a los jóvenes de Dios, los alejan. Entonces, nuestra ministración constante de poder compartir las maravillas. Dios es el Dios de maravillas. No caigamos en la debilidad del libro de los jueces. Una generación gloriosa, una generación conquistadora, pero luego una generación débil. ¿Por qué? Porque en vez de hablar lo que Dios les dijo que comunicaran, comenzaron a hablar lo que la cultura de los de las naciones paganas que estaban alrededor de ellos hablaban, y a causa de eso cayeron en debilidad y por supuesto perdieron mucho del territorio que Dios les había dado. Este es un año de conquista. Amén.

0: Es un año donde vamos a ver los milagros de Dios, las maravillas de Dios. Y yo quiero hablarles de este pasaje precioso. Dios ha hecho muchas maravillas a nuestro favor. Son tantos los planes para nosotros que resulta imposible enumerarlos. Los planes de Dios son gloriosos. Lo que sucede es que nosotros tenemos primero que decidir buscarlos. Los planes de Dios, dice Jeremías, yo tengo planes para ustedes. Jeremías 29:11.
1: Jeremías dice así: pues yo sé los planes que tengo para ustedes. Eso dice el Señor. Son planes para lo bueno y no para lo malo, para darles un futuro y una esperanza.
0: El Señor llenó nuestro pasado de perdón y de gracia. Está borrado toda nuestra culpa y está nuestro futuro lleno de planes. Amén. Ahora, nos podemos quedar en la condición como esa mujer que recién les compartí la historia. Nos podemos quedar asumiendo que nos tocó pasar por esto en la vida, y en vez de vivir, tratar de existir, diciendo, bueno, voy a existir, voy a tratar de sobrevivir. Bueno, yo vengo a decirles que usted no fue llamado, y Cristo no murió y dio su sangre en la cruz para que usted simplemente exista y trate de ver un día más cómo sobrevive a todo lo que le está pasando. Yo quiero proclamar sobre ustedes que Dios tiene planes, planes de bien, planes con propósitos. Recién leyó Betty, lo que tiene Dios son planes de bien y no de mal, para darte un futuro y darte una esperanza, para que tengas una relación con Dios personal, para que dialogues con Dios, para que pueda, como esta mujer, el Señor sorprenderte. Porque el Señor se detuvo frente a una mujer que estaba haciendo algo que para ella era demasiado lejos de su condición. Sin embargo, Jesús se detuvo y le dijo: tu forma de actuar, tu forma de pensar, tu forma de hablarte, tu forma de accionar, el objeto de tu fe, que soy yo, te hizo sana. Y a causa de eso, eres libre de tu sufrimiento. Wow. Todo nació en oír un mensaje como usted está escuchando hoy, de decir: mi estima está destruida, no existo en realidad, pero no me voy a quedar así, porque ahora conocí que el Salvador vive. Aleluya. Yo anhelo que ustedes hoy salgan de este lugar con un milagro, con una experiencia espiritual, física, emocional, familiar, económica, y que seas un testimonio. Este pasaje que leímos de esta mujer está en tres evangelios diferentes. Lucas, que era médico, también narra la historia de esta mujer que no tenía cura, nadie podía curarla, pero Cristo le dijo: mujer, eres libre de tu sufrimiento. Y yo anhelo que usted hoy se levante en fe y se valore la obra de Jesús derramada en la cruz del Calvario, y el enemigo fue vencido. Amén. No tiene espacio en tu mente para encerrarte en un lugar de derrota, sin futuro, sin esperanza, sin paz, sin propósito, sino que podamos todos experimentar una visitación de Dios personal. Hoy la estamos viviendo aquí. Y estábamos hablando de la vida diaria. Yo me quedé pensando en la vida cotidiana de los discípulos, la vida después de la resurrección. La vida, como no es solamente experimentar un momento glorioso, Él vive, sino cómo vivimos después, cómo nos relacionamos con Dios después de esas de esos momentos muy importantes cuando pasan cosas como la vida de Jesús o la resurrección de Jesús que cambió el mundo para siempre. Y en ese día de la resurrección hubo discípulos como los que iban camino a Emaús, que en el día más importante del cristianismo se estaban yendo a su vieja vida, a Emaús. Y Jesús deja este pasaje una gran lección, porque en el día más importante, a la mañana también más importante, Jesús sale y va a caminar 11 kilómetros con dos discípulos que estaban padeciendo la tristeza, la depresión, la angustia y la incredulidad de pensar que todo lo que habían experimentado o habían pensado que funcionaba, ahora ellos estaban como esa mujer, pero del lado contrario a esta mujer, estaban hablando todas cuestiones referentes a la incredulidad. Pensábamos que era el Mesías, pensábamos que era el enviado de Dios. Estaban hablando entre ellos, pero en vez de edificándose, que estaban hablando palabras que expresaban la decepción. ¿Y cómo los encontró Jesús? Cuando alguien habla palabras de decepción, abatidos, tristes, desilusionados. Por eso, cuando Jesús entraba a una ciudad, inmediatamente conocía que algo iba a pasar, porque se generaba un clima de expectativa. Pero en uno de los pasajes de la Biblia, Jesús dice que saliendo de una barca vio una gran multitud, un día largo, un día de mucho trabajo, ministrando, enseñando a la multitud. Y en Mateo capítulo 14, versículo 14, dice: y saliendo Jesús vio una gran multitud y tuvo compasión de ellos, y sanó a los que de ellos estaban enfermos. Jesús tuvo compasión, y creo que Jesús se acercó a esos dos discípulos que iban caminando con la misma compasión, y también nos mira a nosotros con compasión. La palabra compasión en el idioma original implica un profundo sentimiento de empatía que es visceral. Es como que el Señor sentía desde sus entrañas la misericordia y la necesidad de ayudar a los necesitados. La compasión de Jesús no es algo emocional, es algo inherente a Dios. Dios nos mira con compasión, no con rechazo. Dios nos mira constantemente con compasión porque conoce nuestra naturaleza, conoce la maldad de nuestras emociones, conoce que el enemigo, así como Dios tiene planes de bien, el enemigo tiene planes de mal para matar, hurtar y destruir. Y cuanto más planes de bien tengas, más el enemigo se va a levantar, porque sabe que Dios te eligió para cosas grandes. Y muchas veces, frente a usted dice: pero ¿por qué me pasan tantas cosas a mí? A mí me pasa todo. Bueno, porque usted tiene un plan en su vida que tiene que llevar a cabo, y el infierno se quiere levantar y lo quiere meter en una cueva. Pero usted viene a la iglesia y el Señor le dice: comienza a pensar en lo que Dios tiene para ti, no en lo que te está pasando. Lo que te está pasando está ahí, pero Dios tiene compasión y te va a sacar, porque Él tiene planes de bien y no de mal. ¿Cuántos dicen amén?
2: Amén.
0: Planes
2: bien.
0: De bien. Y te va a rodear de personas de bien.
2: Amén.
0: Te va a rodear de buenos amigos.
2: Amén.
0: Y el infierno te va a rodear de personas

0: yo voy a tocar tan solo el borde de sus vestiduras. Y ahí es donde Jesús pudo obrar el milagro. El milagro no ocurre cuando estamos tirados. El milagro ocurre cuando abrimos el corazón para dejar que la palabra de Dios nos ministre. Entonces, volviendo al tema de, y para terminar, porque se extendió hermosamente la reunión, en Lucas capítulo 24, versículo 13, el Señor puso en mi corazón volver a pensar en estos y sacar algunas reflexiones que usted las puede guardar en su corazón, que me habló el Señor en estos días. En Lucas 24, 13 y luego 17 y luego 27, estoy un resumen. Cuando Jesús resucitó el mismo día glorioso, dos de esos discípulos, de sus seguidores, dice, ese mismo día dos de los seguidores de Jesús iban camino, a ver, Betty, vos sos la...
1: Ese mismo día dos de los seguidores
0: de Jesús... Pero leca que lo tengo editado.
1: Okay.
0: Así vamos bien.
1: Ese mismo día dos de los seguidores de Jesús iban camino al pueblo de Emaús, a unos 11 kilómetros de Jerusalén. Al ir caminando, hablaban acerca de las cosas que habían sucedido. Mientras conversaban y hablaban, de pronto Jesús se apareció y comenzó a caminar con ellos. Él les preguntó, ¿de qué vienen discutiendo tan profundamente por el camino?
0: Momento. Entonces, estaban conversando y hablaban. ¿Pero cómo estaban hablando? Estaban hablando con discusión. Discusión. Estaban hablando, uno decía una cosa, el otro decía otra cosa, pero el tono no era de edificación.
1: Por eso dice, ¿de qué vienen discutiendo tan profundamente por el camino?
0: Se detuvieron.
1: De golpe, con sus rostros cargados de tristeza, entonces uno de ellos, llamado Cleofas, contestó, tú debes ser la única persona en Jerusalén que no oyó acerca de las cosas que han sucedido allí en los últimos días.
0: Le estaban diciendo a Jesús, tú debes ser el único que no sabe de Jesús. Seguí, por favor.
1: Entonces Jesús los guió por los escritos de Moisés y de todos los profetas, explicándoles lo que las escrituras decían acerca de él mismo. Para entonces ya estaban cerca de Emaús y del final del viaje. Jesús hizo como que iba a seguir adelante, pero ellos le suplicaron,
0: quédate con nosotros esta noche,
1: ya que se está haciendo tarde. Entonces los acompañó a la casa
0: y de pronto se le abrieron los ojos y le reconocieron, y al instante Jesús desapareció. Por supuesto, el pasaje lo pueden leer con más profundidad en casa, pero fíjense cómo la transformación vino por la comunión con Jesús, nuevamente el objeto de nuestra fe, la persona de nuestra fe, a quien nosotros tenemos que buscar permanentemente, es a Jesús, por medio de su palabra y por medio de su presencia. Esto es lo que nos edifica en nuestra condición espiritual. Ahora, para hacer una conclusión de este pasaje, la condición en que se encontraban los dos discípulos en este día de resurrección. El domingo, bien temprano a la mañana, cuando ya había rumores, porque esos discípulos ya habían escuchado lo que las mujeres decían. Ya habían escuchado comentarios que la tumba estaba vacía, pero eligieron hablar mal, pensar mal y decidir mal. Eligieron pensar mal, hablar mal y accionar mal. En otras palabras, como decimos nosotros, todo mal. ¿Hicieron qué hicieron? Hoy lo estamos viendo con el diario del lunes. Estamos examinando la historia, diciendo, pero ¿cómo hicieron esto? Si en realidad tenían a Jesús en la ciudad, se hubieran quedado más tiempo.

0: hubieran tomado el tiempo de preguntar más acerca de los comentarios que ya se estaba hablando, que Jesús no estaba en la tumba y que Jesús ya les había hablado de la resurrección, que era necesario y que al tercer día Él resucitaba. Pero pensaron mal, hablaron mal y decidieron mal. Pero Jesús tuvo compasión. Y este es el mensaje de esta mañana. El mundo decide mal. Nosotros decidimos mal, pensamos mal, hablamos mal, pero Jesús siempre tiene planes de bien y no de mal, para darnos un futuro y una esperanza. Jesús podía haber dicho: ¿cómo puede ser que estas personas tan particulares, porque estaban cerca de Jesús, en el día más importante se alejaran del lugar de gloria? Pero Jesús lo fue a buscar. Y eso es lo que hace Dios con los seres que Él ama, los que los tiene en la palma de su mano, los que somos como la niña de sus ojos. Y no va a dejar que ninguna mentira del enemigo te mantenga ocupado en cosas que no sean conocer su reino, su justicia y sus propósitos. Cuando Él sabe que estás pasando por el momento de dolor, de decepción, que estás hablando mal, que hay alguien que encontraste, porque a veces las personas, uno encuentra personas que alimentan lo que uno quiere escuchar. Entonces sale de la iglesia y todos, acá hay miles, todos llenos de Dios, pero encuentra uno que dice: ah, el pastor habló, pero no. Había uno. ¿Y a quién se le pegó? A usted. Entonces lo acompaña a cabildo y le hace la cabeza así. Entonces el pastor predicó una hora y media y se olvidó todo. Porque nos hace mucho daño cuando alguien habla y alimenta. Recuerden que nosotros tenemos una máquina de murmuración adentro. Es parte de nuestra naturaleza, es nuestra debilidad. El pastor nos habla: sopórtense unos a otros, no chusmeen unos a otros. Y uno dice: sí, sí, es verdad, amén. Pero justo viene uno, y se acerca y le brota: ¿vos sabías algo? ¿Qué? ¿Te enteraste de qué? No, no te lo digo. No, no, decímelo. Entonces, todo lo que estaba bajo el control de la nueva naturaleza de Cristo, usted le dijo: Señor, me crucifiqué, pero ahora me bajo un ratito para escuchar el chisme fresco. En vez de escuchar palabra hermosa, quiere escuchar el odio, el rencor, la incredulidad. Todo eso que nos hace tanto mal y que nos mantiene en derrota. Entonces se podía ver en ellos la tristeza. Dijeron a Jesús que ellos pensaban que Él, dice, nosotros pensábamos que Él era el Redentor de Israel. Habíamos pensado, estaban hablando con un lenguaje de derrota. La tristeza, el no creer, les había hecho perder su fuerza y les había debilitado en su fe. Y entonces estaban yendo camino a Emaús otra vez, porque estaban hablando palabras de derrota. Y hoy que Dios nos dé palabras de fe en nuestros corazones. Pero Jesús se acerca y les había anunciado ya y les había recordado, y Jesús les vuelve a decir a estos hombres que estaban desilusionados que desde Moisés y por todos los profetas les habló acerca de Jesús y de todo lo que se cumplió en las Escrituras acerca de Él. Entonces, para concluir, vemos a Jesús caminando en el día triunfante junto a dos discípulos desanimados, tristes, que no reconocían la presencia del Señor. Y Jesús les hace entender las Escrituras. Jesús les habla palabras que de repente comienzan a despertar en ellos algo que estaba apagado. Para concluir, vamos a pedirle a Dios que despierte en nosotros el fuego del amor por Dios, por el Espíritu que tal vez se apagó. Se apagó por el mundo, se apagó por el pecado, se apagó por la tristeza, se apagó por la desilusión. Pero quiero que reconozcamos, y esto es lo que quiero decirles, Jesús está en casa, está aquí. No lo cambie por cosas que no edifican, por cosas vanas. Búsquenlo a Él. Día a día búsquenlo a Él. ¿Cómo buscar a Dios? Busquen, abran la Biblia todos los días en su casa. Lean las Escrituras, lean los Salmos, lean los Proverbios, lean los escritos de los Evangelios, lean las cartas del apóstol Pablo, lean la Biblia y algo se va a despertar. Lo produce el Espíritu Santo. Se va a volver la ignorancia de las Escrituras en entendimiento, porque el mejor maestro no es quien aparece en YouTube. El mejor maestro es el Espíritu Santo. Cuando usted está ahí, el Espíritu Santo le va a hacer entender todo. Ellos entendieron todo lo que no entendían, porque el Espíritu Santo es nuestro maestro. Y luego venimos a la iglesia y el Señor te habla lo que primeramente en la semana te habló el Señor. Y usted dice, el pastor me está hablando lo que leí en las Escrituras. Porque estamos unidos en el mismo Espíritu. Oh, yo estoy entusiasmado por lo que viene. ¿Cuántos de ustedes van a comenzar a darle lugar a esos nuevos pensamientos? A ver, pensamientos malos vienen, pensamientos que son como dardos de fuego vienen, pero Dios nos ha dado una armadura de fe, nos ha dado una protección espiritual para rechazar toda arma que viene contra nosotros. Amén. Hoy nuestra fe se levanta y nuestro corazón arde porque Jesús vino y nos está acompañando diciendo, ¿por qué están desilusionados? ¿Por qué están tristes? ¿Por qué están pensando mal cuando yo resucité ya? Y estoy caminando con ustedes a casa. No podemos caminar esta clase de mundo sin Jesús. Jesús le dijo, quiero ser el compañero de la vida. Los quiero acompañar diariamente. Los quiero acompañar al trabajo. Los quiero acompañar cada vez que salgan y los quiero acompañar de regreso. Quiero ser quien los guarde de todo mal. Y que llene sus corazones con pensamientos que le den paz y confianza, que más allá del dolor, a los que aman a Dios, todas las cosas ayudan a bien. Algunos dicen, pastor, yo estoy solo, perdí muchas cosas en la vida, pero hoy elegimos creer que los planes de Dios se van a cumplir. No lo vemos, pero Dios está obrando. Mantenga sus manos en alto. Padre, proclamo sobre ellos el más hermoso despertar espiritual, porque es el despertar que produce las Escrituras. Y que podamos decir como el salmista, grandes son tus maravillas, son imposibles contarlas. Si hablara de cada una de ellas, sería imposible enumerarlas a todas. Señor, yo te pido y proclamo que cada hermano que está aquí hoy van a contar y conocer muchas maravillas. Oro por ellos. Santo Dios, guárdalos de todo mal. Acompáñanos a casa. Aviva el fuego que se estaba apagando, Señor. Trae el corazón del Cordero de Dios, un corazón lleno de compasión, lleno de amor, Señor. Y todo odio que estábamos hablando, todo rechazo, todo rencor del pasado, hoy lo transformamos en compasión, en misericordia, y la sangre de Cristo nos hace nuevas criaturas. Gracias, Padre. Proclamo salud del cielo. Personas se están sanando esta mañana de enfermedades que nunca, ni siquiera habían pensado que alguna vez se iban a ir de su cuerpo. Se fueron. Eres libre de tu sufrimiento. Eres libre de tu sufrimiento en el nombre de Jesús. Y vas a recibir la presencia de Dios para que se active tu plan. Lo que estaba adormecido se despierta. Lo que habías dejado atrás, hoy el Señor te lo vuelve a recordar. Señor, háblanos tus maravillas. Cuéntanos tus grandezas. Nosotros lo creeremos, lo viviremos, lo experimentaremos y lo compartiremos con otros. Santo Dios, y pon un escudo de fuego alrededor de ellos, que ningún ataque del maligno los toque. Guarda nuestras familias, nuestros hijos, nuestros nietos, nuestro trabajo, todo lo que tú nos has dado, la cosecha. Satanás, no vas a tocar lo que Dios nos entregó. Nuestra casa, nuestro espacio, el lugar donde Dios nos puso, no lo vas a tocar. En el nombre de Jesús. En el nombre de Jesús.
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1: Vino recién una vez más a mi memoria las promesas que Dios ha hecho. Las promesas acerca de su Hijo, las promesas acerca de lo que va a ser en esta generación, lo que va a ser en la iglesia, lo que va a ser cuando los hermanos se unen en armonía, cuando adoran en armonía, es decir, juntos y en armonía, porque allí envía el Señor bendición y vida eterna. Y en la parte práctica, en la parte de todos los días, muchas veces nos olvidamos de esas promesas, que Dios es más grande de las cosas que pedimos o entendemos, y que no nos da acorde a nuestra capacidad de entender. Dios puede hacer cosas que aún en nuestro razonamiento no encajan, en nuestra mente no lo podemos ni siquiera pensar o entender, o no nos sentimos capaces suficientemente jóvenes. Bueno, no estoy hablando a los que se sienten no tan jóvenes. ¿Cuántos se siente que todavía hay gigantes por conquistar? No importa lo que diga el DNI, lo reprendemos, lo dejamos ahí. El documento no tiene parte ni suerte. Lo importante es lo que Dios te prometió, y no sé cuánto tiempo has estado esperando, pero Dios dijo que va a hacer lo que dijo que va a hacer, y lo va a hacer. Ahora, desde los más jóvenes, porque hay muchísimos jóvenes, y desde los no tan jóvenes, que el número de documentos dice cosas que no se reflejan en la vida cotidiana, porque nuestro hombre exterior se va desgastando, pero el interior se renueva constantemente y se llena de paciencia, de sabiduría, de experiencias, de procesos, y sabes cómo lidiar con cosas que te enseñó el Señor, que su fidelidad no ha cambiado, ¿eh? Que su fidelidad permanece para siempre. Y cuando uno llena sus corazones de palabra, de revelación, después en la vida cotidiana a veces las cosas no son tan fáciles. Y cuando nosotros estábamos en nuestras primeras épocas de pastores, teníamos la dificultad que el esfuerzo y el sembrar y el trabajar arduamente, constantemente, y sembrando la semilla, porque dice la Biblia, el que siembra la semilla con llanto, con oración, con regocijo segará. Bueno, nosotros estuvimos sembrando, hablando con la gente, todos nos decían qué bueno que pastores que vienen aquí a esta zona, a este barrio, los esperamos, le decía yo, o nosotros como familia le decíamos con Betty, los esperamos, sí, vamos a ir. Vio como hay gente que alguna vez le dijo, vos quédate tranquilo que yo te voy a ayudar. Y no siempre la gente responde a lo que usted espera, ¿no? Nosotros esperábamos que esa gente viniera acorde al trabajo y a la evangelización y a las puerta a puerta y a pararlos por la calle diciendo somos nuevos en el barrio, queremos compartirles el amor de Jesús, la predicación del Evangelio. La gente no entendía nada. Pero lo cierto es que pasaron años y la iglesia todavía no crecía. Y un día vino el tío de Betty, un hombre de oración que pasaba toda la noche orando, y se sentó en el medio de las sillas vacías y empezó a decir, Claudio, vienen multitudes. Vienen multitudes. Y lo dijo con tanta convicción que yo me sentía la persona menos calificada para esas multitudes. Y la realidad era que humanamente hablando jamás lo iba a lograr. Y entonces me dijo, ¿y qué ves? Cerrá los ojos, ¿qué ves por fe? Dije, no veo nada. Así que yo lo entiendo cuando a veces su corazón se llena de incredulidad. Escucha una linda predicación, pero usted vuelve a casa y dice, bueno, pero yo estoy viviendo la misma realidad, la misma escasez, las mismas puertas cerradas, la misma familia que no todos me tratan con amor. Pero si Dios te prometió algo, no renuncies a lo que Dios te prometió, porque Dios es fiel. Y cuando nosotros recibimos esa palabra, después, cuando me dijo, lo veas o no lo veas ahora, Dios lo va a hacer igual. Y cuando me dijo eso de parte de Dios, yo lo creí y dije, es verdad, lo estamos esperando, lo estamos anhelando, queremos impactar esta generación con el poder del Evangelio. Y nunca imaginé lo que Dios iba a hacer en el futuro. No renuncies a las promesas de Dios. Pocos años después, estuvimos ya en la plaza aquí, en el barrio de Belgrano, viendo una pequeña gotas de una grande lluvia que iba a caer. Pasamos de las sillas vacías a ver gente convertirse, gente salir de los edificios gritando, yo necesito el amor de Dios. Drogadictos que eran un peligro para la sociedad, que la gente cruzaba la plaza porque no los quería tener cerca, verlos pasar de burlarse del anuncio que iba a ser una campaña evangelista a verlos correr, literalmente correr 40 metros, arrojarse delante del altar diciendo yo necesito la misericordia de Dios. Eso produjo un primer avivamiento, un primer mover de Dios, una primera ola. Y dijimos, ya Dios empezó a hacerlo. Y ahí comenzamos a hablar con Betty y dijimos, bueno, si ya lo empezó a hablar, empezamos a declarar, vienen multitudes, las filas van a venir por acá, ¿no? Van a venir por allá y vamos a llevarlas todas dando vuelta a la manzana, tal cual pasó. Tal cual está pasando hoy. Y luego vinieron los estadios en diferentes lugares. Y en uno de esos estadios, yo estaba tan emocionado y Betty caminaba, por supuesto yo estaba caminando con zapatos de hombre y ella, bien, con los, sí, como, bueno, con los tacos. La cancha estaba, el césped estaba medio mojado, así que el taco se hundía. Y yo estaba tan emocionado que salí del vestuario de Vélez y quería llegar al centro de la cancha en pocos minutos, y la traía en medio a la rastra Betty, gozosos de ver 65 mil personas cantando celebrada Cristo. Dios estaba moviéndose en Argentina y la lluvia cada vez era aún más abundante. Yo vengo a decirle, viene una grande lluvia a su vida, un gran tiempo de expectativa de ver a Dios obrar. Créalo. Sí, Señor. Ahora uno pone las excusas. Yo no tengo nada, yo vivo en un lugar muy humilde, yo no tengo la capacidad, nadie me conoce, no tengo los recursos y ni siquiera sé qué hacer de mi vida. Bueno, deje que Dios se encargue de todo. Él es Dios. ¿Qué le va a decir a Dios qué hacer? Le va a dar consejos a Dios cómo hacer lo que Él le prometió hacer. Entonces Él, el Creador, que dio vida al hombre de la nada, ¿cómo no va a ser que todas las promesas de Dios, desde adentro hacia afuera, se cumplan en su vida, por su poder y para su gloria, para su honra y para que siempre la gente sepa, nada de lo que veo hay algo en que el hombre tenga mérito. Toda la gloria y el mérito es de aquel que le abriste la puerta de tu corazón. Y hay, y van dos por la calle y uno tiene la opción de abrirle la puerta a Jesús en el corazón, y otro se burla, se ríe, no lo espera, sigue con sus caminos. Pero el que le abrió la puerta al corazón a Jesús recibió la vida, y vida en abundancia, la salvación, la paz, el propósito, un destino. Dios te cambia la vida para siempre, te cambia el rumbo para siempre. Y esos estadios que vio ese hombre de Dios a dos jovencitos que estaban valientemente predicando cada fin de semana, les dijo: de parte de Dios viene algo glorioso. Y eso comenzó a suceder, no solamente en Buenos Aires, sino en cada provincia, en cada lugar, en Rosario, luego en el Chaco, luego viajamos por todo, Operación Vida. Ustedes fueron testigos de ver multitudes y multitudes pasar adelante, aceptar a Cristo, y no solamente aceptar a Cristo, sus vidas cambiaron. Muchos de ellos son pastores, hoy son personas que nos agradecen. Gracias por haber venido a nuestra provincia, gracias por acercarnos el Evangelio. Qué glorioso cómo Dios cumple sus promesas, cómo Dios hace reales esas palabras. Nosotros lo buscamos a Él con un corazón humilde, y Él se encarga de darnos con abundancia, más allá de lo que necesitamos o lo que pensamos. Entonces, luego vinieron viajes a predicar a lugares donde no se podía ni siquiera entrar, porque habían estado en guerra, países muy difíciles y muy distantes de Buenos Aires, donde ahí sí no me alcanzaba la fe. Yo decía, bueno, vienen multitudes, pero tiene que ver con Argentina, aunque en Argentina nadie me conocía, porque nosotros somos de la generación que no teníamos teléfono celular, ¿no? Y sobrevivimos. Jugábamos a, no sé, a cosas mucho más sociales, a la mancha, ¿se acuerdan? En fin, los chicos hoy no entienden otra cosa que lo que están distraídos en lo que ven en sus aplicaciones. Pero bueno, no estoy en contra de lo que vino para mejorar la calidad de vida del hombre en muchos aspectos, comunicarnos. Estoy hablando que Dios no necesita la tecnología. Dios nos unge con aceite y nuestra copa está rebosando, y la gente va a saber que Dios está con nosotros, no porque le vamos a mandar un WhatsApp, sino porque va a darse cuenta que algo sobrenatural sucedió este fin de semana, cuando viajaste a la iglesia con un día que no era el mejor, con una temperatura que no era la mejor, y tal vez te vieron pasar por el barrio diciendo: ahí va el evangélico otra vez a leer la palabra de Dios. Bueno, en ese lugar recibiste el toque poderoso de su mano. En ese lugar recibiste una palabra profética. En ese lugar fuiste cambiado, santificado, transformado. Conociste a Jesús. ¡Wow! ¿Cómo no venir a la iglesia una y otra vez?

Porque Dios hace las cosas, como dije, a su manera y en sus tiempos y con quien Él quiere. No es, Señor, yo no sé si quieres. Es, Señor, si es tu voluntad, aquí estoy. Esa es la definición de lo que es humildemente acercarnos a Dios. Es, Señor, aquí estoy. Es tú, si es tu voluntad, si necesitas un obrero, si necesitas alguien que dé testimonio de tu grandeza, hazlo. Hazlo conmigo, hazlo en mi casa, hazlo en mi trabajo. Que tu vida sea un testimonio, que tú, como los días de Isaac, que en el medio del desierto el Señor te prospere a ciento por uno y que las personas no lo entiendan, diciendo, ¿cómo puede ser? Vivimos en la misma sociedad, pero el Señor te ayuda de una manera milagrosa y te da en abundancia, no solamente para que tengas, sino para poder bendecir a otros. Ese es el Dios que predicamos. Y la gente va a decir, realmente, Dios está contigo. Bueno, sí, ese amén. ¡Wow! Entonces, el Evangelio es fe. De creerle a un Dios real, vivo, que tiene palabra viva, que cuando Él decide hacer las cosas en su tiempo y a su manera y con quien Él quiere. Y muchas veces uno se siente que no es la persona capaz, que no tiene las armas humanas. Nuestras formas de batallar en la vida no son carnales, sino poderosas en Dios, para destrucción de fortalezas, dice la Escritura. Es decir, nuestra forma de ver la victoria es dejar a Dios que obre. Y muchas veces estar quietos y ver cómo Dios deja que los demás se den cuenta que el Señor está contigo. Y para eso hay que tener constancia, permanencia, perseverancia, fe, mantener su testimonio aún en los días más oscuros, más difíciles, de mayor opresión. Cuando estás solo, cuando sientes que tus recursos no alcanzan, siempre el Señor completará su obra. Y así fue que el Señor siguió cumpliendo. Y otra vez nos seguía sorprendiendo sus palabras que se habían cumplido en Argentina y en la iglesia Rey de Reyes, donde millones de personas a lo largo de estos 30 y tantos años vinieron una y otra vez, y las filas de jóvenes y de pastores viniendo a la iglesia sedientos de recibir de Dios. Y luego, como Dios abrió puertas en diferentes lugares, insisto, una época sin tecnología, pero con la gloria de Dios, como el pueblo de Israel que iba detrás de la nube, y el Señor los guiaba y los llevaba y les hacía descansar, los ponía en pausa y luego seguían el rumbo hacia las promesas de Dios. Esa misma gloria está guiando tu vida a través de su palabra, ese mismo Espíritu Santo, esa misma gloria. Y luego esos tiempos más asombrosos, porque eso sí, uno dijo, bueno, hasta aquí llegamos, hasta Argentina, hasta los límites de Jujuy, de Salta. Estuvimos haciendo campañas en épocas frías en Jujuy, me acuerdo, en un estadio de fútbol, y yo estaba en el hotel diciendo, pero ¿quién va a ir con este frío en el norte argentino? Miles de personas colmaron el estadio, estaban con sus ponchos adorando al Señor, recibiendo el poder del Espíritu Santo, levantándose una nueva generación de obreros que están marcando esta generación, del norte al sur, del este al oeste. El Señor se siguió moviendo, se sigue moviendo, Dios sigue obrando. Y luego vinieron puertas abiertas. Estuvimos en una de las canchas donde como la selección argentina jugó, en uno de esos estadios de fútbol americano gigantescos. Estuvimos en uno de esos estadios americanos de la NFL, y el estadio se llamaba, ahora no está más porque lo tiraron abajo y edificaron otra cosa, pero se llamaba el Orange Bowl, uno de los estadios más
importantes, íconos de Miami, y otra vez 100,000 personas estuvieron asistiendo a las reuniones, viendo el poder de Dios. El alcalde de la ciudad vino, fue tocado, me dio una llave de reconocimiento, dándole la bienvenida al Espíritu Santo a la ciudad. ¿Cuántas historias puedo contarles, verídicas, porque muchos de ustedes estuvieron ahí, estuvieron participando en la alabanza, acompañándonos como ujieres, y luego vino la ola de unción para Europa y estadios se llenaron en diferentes lugares de países? Una nueva generación de obreros y de pastores y de convertidos. Hoy hay muchas conversiones en España y en Europa, pero en esa época no había, había poca gente, pero vino ese mover, esa ola del Espíritu, y preparó una nueva generación de obreros que hoy están pastoreando esa nueva generación de cristianos. Prepárese, porque las promesas de Dios se van a cumplir en su vida. Todo lo que hablé durante media hora es para usted. Créale a Dios, no sea incrédulo. No necesita ver para creer. Si Dios le habló en su palabra, si Dios le habló en algún momento de su vida, siga firme, porque el Señor se va a encargar de que usted vea el milagro. Y todo lo que sucedió siempre fue y seguirá siendo para su gloria. Amén. Para que la iglesia crezca, para que el mundo conozca a Jesús y cada vez lo amen más. Ahora, estamos viviendo en una época parecida a la época cuando Jesús nació. Jesús vino en una época donde la gente no esperaba nada del cumplimiento de las profecías. Una época donde la gente había dejado de pensar en el Mesías. El Mesías desde siempre fue prometido y anunciado a través de todos los escritos. ¿Se acuerdan que la costumbre de las sinagogas era que cada fin de semana, en el día de la sinagoga, se tomaba un rollo de un libro de los que nosotros tenemos en la Biblia, del Antiguo Pacto, del Antiguo Testamento, y se leía? Y alguien después de la sinagoga enseñaba acerca de lo que se había leído. Por eso nosotros escuchamos hace algunas semanas atrás que le tocó, guiado todo por el Señor, le tocó a Jesús enseñar. Justo eligieron a Jesús. Es como que yo leyera un versículo y le dijera a alguno de ustedes: pase aquí y enseña. Bueno, en el caso de esas reuniones donde Jesús le tocó enseñar, se había leído la Escritura, y alguien de la sinagoga eligió a Jesús y le dijo que pasara y enseñara. Y Jesús empezó a enseñar, y dice la Escritura que cuando empezó a enseñar, un murmullo hubo entre la sinagoga diciendo: este hombre enseña con autoridad. No es que está repitiendo algo religioso, eso que es el gran enemigo de la vida cristiana, la religiosidad, la costumbre, el hacer cosas mecánicamente. Usted, cuando recién estábamos escuchando la canción, yo los observaba, y también me observaba a mí mismo diciendo: estoy pidiéndole un toque de Dios realmente, como ese leproso desesperado, porque ese era su día. A veces estamos acostumbrados a ir a la iglesia y hay alguien que es guiado por el Espíritu Santo a cantar esa canción, y usted está: hay un tócame, tócame. ¿Qué hora es? Que el pastor nos termine temprano. Es la costumbre, no es la culpa, así somos nosotros. Nos amoldamos a tantas semanas y semanas de venir a la iglesia, pero cuando está la gloria y la unción, no nos podemos acomodar a nada, porque lo sobrenatural está entre nosotros. Por eso usted siente una atmósfera diciendo: algo grande va a pasar en mi vida hoy, algo sobrenatural. Es el mismo pastor, la misma palabra, la misma música, pero la gloria de Dios se renueva cada semana y hay una expectativa mayor.
gran enemigo de la vida espiritual. Por eso dejamos de leer la Biblia, dejamos de cantar, dejamos de predicar, dejamos de...

usted salga de aquí hoy con Jesús en su vida. Eso va, para eso es la predicación del Evangelio. Vamos, dale ese aplauso al Señor. Ahora, los días de Jesús. Habían pasado 400 años en que la gente iba a la sinagoga. Y el escriba, que era el encargado y que había aprendido a los pies de otros sabios escribas celosos de la ley, seguían diciendo las cosas que se habían prometido acerca de Jesús. Isaías 53, el siervo sufriente. Isaías 42, el siervo con una misión. Ha puesto sobre mí su espíritu. Él traerá justicia a las naciones. El Padre lo va a sostener, más allá de todas las circunstancias. Todas esas lecturas se hacían en referencia al Mesías. Sin embargo, nadie esperaba nada. Y la Escritura menciona a un hombre llamado Simeón, un hombre anciano, piadoso. Piadoso significa una persona justa, una persona que, siendo humano, en su corazón siempre tiene el deseo de hacer lo recto delante de Dios. En Lucas 2:22-28 dice: luego llegó el tiempo, que estamos hablando después del octavo día de nacimiento de Jesús conforme a la ley, llegó el tiempo de ir al templo para ser presentado delante del Señor y ofrecer una ofrenda de purificación, como exigía la ley de Moisés, después del nacimiento de un niño, dice la Escritura. Así que sus padres, María y José, lo llevaron a Jerusalén para presentarlo al Señor. La ley del Señor dice: si el primer hijo de una mujer es varón, habrá que dedicarlo al Señor. Así que ellos ofrecieron el sacrificio requerido por la ley del Señor, que consistía en un par de tórtolas o dos pichones de paloma. En ese tiempo había en Jerusalén un hombre, como dije recién, piadoso, llamado Simeón. Era justo y devoto, y esperaba con anhelo que llegara el Mesías. Con todo el contexto que le di, y ahora lo vamos a profundizar un poco más, aquí se dan cuenta y se acuerdan la imagen. Ustedes habrán visto alguna de las películas o representaciones cuando Jesús entró al templo. El templo estaba lleno de mesas y de animales, todo lo que era necesario para los sacrificios que cada familia tenía que realizar. Había ruido, bullicio, gente de todos los niveles sociales. De acuerdo al nivel económico, compraba el animal para ofrecer el sacrificio. Aquí vemos que María y José compraron lo más barato, dando a entender el origen humilde del matrimonio, o mejor dicho, de la pareja que eligió el Señor para traer a Jesús. Jesús vino a una familia humilde, simple, de una ciudad humilde. La gente decía de Nazaret: ¿qué puede salir bueno de ahí? Como si hoy dijeran: de tu barrio no sale nada bueno. No, dígame, por favor, no, así nadie se entera. Pero piensa que hay peligro, aquí la gente, los vecinos son malos, la situación, no hay trabajo. Uno mira una radiografía social y saca una conclusión de acuerdo a lo que ve. Ahora imagínese la conclusión de Nazaret como una ciudad donde nada pasa, donde nadie se queda, donde nadie quería estar presente, donde todos querían pasar de largo. No era un lugar

0: de los mejores de Galilea. Y entonces, en ese tiempo donde había mucho movimiento, mucha gente de aquí para allá, mucho ruido, en el medio de esa multitud, ¿quién estaba? Jesús, en brazos de dos jovencitos, con dos pichoncitos de paloma. Y la gente decía, estos son pobres. O sea que pasaron de una manera medios ignorados, ignorados por la sociedad, pero tenían a Jesús en los brazos. Hoy nosotros muchas veces pasamos por la vida y la gente no nos tiene en cuenta, pero no saben lo que Dios depositó y para lo cual naciste. Ahora, nosotros no podemos despreciar lo que sí sabemos que tenemos. Amén. No podemos vivir ignorando y despreciando lo que sí pudimos recibir. Y hay gente ignorante de las cosas espirituales que van por la vida bien, vienen y van y se comparan con otros que tienen, que no tienen, que compraron, que no compraron. Pero lo más importante no es lo externo, es lo que Dios puso en su corazón. Es a quien llevas dentro tuyo. ¿Cuántos dicen amén? Y en ese tiempo, ese hombre piadoso, devoto, una persona con corazón sincero delante de Dios, esperaba lo que otros no esperaban. Diga conmigo para que se le grabe. Esperaba lo que otros... Mi pregunta es, ¿usted espera lo que otros no esperan? Sí, porque está aquí hoy. Entonces, en medio de una ciudad que va y viene, de una familia, tal vez que no todos lo acompañaron, es porque todos tienen otros planes, pero usted espera lo que otros no esperan, y usted recibió lo que otros desecharon. Y entonces, ese hombre, dice, el Espíritu Santo estaba sobre él y le había revelado que no moriría sin antes ver al Mesías del Señor. Habían pasado miles de años. Habían pasado 400 años sin escuchar. El último profeta fue Malaquías. 400 años de silencio. Y muchas veces uno dice, hay silencio en mi vida. Silencio no significa ausencia de Dios. Silencio es que Dios está viendo que en esa pausa, en ese silencio, ¿qué estás haciendo? Porque Él está por obrar. Y entonces en los silencios tenés que buscar a Dios. Buscarlo lo que otros no buscan. ¿Cuántos lo van recibiendo esto? Amén. El Espíritu Santo estaba sobre él y le había revelado que no moriría sin antes ver al Mesías. Ese día, cuando Jesús estaba en los brazos de sus padres, ese día el Espíritu lo guió al templo. Hoy, ¿quién te trajo al templo? El Espíritu Santo te guió al templo. Este día, este es tu día, esta es tu reunión, este es tu culto, estas son las palabras que necesitabas escuchar, estos son los versículos que Dios quería hablarte y estos son los testimonios que necesitabas escuchar. Este día, hoy es el día. ¿Cuántos dicen amén? Allá arriba, ¿cuántos dicen hoy? Allá en algún lugar que me está mirando, diga, hoy es mi día. No, no, usted no, aquí está en la televisión. Hoy es el día de bendición para mi familia, para mi casa, para el barrio. Usted también, ¿no? No es para. Entonces, ese día el Espíritu lo guió al templo, de manera que cuando María y José llegaron para presentar al bebé Jesús ante el Señor como exigía la ley, Simeón estaba allí. Y cuando lo vio, evidentemente tomó al niño en sus brazos y alabó a Dios diciendo: he visto tu salvación, la que preparaste para toda la tierra. Este hombre profetizó. Creo que profetizó lo que sus padres ni siquiera imaginaron. Por supuesto, María había escuchado del propio ángel que su hijo no iba a ser otra cosa que el milagro sobrenatural de la intervención del Espíritu Santo en su vida. Sin embargo, luego ya a través de otra persona le habló diciendo: este niño será la salvación. ¿Qué necesita Argentina? ¿Qué necesita nuestra familia? Jesús. Porque si está Jesús, si está Jesús en nosotros, salvación vendrá a nuestra casa. Libertad vendrá a nuestra casa. Vida eterna vendrá a nuestra casa. La paz de Cristo, el regalo. Jesús le dijo: les dejo un regalo a todos ustedes, la paz. Les dejo la paz, te doy, y no la doy como el mundo la da. Esa es el regalo que Jesús vino a traernos. Paz en todas las áreas de tu vida. Y este hombre vio en ese niño lo que nadie había visto. Es más, el niño anduvo en los brazos de sus padres por todo el templo y nadie lo reconoció, porque todos estaban ocupados, porque los padres eran demasiado humildes y la gente pensaba: un Mesías no puede venir con gente que va a ofrecer dos pichoncitos de paloma, que era lo más, lo que se podía comprar con monedas. El razonamiento ilógico de una mente caída, una mente pecaminosa, que trata de discernir cómo Dios va a hacer las cosas. Y la gente empezó, esa familia empezó a caminar entre una multitud con dos tórtolas en sus brazos, y la multitud llevando sacrificios de aquí para allá. Pero un hombre piadoso vio lo que otros no veían y esperó lo que otros no esperaban y recibió lo que otros no habían recibido: la promesa de Dios cumpliéndose en su vida. Él dijo: el deseo de mi corazón es ver al Mesías. Estamos hablando de un hombre, y ya habían pasado muchos siglos, pero era el deseo de su corazón. ¿Cuál es el deseo tuyo? Si tu deseo es conocer a Jesús esta tarde, aquí hoy, lo vas a tener en tú. No solo en tus brazos, lo vas a tener morando en tu vida y ungiéndote de una manera sobrenatural. Jesús hoy, sacando algunas aplicaciones como enseñanzas ya para terminar, Jesús hoy pasa desapercibido por la sociedad. Entonces, lo primero que tenemos que estar preparados es que la vida cristiana, como usted la está viviendo, muchas veces la gente no la vive. Pasan de largo y no tienen en cuenta la pasión, no tienen en cuenta el deseo de su corazón y la fe y la expectativa de ver un día a Jesús reinar en su corazón, de ver a Jesús resucitado caminar con ustedes, de ver a aquel que salió de la tumba victorioso entrar a un corazón humilde como el suyo y el mío, y hacer que lo que no es, lo vil, lo menospreciado, lo olvidado, lo rechazado, sea usado para su gloria y transformado como un milagro. Eso es lo que Jesús prometió. ¿Cuántos quieren recibir ese poderoso mover de Dios? Hoy en este mundo están todos acomodados a su vida y han acomodado la religión a su mente. No es que esa gente que iba al templo no eran religiosas, la habían acomodado a su forma de vida. Es decir, la religión era una rutina de sacrificios. Algunos de ellos era para recordar lo que Dios había hecho. Siempre había un motivo para ofrecer sacrificios delante de Dios. Por eso cuando vino Cristo, Él fue el sacrificio hecho por Dios en la cruz del Calvario, hecho una vez y para siempre. Y a través de ese sacrificio cumplió todo lo que las demandas del Padre por el pecado del hombre. Y a causa de esa fidelidad de Jesús y de su sangre derramada, hoy nosotros que somos sus hijos podemos amarlo, y sí, nosotros tenemos nuestros ojos abiertos. La gente se acomodó a una religión donde no espera nada. Se acomodó a un estilo religioso donde cumplen con la costumbre de su familia legendaria, pero que no tienen un compromiso. No tienen una relación con Dios. No tienen un compromiso con Dios. Se han acomodado a decir, bueno, soy religioso, pero no me pidas demasiado, porque yo ya tengo quien me mande. El que manda en mi vida soy yo. Y la palabra de Dios no la tengo presente. Este era el tipo de pueblo que Jesús vino a buscar. La gente acomodada a su forma de religiosidad, no estaban ocupados en esperar. Y eso, este es el mensaje de hoy. Cuando uno se ocupa de esperar, va a recibir. Simeón, guiado por el Espíritu Santo, porque el Espíritu estaba sobre él. Y yo oro para que ese mismo Espíritu que estaba sobre ese hombre venga sobre tu vida y repose sobre ti y guíe tus pasos y te dé en tu corazón un sentir constante de cómo acercarte y tener a Jesús permanentemente en tu vida. Porque cuando tenés a Jesús, tenés la salvación, tenés la libertad, tenés el propósito, tenés la plenitud, tenés la autoridad, tenés razón para vivir. Encontraste lo que siempre buscaste en otros pozos, en otras formas, en otras maneras de encontrar propósito en la vida, pero la única razón que nos lleva realmente a tener paz y gozo en nuestro corazón es una relación cercana con Jesús. ¿Qué hizo este hombre? Fue al templo y fue con expectativa, diciendo, hoy va a ser el día. Fue guiado ese día en especialmente. Ya seguramente fue muchas otras veces. Pero dice la Escritura que ese día fue guiado de una manera especial. Voy a volver a leer. Ese día, diga conmigo, ese día, el Espíritu lo guió. Ese Espíritu que estaba con él, lo guió para que vaya al templo, de manera que cuando María y José llegaron para cumplir con su presentación del bebé, vieron lo que otros no esperaban, y tuvo en sus manos, en sus brazos, lo que otros ni siquiera imaginaron jamás que se hubiese ni siquiera cumplido la profecía. Tomó al niño en sus brazos, alabó a Dios diciendo, he visto la salvación. Es decir, en otras palabras, llegó el tiempo. Lo que Dios prometió, Dios lo hizo. Por eso te digo, lo que Dios promete, Dios lo cumple. Lo que Dios promete, así empieza el sermón. Lo que Dios promete, Dios lo cumple. Lo que Dios promete, un día lo vas a tener en tus brazos. Lo que Dios promete, lo vas a haber hecho realidad. Lo que Dios promete es poderoso para hacerlo realidad.
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2: Vamos a ver en la historia de hoy de una mujer que fue a buscar un milagro y Dios la superó en la expectativa. Porque la mujer dijo, si tan solo llegara a tocar el borde de las vestiduras o del manto o aferrarme, ya voy a estar bien. Porque ahora vamos a narrar la historia de esta mujer que sufrió durante tantos años. Y muchas personas venimos al culto con una expectativa buena, alta. No era poca cosa que una mujer que había estado 12 años con una hemorragia de sangre no habitual, era algo ya que la había marcado como una persona según la ley de Levítico del Antiguo Testamento, que seguía vigente en los tiempos de Jesús. Esa mujer no podía acercarse donde estaban las otras personas de la sociedad, como los leprosos, pero en el caso de ella, como era algo que no se veía, era como más exigente la cuestión. El leproso era obvio que la gente lo veía leproso y se alejaba. En el caso de esta enfermedad crónica de hemorragia, era como que el aislamiento era mucho más intenso, mucho más exigente. Así que esa mujer, cuando oyó hablar de Jesús, como ustedes, vinieron hoy diciendo, hoy voy a oír hablar de Jesús. Y vinimos a la iglesia a eso, a hablar de Jesús, y todos tenemos una expectativa. La expectativa de ella fue muy importante. Dijo, si tan solo yo llegara a tocar el borde de su manto, sé que saldré de ese lugar sana. Altísima expectativa. Lo que no habían podido hacer los médicos durante 12 años, ella tenía la expectativa de ese tan solo. Si tan solo me acerco, si tan solo llego, si tan solo me extiendo, seré sana. Y Jesús nos eleva el nivel de expectativa. Y esto es lo que uno encuentra acá. Uno dice, bueno, voy a la iglesia domingo a la mañana, pero Dios no te va a dar solo lo que viniste a oír o a participar, te va a levantar la expectativa, porque no solamente esa mujer fue sana, sino que ahora le voy a contar el sermón, espero un rato más, pero la historia es una historia de un milagro integral, porque si una persona tiene una dolencia y por fin la ciencia, imagínense que esa época, y hoy con los adelantos de la ciencia, la cirugía, los exámenes médicos de lo que previenen las enfermedades, muchos de esos problemas que padecía la gente en esa época hoy se solucionan inmediatamente o evitan una enfermedad mayor. En el caso de la época de Jesús, esa mujer recibía informes constantemente de no hay salida, no hay solución, no hay problema, y seguía gastando plata y seguía recorriendo médicos para otra opinión, Ahora, dentro de lo que son las necesidades físicas, la respuesta a una necesidad física es sobrenatural. Pero siempre Dios ve una necesidad mayor. Y esa necesidad mayor está en este pasaje, como el Señor no solamente la salvó o la sanó, sino que respondió a la necesidad integral de la persona, que era restaurarla en primer lugar, no solamente físicamente, sino en todas las áreas de la vida. Porque ella volvió a integrarse a su familia, volvió a ir al mercado con las amigas, volvió a abrazar a sus seres queridos que de la otra manera no podían ni siquiera tocarla, porque según la ley, si alguien veía a una persona inmunda tocar a otra persona de la sociedad, la otra persona quedaba inmunda también por un tiempo y no podía ni siquiera acercarse a otros o al templo. Pero imagínese el milagro que recibió, que al terminar de escuchar esa palabra de Jesús, su vida fue transformada integralmente. Todas las áreas: físicas, emocionales, mentales. Porque hay personas que pueden sentirse que tienen un dolor en la espalda, un dolor en el pie, y el Señor lo sana, lo restaura, hace un milagro, pero luego sigue con la tristeza o con la angustia de no tener paz en el corazón por otros problemas o por otras ataduras que la ciencia no puede resolver, porque es algo del alma. Son debilidades de las emociones, son pecados que sin uno pensar que son pecados, porque no entiende lo que está bien y lo que está mal, pero cada vez uno se siente más culpable, más lejos de Dios, más incrédulo, más endurecido en su corazón. Y a causa de ese estado emocional, espiritual, se siente solo, se siente triste, se siente que no tiene ánimo, que cumple sus obligaciones, pero siempre está cansado, no tiene proyectos, no tiene sueños, piensa que todo lo bueno, todo el fruto, toda la alegría le pertenece a todos los demás menos a uno. El pecado también se asemeja a una enfermedad que va deteriorando la vida espiritual, así como la lepra es identificada como el pecado que nos carcome por dentro y nos aleja nuestra relación con Dios, nos mata nuestra vida espiritual. Pero Cristo utiliza una palabra, y yo no soy como greco especialista en griego, en hebreo, no me sale. Lo probé, a veces en casa digo, a ver, voy a utilizar las palabras que utiliza. Y yo, en vez de decir la palabra salvo en griego, se lo digo en criollo. Es lo mismo. Jesús le dijo, no solamente tu fe te ha hecho sana, sino tu fe te ha salvado. Entonces fue sana y fue salva. Y la palabra salva es algo de adentro. Salió de la iglesia y las personas, pensando en el presente, ¿no? Las personas la comenzaron a ver diferente. No solamente te veo bien, te veo cambiada, te veo diferente. Veo que por fin tenés paz. Por fin podés tener una vida normal. Y esa es la obra sobrenatural que seguimos honrando, porque la Pascua o la resurrección de Cristo no fue solamente para la semana pasada o las semanas pasadas, es para hoy. Cristo nos liberó, Cristo nos perdonó, Cristo no nos ve más como extraños. ¿Se acuerdan? La semana pasada dice la Escritura que aunque nosotros nos consideramos parientes y nos consideramos suficientemente buenos para entrar a la familia de Dios, Dios, cuando intentamos entrar, no nos reconoce, porque no hemos sido comprados por la sangre de Cristo. No aceptamos a Jesús como Salvador. No estamos hablando de que se adhirió a una iglesia evangélica, no. Estamos hablando que usted aceptó a Jesús como Salvador personal, quien derramó el precio de la sangre de Cristo suficiente como Cordero de Dios para restaurar su relación con el cielo y que usted pueda acceder a tener la misma fe de Abraham, las mismas promesas y las mismas, el mismo destino. Un día estábamos perdidos, pero un día fuimos rescatados. Y un día vamos a estar honrando y celebrando con Dios en la familia de todo pueblo, de toda raza, de toda nación, en el mundo y en todas las diferentes épocas de la humanidad que aceptaron la palabra de Jesús y por fe aceptaron que Jesucristo, el amor de Dios, nos da la oportunidad de volver a reencontrarnos con Él. La humanidad, a causa del pecado original, se alejó de Dios. Esto lo sabemos. La maldad es inherente a la naturaleza del hombre. Nadie le enseña a un niño, porque son puros, son inocentes, pelearse por un juguete, arrancarle el pelo al hermano, diciendo, no me lo toques. Pelearse por cuestiones que tienen que ver con, es mío, ¿no? Ahora, ¿cómo era la naturaleza perfecta creada por Dios a Adán y Eva? Es que podían pasearse en el huerto del Edén sin vergüenza, en comunión con Dios, gozando de todo lo que Dios había destinado para ellos y, por supuesto, dándoles autoridad sobre todo lo creado. Pero el hombre y la mujer decidieron

desobedecer, y a causa de ese, de esa decisión, toda la naturaleza del hombre fue contaminada con ese pecado original, y Cristo vino a lavar y a restaurar de esa, en esa, en ese acto glorioso de la muerte y resurrección, nuestra relación con Dios. Y si todos nosotros somos creyentes, aceptamos a Cristo en el corazón, usted es heredero de las promesas del Señor. Amén. Así que no deje de creer, no deje de confiar, no deje de persistir, porque las promesas de Dios le pertenecen. ¿Cuántos dicen amén? Algunos dicen: estoy esperando, pastor. Bueno, los tiempos de Dios son diferentes a los nuestros, y si Dios te dice esperá, es porque Él sabe. Y el padre de la fe, Abraham, tuvo que esperar 25 años. No quiero animarlo con estas palabras, diciendo: bueno, el pastor ya me tiró un dato de cuánto tengo que esperar. No, Dios puede restaurar tu familia hoy, ahora, cuando vuelvas. Entonces, lo que para nosotros es tarde, lo que para nosotros es tarde, para Jesús está a tiempo. Dios nunca llega tarde. Y la forma en que las culturas entendemos los tiempos en el mundo son diferentes a cómo lo piensa Dios. Para nosotros, los argentinos, llegar 10 minutos tarde es normal. Una novia que llegue una hora tarde es normal. Pero para los suizos, yo prediqué muchos años en una iglesia suiza, están así mirando el reloj, y subo con el hermano que me invitó, amigo pastor, detrás del púlpito, y era 11:58, el culto empezaba a las 12, 11:58, y yo viendo ya la iglesia llena, agarro el micrófono y estaba por darles la bienvenida, que se preparen, y el pastor me dijo: no, espera 2 minutos hasta que se haga las 12. Así se manejan, y así entienden, no conciben el hecho de que el tren llegue tarde. Tiene que llegar 11:03. Lo dice ahí, 11:03 tiene que estar ahí. Entonces, cuando ese suizo se casa con una argentina, porque conoce a los familiares de la argentina y a la forma nuestra. Yo les contaba ayer una historia que no tengo tiempo, de un casamiento que tuvimos cuando estábamos en Moldes, porque estábamos edificando acá, de una novia que tenía que venir porque teníamos un culto antes del ingreso de la novia. Después, entre culto y culto, unos media hora entre la gente se va y entra otra gente, entraba la novia con el novio, porque había un avivamiento de casamientos también en esa época. Teníamos muchas novias y por supuesto familias que se casaban, y los familiares de esas familias que se habían convertido, la mayoría eran religiosos, no creyentes, no entendían nada, y estaban en la primera fila. La iglesia estaba vacía porque estaba la fila para el otro culto, que ya estaba por entrar. Entonces, primero entraban los familiares y luego entraban los hermanos. Las primeras 5 o 6 filas eran para gente que me miraba, no estaban tan cómodos como ustedes acá en la primera fila, porque cuando uno está en un lugar extraño, con gente que levanta las manos, dice iglesia evangélica, fluyen los prejuicios. No, yo soy religioso, yo pertenezco a otra religión. Y así estaban todos, sí, medio como a la fuerza, pero tenían que cumplir con los novios, ¿no? De un lado y del otro lado. Como dije, la cultura nuestra, flexible en cuanto a los horarios, hizo que no me resultara extraño que la novia no llegara. Tardó 10 minutos, 20 minutos, media hora, 45 minutos, tranquilo, bueno, pasa, está nerviosa.
La cosa es que ya estaba la gente que había viajado a diferentes lugares, había pagado algunos micro para llegar de otras provincias, y tenía que empezar el culto, que estaba la gente en la primera fila mirándome así, como diciendo, ¿qué va a hacer? ¿No? Y dame, yo no tenía, a ver, ayer estaba hablando con mi nieto y le explicaba, trataba de que entendiera una época donde no teníamos celular, donde no teníamos cómo mensajear, donde no teníamos internet, ni Instagram, ni TikTok, ni Facebook, ni nada. YouTube, no sé qué más hay, pero bueno, todo eso. Entonces, si alguien tardaba. ¿No? Y a veces uno salía muy temprano a la mañana. Yo iba a enseñar a la mañana al seminario en Lomas de Zamora y salía 5:30 porque me tocaba gratamente la primera hora de la mañana de los alumnos. Y tenía que viajar desde Parque Chas hasta Constitución, de Constitución tomar un colectivo, pero llegaba 1:30. Y cuando llegaba me tocaba la primera hora, que los alumnos no estaban con muy buen humor, que digamos, ¿no? Pero bueno, ahí estaba todo ese aprendizaje y esa formación de lo que fue nuestro comienzo. Ahora no sé por qué le estoy contando esto, me olvidé del otro, pero... ¿De qué? La boda. Ya les va a pasar cuando tengan 60 y pico. ¿Qué te estaba diciendo? ¿De qué te hablaba? Si le pasa a los 30, estamos complicados. Bueno, todo esto lo hago porque hay algunos acá que están por primera vez, porque yo ya los detecto. Están endurecidos. Entonces yo estoy contando historias reales para que vean los tiempos de Dios como son. Entonces la novia se demoró. Y yo empecé el culto. El culto con las canciones. Hay una unción. Aquí estamos hablando de la época de la unción fuerte. Más siempre hubo unción fuerte, pero más fuerte todavía en cuanto a manifestaciones. La gente se caía, remolineaba, y los inconversos miraban así y todo. Los invitados, porque no vinieron a la reunión. Entonces les dijimos, ¿se quieren ir? No, porque la novia llegará. Bueno, quédese. Así que cantamos, dimos los anuncios, hablamos de la iglesia y llegó la hora de la ofrenda. Entonces levantamos la ofrenda, ahí estaba don Vittorio con amor, amén, se oraba a todos ellos, mi suegro, a toda la iglesia, ¿no? Pasábamos, normal, una reunión normal, prediqué. ¿A qué hora llegó? Pues, claro, no teníamos formas de contactar. A eso iba. ¿Cómo me olvidé? Yo salía a las 5 de la mañana y le decía, Betty, me voy a trabajar. Y ella no tenía la menor idea que era iba a venir. Porque llegaba, o sea, a las 7 de la noche, porque tenía todo el día. Al rato uno escuchaba la puerta que llegaba la persona de la casa, ¿no? Esta época que los chicos jovencitos de 14, 15, 18 años no lo entienden. ¿Cómo subsististe? Me dice. ¿Ah? Bueno, algunos que están mirando por YouTube están joya ahora, mirando el culto. Pero bueno, no sabíamos qué había pasado con la novia hasta que, como a las 11 y algo, llegó la novia. Radiante, como siempre. No les voy a contar detalles, pero resulta que cuando estaba lista para ir más o menos a tiempo al culto, alguien se le acerca porque estaba necesitando tomar algo y le dio un café y sin querer se le derramó todo negro antes de salir. Y entonces
ahí como las mujeres siempre tienen y

normal. La historia tiene un final feliz. Porque yo estoy en una cruzada en algún lugar en Argentina y se me acerca un joven y me dice: pastor, tengo un testimonio. Sí, contame. ¿Se acuerda la fiesta o el casamiento de un familiar mío que fue ahí en la calle Moldes, que tardó 3 horas la novia? Sí, claro que no me voy a olvidar más. Me dice: bueno, muchos de esos familiares comenzamos a ir a la iglesia después. Muchos de esos familiares entendimos que había un camino, que había una respuesta, que había una salida. Yo, dice, yo no solamente oí la palabra, sino con el tiempo oí el llamado de Dios y hoy soy pastor de una iglesia bendecida. Ahora, muchas veces cuando Dios demora algo, no piense que Dios está mirando para otro lado. Dios sabe cuándo va a traer el milagro a tu casa, a tu economía, a tu familia, a tu realidad. Una cosa es oírlo ahora del pastor, otra cosa es que usted se pare firme en las promesas de Dios. Y este mensaje que viene cada fin de semana viene para edificar su fe. Porque sin fe es imposible. La palabra agradar es una palabra, agradar a Dios, que no solamente es agradar, es acceder a Dios, es acceder al cielo. Sin fe es imposible entrar a la familia y llamarse hijo o hija y que el Salmo 23 sea para usted. Porque hay que tomar un paso de fe, una decisión de seguir a Cristo con deseo de, como decía Betty, dejar una vida atrás y comenzar una nueva vida que es mucho mejor. Mucho mejor. Por supuesto, en esa nueva vida vamos a encontrar inconversos o gentes que nos critiquen. Nos critiquen. Vos tenés paz, pero esa paz te lo dio esa iglesia. Yo prefiero estar amargado, pero no ir. Porque la gente no cree y todas las noticias del mundo y todos los mensajes de los medios de comunicación, todos, todos, ninguno habla de edificar su fe. Habla de lo mal que está la sociedad, de lo mal que están las familias, de lo mal que está la economía, de todo lo que pasa que nos entristece. Entonces, ¿qué pasa? Uno se nutre de tanto dolor y de tantos mensajes que son todos de humana sabiduría, pero la única fuente que inspira tu fe es la Biblia, es oír la Biblia. Usted dice: ¿dónde puedo instruirme en la fe? Necesita oír la palabra, porque todo el mundo que hoy nos rodea nos apaga la fe y nos llena de dudas y de incredulidad y de prejuicios y de razones para estar como estás o, mejor dicho, peor. Porque te dicen: mira, estás así, pero todos están como vos. Ya, tranquilo. Sos uno más. Pero Cristo te dice: eres hija amada. Eres hijo amado, comprado. Yo no te dejaré ni te desampararé. No solo de pan vivirá el hombre, sino de toda palabra que sale de la boca de Dios. Y es la palabra de Dios que nos da fe. Nos da fe. Usted viene aquí porque va a ser edificado en su fe. La fe crece, es impulsada a través de la predicación de las palabras de Dios o la lectura de la palabra de Dios. Y algunos que dicen: yo soy medio vago para leer la Biblia. Póngase YouTube la Biblia. ¿Sabe que hay hasta canales donde alguien le lee la Biblia por usted? ¿Qué más fácil? Usted dice: me cuesta. Bueno, mientras está haciendo lo que está haciendo, ponga el canal que lee la Biblia y le va a leer todo.

el libro de Juan, de Lucas. ¿Qué más quieres? No sé qué más quieres. Esta generación lo tiene fácil. Antes la generación de Josué, donde le dijo: no se apartará de tu boca este libro de la ley, sino que meditarás de día y de noche. ¿Sabe lo que era lo que tenía que leer, inspirarse? La Torá. Lee el libro de Levítico, a ver si entiende algo. Todas instrucciones, todas palabras. Pero cuando uno lee la Biblia, lo lee de Génesis hasta Apocalipsis, y toda palabra, aunque uno no entienda esas leyes que estaban diseñadas para la convivencia, para la sociedad, la forma que la sociedad tenía que convivir, lo que estaba bien, lo que estaba mal, y también cómo acceder a Dios. Todo eso Jesús lo resolvió en un instante, cuando en la muerte y resurrección quitó esa ley y nos dio un nuevo pacto. Usted no tiene que hacer un sistema de sacrificios y de maneras de decir: ¿qué tengo que hacer para que Dios me escuche? Ya Dios lo está escuchando, porque usted está sentado juntamente con Cristo. El tema es la fe. ¿Será que yo creo que Cristo murió por mí? Y para poder estar firme en eso, lea la Biblia, escuche la Biblia, haga las cosas con un sonido de fe. Amén. Entonces pone el Evangelio de Mateo, el Evangelio de San Juan, el Evangelio de Lucas, y empieza a narrar la Biblia. Y la Biblia, escuche, la Biblia dice: la fe viene por el oír. Entonces las palabras del hombre no siembran fe. Muchas veces siembran dudas. Pero las palabras de Dios, aunque usted las escuche, no las entienda, pero las crea, estas historias lo inspirarán. Porque sin fe no puede acceder a milagros. Dicho esto, bastante, empiezo mi sermón. No se preocupen. Vamos al pasaje de Marcos capítulo 5, versículo 24. Y todos los que están también mirándonos en otros lugares de la iglesia, que están sentados allí a lo lejos, en algún lugar, en una pantalla, sean también muy bienvenidos. Marcos 5, 24 dice: fue pues con él. Acá hay dos historias en Marcos, yo no tengo mucho tiempo. La historia de la hija del principal de la sinagoga, llamado Jairo, que tenía una hija de 12 años que estaba gravemente enferma. Cuando ese hombre principal de la sinagoga, recuerden que cuando Jesús presentó su ministerio en Nazaret, la sinagoga se enojó tanto, los principales de la sinagoga se enojaron tanto, diciendo: pero si este es el hijo de José, ¿cómo va a decir que es el Mesías? Porque Jesús leyó lo que está escrito: el Espíritu del Señor está sobre mí, me ha ungido, me ha equipado, ha puesto un depósito de unción, de gracia. La gente de la sinagoga se enfureció, lo agarró por la fuerza, lo llevó a una montaña para empujarlo a un precipicio y matarlo. Ese era el espíritu de esos religiosos. Entonces, pero ese hombre, como tenía una gran necesidad, la mayor de todas, ver a su hija gravemente enferma, ese hombre estaba no solamente desesperado, sino que había puesto su esperanza en Jesús. Y también fue delante de él y se postró. Por eso digo, muchas personas son orgullosas, son prejuiciosas, son rebeldes, diciendo: yo necesito que un pastor me hable, o que la Biblia, que está vieja, y
fue escrita con tantas, en tantas épocas diferentes a la actual. No necesito ese mensaje, para mí pasó de moda, muchos creen eso. Sabemos, yo siempre lo proclamo, la Biblia no tiene fecha de vencimiento, tiene fecha de cumplimiento. Hay una fecha donde Cristo va a venir. Hay una fecha donde Dios dice, yo voy a hacer lo que prometí. Dios tiene fechas, tiene establecidos los tiempos. La Biblia sigue estando vigente. La historia de Moisés es la historia de Moisés. Ahora hay canales o películas que hablan de Moisés. Y la gente dice, uy, hay una historia de Moisés. Pero esa historia tiene miles de años. Y la semana pasada yo prediqué acerca de Moisés. Y esas son historias que están en la Biblia y que la gente las descubre porque algo pasa que de repente lo ponen en una plataforma y se hace famosa la película o la serie, pero la palabra de Dios no perdió vigencia. Nadie es tan fiel como la palabra de Dios. Los hombres tenemos una vida que dice la Escritura es como la flor de la hierba, que hoy estamos, florecemos y después no estamos más. Pero el legado de la palabra de Dios que pasa de generación en generación, nosotros se lo compartimos a ustedes, y esto que yo estoy hablando lo compartí a las abuelitas hace 45 años atrás. Hace 45 años atrás, cada generación les vuelvo a decir, Cristo es la verdad, Cristo es la respuesta, Cristo es la respuesta para Argentina, para tu familia, Cristo es el autor y consumador, Cristo es el que hizo el universo, y el universo existe por su palabra, y por su palabra sostiene el universo. Y cuando los científicos hablan de la poderosa galaxia y de los cuerpos celestes y del sol, majestuoso, poderoso, ¿quién hizo todas esas cosas? El Señor, por su palabra. Por fe lo creemos. Por fe, diga conmigo, por fe creo que todo lo que existe lo hizo mi papá del cielo. Yo pertenezco a esa familia. ¿Cuántos pertenecen a esa familia? Sin fe nos apagamos. Sin fe nos llenamos de humanidad. Sin fe nos llenamos de buenas intenciones humanas. Como Pedro le dijo a Jesús, lo vio joven, 30 y algo de años, le dijo, Jesús, ¿cómo vas a hablar de la muerte siendo tan joven? Estaba lleno de pensamientos humanos, habló de más, y Jesús le dijo, vete de mí, Satanás. Claro, porque estaba muy en claro el llamado de Jesús, que era ir a la cruz, ir al Calvario, ir al Gólgota, sufrir por nosotros. Nos llenamos tanto de humanidad y de razonamientos que pensamos que nuestros pensamientos son mejores y hasta podemos aconsejar a Dios. Pedro le trató de dar un consejo a Dios. Yo creo que no, te veo joven, Jesús. Y nosotros cuando nos llenamos de humanidad y de sabiduría y de inteligencia y de herramientas y de información, y usted puede saber todo lo que el mundo hoy tiene de los recursos que el hombre tiene para facilitarle la vida, nada puede llegar a la mente de Dios y sus tiempos y sus pensamientos y sus palabras y su poder es mucho más efectivo. La ciencia llega hasta el cuerpo, pero el Señor llega hasta el alma y hasta el espíritu. Llega hasta lo profundo del corazón. Nada puede. Dice la Biblia que todo este sermón que está escuchando hoy es como una espada que penetra cada mensaje, cada expresión de la palabra viene a lo profundo de tu corazón y divide esas áreas de tu vida y te llena de luz y te dice esto está... Esta actitud, esta forma en que te manejaste por años, esto era la realidad de tu oscuridad, de tu manera cruel de pensar acerca de ti mismo.
qué mal que me veo. ¿Sabe que muchos dicen que los peores críticos suyos no son su cuñada o su compañera? La peor persona que se critica, se lastima, se hiere y se desanima, todo, ¿sabe quién es? Usted. Usted se levanta y dice: estoy más joven. No, no estoy más joven, me veo mal. ¿Por qué? Y le habla al espejo: este pelo, ¿cuándo va a crecer? ¿Cuándo se va a alisar un poco? Bueno, hay tantas cosas que uno se habla, ¿no? Algún día. Pero usted va a decir: no, este no es mi pastor. ¿Qué pasó? Me lo cambiaron, ¿no? Pero bueno, seguimos. Si tocar, dice. Vamos otra vez, porque me quedé con una parte muy fuerte, porque este hombre tenía una hija de 12 años. Y la mujer que Jesús va a sanar tenía 12 años. ¿Qué significa esto? Que cuando la niña nació, que jugaba, que veía el sol, que estaba todo el día tomado del afecto de su familia, esta mujer ya estaba escondida. Para que tengan un contexto de la historia, cuando la niña nació, esta mujer ya había sido declarada inmunda. Como dije anteriormente, en el caso de esta mujer tenía que estar aislada, y algunos comentaristas dicen que vivía en lugares donde estaban a la sombra, escondidos. Entonces, una niña estaba llena de alegría, de luz, y una mujer sufriendo desde esa época. Y así muchos llegaron hoy. Están padeciendo desde hace muchos años problemas emocionales, problemas matrimoniales, problemas para dormir, problemas para tener paz con su propia angustia interior, llevarse bien con los demás, perdonar, dejar la angustia, dejar el rencor, dejar por fin ese pasado atrás y preguntarse: ¿por qué a mí? ¿Por qué yo tengo la culpa? ¿Por qué justo me tocó a mí? Todo eso fue una parte de su historia dentro de esa oscuridad. Una niña nació, una mujer padeció. Y ese hombre le dijo: ven a mi casa, vení a mi casa para poder orar por mi hija. Ese principal, el hombre más respetado de esa ciudad, de mucha fe, en esa ciudad había mucha fe, el principal de esa ciudad, de la sinagoga, se postró delante del hombre más criticado. O sea, en la sinagoga, si le querían dar con todo, ¿sabe a quién le daban? A Jesús. Pero vieron al principal de la sinagoga postrarse ante Jesús por una necesidad. Cuando uno se humilla delante de Dios, en Dios no hay reproche, en Dios no hay juicio, en Dios no hay condenación. Y este hombre le dijo a Jesús que lo acompañara, y mientras Jesús iba, irrumpe una mujer. Así que hay dos historias. Una que termina Jesús llegando a la casa de una niña, que finalmente Jesús aparentemente no llegó a tiempo, y esa mujer y esa niña había fallecido, y Jesús la levanta y le dijo: no está muerta, está durmiendo. Y le toma la mano y le dice: Talita Kumi. Y en ese momento la niña despertó y se reincorporó a la familia, y en vez de haber luto y llanto, había celebración y comida para todos. Eso lo hizo Jesús. Pero acá estamos en una mujer que Dios le da tiempo. Le da tiempo. Era urgente.
Pero Jesús le da tiempo porque se detiene. Y dice que una mujer que desde hacía 12 años padecía de flujo de sangre y había sufrido mucho de muchos médicos y gastado todo lo que tenía y nada había aprovechado, antes le iba peor cuando oyó hablar de Jesús. Vino por detrás entre la multitud y tocó su manto, porque decía: si tan solamente tocare su manto, seré salva. Y enseguida la fuente de su sangre se secó y sintió en el cuerpo que estaba sana de aquel azote. Luego Jesús, conociendo de sí mismo el poder que había salido de él, preguntó a la multitud: ¿quién ha tocado mis vestidos? ¿Sabe? Es imposible que Jesús preguntara eso, porque en ese tipo de caminatas de Jesús había cientos de personas que lo apretujaban, lo tocaban, se postraban. Los discípulos mismos lo cubrían a Jesús y también lo tocaban. Había mucho contacto en cuanto a querer acceder a Jesús. Pero Jesús se detiene y dice: ¿quién ha tocado mis vestidos? Sus discípulos le dijeron: ¿ves que una multitud te aprieta y dices: ¿quién me tocó? En otras palabras: Señor, ¿me lo estás diciendo en serio? ¿Quién me tocó? Todos te estamos. Todos, pero acá está la clave. Dice: no, pero alguien extrajo del depósito que hay en mí. Una cosa es pedirle a Dios hoy y otra cosa es recibir de lo que Dios tiene. En Dios hay un depósito de unción. Jesús está equipado con el poder del Espíritu. Está equipado con el poder sobrenatural. He puesto sobre ti mi Espíritu, le dijo el Padre. Y esa mujer pudo tener la fe activa como ustedes. No una fe pasiva. Bueno, voy a la iglesia. No, hoy vine a recibir lo que Dios tiene para mí. Hoy vine para que el aceite fresco venga sobre mi vida. No vine solo a ver a los hermanos, vine a recibir. Hay algo que Dios me va a impartir. Yo vine a acceder a la fuente. Yo vine a acceder al depósito del poder de Dios que hay en Jesús. ¿Cuántos están acá como un verdadero creyente diciendo: yo no me voy de aquí hasta ver que ese poder del cielo fue derramado sobre mi vida? ¿Quién me ha tocado? Pero él miraba alrededor para ver quién había hecho esto. Entonces esta mujer, temiendo y temblando, ¿por qué temía y temblaba? Porque había infringido la ley. Y si infringió la ley, podía haber sido castigada, hasta apedreada. No, era una cosa. La fe arriesga. La fe toma a Jesús en serio. Cree en serio. Se aferra a las cosas de Dios en serio. Si usted dice: soy creyente, bueno, vas a tener que leer la Biblia. Y arriesgate a que se burle. No puedes estar bien con la luz y las tinieblas. Tenés que leer, cantar y adorar a Dios en todo lugar. La fe se arriesga. La fe lo cree de verdad. No es una fe a medias. Los que estaban ahí alrededor, tal vez iban con la fe que Jesús era, quienes habían escuchado que hacía milagros, pero tal vez algunos fueron más por curiosidad o por crítica o por pasar el tiempo, porque había alboroto en la ciudad. Pero esta mujer fue con una necesidad y se arriesgó a creer. Arriesgarse hoy es creer en serio, es comprometerte con Dios. Es decir, yo no creo superficialmente, lo creo de verdad. Y hasta que no vea la gloria de Dios en mi vida, sigo aferrado a lo que creo. No es que no era un hombre justo, piadoso, un hombre de fe. El Señor dijo: bueno, si tenés fe, construíme un arca.
¿Y dónde la construyó? En el medio del desierto. Y tardó

0: decenas de años, décadas, en hacer el arca. ¿Y qué se arriesgó? ¿A qué se arriesgó? A que la gente lo critique, se burle. Estaba trabajando, cortando maderas, ¿para qué? Porque en serio, hacer un arca en un desierto es para gente de fe. Poner los pies en el agua, como Pedro, también fue una acción de fe. Y comenzó a caminar hasta que razonó de lo que estaba sucediendo, y ahí es cuando entró el temor. Pero la fe cree de verdad. Y yo declaro hoy que hay una iglesia de fe. Vivimos en un mundo de mucha tiniebla y un mundo de mucha oscuridad, y hoy necesitamos una iglesia que crea de verdad, que se comprometa con Dios de verdad, que crea que cada culto va a ser un tremendo avivamiento, que venga diciendo: vamos a recibir poder, vamos a recibir palabra de exhortación, de cambio, vamos a recibir palabra de consolación, vamos a ser inspirados a conquistar el mundo para Cristo, vamos a creer de verdad. Y entonces ella, temiendo y temblando, porque se acercó a donde no tenía que haberse acercado, sabiendo que inmediatamente la fuente de su sangre se secó, vino y se postró delante de él y le dijo toda la verdad. La verdad tiene que ver con su condición. La verdad tiene que ver con que ella no tendría que haber estado ahí en ese momento, pero la verdad era que se estaba muriendo de a poco. Y muchos de ustedes están en esta época cada vez peor, cada vez duermen peor, cada vez se llevan peor con los demás, cada vez están más abrumados con las cosas que pasan en la sociedad. Pero Cristo dice hoy: yo soy la respuesta, yo soy quien tiene poder, yo soy el que trae sanidad a donde no hay manera de restaurar esa relación. ¿Cuántos necesitan un milagro del Rey de Reyes? Oh, aquí está, pasando por aquí, pasando por aquí. Y le dijo: Señor, esta es mi verdad. Y le dijo: hija, ya no era una extraña, ya no era una inmunda, ya no estaba contaminada. Yo no sé si viniste con mucha culpa y vergüenza por todas las malas decisiones, pero una vez que te toca Jesús, ya no estás más lejos, te toca la salvación, ya no estás más en vergüenza, estás tomado de la mano del Señor. Y le dijo: hija, tu fe te ha salvado. Y esa es una palabra griega, que la próxima vez pregúnteselo a Greco, que habla de salvación. O sea, ella fue a sanarse: si tan solo me sano. Y el Señor dijo: no, no solo te vas a sanar, te voy a salvar. Si salvación es plenitud, es ser salvo en toda la integridad del ser humano. Todas las áreas de tu vida son transformadas porque te transformas en una nueva criatura. ¡Santo! ¡Vamos! Dale ese. Usted vino hoy diciendo: tan solo quiero esto, pero Dios te va a dar más. Ella fue pensando: si tan solo me siento un poco mejor, pero Dios, Jesús, le quitó la vergüenza, le quitó la condición en que se encontraba. Jesús la restauró en su más profundo dolor interior y la transformó como una hija. Y no solamente eso, Jesús se detuvo para hacer algo muy interesante. Esa mujer era impura. A causa de su enfermedad y su hemorragia íntima, nadie sabía si Jesús no se detenía y decía públicamente: tu condición que te había aislado, ahora estás sana. de eso. En otras palabras, a partir de hoy estás limpia. A partir de hoy ve en paz y tienes una nueva vida. Jesús se detuvo para hacer público un anuncio. Esa mujer ya no iba a estar más señalada como una mujer impura, iba a poder disfrutar de todas las bendiciones que el Señor tenía para ella. Amén. Y Jesús le dijo: tu fe te ha limpiado, te ha sanado, te ha restaurado. Ven, paz. Y es lo otro que le da Dios. Ella fue a buscar sanidad. Si tan solo me sano. Y el Señor, ¿qué hizo? La sanó, la salvó y le dio paz. Siempre pensamos en el culto, ¿no? Siempre hay más. Siempre predicamos, prepárese que hay más. Y usted dice, si tan solo. No, no, no es tan solo. Prepárese porque Dios le va a dar mucho más. Mucho más, mucho más. Mucho más de lo que su fe arriesgó. ¡Aleluya!
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2: Y en tiempos difíciles como estos, más que nunca necesitamos oír la voz de Dios, porque sabemos que estamos en los últimos tiempos, sabemos que la noche está avanzada, pero sabemos que Cristo nos salvó, nos lavó y que nos dio una misión. Y esa misión, Jesús dijo, el Espíritu de Dios descendió sobre mí y yo les doy la misión que el Padre me envió primeramente a mí, que es: vayan y lleven el poder del Espíritu Santo. Así como el Padre me envió, yo los envío. Hoy van a salir con un fuego aún más intenso en su vida. Amén. Va a tener una unción más tangible, más real. Gloria a Dios. ¿Cuántos lo creen? Vamos. ¿Cuánto tardaron? Vamos a hablar de otra cosa. Bueno, no de otra cosa, vamos a empezar a hablar de la palabra. Pero, ¿cuánto tardaron en vestirse o en peinarse? Yo un segundo por lo menos le he peinado, ¿no? Pero ¿cuánto se tarda? Uno elige la vestimenta también de acuerdo a la ocasión, el momento. Está pendiente de qué se va a poner de acuerdo al tiempo, a la lluvia, como dije anteriormente, cuál es el lugar donde uno va a ir. Para eso elige la vestimenta. Pero hay una vestimenta que nosotros la usamos permanentemente. De hecho, Jesús nos sacó una vestimenta sucia, que no servía, que no tenía buen aspecto, y nos vistió con una vestimenta muy, muy importante y muy particular. Y yo quiero leerla porque hoy quiero hablar acerca que la presencia de Dios echa fuera el temor. Si no tenemos la palabra grabada en nuestros corazones, si no tenemos la confianza en Dios, el mundo en que vivimos nos genera angustia, nos genera preocupación. Y más que nunca tenemos que pensar y meditar en quiénes somos y en lo que Dios nos dio. Hay un pasaje ahí en Romanos, en el libro de Romanos capítulo 13, Pablo habla acerca de la pasada manera de vivir. Cuando vinimos a Jesús, la mayoría de nosotros experimentamos un milagro. Las cosas viejas pasaron, todas son hechas nuevas. Cuando vinimos a Jesús, nacimos de nuevo. Es una experiencia que solo se produce por medio del Espíritu Santo. Es una obra sobrenatural donde el Espíritu Santo viene a morar a nuestros corazones y viene a transformar y a traer la naturaleza del cielo a nuestra vida y a darle vida a nuestro espíritu. Así que hoy podemos oír con, no solamente con oídos físicos, del sentido del oído, sino con oídos espirituales. Podemos ver, pero también podemos apreciar para dónde va el mensaje, porque Dios nos dio el discernimiento espiritual para entender los tiempos que estamos viviendo y entender las palabras que Dios nos quiere hablar, para llenarnos de esa palabra, para no pensar en las cosas que el mundo piensa, sino pensar todo lo bueno, todo lo honesto, todo lo puro, todo lo que es de buen nombre, todo lo que está escrito en la palabra, todas las promesas de Dios que son sí y amén. Las palabras del hombre y las promesas del hombre pueden fallar. José, uno de los hijos de Jacob, tuvo a uno que fue compañero de prisión. Le dijo: cuando salga de aquí, me comprometo a hablarle al faraón. Te doy una promesa. Y la promesa, en realidad, no se cumplió. Le iba a decir: yo tuve un compañero que tiene dones, tiene una gracia especial, y se lo iba a presentar al faraón. Ahora, se olvidó. Pero en realidad Dios hace todas las cosas bien. Me pongo a pensar si este hombre que salió de la prisión de Egipto se hubiese presentado delante del faraón y le hubiera presentado a su amigo de prisión, le hubiera presentado a un ex presidiario. Pero como se olvidó, después se pasó el tiempo y el faraón, como sabemos, tuvo un sueño que lo angustió, y ese hombre importante, el hombre más importante del mundo de aquel entonces, terminó buscando a José en la prisión, y no fue a la prisión como un expresidiario, terminó en Egipto como el segundo hombre más importante del mundo. Así que cuando alguien se olvida de usted, gloria a Dios, porque Dios tiene una puerta mayor. Usted no depende de las promesas de las personas. ¿Cuántos me escucharon? ¿Me escucharon con atención? Bueno, porque después viene la amnesia espiritual. Pero no dependa de las promesas de los hombres, dependa de lo que Dios dijo. Sus palabras son fieles y verdaderas, y los tiempos de Dios no fallan. Señor, te demoraste, este me falló. Y Dios estaba diciendo: quédate tranquilo, yo te voy a posicionar en un lugar mucho más importante, porque tengo un propósito. A través de tu vida vas a traer a mi pueblo salvación. Dios te va a usar en grandes cosas para su gloria y su honra, en lo que trabajes y en lo que sea tu rol en este mundo. La unción y el respaldo de Dios está contigo. Ahora, Pablo le dice, está exhortando, está enseñando a la iglesia de los romanos, y le está alentando y también le está diciendo: ustedes cambiaron de vida, vivían de otra manera, pero ahora, más bien, en vez de practicar las obras de oscuridad, en vez de darle rienda a un estilo de vida que lo único que le trajo es dolor, frustración, tristeza, envidia, celos, mal humor, angustia, siempre el querer ser una persona que sobresalga humanamente por su baja estima, el Señor dice: yo te amo no por lo que otros dicen, te amo por lo que representas ante mis ojos. Tu verdadero valor no es la opinión de los demás, es lo que Dios dice de ti. Y lo que Dios dijo de ti está en esta escritura. Dice: vístanse con la presencia de Jesús. Ahora mi pregunta es, usted se vino bien vestido por lo que veo. ¿Vino vestido con la presencia de Dios? Hubo cinco. Vístanse, porque si no están vestidos con la presencia de Dios, dice esta traducción muy clara, entonces van a volver a las viejas formas y maneras de complacer lo que la vieja naturaleza pide. Y lo que la vieja naturaleza pide es odiar, es competir, es envidiar, es siempre anhelar más, y cuando uno tiene más se sigue sintiendo vacío. La nueva naturaleza se complace con esto: Cristo en mí, la esperanza de gloria. Todo lo puedo en Cristo que me fortalece. Ahora, ¿cómo luce? ¿Cómo luce? ¿Cómo luce vestirse? Entre, por supuesto, es todo una amplia gama de maneras en que, si Jesús está en nuestra nueva naturaleza, hay una expresión, hay una forma, hay un estilo de vida que es diferente a cuando recién vinimos a la iglesia sin Jesús. Ahora, ¿cómo luce una persona vestida con la presencia de Dios? Dice Colosenses 3, versículo 12 al 14, dice: dado que Dios los eligió para que sean su pueblo santo y amado por Él, ustedes tienen que vestirse ¿de qué? De tierna compasión, de bondad, de humildad, de gentileza, de paciencia. Sean comprensivos con las fallas de los demás. Ni un amén allá. Perdonen a todos los que los ofendieron y los ofenden. Recuerden que el Señor los perdona a ustedes. Así que ustedes deben perdonar a otros. Sobre todo, vístanse. Fíjense cómo Pablo, en otra carta, habla de estar con ese estilo de vida. Una vestidura que ya no te la tenés que sacar. Es una forma que representa, o que representó, la forma de Jesús de vivir. Con compasión. Jesús estaba enseñando, y muchas veces veía la incredulidad del pueblo. Estaba enseñando en una casa y la unción estaba sobre él y ninguno recibía, ninguno aceptaba su palabra. Todos estaban en esa casa por curiosidad, para ver si podían encontrarle alguna falla. Y de repente se escuchó un ruido en el techo y cuatro amigos llenos de compasión, llenos de compasión. No lo tenían que haber hecho, ir a buscar a otro amigo a su hogar, que estaba paralítico, que estaba tal vez pasando un momento físicamente y emocionalmente muy malo, y darle el mensaje de una nueva oportunidad y de un lugar donde él podía recibir un milagro. La compasión tiene un precio. Porque muchas veces usted da compasión y recibe maltrato, recibe desilusión, recibe un desprecio. Pero la compasión es

parte de tu vestidura. No podés vivir sin compasión, porque el Señor te sacó las vestiduras llenas de odio, de pagarle mal por mal, y te vistió de amor. Así que el amor tiene que ser un ejercicio constante, el perdón, el amor, la compasión, la buena manera de pensar. No porque lo estamos fabricando nosotros, humanamente hablando, es parte de la nueva naturaleza. Pablo está hablando, ustedes están vestidos con esas vestiduras que Jesús les dio a través de la salvación. Comprensivos, ser gentiles, ser pacientes, ser humildes, ser bondadosos. Dios es bondadoso, lento para la ira, pero grande en misericordia. Entonces, cuando uno viene a la iglesia, somos edificados por medio de la palabra. Somos, la palabra de Dios permite que nuestros corazones se llenen de fe, porque la fe viene por el oír la palabra. Y cuando uno oye la palabra, comienza a creer en lo sobrenatural. Porque sin fe es imposible agradar a Dios. Y cuando tenemos la fe de Dios, dice que la fe es la certeza de lo que se espera, la convicción de lo que no se ve. Y muchos de nosotros estamos esperando algo que no vemos, pero cuando recibimos palabra, cuando Dios nos habla, cuando su presencia viene sobre nosotros, Dios nos da certeza que Él es Dios por sobre todos nuestros problemas. No es la magnitud de problema lo que nos preocupa, es estar cerca de un Dios grande que tiene poder para resolver cada una de nuestras áreas donde nosotros no podemos cambiar las circunstancias. ¿Cuántos creen eso? Entonces, ¿cómo tiene que ser la forma de vivir? Un pueblo santo, un pueblo amado, un pueblo redimido, un pueblo al cual Dios buscó. No es que lo amamos nosotros a Él. Él nos amó, Él vino, Él nos llamó, Él nos rodeó. Ustedes vinieron a la iglesia porque alguien les habló, porque alguien les insistió, porque alguien les mostró su testimonio, o porque alguien en casa los inspiró. Siempre necesitamos a alguien que nos lleve al camino del Señor. Pero cuando entramos a la iglesia, nos damos cuenta que Dios nos amó siempre. Siempre te estuvo llamando. Siempre estuvo inquietando nuestro corazón que tenía que haber algo más. Gloria a Dios, porque este día viniste a la casa de Dios y vas a encontrar el verdadero sentido y la razón de tu existencia. Naciste para adorar, naciste para servir, naciste para estar vestido con las vestiduras espirituales en un mundo lleno de odio, de orgullo, porque fíjense que es una manera absolutamente opuesta. En vez de bondad o en vez de humildad, vemos en el mundo rebeldía, orgullo. En vez de ser gentiles, las personas hoy viven de una manera cada vez menos, no sé cómo decirlo, pero agrediendo, lastimando o no siendo tan generosos con los demás. Pacientes, comprensivos. Que Dios nos dé ese corazón comprensivo con las fallas de los demás. Amén. Recuerden que el Señor los perdonó. Estoy leyendo lo mismo porque usted necesita replay. A veces con uno, con un mensaje. Ahora el segundo ya está aprendiendo más. Y lo más hermoso cuando uno predica del Evangelio, que el primero que recibe es el predicador. Si hay alguien que está siendo ministrado por la unción y la palabra, soy yo primeramente. Nosotros necesitamos salir de aquí vestidos de toda la vestidura que Dios nos dio. Vístanse con la presencia de Dios. Vístanse con la presencia de Dios. Gloria al Señor, porque podemos tener acceso a su presencia. Y cuando la presencia de Dios está en nosotros, su presencia, su perfecto amor, como dice aquí, sobre todo, por encima de todo, vístanse de amor, lo cual nos une a todos en perfecta armonía. Necesitamos más, sobre todo, recibir el amor de Dios.
Y Dios nos ha dado una abundante demostración de su amor. Y Dios nos va a dar un amor a nuestros corazones que no teníamos. Y ese amor produce un cambio. Y yo quiero hablarles del perfecto amor que nos trae su presencia. Y su presencia en nosotros echa fuera los temores. Por eso se escribió el Salmo 46. Hay un salmo hermoso de la Escritura. Y este salmo, por supuesto, lo abrevié para no ser tan extenso, pero yo quiero que lo leamos con la plena confianza de saber que nuestro Padre Celestial nos ama y tiene cuidado de nosotros, y que Él está, tenemos un Padre en los cielos que vela por nuestras necesidades. Dios es nuestro amparo y nuestra fortaleza, nuestro pronto auxilio en las tribulaciones. Por tanto, no temeremos. Vamos a decirlo todos juntos. Por tanto, un poquito más. Por tanto, no temeremos. Aunque la tierra sea removida y se traspasen los montes al corazón del mar. Está hablando de todo lo que puede conmover las naciones. Del río, sus corrientes alegran la ciudad de Dios, el santuario de las moradas del Altísimo. Dios está en medio de su pueblo, y Dios se goza cuando está en medio de su pueblo, y su pueblo no será conmovido. Nosotros, en cualquiera de las luchas que estamos atravesando, dice la Escritura, no seremos conmovidos. Dios la ayudará al clarear la mañana. Jehová de los ejércitos está con nosotros. Nuestro refugio es el Dios de Jacob. Estad quietos y conoced que yo soy Dios. Seré exaltado entre las naciones, enaltecido sobre la tierra. Jehová de los ejércitos está con nosotros. Nuestro refugio es el Dios de Jacob. Vamos, dale ese aplauso a el Señor. Sabemos a través de este pasaje que tenemos un Padre en los cielos que tiene todo bajo control. Sabemos a través de este pasaje que Dios nos protege en medio de circunstancias difíciles. Posiblemente este pasaje fue escrito en medio o como canción de alabanza y de adoración después de una gran victoria que Dios le había dado a su pueblo. Como tantas veces los asirios, en esta oportunidad, con un ejército superior que estaban dispuestos a aniquilarlos y a borrarlos de la faz de la tierra, a todos aquellos que adoraban al Dios vivo. Pero Dios se encargó de protegerlos, porque Dios es nuestro amparo y nuestra fortaleza. Y el ladrón no viene sino a matar, a hurtar y destruir, pero tenemos un Dios poderoso, como dice el salmista. Y este es un cántico, es un cántico de ver el milagro, porque en realidad Dios simplemente con un ser angelical, un ángel, intervino y derribó o aniquiló a todo el ejército de Senaquerib. Es decir, Dios defiende tu causa, Dios interviene en tu familia, Dios tiene control de tu economía. Hay cosas que hay, uno dice, pero ¿y cómo sigue? La incertidumbre, la situación social, las cuestiones que pasan, que nos confunden, pero Dios está sentado en su trono. Y hoy tenemos que declarar con toda nuestra fe: Dios es nuestro amparo y nuestras fortalezas. Tenemos un Padre en los cielos que va a intervenir, que todo lo que está escrito en este salmo se va a cumplir en tu vida. Hoy vivimos en esa época de incertidumbre y en esa época donde uno no está muy seguro de lo que está pasando en el mundo o en la sociedad. Hay muchos cambios repentinos, pero Dios es nuestro amparo, nuestra fortaleza, y estamos vestidos con la presencia de Dios. Estamos vestidos de Jesús, vestidos de compasión.

Jesús, en vez de condenarlo por su pasada vida, se llenó de compasión y le dijo: de cierto, hoy estarás conmigo en el paraíso. Una conversión inesperada, una conversión repentida. Usted está vestido de eso. Usted tiene esa presencia de Dios encima. Usted tiene esa unción. La iglesia no es solamente ir a un lugar y decir: ay, qué lindo que estuvo el culto. No, no, hay una gloria tremenda que aún en los peores momentos usted va a sacar lo mejor del cielo, porque está lleno del amor de Dios, y va a sacar el amor, o va a fluir en amor, con el cual Dios lo ha bendecido y lo ha bautizado. Entonces, si Jesús pudo perdonar, si Jesús pudo ver una persona que vaya a saber los delitos que había cometido, pero que tuvo un corazón sincero de volverse a Dios en el peor momento de su vida, ¿cómo no volverse a Dios, amigo, hoy, acá? Personas que dicen: yo tuve una religión, pero nunca tuve esa voz que me hable y me diga: hoy yo quiero ofrecerte la vida eterna. Qué tremendo es el amor y la compasión del Señor. Por eso estamos proclamando que Dios, en este pasaje, nos habla: Dios es nuestro refugio. En medio de todas las circunstancias difíciles, hay palabras que Dios declaró en tu vida que necesitan que levantes tus ojos al cielo. Que no mires lo que mira el hombre. Que no escuches solo lo que los demás opinan de lo que te está pasando o lo que está pasando en el mundo. Que levantes tus ojos al cielo y que clames a ese Dios que te vistió con su presencia y también te dio un corazón de fe, un corazón que cree, un corazón que clama y espera con certeza. Porque fe es estar esperando lo que no vemos, pero convencidos que Dios lo hará. La certeza de lo que se espera, la convicción de lo que no se ve. Y a los que dudan, que Jesús tuvo a quien le dijo a uno de sus discípulos: ¿por qué creíste? ¿Por qué viste? Bienaventurados los que no vieron y creyeron. Así que lo que usted no ve, pero lo cree, lo cree, lo cree, lo cree, lo cree, lo cree, verá la gloria de Dios. Entonces, Dios es nuestro refugio, pero también en épocas como estas que estamos viviendo, el Salmo 34:4 dice: oré al Señor, o busqué al Señor, y Él me oyó y me libró de todos mis temores. Cuando uno está pasando circunstancias difíciles, ¿qué dice el salmista? Busqué al Señor, oré al Señor. Allí donde estás, en algún lugar de la casa, haciendo tus cosas, levantá tus ojos al cielo. Estás vestido con la presencia de Dios. Tenés acceso al trono de gracia. La unción de Dios está sobre tu vida. No calles, no cierres tu boca. Adora a Dios, pídele: Dios, mira mi condición. Tú eres mi refugio, tú eres mi esperanza, tú eres mi sanador, tú eres quien libra, me libra del caso, del lazo del cazador y de la peste destructora. El Salmo 34:4 dice: este pobre clamó y le oyó Jehová y lo libró de todas sus angustias. Vivimos en una época difícil y no habla de no estar inquietos, no habla de no tener motivos de angustia. Dice que tenemos que buscar a Dios cuando uno siente que está en angustia, porque el ángel de Jehová acampa alrededor de los que le temen y los defiende. Gustad y ved que es bueno el Señor, dichoso el hombre que confía en Él. ¿Cuántos confían en Dios este día? Gloria a Dios. Gloria a Dios.

Dice el Salmo 34, 17: claman los justos y el Señor los oye y los libra de todas sus angustias. Cercano está Jehová a los quebrantados de corazón y salva a los contritos de espíritu. Cuanto uno más siente su debilidad, su humanidad, que en la humanidad dice: yo ya no soporto más, yo ya me doy cuenta que mis fuerzas no alcanzan. Cuando uno entra en esa situación de quebrantamiento, de frustración humana, es cuando levanta sus ojos al cielo y le dice: Dios, necesito una doble porción. Dios, necesito que intervengas. Y esa unción poderosa hoy va a descender aquí. Mi querido hermano, que estamos pasando un tiempo con su palabra. Amén. ¿Cuántos quieren esa unción que descienda del cielo? Dios está en control de cada una de las circunstancias, capacitándonos con su presencia, con su unción, para que podamos soportar tiempos difíciles, pero mantener la fe y mantener el testimonio. Pablo decía en la carta de los Filipenses: por nada estéis afanosos. Es decir, no estén todo el día angustiados pensando en todo lo que está pasando en su vida. Antes bien, sean conocidas vuestras peticiones delante de Dios, con toda oración y ruego y con acción de gracias. Dale gracias por lo que viene. Ah, no. Bueno, yo lo puse en práctica. Yo hace muchos años, no muchos, pero sí, muchos, ahora sí. Muchos años, cuando recién empezábamos nuestro ministerio, yo proclamaba todas las mañanas, ante una época de mucha angustia, y tenía ese afán, esa angustia: Señor, ¿cómo voy a salir de esto? Señor, ¿cómo vamos a seguir adelante? Señor, nuestros hijos, las carencias. Señor. Y un día Dios me habló a través de un familiar de Betty. Vino, la iglesia estaba absolutamente vacía, y se levantó y dijo: Claudio. ¿Qué? Porque claro, cuando no hay nadie, era coloquial la cosa, hablábamos así nomás, ¿no? Me dice: Claudio, veo multitudes. Y yo cerré los ojos y no veía nada, por supuesto. Pero ahí aprendí, como dice este pasaje. Dice: sean conocidas vuestras peticiones delante de Dios con toda oración y ruego y acción de gracias. Y ahí comencé a practicar la fe. Y comencé a todos los días a clamar por un avivamiento. Y los vecinos no se convertían. Y los vecinos me cerraban la puerta en la cara cuando les testificaba y les hablaba del amor de Dios. Y las circunstancias se empeoraban, pero yo me levantaba todos los días y proclamaba: viene un avivamiento a Argentina, viene un avivamiento a mi iglesia. Y decía a las sillas: prepárense, porque vienen multitudes. Ahora, si usted pasa por, como parte de un, esto es algo real, no estoy diciendo, lo leí en un libro de alguien que escribió una historia muy hermosa. La iglesia de Parque Chas en ese momento tenía 20 personas, 20 sillas, y luego eran tantas las miles de personas que se convirtieron acá en Belgrano, que fueron todas a Parque Chas, porque nosotros no habíamos encontrado un lugar en Belgrano, y se cumplió porque la gente, los vecinos, imagínense los vecinos, que siempre veían los bancos vacíos, que de repente veían 1,000 personas, 2,000, en la puerta de la casa, queriendo entrar. Tremendo. La misma casa, el mismo techo de chapa, el mismo piso de cemento, todo igual. Lo que había cambiado, que un corazón comenzó a creerle a Dios y a darle gracias antes de verlo.
¿Cuántos creen que Dios va a traer un gran avivamiento a su familia, a su casa, a su ciudad? Ayer estaba predicando de eso y vinieron pastores al terminar, sábado a la noche, vinieron de Colombia. Bueno, muchos de ustedes tal vez están de otros lugares. Vinieron corriendo diciendo, pastor, ore por mí. Vinieron de Ecuador, de Colombia, de diferentes lugares, de Argentina, de Corrientes, que vienen a Buenos Aires de visita. Pero yo les dije, prepárense porque van a ver un avivamiento donde quiera que vayas. Aunque no seas pastor, aunque no seas pastora, prepárate para que a través de tu oficio, de tu lugar de trabajo, Dios se manifieste con poder. Donde entres, vas a llevar en los vestidos de su presencia. Vas a entrar vestido de tu presencia. Y ese vestido no te lo vas a cambiar. Se va a renovar más. Cada vez va a estar más reluciente. ¿Se acuerdan cuando Jesús fue al monte de la transfiguración? Sus vestidos se transformaron. Por supuesto, nosotros no vamos a tener vestidos que van a resplandecer, pero sí espiritualmente. Cuanto más te acercas a Dios, más gracia, más unción, menos oscuridad, menos tinieblas, menos vamos a pensar en las cosas que piensa el mundo. Todo está mal, nadie me quiere, la Biblia es mentira, siempre tratando de pensar lo malo. Y la Biblia dice, en esto pensad. ¿Qué dice? En esto pensad, todo lo bueno, todo lo justo, todo lo puro, lo de buen nombre, si hay virtud alguna, si algo digno de alabanza, en esto pensad. Y Pablo dice también en Filipenses 4:13, todo lo puedo en Cristo, a causa de todo lo que Jesús hizo por mí, todo lo puedo. Y el contexto es, pasó necesidad, pasó diferentes momentos de escasez, pero él dijo, aprendí a contentarme cualquiera sea mi circunstancia, porque todo, levante las manos, todo lo puedo en Cristo que me fortalece. Todo lo puedo en Cristo. El enemigo viene a quebrar las familias, pero todo lo podemos en Cristo que nos fortalece. Aleluya. Nuestro refugio es el lugar seguro de Dios. Dios nos habla y nos dice, yo soy inmutable, yo no cambio, yo soy poderoso, yo soy la fuente de recursos en tu vida, por lo tanto no temeremos. Amén. Jesús le dijo en una oportunidad, cuando se levantó una tormenta, los discípulos tenían a Jesús en la barca durmiendo, de repente se levantó una tormenta y Jesús reprendió al viento y a las olas tempestuosas, y de repente le habló a cada uno de esos discípulos que tenían a Jesús ahí y les dijo, ¿quién? Les dijo, ¿dónde está vuestra fe? Hoy es tiempo de poner ese corazón que Dios nos dio, ese nuevo corazón, ponerlo en las manos de Dios y decirle, Señor, lléname de fe, aumenta mi fe. No quiero mirar la tormenta, quiero verte a ti que estás en medio de mi vida. Amén. La Biblia dice también en este salmo que hay un río que corre del santuario y que llega a la ciudad de Dios. Y es interesante con el contexto de la guerra que habían sufrido, porque una de las estrategias militares era cortar el suministro de agua cuando una nación sitiaba a otra. Pero el salmista está diciendo, no importa las batallas que tenga alrededor, el suministro de las corrientes de agua vienen directamente de la ciudad de Dios. Es decir, del río de Dios corre mi vida, más allá de las batallas que estoy viviendo. La Biblia dice, si alguno tiene sed, venga a mí y beba, porque en su interior correrán ríos de agua viva. Y oro hoy para que ese río fluya en tu vida de una manera
aún más abundante. Amén. Del trono de la presencia de Dios. Necesitamos, y esto es lo que, cuando uno está vestido de Cristo, cuando uno tiene la presencia de Dios, como dice Romanos, no solamente se va al temor, sino que anhela conocer más a Dios. Y esto es parte del mensaje ya para finalizar. Sabemos que Dios está. Sabemos que Dios está presente en nuestras vidas, pero también nuestra meta es tenerlo cerca. Una de las palabras que se usa en el original para hablar de presencia es rostro. Cuando Dios habla de su presencia, está hablando de su rostro. Y el rostro tiene que ver con la persona. Tiene que ver con el anhelo de estar cerca de una persona y de tener una manera mucho más íntima, más cercana de conocerlo. En Éxodo 33 pasó algo, un evento en el medio del desierto, porque ustedes saben que el pueblo de Israel salió de Egipto con mano poderosa, pero nunca pudieron sacar a Egipto del corazón. Y siempre estaban, salieron de Egipto, pero Egipto seguía en su corazón. Tenían mente de esclavo, tenían un corazón lleno de murmuración. De hecho, escuchaban a los que murmuraban. No todos eran personas que murmuraban, pero sí eran permeables a que otros le dijeran: Dios nos abandonó. Estábamos mejor en Egipto. Comíamos mejor con el faraón. Mentira. Mentira. Estaban transitando con Dios presente. En una oportunidad Moisés fue al monte de Sinaí, se demoró. ¿Y qué hicieron? Porque alguien sugirió, me parece que Moisés, estoy parafraseando, se demoró demasiado, habrá muerto. ¿Por qué no nos hacemos un becerro de oro? Hasta ahí llegó la idolatría. Ahí Dios tomó una decisión muy fuerte. Estábamos hablando de la intimidad, de la presencia, de la búsqueda de la presencia, Dios caminando con ellos. Pero el fruto fue que el pueblo, cuando no entendieron lo que pasaron con su líder, terminaron edificando un becerro de oro. Y entonces, en Éxodo 33:3, a ver si podemos poner acá, dice: suban a la tierra donde fluye leche y miel. Sin embargo, mire lo que dice acá: yo, hola, ¿qué dice? ¿Ven bien de ahí? ¿Allá arriba ve bien? Gloria a Dios, tiene que orar por mí, porque yo si estaría ahí no veo nada. No, me tengo que poner anteojos, pero ¿lo ve bien? Dices: yo soy un Dios de pacto, voy a cumplir mi pacto. Los voy a llevar, voy a cumplir mi parte. Los voy a llevar a la tierra prometida. Pero yo no subiré con ustedes, yo no voy. Yo no los acompaño, porque son un pueblo terco y rebelde. Si lo hiciera, seguramente los destruiría en el camino. Ahora, es muy fuerte que Dios diga: yo no los voy a acompañar. Pero por otro lado vemos la, como dije, la inmutabilidad de los pactos de Dios. Que Dios es veraz, que Dios, más allá de cómo somos nosotros, Dios dijo: yo los saqué para que vayan a la tierra prometida y van a ir, los voy a llevar y les voy a dar la victoria. Sin embargo, yo no los voy a acompañar, les voy a mandar un ángel. En Éxodo 33, 14 y 15, otra vez el 3, dice: suban a la tierra donde fluyen leche y miel, en la Nueva Traducción Viviente. Sin embargo, yo no los acompañaré porque son un pueblo rebelde. Si lo hiciera, seguramente los destruiría en el camino. El Señor, y por supuesto Moisés, intercedió. Y el Señor le respondió: yo mismo
Moisés, iré contigo. Porque había un corazón que lo buscó y le dijo: Señor, si tu presencia no ha de ir conmigo, no nos saques de aquí. La necesidad de su presencia en este mundo, la necesidad de la presencia en este desierto, en esta época. Nosotros tenemos que aprender de este pasaje. No podemos solo, no podemos humanamente, nos vamos a equivocar. Vamos a seguir los valores de los demás, las costumbres de los demás, la cultura de los demás. Ellos dijeron: bueno, Dios se demoró, la palabra de Dios se demoró, entonces sigo la costumbre de otros, y los otros tienen ídolos de oro, bueno, hagamos esto. Y Dios estaba con ellos, pero los cambiaron por un becerro de oro, porque necesitaban su presencia. Y yo vine hoy a decirles que en esta época y en este domingo, Dios te quiere llenar con su presencia para que la recibas y no la dejes. Vamos, dale ese aplauso al Rey de Reyes. ¡Gloria! Necesitamos su presencia. Por eso nuestro corazón andará o caminará en este mundo siempre cansado, siempre vacío, mientras estemos ausentes de su presencia, mientras estemos endurecidos con su presencia. Siempre tendrás, aunque descanses, aunque duermas la mejor siesta del mundo, a veces el cansancio es del alma, del corazón, es un fastidio constante. Lo único que alegra el corazón es el río que fluye de la ciudad de Dios. Uf, estoy predicando y ya siento ese río fluir aquí. Entonces, para no estar cansados, para no estar agobiados, para no estar ansiosos todo el tiempo, cuando las circunstancias en el desierto, por supuesto, no van a cambiar. El desierto muchas veces son tiempos difíciles, pero Dios dice: esta época la vas a transitar con mi presencia. ¿Cuántos anhelan su presencia en su vida hoy más que nunca? Hablar de la presencia es hablar del rostro de Dios. Cuando estás mirando el rostro de alguien, es que estás cerca de esa persona. Estar cerca de Dios significa que su presencia tiene influencia en tu vida. Significa que decidimos conforme a la voluntad de Dios. Cuando estamos cerca de Dios, le decimos: Señor, tu voluntad, no la mía. Tu guía, no la mía. Tu control, no el mío. Tus decisiones, no las mías. Tus caminos, no los míos. Eso significa que Dios se hace presente y dirige tus pasos. Cuando nuestros caminos muchas veces dicen es correcto, los caminos de Dios son totalmente diferentes y sus caminos son mejores que los nuestros. Y sus planes son mejores que los nuestros. Y con esto quiero terminar, porque Moisés suplicó la presencia de Dios y le dijo: Señor, quiero estar cerca, quiero ver tu rostro, quiero estar cerca de tu presencia. En Éxodo 33, 18 y 19, Moisés respondió: te suplico que me muestres tu gloriosa presencia. Y el Señor le respondió: haré pasar delante de ti toda mi bondad, y delante de ti proclamaré mi nombre, que es Yahvé, pues tendré misericordia de quien yo quiero y mostraré compasión al que yo quiera. Cuando Moisés dijo: muéstrame tu presencia, el Señor le dijo: entonces te voy a mostrar mi bondad. Porque no podemos entrar a ese nuevo nivel espiritual de comunión con Dios sin entender que Dios, todo lo que te provee es porque es bondadoso, porque Él quiere verte bien, porque Él quiere verte edificado, que Él quiere que tus pasos prosperen en todo lo que hagas. Él quiere que tengas el fruto de una vida espiritual que ya está en tu corazón: gozo,

0: paz, paciencia, benignidad, fe, mansedumbre, templanza, que seas una persona que refleje la imagen de Jesús. ¿Cuántos quieren hoy pedirle a Dios, Señor, muéstrame tus caminos? Y el Señor le va a decir, cuando yo me manifieste, lo primero que te voy a mostrar es mi amor, es mi misericordia. Y Él dice, yo tengo misericordia del que quiero. Y este pasaje es hermoso porque Dios decidió tenerte misericordia. Gloria a Dios. Y nuevas son cada mañana. ¿Cuántos quieren tomarse de esa, abrazar esa misericordia de Dios, esa compasión, ese amor que viene de parte de Dios este día a tu vida? No temeremos, porque su presencia está con nosotros. Levante sus manos las personas que hoy están por primera vez. Les invito a hacer esta oración. Señor Jesús, gracias por amarme, por venir a este mundo a perdonarme, a darme una vida nueva, un lugar de perdón, un lugar de restauración. Lléname de tu palabra, lléname de Jesús. Señor, ven a mi corazón y confieso que mis formas de buscarte no han logrado encontrarte, y hoy entendí que la única manera de encontrarte es a través de Jesucristo, lo reconozco como mi Salvador, como mi Redentor y quien murió por mí en la cruz. Jesús, gracias por venir, gracias por ser bondadoso, gracias por venir a este mundo, gracias por morir en mi lugar, Señor, y hoy te pido esa misma misericordia y esa misma compasión que mostraste tantas veces. Hoy te pido, Dios, rescátame. Dios, dame un nuevo corazón. Dios, dame la victoria en el nombre de Jesús. Gloria a Dios por lo que Dios va a hacer. Padre, oro por esas personas que hoy oraron por primera vez, porque creo que tú los has traído y les has permitido encontrarse a través de las redes sociales para que conozcan tu salvación, conozcan no solamente las bendiciones, conozcan al Dios de las bendiciones. Los bendigo y ahora te pido que la gloria de Dios llene la casa, que el poder del Espíritu Santo llene este lugar en el nombre de Jesús. Amén, amén, amén. Míreme por un momento. Hablamos del Dios, recién hablamos del Dios de las bendiciones. Ahora vamos a recibir todo lo que Él tiene para nosotros. Primero le dimos gracias por quien es Él. Ahora vamos a clamar. Este hombre clamó y le oyó el Señor y lo libró de todas sus angustias. Cercano está el Señor a toda persona quebrantada. Si usted está quebrantado, dice, no doy más en mi familia, mi matrimonio, mi salud. Hay algo que dice, pastor, no tengo las fuerzas para sostenerme yo y sostener a otros. Hoy viene la victoria a tu vida, porque cercano está el Señor, su presencia. Estamos vestidos con su presencia y hoy esa presencia traerá una victoria a tu cuerpo. Personas vienen semanalmente, me paran y me dicen, pastor, Dios me sanó. Me sanó a través de las oraciones. Cuando oraron, inmediatamente el toque de sanador. Eso sigue ocurriendo a lo largo de hace más de 2000 años. El evangelio sigue siendo efectivo y hoy va a ocurrir el milagro en tu vida. ¿Estás preparado para ver el milagro de Dios y para ser lleno del Espíritu Santo? ¡Gloria a Dios!
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3: Dios puso en mi corazón compartirles esto en el Salmo número 1, versículo 1. Dice: bienaventurado el varón que no anduvo en consejo de malos, ni estuvo en camino de pecadores, ni en silla de escarnecedores se ha sentado, sino que en la ley de Jehová está su delicia, y en su ley medita de día y de noche. Será como árbol plantado junto a corrientes de aguas, y su hoja no cae, y todo lo que hace prosperará. No así los malos, que son como el tamo que arrebata el viento. El Señor está mostrando aquí justamente los dos caminos, ¿no? El camino de aquel que sigue la ley de Dios. Y para el israelita, para el pueblo de Dios, fue fundamental, aún hasta el día de hoy, la transmisión de la palabra de padres a hijos. Cuando uno escucha la tradición cristiana, las familias que tenemos que seguir practicando esa bendición de poder transmitirle a las personas amadas que están junto a nosotros la palabra de Dios. Porque dice que la palabra de Dios, en la palabra de Dios está la fortaleza, la transformación, está el deleite del corazón. Y cuando uno escucha un sermón, cuando uno entiende la alegría, la palabra profética del Señor diciendo: regocíjate, a la persona estéril, a la persona que no daba luz, la persona avergonzada, frustrada desde los días de su juventud. Cuando uno escucha la ley de Dios, cuando uno escucha la palabra de Dios, cuando uno escucha el mensaje de Dios, tiene que guardarlo en el corazón. Y como dice la Escritura, bienaventurado, feliz. La palabra bienaventurado es dichoso, felices aquellos que tienen la palabra de Dios como parte de su vida. Es el consejo de Dios, la palabra poderosa y transformadora que el mismo Jesús utilizó cuando muchas veces tuvo que declarar lo que fue escrito, lo que él mismo sabía, lo que él mismo había leído. Cuando él comenzó su ministerio, leyó Isaías 53, cuando leyó la Escritura o cuando confrontó al enemigo diciendo: escrito está, no tentarás al Señor tu Dios, no solo de pan vivirá el hombre. La palabra de Dios es poderosa. Y este mensaje que hemos escuchado lo tenemos que guardar en nuestro corazón. Lo tenemos que creer, lo tenemos que esperar, porque las palabras proféticas son palabras de anuncios, de esperanza. Entonces tenemos que esperarlo con expectativa, con gozo, dando lugar al Espíritu Santo que renueve esa esperanza cada día, buscando a Dios, porque la forma de poder conocerlo a Dios es buscándolo. La Biblia dice que los que buscan a Dios, que Él es galardonador, premia al corazón que busca. Su presencia busca ese tiempo de tener un tiempo para la presencia de Dios, para orar, para leer la Biblia. Ese momento de búsqueda, ese momento de orar, ese momento de estar cantando, escuchando música cristiana, nos acerca a la presencia de Dios. Y eso es tan importante. La persona que ama la presencia de Dios tiene que buscarla. Y es justamente el desafío que tenemos de aquí. Y yo les voy a decir algo. En la vida pasa exactamente lo mismo. en el medio de tu peor temor, en el medio de tu peor desierto interior, de tus mayores tristezas, vendrán los tiempos más gloriosos, de más paz, de más abundancia, y serán tus mayores testimonios. Así que necesitamos, yo los desafío a ensanchar ese territorio espiritual de pasar más tiempo con Dios, más tiempo de oración, que en algún momento alguien diga, no sé qué estará haciendo porque no lo veo. Ah, debe estar orando. Eso es lo bueno. Que sepan que somos buscadores de Dios. Porque la clave no está en lo que puede hacer el hombre. La clave está en lo que Jesús ya hizo por nosotros en la cruz del Calvario. Y tenemos que buscar y amar su presencia y amar su palabra. Y dice que cuando estamos buscándolo a Dios, somos como árboles no secos, sino árboles que están plantados junto a corrientes de aguas que dan fruto y que están siempre bien saludables. Y todo lo que hacen o todo lo que haga va a avanzar. No solamente desde el área económica, no solamente desde el área de trabajo, sino en todas las áreas de su vida, las peticiones de tu corazón, los anhelos de tu corazón, los deseos de tu corazón, cuando hay un corazón, cuando hay una vida que se asienta, que se afirma, refuerza tus estacas, afirma tu fe, que tu fe no esté basada en simplemente venir a la iglesia. Hay tanta gente que dice, bueno, decime en qué crees. Y usted tal vez porque no lee la Biblia dice, no sé, no sé nada, pero me gusta cuando voy a la iglesia. Ahora vamos a entender y a leer y a conocer, y Dios te va a enseñar y te va a instruir cuando uno lee la palabra. Pero lo hermoso de este fin de semana, único, pero ahora la presencia de Dios quiere que lo conozcas. Me acuerdo hace años cuando conocí a Betty, nos conocimos. Yo tenía 16 años, ella tenía 14. Nos vimos en un campamento de jóvenes y en esa época, como no había la tecnología de esta generación, nos cruzamos en el parque y yo la vi y algo me paralizó por dentro. Algo diferente, algo dije, esta chica tiene algo especial. Y como era muy tímido, no hablé demasiado, simplemente ella me dijo cómo se llamaba, vivía en una calle acá en Villa Urquiza, Bucareli, y dijo que en su casa eran creyentes, y nada más. Y de ahí no nos vimos más. Yo a los 20 años o 19 años ya estaba ingresando en el seminario, tenía mi vida. Y un día mi pastor me dice, pero Claudio, te noto como que hay algo en la vida que te falta. Tenés tu vocación, tenés el seminario, ya estás encaminado, algo te falta. Y dije, sí, es que conocí una chica hace años, pero no sé quién es, no sé dónde vive, no sé cómo encontrarla, no sé nada. Y los pastores estamos para ayudar a la gente. Y este pastor me dio una palabra y me dijo, bueno, hacé algo porque así no servís. Si no sabes nada de ella, algo tenés que averiguar. Dije, sí, sé dónde vive. Bueno, hace algo. No me dijo qué, pero me dijo hace algo. Y me quedé pensando qué hacer. Y lo único que me quedaba, qué facilidad que tienen hoy los chicos, ¿no? Con toda la tecnología. Era ir a la calle esa, Bucareli, Villa Urquiza, y caminar cuadras y cuadras y cuadras todo el día, todo el día. Tocando cada timbre de un lado y de una vereda a la otra vereda, preguntando por Betty, y había muchas Bettys que se querían casar también, ¿no? Entonces toqué el timbre y encontré a muchas Bettys. Y hasta encontré una Betty evangélica. Y yo dije, no, perdónenme, no es. Cuando terminó todo, me fui por la misma calle a tomar el 111, me acuerdo que me llevaba ya para el seminario, y dije, se terminó, no es de Dios, me olvido, ya está, estoy en paz, hice lo que tenía que hacer. Y cuando estaba esperando el colectivo, salió una señora a barrer Y dije, bueno, le voy a preguntar a la última persona. Si es de Dios, voy a preguntarle a ver si ella conoce a Betty. Y cuando le pregunto, me dice, Betty, la chica evangélica que el papá hace reuniones en su casa de oración. Sí, claro, ahí vive. Entonces, lo demás es historia. Porque Betty, ¿qué quiere que siga contando? Entonces, ¿quiere saber cómo siguió la historia? Venga el próximo domingo a esta hora y por este canal. Lo cierto es que, bueno. Entonces, fue un día de muchas emociones. Yo lo cuento ahora, pero fue un día de muchas emociones, de muchas horas de ir. Entonces yo, cuando ya había bajado el sol, tenía que volver al seminario y estaba con muchas emociones en mi corazón. Y cuando me dijo, ahí es, que era un almacén, porque don Vittorio tenía un almacén, yo estaba tan confundido que dije, no, lo dejo para otra vez. Mañana, tal vez, algún día. ¿Conocen gente que dice, sí, lo tengo que hacer, pero más adelante, ¿no? Entonces me empecé a, fui a la parada de colectivo para volver al seminario y una voz me dijo, cobarde, te vas a ir ahora. Cuando después de todo el día de insistir, de hacer lo posible, y dije, no, tengo que volver. Y así, casi sin pensar, entré al almacén, no había nadie, y dije, ¡está Betty! Como que se sorprendió mi suegro. Y le vi la cara de sorpresa y vi que tenía una Biblia en el mostrador. Y medio que me dijo, ¿quién es usted? Y yo le dije, cuando

vi la Biblia, dije, yo soy un joven lleno de Dios, que así exactamente, que estoy en un seminario preparándome para ser pastor. Y entonces cuando yo le dije eso, dijo mi suegro, amén. Si quiere pasar, Betty está acá ahora en una reunión de oración con mujeres que están orando. Y yo le dije, no, gracias. Y le dejé el teléfono, pasó unos cuantos días, varios días. Y después hay otra historia que ella tiene que contar de por qué demoró. Pero esto es otro tema, ya nos tenemos que ir. Pero lo cierto es que demoró el llamado, Betty. Y otra vez yo dudé y dije, bueno, no es de Dios. No me llamó, así que ya está. Yo busqué, hice lo que tenía que hacer, pero ahora me dedico a la teología acá. Y yo leía y no entendía nada porque mi mente estaba en otra cosa. Hasta que un día, pasados varios días, recibo un llamado a través de la operadora, la persona, la recepcionista, que me dice, Claudio, te está llamando Betty. No me acuerdo qué le dije. Ya no llego a tantos años atrás. Pero, ¿cuál es la reflexión? La reflexión tiene mucho que ver con lo espiritual, porque cuando uno anhela algo, cuando uno desea conocer, y Dios no es algo como la gente muchas veces piensa, que Dios es algo en la vida que necesito, es algo que tiene poder, es algo que me va a liberar de mis angustias, pero Dios no es algo, Dios es alguien, porque Dios nos habla de un Dios en tres personas y se manifiesta como un Padre de amor, el Hijo que vino a este mundo a buscar al hombre en su pecado y en su mundo que se había perdido, y el Espíritu Santo que viene en esta época a caminar con nosotros, a vivir en nosotros. Y la Biblia dice justamente que cada uno de nosotros que anhela conocer a alguien poderoso, sobrenatural, lleno de amor, lleno de verdad, lleno de fuerza, de luz, de fuego, todos esos atributos poderosos de Dios, Jesús, que se hacen manifiestos cuando uno busca a Dios. Entonces necesitamos buscar lo que anhelamos. Y si alguien puede interesarse por otra persona y buscarla insistentemente hasta encontrarla, en el ámbito espiritual es exactamente lo mismo. Lo que pasa es que en estos días, donde todo está abreviado, donde si se lee más de 140 caracteres ya es aburrido, porque hoy todo es abreviado, son mensajes simples, concretos, nadie quiere hacer mucho esfuerzo, es una generación más cómoda. La parte espiritual tiene que ver con la búsqueda de un Dios que no vemos, pero creemos que vive. Y Dios quiere que nos acerquemos a su presencia. La vida cristiana no es solamente venir el domingo para alimentarnos espiritualmente, sino también de tener tiempo, esos tiempos libres, esos tiempos que quedan durante el día, cuando estamos viajando, cuando estamos volviendo, cuando estamos en algún espacio que tenemos la oportunidad de invertir ese tiempo en buscar a Dios y decirle, Señor, vine a buscarte. Vine a buscarte. La Biblia habla de esa búsqueda espiritual. Jesús vino a buscarnos a nosotros, porque de tal manera amó Dios al mundo que Él vino a buscarnos. Y justamente ahí está el motivo de por qué lo tengo que buscar yo a Él. Porque Él me buscó a mí primero. Y si Él me buscó a mí, ¿cómo no lo voy a buscar yo a Él? Jesús me vino a buscar a mí. Descendió, siendo Dios, se hizo hombre. Siendo Dios, dejó de ser igual a Dios, y dice la Biblia que se vistió de hombre y siendo hombre se hizo siervo de los hombres y se humilló hasta ser juzgado, maltratado y crucificado. Pero Dios lo levantó y nos marcó un camino, que las cosas espirituales requiere adoradores, requiere corazones que lo busquen
Y justamente esta reunión poderosa nos muestra a un Dios vivo. El Dios que hace milagros. El Dios que convoca a su pueblo. El Dios que dice, es tiempo de congregarnos, no importa el clima. Es tiempo de congregarnos porque yo voy a mostrar mi gloria y voy a recibir el honor y la gloria que me pertenece. Como decía, mereces gloria, honra. Sí, no, pero no lo voy a cantar yo porque no es el momento. Pero mereces honra, gloria, poder y alabanza. ¿Cuántos quieren hoy entregarle su corazón a Jesús? Y decirle, Señor, yo sé que si estás conmigo, si vives en mí, como dice la Escritura aquí, bienaventurado aquel que decide la palabra de Dios, el camino de Dios. Que en oír la palabra de Dios está su deleite, su delicia. Y en su ley medita de día y de noche. Damos gracias a Dios porque podemos oír la palabra, podemos leerla, podemos tenerla hoy presente. Será como árbol plantado junto a corrientes de aguas, que su hoja no cae y todo lo que hace prosperará. Y yo voy a hacer una oración para que Dios te bendiga todo este año y en medio de cada situación difícil veas que su presencia no te ha abandonado y que puedas buscar a Dios y que tengas los mejores momentos en tu corazón lleno de paz, que rebose, rebosando de la presencia de Dios. Te damos gracias, Señor. Te damos gracias, Señor. Te bendecimos, Señor. Gracias. Gracias por esta reunión. Te bendecimos, Señor. Te bendecimos. Te bendecimos. Y yo quiero que usted haga una oración conmigo, diciéndole al Señor Jesús, porque para eso vino hoy aquí, para conocerlo a Él. Decirle al Señor Jesús que quiere que su presencia se haga real en su vida. ¿Quiere hacer esa oración una vez más? Cierre sus ojos y diga conmigo, Señor Jesús, te invito a morar y a vivir y a habitar en mi corazón. Y gracias por venir a este mundo, a morir en la cruz en mi lugar y perdonar mis pecados. Recibo ahora tu amor, tu misericordia, y yo recibo ahora esa salvación tan grande, esa paz que supera todo entendimiento. Gracias por tu presencia y dame vida ahora y vida en abundancia. Señor Jesús, que tu presencia ahora habite en mi corazón. Que tu poder se manifieste de una manera nueva en mi vida. Que todo lo que yo pensé que había conocido de Dios, ahora tú lo superes. Yo quiero conocerte más, quiero recibir más. Quiero conocer el poder de tu resurrección, el poder que libera, el poder que provoca una transformación, el poder que se mueve de una manera tremenda, cambiando vidas, cambiando jóvenes, cambiando familias, cambiando, restaurando matrimonios, restaurando relaciones quebradas. Señor, dame ese poder, dame esa fuerza que viene del cielo, la fuerza que me sostiene en mi debilidad. Soy débil, pero con tu fuerza soy fuerte. Y yo espero esa promesa de regocijo, esa promesa de extensión, esa promesa donde me has dicho que el lugar donde estoy quedó pequeño, que me voy a extender, que voy a avanzar, que voy a experimentar tu presencia en nuevas dimensiones. Mereces gloria, honra, poder y alabanza.

vine a buscar tu presencia con pasión, con insistencia, con determinación. Yo quiero la doble porción del Espíritu Santo. Yo quiero la unción para mi generación. Vine a darte gloria. Vine a llevarme el fuego de Dios para mi casa, para mi ciudad, para mi familia. Vine a recibir algo nuevo de Dios. Mereces que tu pueblo te adore, te busque. Tú eres un Dios bueno. Tú eres un Dios de amor, de misericordia.

Señor. Sí, Señor. Sí, Señor. Todos, todos, todos, todos.

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Dios les bendiga. Sean todos bienvenidos a la casa de Dios. Ahí en tu casa también estás en la casa de Dios, porque Él dice: donde hay dos o más reunidos en su nombre, y nos hemos puesto de acuerdo en esta hora para alabar y bendecir el nombre de Dios. ¿Cuántos pueden darle gloria a Dios ahí donde están? Vamos a cantarle con todo nuestro corazón. Amén. Vamos.

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1: Creemos que estás obrando hoy aquí en medio nuestro. Aunque no podamos verte, nuestros ojos espirituales están abiertos y tus promesas siguen vigentes. Tú dijiste, yo estoy en medio de mi pueblo. Cuando se reúnen en mi nombre, gracias Señor porque estás aquí. Muévete y obra en cada persona y en fe declaramos que Dios está obrando. ¿Por qué no lo cree y no lo declara por fe? Dios está obrando. Dios está obrando. Amén. Eso es fe. Es llamar las cosas que no son como si fuese. Dios está obrando. Dios está obrando. Aunque no lo pueda ver, Dios está obrando. Porque Dios no se olvidó de todo lo que me ha prometido. Amén. Dios está obrando. Y muchas veces nuestras palabras tienen que ver con todo lo negativo, ¿no? No pasa nada, las cosas están peor, cada vez se complica más, pero cuando venimos a la iglesia, en este ámbito de fe, este ya no es un edificio, esta es la casa de Dios, la iglesia de Jesús, columna y baluarte del Dios viviente. Y ya Dios está obrando. Dios está obrando porque el Dios viviente es el mismo Dios que le dio la victoria a David. Y David le dijo, el gigante puede ser inmenso, pero conmigo está el Dios viviente. Y está obrando, está obrando. Levante sus manos y proclamamos, Señor, que estás obrando. Obrando en nuestra familia, en nuestra vida, en nuestro llamado, en nuestro corazón, en nuestro futuro. Señor, lo que nosotros no podemos cambiar, tú estás obrando, Señor. Y te pido que esta sea la oportunidad donde todos experimenten, Señor, el toque de Dios en sus vidas, el poder de Dios en sus vidas. Señor, todo corazón que ha sido lastimado está sobrando, restaurando, haciendo de nuevo, como el alfarero que toma el vaso de barro quebrado y hace una obra nueva. Hoy declaramos que está sobrando y que el alfarero tiene sus manos puestas en nuestras vidas, moldeándonos conforme a su propósito, haciendo una obra nueva. La otra quebrada ya no puede ser usada. Dios hará una obra nueva y en ese vaso Dios va a depositar su gloria y el tesoro para que la excelencia del poder sea de Dios y no de nosotros. Dios obra ahora. Todos los que están a lo lejos, todas las personas que necesitan que Dios obre, proclamo que Dios va a obrar. Señor, obra, obra, obra, obra en el nombre de Jesús. Obra y nosotros obramos en fe. Como decía la semana pasada, me quedó la imagen del mar de Galilea, seco, vacío, sin poder lograr ninguna pesca durante toda la noche. Y a la madrugada del día siguiente, los discípulos escuchan a alguien diciendo: echen la red a la derecha. Y ahí van a estar los peces. Y yo tengo la imagen en mi mente de un bote con un montón de peces abajo, que vinieron cuando Jesús dio la palabra. De la nada aparecieron abajo. Y ellos tenían que hacer algo, tenían que obrar en fe. Y como no sabían quién era Jesús, en realidad no sabían nada de la persona que gritaba en la orilla: Jesús resucitado. Les gritó: hijitos, ¿tienen algo de comer? Era algo que tenía que ver con la necesidad de ellos decir: logramos una pesca durante toda la noche, pero nada había acontecido. Y el Señor les dijo: echen la red a la derecha, obren en fe, obren en fe. Y cuando ellos arrojaron la red, era tanta la cantidad de peces que Pedro gritó: es el Señor. ¿Y por qué? Porque pasaron de cero a la abundancia, porque obraron en fe. Ahora, si ellos, como alguno de nosotros puede pensar: ¿y quién es este que me está gritando? ¿Y qué autoridad tiene para decirme lo que tengo que hacer? ¿Quién los llamó a meterse? Una reacción muy humana. Sin embargo, ellos tenían toda la victoria debajo, pero tenían que obrar en fe. Tenían que decir: aunque no lo veo, Dios está obrando. Yo siento eso. Dios está obrando por detrás, en tu familia, con tus hijos. Y cuanto más peleas hay, cuanto más desilusiones y cuanto más fracaso, recuerde que Dios está obrando. Y aunque no lo puedas ver, está obrando. Lo que pasa es que muchas veces nosotros de enojados guardamos la red y la lavamos y decimos: estoy frustrado y no logramos nada. Pero cuando venimos a la iglesia, nos inspira la palabra y nos dice: cree que Dios está obrando. Y ese Dios lo prometió. Amén. Está preparado para que Dios lo sorprenda. Ahora, ese pasaje que está en San Juan capítulo 21, que tiene que ver con la experiencia de los discípulos gritando: Dios lo hizo, Jesús es este, ningún otro puede lograr semejante milagro. Y yo anhelo que usted en estos próximos días declare: Dios está obrando, porque está el milagro de cero a la abundancia. No es solo de provisión, abundancia de paz, abundancia de reconciliación, abundancia de unción, abundancia de todo lo que usted perdió. Pero hoy está aquí, está obrando. Está obrando. Lo toma, lo recibe. Declárelo, Dios está obrando. Y si escucho una palabra de Dios, la recibo. Y si escucho una palabra que sale de la boca de Dios, la tomo, la recibo y la pongo en fe, en marcha, porque Dios está obrando. Amén. Y Señor, te pido maravillas y que obres en una creación, en cada uno de nosotros, conforme a la imagen de Jesús, a una nueva creación, una nueva criatura, totalmente cambiados y llenos de la unción del Espíritu Santo. Tómanos de nuevo y haznos otra vez, Señor. Haznos otra vez en tu misericordia. Oh, sí, Señor.

que esta sea su experiencia, porque dice que cuando iba amaneciendo, ya Jesús había resucitado, se presentó Jesús en la playa, mas los discípulos no sabían que era Jesús. Estaba lejos. Y les gritó desde la orilla: hijitos, ¿tenéis algo de comer? Y ellos respondieron: no. Él les dijo: echad la red a la derecha.

derecha de la barca y hallaréis. ¿Dónde estaban los peces antes que llegara Jesús? Se habían ido a dormir. No estaban. Cuando llegó Jesús, el milagro estaba debajo. Ahora faltó una decisión y una palabra. Era una manera más de Dios volverle Jesús volverle a decir palabras que inspiren su confianza en Él. Ya había resucitado. Ellos estaban llenos de temores, de dudas por todo lo que había ocurrido en el Gólgota. Pero Jesús se apareció y yo anhelo que hoy se aparezca en su vida. En medio de las dudas y de la incertidumbre y de los malestares y de las crisis pasadas, Jesús aparece en medio de la adversidad, en medio de los momentos cuando uno no tiene nada, y les dijo a ellos: ¿tienen algo? No tengo nada. Él les dijo: echen la red a la derecha y hallaréis. Entonces lo echaron, actuaron en fe, obraron en fe. ¿Y qué pasó? Y ya no podían sacar la gran cantidad de peces que habían logrado pescar a causa de la palabra del Señor. Entonces Pedro gritó: ¡es el Señor! ¿Cuántos creen que Dios está obrando? Bueno, en realidad todos gritaron: Pedro, Juan, todos. Todos gritaron. Y yo anhelo que usted grite pronto: ¡el Señor!

Santo Dios. Sigan orando con sus manos en alto. En su quietud espiritual, en su búsqueda, en su experiencia de enfrentarse a la palabra poderosa que cambia los corazones, que cambia las vidas, que cambia todos los momentos más oscuros. Los más oscuros. Justamente después de toda la oscuridad, de haber intentado una y otra vez la pesca, Jesús amanece o aparece en el amanecer. Siempre hay un nuevo amanecer con Jesús. La Biblia dice que la vida del justo es como la luz de la aurora, que va en aumento, que va en aumento. No te vas a quedar siempre en la noche, porque hay un nuevo día de abundancia. Hay un nuevo día de amanecer con Dios. Ellos amanecieron con Jesús. Lo creían, algunos de ellos lo creían en la tumba, otros dudaban si realmente lo dicho por las mujeres era cierto. Pedro se volvió a su vieja vida a pescar en el mar de Galilea, donde previamente Jesús lo había llamado. Y en un nuevo amanecer dejaron la noche atrás de las redes vacías y descubrieron que cuando Jesús aparece, los peces estaban debajo esperándolos. Señor, ese nuevo amanecer con Cristo es lo que vinimos a proclamar. Señor, la noche terminó y tú estás obrando un nuevo día. Un nuevo día. Por la noche durará el lloro, pero a la mañana vendrá la victoria y la alegría. Santo, santo. Dios está obrando. Dios está obrando. Dios está obrando. Dios está obrando. Y proclamo esa palabra en tu cuerpo, en tus finanzas, en tu familia, en tu futuro. Dios está obrando y anhelamos también que obre en Argentina. Como siempre se proclamó, Argentina, un lugar donde la mora la gloria y la presencia de Dios, y pronto, pronto, pronto Argentina conocerá a Cristo de norte a sur, de este a oeste. Dios está obrando. Amén. Señor, y te pido que sean tantos los milagros que ocurran en cada familia, que la gente venga simplemente preguntando: ¿qué pasó? Que pasaste de cero a esta vida. Es que usted va a decir: es el Señor, es el Señor. Si usted pasó del dolor a la paz perfecta, la paz duradera, es el Señor. Si usted pasó de la tristeza al gozo y a las fuerzas del Señor, no es casualidad, es el Señor. Así que antes de tomar asiento, declaren a alguien que está al lado suyo: es el Señor. Es el Señor. Es el Señor. Wow. Es el Señor. ¿Puede tomar asiento? Me gusta cuando la gente en la iglesia se goza, se ríe, se alegra. El Espíritu Santo trae algo especial. Y para muchos dice: qué raro, la gente se ríe en la iglesia. ¿Qué quiere, que llore todo el día? Es un fluir del Espíritu Santo, una expresión de la plenitud del toque de Dios que viene a impactar y a impartir fe. Y también esa palabra opera milagros. Y alguien más que tuvo una experiencia de pasar por un desierto, y justamente el mensaje que tengo hoy es: cuando Dios se le reveló, o cuando la gloria de Dios
o cuando Dios mismo se le reveló a Moisés en la zarza. Yo quiero enfocarme por unos breves momentos cuando el pastor, cualquier pastor dice ya termino.

40 años, y ahora vamos a explicarlo más, pero 40 años como príncipe de Egipto, pertenecía al pueblo escogido hebreo, pero el pueblo hebreo estaba esclavizado. Pero Dios preservó el destino de Moisés, llegó al palacio y lo cuidaron como un príncipe. Pasó 40 años en Egipto y luego pasó otros 40 años en el desierto, pensando que ya su vida no tenía más propósito y destino. Así que cuando tenía 80 años, ocurrió lo que vamos a leer ahora. En Éxodo capítulo 3, versículo 1 y 2, en realidad el capítulo 3 de Éxodo es un capítulo para que ustedes lo lean constantemente. Es una buena historia, una historia enriquecedora. La historia que muchos lo conocen porque se han hecho películas, series acerca de Moisés. Muchas tienen mucho de ficción, ¿no?, en cuanto a lo que pudo haber pasado y quién era Moisés en esa historia. Lo que sí sabemos es que Dios se le apareció a Moisés apacentando el rebaño de su suegro Jetro, quien era sacerdote de Madián. Y él, en ese día de trabajo, llevó el rebaño al corazón del desierto y llegó a lo que es el monte Sinaí. Allí el ángel del Señor se le apareció en un fuego ardiente en medio de una zarza. Moisés quedó mirando lleno de asombro porque nunca había visto la zarza que estaba envuelta en llamas, pero no se consumía. Y esta es una aparición de Dios revelándose como un fuego. No era un ángel, era Dios. Dios descendió a buscar a Moisés. Y ahora, aunque voy a especificarlo un poquito más, lo importante es que lo llama por nombre. Moisés era un desconocido, era una persona importante en Egipto, pero en Madián, en el territorio del desierto, en una nueva tierra, Moisés era una persona desconocida para la gente. Pero de repente se encuentra con algo que no tiene que ver con el arbusto del desierto, que se consumía por el inmenso calor de las altas temperaturas. Se dio cuenta que ardía el arbusto, pero no se consumía, porque en realidad no era la zarza, era Dios ardiendo en medio de la zarza. Un reflejo de lo que ocurre cuando somos templos y la presencia de Dios mora en nosotros. Por eso el Señor dice que no se apague esa pasión. Mantén encendido el fuego del altar de Dios continuamente. Ahora, se encontró con ese fuego, con esa llama. Le llamó la atención que no se consumía la zarza, que era ese arbusto del desierto, y se acercó. Y aquí está la historia: se le apareció y se quedó mirando con asombro porque no sabía lo que estaba sucediendo. Y desde la zarza después escuchó una voz. Que hoy podamos seguir escuchando la voz. Hace un rato ya estamos escuchando la voz de Dios. Ahora, la historia es que lo que acabamos de leer es que cuando Moisés se acerca para ver lo que estaba ocurriendo, de repente hay una voz que lo llama y le dice: Moisés, Moisés, quita el calzado de tus pies, porque el lugar donde estás es santo. ¿Por qué le dijo eso? Porque Dios es santo.

Y donde Dios mora, ese lugar se transforma en un lugar diferente. Este es un edificio que, por supuesto, lo referimos al edificio como la iglesia, pero lo que hace diferente este edificio hermoso es que Dios desciende y inmediatamente la atmósfera cambia y la actitud de nosotros cambia. El sacarse las sandalias era una forma de decirle: honro la presencia de lo sobrenatural. Y en esta época donde se ha quitado la perspectiva de la inmensidad, de la grandeza, como el Salmo dice, los cielos cuentan la grandeza de Dios, se ha cambiado la perspectiva y lo que hoy se exalta es la grandeza de la inteligencia, de la preparación, de la sabiduría de los hombres, de las herramientas tecnológicas, todos los entretenimientos, todo lo que nos envuelve permanentemente. Se habla de todo el avance constante, de todo lo que está pasando, pero se quita a los ojos de la grandeza de Dios. Y la única forma de honrarlo es entendiendo quién es Dios. Y cuando el Señor le dice a Moisés: no te acerques sin antes quitar el calzado de tus pies. Creo que para poder entender un poco más quién es Dios, tenemos que entender algunos de los atributos de Dios que tal vez algunos desconocen. Dios es santo. Jesús vino a este mundo como el enviado de ese Dios santo para venir a rescatar lo que no es santo, que somos nosotros. Y si hay algo bueno en nosotros, no es de nuestra naturaleza, es el Dios santo que nos hizo de nuevo y nos dio una nueva vida. Ahora, Dios es santo, santo, santo, santo, Jehová de los ejércitos, toda la tierra está llena de tu gloria. Entonces, cuando uno viene a la iglesia, por estos minutos que usted dedica a venir al culto, tiene que enfocarse en esta verdad. Usted viene a adorar a un Dios santo, perfecto, un Dios amoroso, otro atributo de Dios. Dios es amor. No es que hay amor en Dios. La esencia de Dios es amor. Nosotros podemos amar con un amor humano, pero el amor de Dios es un amor mucho más profundo del que nosotros podemos imaginar. Y Dios es amor, porque de tal manera amó Dios al mundo. Ese amor de Dios es otra forma de entender la adoración. O sea, uno viene acá y se da cuenta que si alguien en realidad lo amó, lo ama y lo seguirá amando por la eternidad, porque Él se lo va a llevar eternamente para que more con Él, para que se goce con Él, para que se goce con los que han creído en Él a lo largo de todas las generaciones. El amor de Dios no tiene límites. Entonces la iglesia es un lugar de adoración, es un lugar de honra. Tenemos que honrar la palabra, tenemos que honrar a Dios enfocándonos en su palabra. Y cuando usted está aquí, vienen pensamientos, vienen distracciones, viene todo lo que tiene que hacer mañana, a quién tiene que llamar, qué cuentas tiene que pagar, qué cosas pasaron o qué cosas pudieran llegar a suceder. Y muchas veces estamos en la presencia de la gloria y de la santidad y nuestra mente fue. Yo me doy cuenta, yo los veo a muchos, no digo nada, pero algunos me están mirando así con la cara, los ojos, y dije: chao, se fue, ¿no? Está la mitad de la semana pensando que tiene algo planeado y de repente vuelve. Es humano, es normal, nos pasa a todos. Y creo que también hay una pequeña batalla espiritual. Cuando usted está siendo ministrado por el Espíritu, el diablo le manda un dardo a la mente. Justo cuando algo está impactando su corazón, de repente usted termina pensando en lo que no tiene nada que ver con la iglesia.
porque son maneras de desenfocarnos del Dios grande. No podemos hablar de la liberación de Egipto. No podemos hablar de cómo Jesús vino a este mundo y nos redimió y la muerte no lo pudo detener si no entendemos quién es Dios. Dios no es una imagen, Dios no es una persona que está reflejada en muchos lugares que la gente ve al Jesús sufriendo. Yo he escuchado gente decir: flaco, vos la estás pasando mal, pero ayúdame. Porque claro, lo ven con las manos crucificadas, la sangre, las heridas, y la gente por ahí no tiene la dimensión que Jesús ya no está más ahí. Ya eso tuvo que ver con un momento donde Él llevó nuestras maldiciones, cortó la iniquidad. Pero Él no es débil, Él no es humano, Él es Dios Todopoderoso, que resucitó. La tumba está vacía, la cruz está vacía. Amén. No lo vea a Jesús de una manera humana, débil, frágil, distraído, lleno de obstáculos para llegar a Él. Él ya vino. Y si usted tantas veces vio esa cruz de un Cristo sufriente, es porque Dios muestra su amor. El Jesús lleno de gloria y de amor le dijo un día al Padre: Padre, yo voy a hacer el sacrificio perfecto. Eso es amor. Eso es amor. Dios es amor. Dios es bueno y misericordioso, lleno de compasión, de perdón, no de juicio, no de rechazo, de amor. Dios es omnipotente también, otro de los atributos, que es todopoderoso. No hay cosa que lo pueda detener. No hay límites para el poder de Dios. Es omnipresente, está en todas partes, y para Él no hay limitación de tiempo y espacio. Dios es omnisciente, que conoce nuestro pasado, nuestro futuro, conoce cada detalle y cada pensamiento y cada realidad de nuestros corazones. Así que Dios es omnipresente, todopoderoso, y también es omnisciente. Todo lo ve, todo lo conoce. Muchas veces usted le tiene que decir: Señor, tú sabes, tú me conoces, tú sabes cómo estoy. Y Él ya lo sabe. Antes que esté la palabra en su boca, Él ya conoció. Y por eso tienes que confiar que Dios es justo. Dios no hace acepción de personas. Dios es inmutable, no cambia. Sus promesas son constantes, confiables. Dios no cambia de opinión. Dios no tiene diferentes estados de ánimo. Dios es veraz, es fiel a sus promesas. Lo que dice es verdad y es digno de confianza. Por eso venimos a Él. Y espiritualmente lo reconocemos por lo que Él es: santo, fuego consumidor, pero también un Dios de amor que viene a expresarnos que tiene un plan para nuestras vidas. En esa experiencia, Moisés escucha su nombre. Primero le dice: quita el calzado de tus pies, honrame. Vinimos a la iglesia hoy, acá hoy, a honrar a Dios. Claro que usted va a recibir, pero primero tenemos que aprender a honrar todo lo que acabo de mencionar. Honrar al que está por encima de todos los gobiernos y de todas las autoridades y de toda la gente importante de este mundo. Dios es digno de honra y de alabanza. Vamos a dar ese aplauso al Señor, y lo llama por su nombre. Lo llama por su nombre y le dice: cuando el Señor vio que Moisés se acercaba para observar mejor, versículo 4 y luego el versículo 8,
Dios lo llamó. Lo llamó después de 40 años de sentirse que su vida no tenía sentido. De repente Dios lo llamó de medio de la zarza y lo llamó por nombre. Y Moisés dijo: heme aquí. Más adelante el versículo 8 dice: he descendido para rescatarlos del poder de los egipcios y sacarlos de Egipto y llevarlos a una tierra fértil y espaciosa. El Señor se estaba revelando a Moisés por nombre, pero también porque Dios había visto la aflicción y conocía lo que le estaba pasando a su pueblo. Dios conoce lo que nos pasa, está consciente de lo que nos sucedió, está consciente de las cargas que hay en nuestra vida, de las responsabilidades y también del dolor que otros producen. El gran problema del perdón es que la gente que hiere y lastima al final no se da cuenta que lo está hiriendo y lastimando. Entonces usted los perdona, pero lo sigue haciendo porque para ellos es normal. Entonces hay que convivir, porque usted perdona porque el Señor le habla en la iglesia y usted dice: sí, tengo que perdonar. Pero muchas veces la gente no reconoce todo el daño que le hizo y le sigue haciendo. Pero ese es el milagro del amor de Dios que se derrama sobre nosotros. No amamos con el amor humano, amamos con el amor extraordinario. Un amor que perdona todo el tiempo. Ah, ningún amén, pero poco. Capito o no capito niente. Entonces, claro, ahora entiendes que usted viene a la iglesia y Dios le hizo de nuevo, le inspiró, lo ministró y llega y sigue el mismo rechazo y la misma carga y la misma frustración. Pero quiero decirles que Dios lo ve y que Dios lo conoce y que Dios está al tanto. Dios estaba al tanto y ahora vamos a seguir leyendo. Y dice: yo estoy al tanto de todo lo que están pasando y por eso he descendido a rescatarlos y llevarlos a una vida de bendición. Cuando nos convertimos, más allá de toda esa carga del pasado y que sigue estando esa batalla, Dios te va a llevar a una bendición personal constante. Los voy a sacar del dolor y los voy a llevar a una tierra de bendición. Vamos, dale ese aplauso. Ahora, Moisés era consciente que para él era una novedad que Dios lo conociera por nombre, era un desconocido. Se había ido de Egipto mucho tiempo atrás. Pero me llama la atención que desde su nacimiento, desde cómo Dios preservó esa canasta con Moisés, con el bebé, a que llegara al lugar donde Dios quería que llegase, y que después Moisés no tuvo ningún indicio que Dios estaba con él. Sin embargo, lo que aprendemos es que Moisés perdió de vista a Dios, o mejor dicho, ni siquiera lo conocía. Pero Dios no perdió de vista a Moisés. Lo vio desde el nacimiento y desde ese momento siguió su camino. Dios no te perdió de vista. Aunque te sentís solo, desconocido, rechazado, frustrado, en un desierto, Dios nunca te perdió de vista. Y aunque estamos rodeados de personas, amén, esa gloria a Dios sigue. Él te conoce por nombre. Y aunque somos desconocidos para otros, Dios te conoce y Dios tiene
un propósito con tu vida. Y hasta aquí llegaste por la gracia del Señor. Hasta aquí me ayudó el Señor. Y no solamente te conoce, sino que también se revela a ti de una manera poderosa. Se revela en medio de la iglesia. Como decía, podemos tener contacto. Cada vez que venimos a la iglesia, con la fe de saber que Dios nos conoce, que Dios sabe lo que nos está pasando, pero también con la gracia de Dios que nos abrió el camino para llegar a Dios. Porque antes estábamos perdidos, pero dice la Escritura, hoy podemos entrar al lugar santísimo, en Hebreos 10, 19, a causa de la sangre de Cristo. Nosotros podemos encontrarnos con Dios en tu desierto, en tu frustración, en tus batallas. Te vas a encontrar con Dios y vas a seguir oyendo la misma voz que oyó Moisés. Te va a llamar por su nombre. Te va a llamar para que lo busques, para que sepas que Él es tu mejor amigo, para que sepas que Él no se ha olvidado de ti, que cuando sales a la mañana Él sale contigo. Y muchas veces lo desconocemos, nos quejamos, le decimos, ¿dónde estás? Y Él está. Él está, sigue estando, siempre sigue obrando. Vamos, dale ese aplauso. Estamos en Hebreos. Me gusta esta palabra, Hebreos 10, 22. Dado que Él nos conoce, que sabe lo que nos pasó y lo que nos pasa, y que Él descendió a este mundo, así como Moisés fue el instrumento que Dios usó para liberar con mano poderosa al pueblo de Egipto bajo el yugo, Jesús vino para liberarte de una vida sin Él y darte un propósito. Pero no solamente eso, darte la oportunidad de acercarte a su presencia de una manera gloriosa. En el versículo, los versículos que estamos leyendo, tenemos que entrar en plena confianza y certidumbre, con corazón sincero, directamente a la presencia de Dios. Lo próximo que tenemos que creer y que nos impacta muchísimo el corazón es que Dios es fiel a sus promesas. En el versículo 6, Éxodo 3:6, dice: yo soy el Dios de tu padre, el Dios de Abraham. Así se revela. El Dios de Isaac, el Dios de Jacob. Y cuando Moisés oyó esto, se cubrió el rostro porque tenía miedo de mirar a Dios. Ahora, el Dios que ministra a las generaciones no se había olvidado de Moisés. Por eso yo creo que nosotros en esta época tenemos que enfocarnos, quitar el orgullo, nuestra autosuficiencia, y enfocarnos en Dios, diciendo: tú eres el Dios de las generaciones. Yo adoro al Dios que hizo los cielos y la tierra y que creó al hombre, y a lo largo de la historia mostró su misericordia, su gracia, y me habló a través de profetas, me habló a través de las palabras, para que yo no me desenfoque de Él y que pueda entrar a su presencia. Cuando usted ora, usted tiene que decir: Señor, yo entro con confianza a tu presencia porque me has abierto un camino a que yo pueda entrar directamente al trono de gracia para hallar misericordia y hallar auxilio en el momento oportuno. Amén. Así que tiene libertad. Hoy tenemos libertad para entrar y adorar a ese Dios santo, santo, santo. Y ese Dios santo, santo, santo es fiel a las promesas. Y en el momento oportuno, en el momento profético, en el momento de Dios, Jesús, o Dios en este caso, dio un paso más para que ese cumplimiento o que esa promesa se
pueda cumplir. ¿Y cuál fue ese paso más?

0: Había una palabra profética, había hecho Dios un pacto, y los pactos que Dios hace con su pueblo no los quiebra, no se olvida, porque Dios es perfecto y Él no cambia. Dijimos que no cambia, es fiel, es veraz, es confiable. Son los atributos de Dios. Cielo y tierra podrán pasar, pero sus palabras no pasarán. ¿Y qué palabra había hecho el Señor que la estaba cumpliendo años después con Moisés? En Génesis capítulo 15, versículos 13 y 14, cuando Abraham fue llamado para que él fuese el padre de la fe y a través de él y de su esposa Sara se puede haber una nación en este mundo. Ustedes serán mi pueblo y yo seré su Dios. Y a través de la fe de Abraham y del hijo que vino como medio de la promesa, Dios tuvo un pueblo que lo adore, un pueblo a quien él también le ministraba con su presencia. Y dice que el Señor le habló a Moisés diciendo: ten por seguro que tus descendientes serán extranjeros. O sea, le estaba hablando Dios a Abraham lo que ocurriría años por delante. Ese pueblo que iba a nacer a través de Abraham en la tierra prometida, el Señor le estaba diciendo: ese pueblo, y eso ocurrió si uno lee la historia, que Jacob tuvo hijos, uno de sus hijos se llamó José, y los hermanos de José le tuvieron envidia, y José estaba lleno de gracia, de sabiduría, de favor de Dios, era un chico especial, tenía un manto especial sobre él a causa de todas las gracias que Dios le había dado. Los hermanos, en vez de alegrarse, le tuvieron envidia y lo quisieron matar y lo vendieron como esclavo. ¿Conoce la historia? Y lo peor que hay es que a veces el ser humano no aprende a callarse la boca, porque todo lo que le ocurrió a él es porque él tuvo una visión y le dijo a los hermanos y al padre: Dios me dio una visión que Dios, Él me va a levantar y yo voy a estar incluso por encima de ustedes. Ah, qué bueno, muy lindo. Y a causa de hablar algo que no, que tenía que haberse quedado entre él y Dios y dejar que el tiempo, porque la autoridad no viene por el hecho que yo diga yo soy la autoridad, sino que alguien diga: wow, estoy viendo todo el proceso de tu vida y mereces mi respeto. Él quería decirle a sus hermanos: ya por una visión ustedes saben que yo voy a estar en otra arriba. La autoridad no se impone, se recibe, se reconoce. Y él quería, por su inmadurez, porque era un jovencito, pero yo a través de las escrituras le cuento la historia y le cuento el diario del lunes. No hable. Y no me dicen amén porque le cuesta, ¿no? Pero no hable, no diga nada de lo que usted sueña, de lo que, cómo se están abriendo las puertas, no diga nada. Cuando Nehemías tuvo el plan de reedificar los muros, Dios le dijo: vas a llevar a cabo tu obra y no hables. Algunos se agarran la boca. Dios, no me puedes pedir eso. Eso no, este es esto de ser parte del pastor, me está hablando. No, no lo recibo. Pero no hable. Se va a evitar muchos problemas, mucho rechazo, mucho dolor y mucha pérdida de tiempo. Después finalmente terminó en Egipto, porque cada paso las pasó. Y terminó en Egipto y terminó siendo la mano derecha del faraón, y luego ese faraón murió y toda la familia del pueblo de Israel terminó cautiva en tierra de Egipto. Y a causa de esto, vemos en este pasaje que el Señor le habló a Abraham lo que iba a pasar. Le estaba diciendo: serán esclavos durante 400 años, pero yo castigaré a la nación que los esclavice y al final saldrán con muchas riquezas. Entonces, años después, Dios le habla a Moisés y le muestra que esa promesa que Dios hizo, un pacto con su pueblo, diciendo: ellos van a ir cautivos a una nación extranjera, pero yo los voy a liberar y voy a castigar a quienes le hagan daño, y mi pueblo finalmente será bendecido. Yo los voy a bendecir. Cuatro mil años después de ese momento, acá en la iglesia se está cumpliendo esa promesa, que Dios iba a tener un pueblo y que a través de la fe serán benditos todos aquellos que creen en Jesús, en todas las naciones, de toda lengua, de toda raza, de toda nación. En ti serán benditas todas las familias de la tierra, y el enemigo que te puso en opresión vas a ser liberado de todo lo que el enemigo planeó para ti. Tenemos entonces un pueblo que viene a la iglesia porque es el pueblo de Dios. Y Dios llamó a Moisés para mostrar que ese Dios grande y poderoso es compasivo, es misericordioso, es cercano y no se olvida de sus promesas. Entonces, le había prometido a Abraham, el Dios de Isaac, el Dios de Jacob, le había prometido. Pasaron muchos años y aquí viene el llamamiento de Moisés. Versículos 7 y 8. Ciertamente he visto la opresión. Dios le dice: ciertamente he visto, diga conmigo, he visto, Dios te ve. Dios, he visto la opresión que sufre mi pueblo en Egipto. He oído. Dios te ve, Dios te escucha. Los gritos de angustia a causa de la crueldad de los capataces que estaban allí en Egipto. Y estoy al tanto de tus sufrimientos. Por eso he descendido para rescatarlos del poder de Egipto, sacarlos de Egipto y llevarlos a una tierra fértil y espaciosa, una tierra donde fluye leche y miel, la tierra donde actualmente habitan los cananeos, los hititas, los amorreos, los fereceos, los heveos y los jebuseos, todos los eso. Esa tierra le iba a pertenecer al Dios, o a los que habían heredado la promesa. Y lo que me gusta de este pasaje es que Dios no se olvidó de ellos, que Dios es tan cercano que escucha el clamor. Queremos hoy, en estos días, que Dios escuche y descienda a tu vida para mostrarte que eres parte de ese pueblo bendecido. Versículo 8 dice: por eso he descendido para rescatarlos con poder. Dios va a descender para mostrarte su poder en estos días. Versículo 10 dice: yo voy a liberar a ese pueblo a través de su siervo. Ahora ve, porque te envío al faraón, porque tú vas a sacar de Egipto a mi pueblo Israel. No es que lo sacó por casualidad. Dios tenía una promesa, Dios tenía un pacto. Y Dios, en este pasaje vemos que Dios es un Dios glorioso, santo, pero un Dios de promesas y un Dios que cumple sus promesas. Las promesas de Dios las declaramos, las creemos, las esperamos y entendemos que Dios no se olvidó. Pasaron años, pero Dios le dice: no me olvidé de lo que le dije. no me olvidé de la generación de Abraham, de Isaac, de Jacob. Se cumplen las promesas de Dios. ¿Y cómo fue el proceso de liberación? Dios usó a un hombre. El versículo 11, Moisés le dijo: ¿quién soy yo para presentarme ante el faraón? ¿Quién soy yo para sacar a Egipto, de Egipto al pueblo de Israel? Y lo que no sabía Moisés es que no era él, era Dios que lo iba a hacer. Versículo 12 dice que Dios le contestó: yo estaré contigo, y esta será la señal para ti del que te envía. Cuando hayas sacado de Egipto al pueblo, adorarán a Dios en este monte. Hermanos, una oportunidad más de volver a acercarnos a Dios hoy, de volver a reafirmar que Dios es un Dios que nos conoce, que Dios es un Dios de promesas, y Dios es un Dios cercano y redentor. Nos conoce por nombre, no nos perdió de vista. Número dos, tiene promesas para ti que las va a cumplir. No va a esperar 400 años, quédese tranquilo. Tal vez los peces están debajo de la barca ahora, su barca, y le está hablando ahora. Hay un tiempo donde Dios dice: ahora sí se cumple. Estás preparada y estás preparado para ver la gloria de Dios. Entonces, diga conmigo: un Dios que me conoce por nombre, Dios santo, digno de la gloria y de la honra. Y ese Dios que me conoce tiene promesas para su pueblo que Él las va a cumplir. Y lo tercero, que ese Dios glorioso es cercano, diciendo: yo estoy escuchando cada día la angustia, el dolor, la carga, la desesperación, y por eso te envío. Y Moisés se interpuso y dijo: ¿y quién soy yo? Y Dios le dijo: pero el problema es que no sos vos, soy yo. Y el que va a humillar al faraón no era Moisés, era Dios a través de su hijo. Algunos dirán: ¿y por qué no? ¿Y por qué Dios no obra de otra manera? Dios lo va a hacer a la manera de Él a lo largo de la historia. Lo va a hacer a través tuyo. Primero te va a cambiar. Segundo, te va a llenar con el poder del Espíritu Santo. Luego va a soplar el viento recio sobre tu corazón y vas a salir de aquí enviado para ver la mano de Dios en esta generación. Jesús vino para darnos un camino vivo, nuevo, de acceso al trono de la gracia. Nosotros hoy podemos testificar que así como el pueblo de Israel fue liberado del yugo del faraón, Jesús vino a este mundo a morir por nosotros y nos liberó una vez y para siempre de todo lo que habíamos perdido y toda la carga y maldición generacional que estaba sobre nosotros. Hoy somos libres. Por las llagas de Cristo fuiste sanado. Cristo va a cumplir sus promesas en nuestras vidas. ¿Por quién eres tú? Yo te daré toda la gloria, toda la honra, toda la alabanza. Levante sus manos. Dios mío, ¿por quién eres tú? Te alabaré con gracia, con poder, con avivamiento. Cantaré a tu nombre, oh Altísimo. Santo, santo, santo, santo. Hay un clima de fe. Hay una palabra para ti, o hay una promesa que se va a cumplir. Hay un Dios que escuchó y vino a rescate. Vino a rescate. Está aquí hoy. Está aquí hoy. Ese fuego que atrajo la atención de Moisés, ese fuego está acá hoy. ¿Dónde está el Espíritu de Dios? ¿Dónde está la alabanza? Ustedes adorarán en espíritu y en verdad. Donde está la adoración, está el Espíritu Santo. Donde hay honra, está el Espíritu Santo. Donde hay un pueblo de fe, hay milagros. Aleluya. Y oro para que esas manos que se levanten, declaro sobre tu vida: Dios está obrando. No se olvidó de ti, no se olvidó de tu familia, no se olvidó de las profecías, no se olvidó de lo que estás sufriendo. Te da un espíritu de perdón, te da un espíritu de restauración, te da un espíritu nuevo. Sacará el corazón endurecido y pondrá un corazón de hambre por Dios. ¡Santo! Mujer, no eres lo que el mundo dice que eres, eres lo que Dios dice que eres. La carga que has llevado durante toda la vida, Jesús vino a quitarte del yugo, del castigo, de la tristeza, de la angustia, de la depresión. Espíritu de muerte, espíritu de temor, se va ahora, porque Jesús está aquí. Levante sus manos y antes de recibir más de Dios, haga la oración más importante que puede hacer un cristiano. Señor, dame un corazón limpio. Renueva un espíritu recto. Perdóname, Señor, cada decisión equivocada, cada acción llena de orgullo y de rebeldía, cada pensamiento impuro. Yo soy humano, tú eres perfecto. Dame tu perfección, dame tu persona, dame tu presencia, dame de Cristo, dame el gozo de la salvación. Y los que se sienten perdidos en el desierto de este mundo, te quiero decir que el Señor vino hoy a encontrarse contigo.
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1: ¡Qué glorioso culto! Y este fin de semana el Señor me habló muy fuertemente otra vez y me dijo: voy a volver a levantar un lugar donde la gente acceda a mi presencia inmediatamente. No es que no lo está haciendo, pero ese lugar y esa experiencia no es solo el templo de Ciudad de la Paz o de Olazábal, es su propia vida también. Usted va a tener esa relación, esa comunión con Dios. Como David escuchó que Dios le dijo: ven, conversa conmigo. Dios estaba hablando, que David le iba a hablar y Dios le iba bidireccional. Si usted le habla a Dios, el Señor le va a hablar. ¿Cómo le habla a Dios? ¿Cómo? ¿Con una voz audible? Muy pocas veces he escuchado eso. Pero sí le habla a su corazón. Sí le habla a través de la conciencia. Usted siente a veces una inquietud diciendo: no deberías estar aquí, no deberías contestar así, no deberías pensar eso, no deberías acercarte a ciertas personas que te lastiman y te generan tristeza después de compartir tiempo. Te habla a través de la voz interior en el corazón, y también te habla por su palabra. Amén. La Biblia, usted lee la Biblia y el Señor le dice que tiene que perdonar, que tiene que arreglar cuentas con el que está ofendido, y no se lo está diciendo a otro, porque algunos leen la Biblia y leen eso y dice: antes que oren, perdonen. Y usted dice: es verdad, se lo voy a compartir a las hermanas que están todas llenas de odio. No se lo dijo a las hermanas que usted se reúne, se lo dijo a usted. Entonces, ¿cómo Dios te habla? Te habla en su palabra. Entonces usted tiene que leer la palabra y orar sobre eso, diciendo: Señor, no puedo perdonar, es demasiado, nunca lo he logrado. Hace años que digo voy a perdonar, pero siempre vuelve esa raíz de amargura. Pero la presencia de Dios es más importante. Amén. Y la vida cristiana se nutre de la presencia de Dios. No podemos cambiar humanamente hablando, porque si no vamos de consejería en consejería, de asistencia en asistencia, y la gente le empieza a decir: bueno, deberías hacer esto. Y no, lo que te cambia es la salvación, la obra plena de Jesús, lo que la Biblia habla, la regeneración. Las cosas viejas pasaron, todas son hechas nuevas. Y luego lo que te cambia es la santificación diaria y constante a causa de estar en la presencia de Dios. Y la música hoy es muy importante, porque en el tabernáculo de David todo el tiempo había adoración. Y el Señor está diciendo: voy a volver a levantar ese lugar. ¿Y de qué está hablando? Que usted y yo deberíamos tener en nuestro corazón un fluir de mayor adoración en nuestro corazón. Llenar nuestra mente más de cánticos del cielo. Llenar nuestro corazón de canciones que nos inspiren. No escuché ningún amén, pero sé que lo están diciendo en su corazón. Entonces, ¿cómo viene la adoración? ¿Cómo viene la unción? La unción viene porque la presencia de Dios está. Pero la unción también viene cuando alrededor de la presencia hay adoración, hay honra, hay reconocimiento a la grandeza y a la soberanía de Dios. Hay santidad. Como Moisés, el Señor le dijo: quita el calzado de tus pies, porque el lugar a donde te estás acercando es un lugar santo. Y yo sé que esta época es una época donde se desprecia ese tipo de palabras, ¿no? El hecho de del desprecio a la Biblia, el desprecio a ser personas que honren la autoridad. Hoy es como hay un culto a tratar mal a la gente, a ser violento. El mundo, ustedes lo saben más que yo, porque están rodeados permanentemente de eso. Y eso está ocurriendo en muchos lugares. Argentina, dentro de todo, como es un lugar de cielos abiertos, Anacondia declaró hace años atrás, y Dios lo escuchó, cuando él oraba pidiéndole a Dios una oportunidad que toda Argentina sea salva. En Argentina los cielos están abiertos. Pero cuando uno viaja a Europa o viaja a otros lugares del mundo, a otros estados, en los Estados Unidos, el ambiente espiritual y la forma en que la juventud se conduce, o la forma en que tratan a los mayores, es absoluto. Si acá usted dice esto, las cosas están difíciles en el mundo, están mucho más apagados y mucho más lejos de la iglesia. Hay lugares que en lo que era antes la iglesia principal de zonas donde en algún momento la iglesia fue, estoy hablando de sin hablar de países o de ciudades específicas, pero me decían a veces los que me llevaban camino a predicar, me decían, ¿ves esa iglesia importante que está aquí? Está vacía, la acaban de vender y se va a transformar en un café. Porque la gente dejó de ir a la iglesia, dejó de buscar a la presencia de Dios, dejó de honrar a Dios. Cambió la palabra por el pensamiento humano. Pero hay una generación, Dios, el profeta está diciendo, voy a volver a levantar un lugar.

donde todos me conocerán y donde no tengan que sentirse lejos por causa de su forma de vida, porque no importa de dónde vienes, y eso es lo que trataba de explicar Santiago ahí en el Concilio de Jerusalén, todos son bienvenidos a la casa del Señor. Amén. Y a la presencia del Señor. Por lo tanto, creo, y esta es la palabra de este fin de semana, viene un avivamiento aún más grande a Argentina, a tu familia, a la iglesia, y un hambre por la palabra y por la adoración y por la música. ¿Qué hay en el cielo? Según la Biblia, hay un trono alto y sublime, y delante de Dios constantemente hay una creación de ángeles que se dedican a pasar delante de Dios para darle gloria. Y cuando nosotros cantamos, nos unimos a esos ángeles, porque somos los redimidos del Señor. Usted no nació santo, pero que Dios vea y te ve y dice: pero si yo la conozco y lo vi, y ahora su vida ha cambiado tanto y la sangre de Cristo está sobre él, que valora. Una cosa es que adore un ángel, y otra cosa es que adore un pecador redimido como nosotros. Uno que estaba lejos, pero ahora está en la casa de Dios. El Señor lo ve, y es tan tremendo. Así que doy gracias a Dios porque usted hoy canta, adora, está enfocado en la palabra, está atento. Amén. Y el Señor lo va a activar y lo va a sacar de la postración. Hebreos capítulo 10, versículo 36, dice la Escritura que perseverar con paciencia el llamado del escritor de la carta, del autor de la carta, estaba diciendo: perseverar con paciencia es lo que necesitan ahora para seguir haciendo la voluntad de Dios. Entonces recibirán todo lo que Dios les ha prometido. Hebreos 10:36 en la Nueva Traducción Viviente. Perseverar con paciencia. Diga conmigo: perseverar con paciencia es lo que necesitan ahora. Usted dice: bueno, después de todas estas palabras, de este hermoso momento de adoración con tantos hermanos de la iglesia, ¿qué me toca hacer, pastor? Dice la Escritura en Hebreos 10:36: perseverar con... ¿Cuántos son pacientes? Mismo el padre de la fe, llamado Abraham, que dice: este es el ejemplo de fe, fue impaciente, y a causa de su impaciencia tuvo un hijo con Agar, y ese hijo no era el heredero de las promesas. Y a causa de toda esa decisión de no esperar con... le generó una situación que hasta el día de hoy todavía está sufriendo las consecuencias. Ahora, esperar con paciencia. Para que, habiendo hecho la voluntad de Dios, usted dice: bueno, yo estoy en obediencia, yo estoy enfocado, todo lo que dijo el pastor lo creo, me voy a enfocar en la adoración, me voy a enfocar en la música, me voy a enfocar en la oración en mi casa, en la lectura de la Biblia. ¿Y ahora qué? Bueno, ahora tiene que esperar con... En Dios no hay aceleración tecnológica como hoy. Las respuestas a nivel humano, a nivel herramientas de trabajo, son inmediatas. Pero la palabra de Dios, que no cambia, dice: haciendo la voluntad de Dios, o seguir haciendo la voluntad de Dios, requiere perseverancia, paciencia, para que reciban todo. Vienen bendiciones en camino.
Vamos, declárelo. Y cuando usted está justo antes de recibir, cuando viene la respuesta, dice: me cansé. Y Dios del cielo dice: no. Estabas llegando a la tierra. Pero siempre antes de una gran victoria viene un momento donde usted se cansa. Me cansé. Estoy harto. No aguanto más. Bueno, si deja a Dios, ¿qué va a hacer? ¿A qué fuente va a llenarlo de la paz que sobrepasa todo entendimiento? La paz milagrosa, la paz sobrenatural. ¿Quién otro le va a dar vida y vida en abundancia? ¿Quién otro lo va a llevar eternamente a gozar de todo lo que Dios preparó para aquellos que le temen y lo han recibido a Él? Recuerde que el Señor dijo: voy pues a preparar lugar para vosotros, para que donde yo esté, ustedes también puedan estar. Esa es vida eterna. Es vida y vida en abundancia. Dios te está dando esa palabra, y la perseverancia y la esperanza, según esta palabra, están conectadas. La esperanza dirige nuestra mirada al futuro. La paciencia nos desafía a estar firmes hoy. La esperanza declara lo que Dios va a hacer. La paciencia se mantiene firme. Perseverancia es tener paciencia duradera. Bueno, entonces, Señor, dame, porque eso es lo que le pasaba al pueblo de Israel. Cuando usted lee el Antiguo Testamento, dice: y este se volvió a Dios y dejó de hacer lo malo. Y las familias nuevas que reinaban decía: no quiero ser como mis familiares que dejaron a Dios, que levantaron ídolos y que se alejaron del Señor. Y era como que comenzaban con un corazón nuevo, y usted lee el capítulo, dice: por fin se volvieron a Dios. Y empieza a leer y patinan otra vez. Se reúnen y se relacionan y comienzan a tratar de imitar a los ídolos vecinos, que no tienen capacidad ni de hablar, ni de obrar milagros, ni nada. Entonces, perseverar con paciencia es algo que solo lo produce el Espíritu Santo. Amén. Entonces, esperanza es declarar lo que Dios va a hacer. Paciencia es mantenernos firmes, y es una esperanza duradera. Amén. Gloria a Dios. Todos ustedes están diciendo: pastor, lo creo con todo mi corazón. Ayúdame, Señor, ayúdame. Ayúdame a poder mantenerme confiado en el Señor. Entonces, capítulo 15. Y les voy a leer el versículo, aunque no lo crean, casi estamos por terminar el culto y no empecé. Hechos capítulo 15, y este es el versículo que se convocó o que se trajo a la iglesia, de lo dicho por un antiguo profeta llamado Amós. Y dice: después de esto, estaba tratando de traer claridad en medio de los puntos de vista, donde uno decía: no, si un gentil, es decir, un no judío, se convierte en algún lugar donde va a predicar Pablo, entonces él se tiene que, de alguna manera, hacer como nosotros, se tiene que volver a ser judío. Y para traer claridad en todo esto, se trajo esta palabra. Dice: después de esto volveré y reedificaré el tabernáculo de David, que está caído, y repararé sus ruinas y lo volveré a levantar, para que el resto de los hombres busque al Señor, y todos los gentiles sobre el cual mi nombre es invocado. Está diciendo: viene un tiempo donde la iglesia se va a expandir, y no va a ser como en el templo de Moisés, que tenía una serie de cortinas, de separaciones, el atrio, el lugar santo, el lugar santísimo. Ahí estaba el arca, nadie la podía

representaba el lugar santísimo. Pero cuando perdieron el arca por desobediencia, por no perseverar, David trajo el arca a Jerusalén y simplemente le preparó una tienda y dijo: música, adoración, levitas, cuerdas, címbalos, adoración 24 horas y puertas abiertas para que todos puedan acercarse. Hoy es tiempo de que uno tiene que entender que Dios no restringe, no te culpa, no te para en la puerta. ¿Qué hiciste? ¿Qué pensaste? ¿Cómo trataste? ¿Cómo te llevas con tu cuñada? ¿Cómo te llevas con las personas que te sacan chispa todo el tiempo, que te tratan mal? No. Dios te dice: ven, la puerta está abierta. Ahora no hay límite, ven. La sangre de Cristo nos da acceso al lugar santísimo. Y usted dice: pero pastor, yo no soy buena persona y voy a entrar a la presencia de Dios. Sí, porque es en esa presencia de Dios que vas a sentir que lo sobrenatural está ahí, y no vas a poder contener la dureza de tu corazón y vas a decir: Señor, dame un corazón nuevo, dame un corazón limpio. Yo no puedo cantar como estas personas que dedicaron su vida a adorarte. Yo no estoy preparado, pero hoy la Biblia dice que Cristo murió para darte un camino a su presencia. Dice: acerquémonos pues con toda confianza a ese trono de gracia para hallar gracia y misericordia en el momento oportuno. Amén. Así que Dios nos llama a caminar en Buenos Aires y donde quiera que vayas, delante de su presencia. Hoy el arca está en tu corazón. No la cierres, no la pongas en un lugar rodeada de otros elementos. No puedes poner al arca en un espacio de tu corazón donde convive el odio, la amargura, la tristeza, las culpas, el resentimiento, la envidia. El arca necesita todo el lugar. Así que el Señor te prepara para abrir tu corazón, diciendo: todo lo que es motivo de limitación, hoy la sangre de Cristo lo saca, lo limpia. Por eso hay tanta unción acá hoy, desde que empezamos el culto, porque estamos en la presencia del Señor allá arriba. A cada lugar la gloria de Dios está descendiendo y en su presencia hay avivamiento. Entonces Dios volverá. Poné el versículo. Dice que en su presencia Dios volverá a levantar el tabernáculo caído de David. Su presencia hoy será tan real en nuestras vidas para que cada uno de nosotros, dice, después de esto reedificaré el tabernáculo de David que está caído y repararé sus ruinas y lo volveré a levantar. Es decir, hoy Dios va a volver a levantar un lugar donde su presencia va a ser el centro. Dios va a poner el centro de tu corazón, no el yo, no el egoísmo, sino el arca. Ah, no me. Avivamiento es eso. Dios es el centro de nuestra vida. Hoy, gente, se está volviendo a Dios porque se da cuenta que han perdido el tiempo buscando en el mundo lo que solo Cristo le puede dar. Y eso es lo que el tabernáculo de David representaba: un lugar simple donde se podía adorar a Dios libremente y permanentemente. Y eso es lo que se va a repetir en esta generación. Hoy Dios nos llama entonces a vivir esa experiencia y tener un corazón fortalecido. Y cuando uno viene a la presencia de Dios, lo que está derribado, lo que está en desuso, lo que usted dice lo ignoré durante mucho tiempo, Dios lo vuelve de las ruinas, te vuelve a reedificar. Algo sobrenaturalmente, su presencia se va a manifestar. Amén. Es un pequeño resumen, pero hoy el poder de Dios nos visitó. ¿Cuántos
¿Cuántos en algún momento mientras estábamos orando, usted dijo, hoy pude concentrarme?

0: y declarar que Cristo sigue siendo el Dios Todopoderoso. Hoy no será la reunión donde venga y desde esa gloria tremenda usted vea que esa unción fresca, esa autoridad renovada, usted la vuelva a recibir, a experimentar otra vez la doble porción. Amén. Dios volverá a levantar a su iglesia, donde la gente va a venir hambrienta porque hay algo del Espíritu Santo que está sucediendo, rodeado de música, rodeado de adoración, rodeado de palabra, rodeado de lo que Dios es. Dios es santo, Dios es omnipotente, Dios es omnisciente. Dios recibe y Dios, la adoración te saca los ojos de tu problema y lo enfoca al que soluciona los problemas. Entonces, deje de mirar las circunstancias y comience a mirar al que soluciona las circunstancias, que es el Dios Todopoderoso. Levantaré mis ojos a los cielos, a los montes. ¿De dónde vendrá mi socorro? Mi socorro viene de Jehová, que hizo los cielos y la tierra. No dará tu pie al resbaladero, ni se dormirá el que te guarda. Adoración es eso. Tenemos que volver a levantar los ojos al cielo, entendiendo que Dios está profetizando a esta generación, diciendo: no dejen la iglesia, no dejen la casa de Dios, no vayan a lugares donde no hay un vacío. Las puertas están abiertas para que tengan un encuentro libre con Dios. Y cuando se encuentra con Dios, hay una vida que queda atrás y hay una vida nueva. Siempre yo recuerdo el testimonio del hermano Carlos, que terminó en una pequeña iglesia cuando era un empresario muy exitoso. Él siempre cuenta, lo habrá contado acá tantas veces, pero fue a escuchar. Y ese hombre exitoso que vivía en Quilmes con hijos, con una vida próspera, Dios tenía un plan de ser él un instrumento para provocar un avivamiento, un antes y un después. Pero ¿dónde encontró esa experiencia? En la palabra, en la iglesia, en el lugar donde uno se enfoca en escuchar la palabra de Dios. Entonces, en ese momento, cuando el Señor lo trajo, le habló diciéndole: tenés todo, pero te falta lo más importante, te falta cumplir tu destino. Yo les quiero decir a todos ustedes, ustedes están caídos, derribados, en ruinas espirituales, pero Dios te quiere volver a levantar otra vez, porque tenés un destino grande que cumplir y un diseño que Dios preparó para tu vida. Y si no te levantas, si no vuelves a Dios con todo el corazón, ese plan y ese propósito no se va a poder expresar en tu vida. Amén. Así que gloria a Dios, porque ustedes son canales de bendición. Tal vez hoy vino caído, derribado, acomplejado, crítico, mirando al pastor y diciendo: no creo nada. Bueno, pero Dios tiene un plan para tu vida y Dios es real y siempre en su presencia produce Dios una palabra, trae algo. Volvemos a casa diferentes. Amén. Levanta tu corazón y abre tu corazón ahora. Hay tantas canciones que tenemos que cantar, pero tenemos la Santa Cena y ya deberíamos tomar la Santa Cena, y luego si seguimos tomamos mate y seguimos toda la tarde. Pero no. Bueno, nosotros tuvimos cultos. Nosotros al principio, claro, yo tenía 35 años, pero teníamos cultos tipo levitas, o sea, que duraban 4 o 5 horas, los músicos estaban por horas. Tuviste cultos donde estabas, ¿cuánto? 4, 5, 6 horas. La gente salía, entraban otros, pero no entraban algunos, eran multitudes. Era una adoración constante, un hambre, milagros constantemente. Dios va a volver a levantar una iglesia hambrienta por su presencia, apasionada, no rutinaria, no litúrgica. Si alguien le dice que vas a hacer el domingo a la mañana, me voy a encontrar con la presencia de Dios. Y no hay el mejor plan, es ese. El mejor plan es ese. Amén. Ahora en Bermudas se salen todos los vecinos en Bermudas, no sé, a pasear, y lo ven a usted más o menos como ya preparado, luqueado, y la gente dice: ¿dónde vas? Un domingo a la mañana. Sí, bueno, usted tiene el plan más importante que cualquier persona puede tener en este mundo: encontrarse con Dios y con su palabra y con su gloria y con su presencia. Encontrarse con gente de fe. Gente de fe que persevera con obediencia y con paciencia, esperando que Dios, que es fiel a sus promesas, cumpla con todo lo que le prometió. Amén. Ya le entregamos las cargas. Así que cuando termine el culto y salga de esas escaleras por ahí o por ahí, no diga: bueno, le dejé la carga durante 2 horas, ahora agarro otra vez y me la llevo. No, usted se la dejó a Dios ahora. Señor, ahora oré de acuerdo a lo que dice Filipenses, y ahora confío en tus tiempos, confío que la paz de Dios gobernará mis pensamientos, porque sus pensamientos van a decir: ¿y ahora cómo Dios lo va a hacer? ¿Y ahora qué va a suceder? ¿Y ahora cómo Dios va a prosperar? ¿Y ahora cómo voy a pagar esto? Dios es el Dios que abre los cielos y la tierra, y es el Dios que multiplica con una pequeña comida de un muchachito a 5,000 personas. Dios no necesita mucho para hacer grandes cosas. Un pequeño almuerzo le dio de comer a una multitud hambrienta. ¿Sabes por qué? Porque estaba la bendición de Dios. Si vos o usted se presenta delante de Dios, el Señor le va a bendecir, y lo poco en las manos de Dios se va a multiplicar en mucho. Levante sus manos. Señor, oramos para que un gran avivamiento se haga real en nuestros corazones, Señor, y que el hambre y la pasión por Dios vuelva a despertarse en nuestras vidas. Te pedimos perdón por todos nuestros momentos donde nos enojamos, nos apartamos, nos ofendimos, te abandonamos, nos olvidamos, pero hoy entramos al lugar donde Dios mora, donde las puertas están abiertas, donde Dios habla, donde Dios se mueve. Y yo te pido, cambia mi corazón. Diga conmigo: cambia. Dame un corazón nuevo. Dame una vida nueva. Dame un nuevo futuro. Señor, toma control de lo que yo no puedo hacer. Deposita tu gloria en mi vida. Y todo lo que hagas en mi vida, Señor, será para testimonio, para la gloria de tu nombre. Y yo te pido, con este hambre que están orando las personas, dales el fuego, Señor. Dales ese fuego ahora mismo. Dales ese fuego, Señor, que prometiste para esta generación. Dales ese poder espiritual de acercarse al arca, acercarse a ese lugar sagrado, ese lugar donde tu presencia creadora manifiesta, se hace real. Señor, que el mundo conozca a Dios a través de lo que tú depositaste en nosotros. Yo te pido, siervos útiles, instrumentos gloriosos en tus manos, son los hermanos que están compartiendo este culto. Fuego de Dios, fuego de Dios, fuego. Mire, hoy se está desatando algo fuerte aquí. Vamos, fuego de Dios, fuego de Dios. Allá arriba, allá atrás, los que están sentados, los que están enfermos, ora para que todo se levante, para que todos reciban maravillas, para que todos sean libres. Hoy Dios te saca las adicciones, las cadenas. Hoy Dios rompe cadenas de tu vida. Ataduras, iniquidades de generaciones son quebrantadas por el arrepentimiento, por volverte a Dios. Serás una nueva criatura, Señor, y ahora entramos a tu presencia con regocijo. Bendito sea tu nombre.
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2: ¡Qué bendición! Cuando los cielos se abren a través de la adoración, la alabanza, a través de la música. Siga, siga. ¡Sí, Señor! ¡Sí, Señor! Padre, te pido que fluya tu poder hoy y que todos sean llenos del Espíritu Santo. Todos, Señor, las personas que vinieron vacías, tristes, Señor, las personas que vinieron sin confianza, sin fe, sin esperanza en Jesús, llénalos con poder, llénalos con el poder del Espíritu Santo. Fluye, Espíritu Santo, en todo lugar, allí arriba, cada corazón se llena, es una fuente ahora. Dios derramará aguas como un manantial, tu corazón se transformará en un manantial que brota constantemente. Gracias, Señor, en el nombre de Jesús. Amén. Amén y amén y amén. Gracias. Ahora pueden tomar asiento. Qué privilegio poder tener en la iglesia tiempos de adoración tan poderosos. No, la adoración no es solamente un espacio que anticipa lo que es la predicación. La adoración es las puertas, pues el camino, o es la puerta que abre esa comunión con el Espíritu Santo. A través de la adoración podemos abrir los corazones, podemos concentrar nuestra atención en Jesús, y a través de la adoración fluye la unción. Muchas veces a mí el Espíritu Santo me habló, y especialmente en un momento que el Espíritu Santo estaba preparándome y ministrándome, y yo estaba preparándome también en mi corazón para vivir una experiencia nueva, una experiencia aún más profunda con el Espíritu Santo. Y fui a un evento, a una campaña masiva en otro país, donde había una adoración muy parecida a lo que estamos viviendo aquí, con miles de personas, y yo estaba como usted, enfocándome en el Señor, diciendo: Señor, viajé a participar de un encuentro con el Espíritu Santo. No, el Espíritu Santo no es poder ni tampoco es una emoción o algo abstracto. El Espíritu Santo es una persona. Y esa persona es la tercera persona de la Trinidad. Entonces, cuando uno entiende que el Espíritu Santo es una persona que vino del cielo para vivir con nosotros y acompañarnos y fortalecernos en nuestro interior y en nuestra debilidad, y a través del Espíritu Santo poder recibir de todos los recursos que hay en el cielo. Y mientras yo estaba en esa adoración, con canciones como Aleluya, ni se imaginen que las voy a cantar, pero está la música aquí, ni piensen, pero estaba la música, la adoración, y de repente yo oí una voz. una voz no audible, pero una voz firme, fuerte, inesperada. No, yo pensaba que el Señor me iba a hablar en otro momento, me iba a ministrar en otro momento de la reunión. Pero antes de la predicación y en la adoración, el Señor me habló y me dijo: ¿lo quieres? Y yo sentía la unción y sentía la gloria descender, y las personas que estaban alrededor mío, algunos de ellos estaban siendo sanados antes que empiece la reunión, solo por la adoración, por abrir sus corazones, por crecer en su fe y en su expectativa con el Señor. Y en ese momento, año 1992, al principio del año 1992, el Señor me dijo: ¿lo quieres? Y yo le dije: sí, Señor, lo quiero, lo que sea. Lo que viene de ti es bueno. Todo lo que viene de tu mano es bueno. Y entonces el Señor me dijo: rinde tu corazón. Ríndete. A pesar de ser pastor y de estar tantos años dedicado a la obra, allí nuevamente le dije: Señor, te entrego mi vida. Nuevamente te doy el espacio que controles, que seas el Señor de mi vida, que guíes mis pensamientos, que siga haciendo tu voluntad en todo lo que emprenda. Y en ese momento, cuando le dije: me rindo, me postro, y me postré allí, no sé qué más pasó. Casi me olvidé del resto del culto, pero una gloria vino a mi vida. No es para aplaudir, es para inspirarlos. Es para inspirarlos. Lo que es la presencia del Señor, lo que produce un soplo. Pon un poquito más de... No es que va a recibir por soplo ahora, pero ahora bajalo, por favor. El soplo del Espíritu, cuando Dios se mueve. Entonces, ese encuentro que tuve en un lugar, les cuento que no estaba en el púlpito, no era el predicador, no era la persona allegada a quien iba a ministrar, era una persona sedienta y hambrienta de un momento con el Señor, y deseaba estar en la presencia del Señor y renovarme y recibir para poder venir a mi iglesia acá, a Rey de Reyes, a seguir ministrando. Necesitaba yo mismo ser ministrado por la presencia del Señor. Tuve ese hambre, y yo siento hoy que muchos vinieron con esa expectativa. Necesito un toque de Dios en mi vida. ¿Cuántos lo necesitan? ¿Cuántos están sedientos de ese toque fresco, poderoso del cielo? Vamos. Y cuando estaba allí, la presencia de Dios vino. Y luego fui a descansar para prepararme y regresar a Buenos Aires y predicar el fin de semana. Y cuando estaba descansando en la habitación, otra vez una gloria llenó la habitación, una unción poderosa. Y yo no dije ninguna palabra, no hablé nada, no intercedí, no pedí por los problemas. Simplemente era gozarme en la presencia de una persona, alegrarme porque Él estaba ahí. Y cuando el Señor dice: estad quietos y gustad y ver, qué bueno es el Señor. Simplemente es abrir nuestro corazón para recibir de su presencia. Pero lo que menos imaginaba, jamás imaginé, es que cuando llegué a Buenos Aires, ese mes de junio de 1992, iba a ser el comienzo de una irrupción del Espíritu Santo en la iglesia, en mi vida, en mi familia, y en Argentina, y luego en Latinoamérica y en el mundo entero. Ahora, cuando llegué aquí, me paré como lo estoy haciendo desde hace más de 40 años para ministrar la palabra y la gloria de Dios del Señor. Y ese culto fue tremendo. Comenzó a las, a las 8 de la noche y terminó como a las 2 de la mañana, 3 de la mañana. La gente no se quería ir y no se podía ir, porque algunos quedaron postrados en la presencia de Dios y no se podían levantar. Ahora, era la época que no había celular ni WhatsApp. Entonces había cientos de hermanos adorando al Señor. El culto fue extraordinario, en el cielo, en la tierra. La gente viendo visiones, recibiendo impartición, recibiendo poder, recibiendo la porción de la unción del cielo. Pero después había que volver a casa. Y esa era mi preocupación, porque imagínense, en esa época los cultos duraban dos horas y medias, y era casi seis horas, y la gente no se quería ir, así que les animamos a la madrugada, bueno, vayan. Cuando llegaron a la casa, fue una fiesta, de las caras de enojo de la familia, diciendo: hasta esta hora estás en la iglesia. Porque la gente piensa en la liturgia común de la iglesia, que era una hora, un poquitito y ya está. Ahora usted dice: voy a una iglesia que estoy seis horas, es raro. No le entiende la gente. Pero esta fue una excepción, fue el comienzo de un despertar. Y cuando la gente entraba, los hermanos entraban a la iglesia, a la casa, esa misma atmósfera de la iglesia estaba llenando la familia, los hogares se empezaron a experimentar, a avivar ese fuego, esa pasión. Algo sobrenatural comenzó a ocurrir en las familias. Por eso yo lo creo que es algo especial, poderoso, porque siempre yo sigo creyendo que los avivamientos y los movimientos del Espíritu Santo no terminan. Cada generación vuelve a experimentar ese hambre y esa necesidad, ese poder sobrenatural que viene del Señor. Así que yo anhelo que esta noche usted reciba más del Señor todavía. Amén. Y la música, gracias, porque es una bendición cómo se abren los cielos y cómo la gloria del Señor. La semana pasada, y voy a intentar finalizar el mensaje que comencé de Hechos capítulo 11, cuando dos discípulos fueron a Antioquía, a una ciudad, huyendo de Jerusalén a causa de la persecución. Y cuando llegaron allí, a una ciudad pagana, ajena de la vida espiritual, y que no entendían nada de lo que era el nombre de Jesús. Pero cuando llegaron, en vez de estar en silencio, de no decir nada acerca de su experiencia y de quién era Jesucristo como Salvador, comenzaron a predicar y se dieron cuenta que la mano del Señor los estaba respaldando. El respaldo del cielo estaba sobre ellos. Y eso es lo que necesita esta generación, mi vida y tu vida, el respaldo del cielo en nuestras vidas. Ahora, en la historia de Israel siempre hubo épocas donde Dios quiso ministrar y revelarse a su pueblo constantemente, y el pueblo de Dios en varias ocasiones endureció su corazón, se volvieron idólatras como las naciones paganas que estaban alrededor de Israel en esa época, y aceptaron, incorporaron los ídolos dentro de sus creencias. Y a causa de eso, en los años de Nehemías, hubo una época que Israel fue llevada cautiva fuera de Jerusalén a causa de su rebeldía, y por 70 años estuvo muy lejos, cientos de kilómetros lejos de Jerusalén, a causa de su condición. Y los babilonios, cuando entraron a Jerusalén, destruyeron los muros, destruyeron las casas, robaron todo lo que estaba en el templo, y solo quedó escombros. Por esos años, entonces, la gente que quedó, los pocos que quedaron en Jerusalén, el pueblo de Dios, la nación escogida, el pueblo que había visto respaldo y la mano de Dios a lo largo de la historia con Josué, con Moisés. Pero esa generación, en vez de seguir los mandamientos de Dios, endureció su corazón y se alejó del Señor. Y el Señor permitió que una nación pagana como Babilonia los tomara cautivos y los llevara como cualquier nación sin identidad, porque había muchas otras naciones también mezcladas en Babilonia por 70 años. Y los que quedaron se acostumbraron a vivir entre escombros. Pero vino un tiempo donde Dios le habló a Nehemías que iba a venir un tiempo de volver a reconstruir los muros, lo que se había destruido. Mientras yo estaba hoy aquí pensando en esta actitud, en este proceder del pueblo de Israel, abriéndose a los ídolos paganos, aceptándolos, incorporándolos, y viendo a los discípulos en el Nuevo Testamento llenos del fuego del Señor, también en una ciudad tremendamente idólatra y con ídolos en todas las plazas y los mercados, en vez de incorporarlos como parte de su nueva cultura, ellos comenzaron a predicar a Jesús. Y nosotros vivimos en un mundo y en una cultura que también hay costumbres y formas de vida que quieren incorporarse a nuestro corazón y que tal vez no son la voluntad de Dios, no están de acuerdo a lo que el Señor enseña en su palabra. Es por eso que nosotros tenemos que mantener siempre nuestro corazón atento a las palabras del Señor y no permitir que nada ocupe el lugar de Jesús y de su presencia. Porque cuando nos alejamos del Señor, comienza esa experiencia como sucedió en los tiempos de Nehemías, que el enemigo toma control y destruye los sueños, los propósitos, la vida familiar, la vida emocional, las relaciones, las amistades, la economía, la salud. Pero el Señor

siempre tiene una nueva oportunidad. Por eso yo vengo a decirles que este es un tiempo de reconstrucción también. No sé cómo llegó a la iglesia tantas personas que están hoy aquí, tantas personas que nos acompañan cada semana, pero este fin de semana es tiempo de creer que el Señor traerá su poder para reconstruir nuestra vida espiritual. Todo lo que el enemigo destruyó en nuestra vida, todo lo que fue el producto de nuestras malas decisiones, cuando llega el toque de Dios, cuando llega Jesús al corazón, todo lo que se derribó comienza a reconstruir. Dios comienza a hacer una obra nueva. Y cuando Dios comienza algo, lo termina. Y yo quiero leer esto porque cuando uno piensa en la obra del Señor, el Dios que tenemos nosotros, fíjese, Nehemías viajó junto con los que regresaban después de 70 años a reedificar en una ciudad quemada, destruida, la gente acostumbrada a vivir en la derrota espiritual. Y hay tantas personas que se acostumbran al fracaso y se acostumbran a estar lejos de Dios y a no disfrutar de su presencia. Es tiempo de creer que la presencia de Dios va a acompañarnos cada día y a poder gozarnos en la presencia de Dios diariamente. Ahora, Nehemías llegó y comenzó a reconstruir. Y dice en Nehemías capítulo 6, versículo 15 y 16. Así que el 2 de octubre, a los 52 días después de comenzar la obra, se terminó la muralla. Cuando se enteraron nuestros enemigos, claro, cuando una persona está destruida, cuando una nación, en este caso el pueblo de Israel, estaba en derrota, los enemigos se sentían fuertes, entraban y salían. No les tenían el respeto, le robaban lo poco que tenían. Pero cuando vino este hombre que se humilló delante de Dios, que reconoció los pecados de la nación, que le pidió al Señor una nueva oportunidad para volver a ser la persona o la nación que Dios diseñó en su propósito que fuese. Y yo le estoy hablando a usted, que el Señor quiere que usted sea lo que Él quiere que sea y no lo que el enemigo está intentando alejarlo para que usted no llegue a ser lo que Dios diseñó para su vida. Pero usted lo va a lograr. Esta es una palabra para ustedes. El Señor restaurará, reedificará, ampliará, ensanchará. Verás la gloria de Dios. Pero claro, es tiempo de volver a Dios. Ahora, cuando se enteraron los enemigos y las naciones vecinas que la muralla la obra se había finalizado, cuando se enteraron los enemigos y las naciones vecinas, se sintieron aterrorizados y humillados y se dieron cuenta de que esta obra se había realizado con la ayuda del Señor. Y esta es la introducción y es como una palabra profética para ustedes. Cuando la gente vea la obra de Dios en tu vida, en tu familia, en todo lo que eres, lo que Dios es capaz de hacer con alguien que la pasó mal, que tuvo momentos de dolor y de fracaso, pero prepárese porque Dios va a hacer una gran obra en tu vida. Él está ocupado en hacer una gran obra y ese proceso de años se va a ver plasmado en la obra que los demás van a reconocer. Se dieron cuenta que esta obra se había realizado con la ayuda del Señor. Y el Señor está trabajando en su vida, edificando y realizando en su vida de los escombros. Prepárese, de los escombros va a ser una gran obra. De los escombros. No quedó nada. No quedó nada. Bueno, prepárese porque viene una gran obra. Viene una gran obra con la ayuda del Señor y el respaldo de la mano de Dios en nuestra vida. Así que Dios está
ocupado en su vida edificando y realizando una gran obra. Y cuando terminó la obra material, se dieron cuenta que necesitaban otra obra y otra muralla, y necesitaban edificar otra cosa, que era la vida espiritual, la vida interior. Se dieron cuenta que todo lo que les pasó en la vida, en esa generación, fue como consecuencia de sus malas decisiones. Así que en Nehemías capítulo 8, a través de Esdras, el pueblo que anteriormente las generaciones habían desoído, dejado de prestar atención a la palabra del Señor y prestar atención a los ídolos de alrededor, Nehemías o Esdras, que también viajó para reconstruir, los reunió a todos para volverles a hablar la ley de Dios y hablarles de tal manera que ellos entiendan que a partir de ahora, si Dios está en control, si Él está primero en nuestra vida, se va a cumplir el plan y el propósito de Dios para cada uno de nosotros, porque hay una gran obra que Él comenzó en nuestras vidas. Entonces, un diseño perfecto. Así que dice la Escritura en Nehemías capítulo 8, versículo 12. Así que el pueblo se fue después de oír durante toda la mañana, desde madrugada hasta pasada el mediodía. Oír y oír la palabra de Dios en pie y diciendo amén y quebrantándose y llorando y dando gracias a Dios, porque Dios les estaba volviendo a hablar otra vez como nación acerca de lo que ellos eran, la identidad que ellos tenían. Y dice la Escritura: así que el pueblo se fue con gran alegría porque habían oído y entendido las palabras de Dios. No es solamente oír, sino entender, oír con atención, prestar atención a la voz de Dios. Y cuando uno oye la voz de Dios, cuando presta atención, cuando realmente se da cuenta que cuando dejamos de oír a Dios, dejamos de estar en comunión con Él, nuestra vida comienza a desmoronarse. Entonces es que tenemos que volver a prestar atención a lo que Dios dice. Esa es la clave. Es seguir caminando de la mano del Señor permanentemente. ¿Cuántos dicen amén? Así que el pueblo de Dios, después de haber oído la palabra durante todo el día, se fueron contentos. Y eso es lo que quiero que hoy suceda con su vida, que usted hoy se vaya en paz, se vaya contento, se vaya pleno, porque pudo oír y entender las palabras que el Señor tiene para ti y para toda tu casa. Amén. Gloria a Dios. Es por eso que Proverbios capítulo 24, versículo 16 dice: los justos podrán tropezar siete veces, los justos podrán tropezar siete veces, pero volverán a levantarse. Gloria a Dios. Yo no sé cómo vino hoy, pero se va a levantar con la ayuda del Señor. Amén. ¿Por qué? Porque la mano del Señor está sobre nosotros. Y volviendo a hacer el repaso de la semana pasada, entendiendo que el abrir el corazón a los ídolos es nuestra decisión. Podemos estar en la cultura pagana, pero no prestarle atención, no dejarnos engañar ni desviar de todo lo que el mundo nos ofrece. Eso es clave. Vivimos en el mundo, pero amamos a nuestro Rey y Señor. Y el mundo, hay toda una cultura donde la gente busca sus propios placeres, sus propios gustos, deja de lado, no adora, no viene a la iglesia a oír las palabras de Dios, no se goza cuando Dios les habla, no prestan atención a las Escrituras, y como consecuencia de esas malas decisiones, la vida se desmorona, los sueños se desmoronan.

en nuestros corazones, así cuando así ocurrió con los que estaban caminando rumbo a Emaús y Jesús se les apareció, Jesús resucitado, y caminó con ellos varios kilómetros, y ellos, después que Jesús se dio a conocer y regresó a Jerusalén, ellos decían: nosotros cada vez que escuchábamos las palabras de Jesús, sus palabras ardían en nuestro corazón. Necesitamos volver a abrir nuestro corazón para que sus palabras ardan, sean poderosas, causen transformación en nuestros corazones, en nuestra vida. Entonces, aquí vemos el ejemplo en el Antiguo Testamento de una nación que se abrió a los ídolos. Pero aquí vemos a otra en los discípulos que vamos a leer en un momento más. Vemos a los discípulos huyendo de la persecución, y cuando a causa de la persecución tuvieron que ir por diferentes ciudades, llegaron a una ciudad a 430 kilómetros de Jerusalén, plena de culturas, muy cosmopolita, muy rica, con mucha cultura, mucho pecado, como les dije la semana pasada. Era famosa como la exportadora de vicios, la exportadora de maldad. Entonces, estos discípulos que estaban impactados por el mensaje de Jesús y que tenían a Jesús en el corazón, llegaron a esta ciudad donde los ídolos estaban en las plazas, en los mercados, en la vida cotidiana. Los ídolos y las costumbres, la forma de vida que tenían los que vivían en Antioquía. Sin embargo, ellos decidieron lo contrario a lo que pasó en los tiempos de Nehemías. Decidieron guardar su corazón. Y cada mañana, cuando te despiertes, tu primera oración tiene que ser: Señor, en este día, guarda mi corazón. Guárdame. Voy al mundo, voy a estar rodeado de gente del mundo, voy a estar rodeado de amigos del mundo, costumbres del mundo, la atmósfera del mundo, la maldad, el pecado, pero guarda mi corazón para que pueda tener constantemente al Espíritu Santo morando en mi vida. ¿Qué va a hacer cada mañana? Va a decir: Señor, guarda mi corazón. Sobre toda cosa guardada, guarda tu corazón, porque de él mana la vida. Es ahí donde mora Jesús. Entonces, no permita que los ídolos entren al corazón. No permita que la maldad, la ira, las costumbres que seducen a las personas a tratar de parecernos al mundo. En realidad, nos tenemos que parecer a Jesús cada día. Tenemos que vivir como Jesús vivió. Tenemos que responder como Jesús respondió. Tenemos que tener hambre y deseos de estar con Jesús. ¿Se acuerdan cuando los papás María y José fueron a adorar a Jerusalén? Jesús tenía 12 años. Y fueron a Jerusalén, al templo, y una vez que concluyó la fiesta, volvieron a Nazaret, de camino durante varios días. Y pasó algo. ¿Qué pasó? Pensaron que Jesús estaba en la compañía, con los amigos, con todos los que viajaron de Nazaret hacia Jerusalén. Pensaron que estaba ahí, pero lo habían perdido de vista, no tuvieron contacto, no lo vieron. Y cuando llegaron a Nazaret, se dieron cuenta que Jesús no estaba. Lo buscaron por todos lados, no estaban. ¿Y qué hicieron? Regresaron a Jerusalén. ¿Y dónde hallaron a Jesús? En el templo, haciéndole preguntas a los principales del templo, a las personas que enseñaban la palabra. Porque ese era el hambre y ese era el deseo, y eso es lo que estaba en su corazón. Y me llama la atención cómo se puede perder a Jesús en el camino. Uno dice: yo soy cristiano. ¿Cuánto hace que no oras? Sí, hace rato, pero ¿cuánto hace que no escuchás un

mensaje, que no te conectas con la palabra. Y lleva un tiempo. Y entonces necesitamos la palabra. Necesitamos estar en comunión con Jesús todos los días, de tal manera que no perdamos a Jesús en el camino. Necesitamos caminar con Jesús cada día. Así que cada día dígale: Señor, guarda mi corazón. Guarda mi corazón para que la mano poderosa de Dios te siga respaldando. Vamos, dale ese aplauso al Señor. Ahora, la mano del Señor sigue estando presente en esta generación. Esa misma mano que abrió el Mar Rojo, esa misma mano que le dio la victoria a Gedeón apenas con 300 hombres y venciendo a miles que eran los enemigos, que eran imposibles de contarlos. No era la capacidad de Gedeón, no era eso. Esa valentía de esos 300 valientes era la mano del Señor que estaba sobre ellos. Cuando Jesús sanó a la mujer encorvada, 18 años, mirando hacia abajo, doblegada, cuando la vio doblegada, cuando la vio vencida, cuando la vio sufriendo después de tantos años, Jesús se acercó, la tocó y la mano del Señor la tocó de tal manera que al instante se enderezó. Y eso es lo que va a pasar en muchas vidas hoy. Los que vinieron doblegados, los que vinieron vencidos, cuando la mano de Dios toca una vida, todo es diferente. Gloria al Señor. La unción está aquí hoy y necesitamos esa mano poderosa. Levante sus manos y dígale al Señor: yo necesito esa mano poderosa del Señor. Entonces, en la iglesia de Antioquía sucedió lo mismo. Dos discípulos que se decidieron a no permitir que el mundo entre a sus corazones. ¿Cuántos quieren decidirse a vivir para el Señor? Ah, ese amén no me convenció, fue un amén forzado. ¿Cuántos dicen: Señor, con tu ayuda yo voy a permanecer fiel, firme, creciendo hasta la medida, hasta la estatura, conociendo al Espíritu Santo y teniendo cada día más hambre por conocer su presencia? Santo Dios. Y esos discípulos que tenían esa pasión, dice que llegaron en medio de esa persecución a esa ciudad, como la describí recién, pero en vez de callarse la boca, en vez de contagiarse y hacerse uno más de esa sociedad de Antioquía, ellos comenzaron a testificar de Jesús. ¿Y qué pasó? De repente la mano de Dios comenzó a respaldarlos en cada exposición de la palabra, cada momento que hablaban, de tal manera que hubo un avivamiento y gran número. No está hablando de cuatro abuelas. No está hablando de algunos distraídos. Está hablando de gran número de personas, gentiles, no judíos, no tenían la menor idea de quién era Jesús. Uno puede ir a una sociedad abierta y dice: no, nosotros tenemos muchos ídolos, tenemos muchas costumbres. Son bienvenidos si quieren hablar de uno más. ¿Quieren hablar de Jesús, que es el Hijo de Dios? También nosotros tenemos muchos más. Hay sociedades que tienen un millón de dioses y hay misioneros que van a esa sociedad y les dicen: vengo a predicarles de Dios. Sí, claro, vamos a tener un millón uno. Pero el desafío, ¿cuál es? El desafío es: yo tengo el único Dios, el único que resucitó. No es de piedra, no es algo fabricado por la mano del hombre, es el Hijo de Dios, es Dios hecho hombre, que vino a este mundo, resucitó y venció la muerte. Venció la muerte. Y yo no sé qué hablaban estos hombres, pero mientras hablaban, la mano de Dios estaba con ellos y gran número de gente no creyente se añadió a la iglesia. La mano de Dios
fue el resultado de buenas decisiones, de un buen corazón, de gente decidida a no vivir como viven los demás, sino vivir como Cristo vivió. No es fácil, pero la mano del Señor nos respalda permanentemente. ¿Y si caemos? ¿Y si nos equivocamos? ¿Y si pecamos? La Biblia dice que tenemos quien nos perdona, nos restaura, nos levanta y no suelta su mano de nosotros. Vamos, es el Señor. Si hay fuego, vamos a darle más. ¿Y será que esta es la generación que les estoy hablando a hermanos que están acá, que van a ser grandemente usados por Dios? ¿Sabe dónde? En el mercado, en la plaza, en la casa de tu amigo, y empiezas a hablar del Señor y algo sobrenatural sientes que te respalda, y tu amigo te dice: la semana que viene traigo a mi tía, a mi cuñada, a mi suegra, para que la liberes. Y se suman personas porque sienten una atmósfera sobrenatural que está ocurriendo con un creyente que no tiene títulos de iglesia, no son personas que representan a los que son ordenados pastores, son creyentes que aman a Dios, creyentes que han decidido vivir para el Señor, creyentes que viven la presencia de Dios en sus vidas, y cuando hablan, la mano del Señor los respalda. Así que este mensaje no finaliza hoy, sino que va a seguir en tu vida como el comienzo de un avivamiento personal, y el avivamiento que va a traer muchas vidas cambiadas para el reino de Dios. Vamos, ¿cuántos quieren ser instrumentos en las manos de Dios? Bueno, vamos a ir rápido. Dije, lo leí, pero bueno, vamos a leerlo otra vez. En Hechos capítulo 11, para que los que no estuvieron presentes lo puedan pueden entender la historia. Hechos 11, versículo 19 al 24. Ahora bien, los que habían sido esparcidos a causa de la persecución que hubo con motivo de Esteban, pasaron hasta Fenicia, Chipre y Antioquía, no hablando a nadie la palabra, sino solo a judíos. Esa era la costumbre, porque Jesús vino a los suyos, pero luego los suyos no la recibieron, y por lo tanto el mensaje del Señor es para que todo aquel que crea, sea judío o no sea judío, todo aquel que crea no se pierda, mas tenga vida eterna. Entonces estos discípulos que estaban saliendo de Judea, dice que pasaron por hasta Fenicia, Chipre y Antioquía, no hablando a nadie la palabra, solo a judíos, pero había entre ellos unos varones de Chipre y de Cirene, los cuales cuando entraron en Antioquía hablaron también a los griegos, anunciando el Evangelio del Señor Jesús, y la mano del Señor estaba con ellos. Y diga conmigo: y también conmigo. Amén. Y la mano del Señor estaba con ellos y con nosotros. Amén. No los veo. Porque a veces cuando uno lee la mano del Señor estaba con ellos, uno dice: bueno, pero yo estoy solo acá. Gloria a Dios por ellos, pero esto fue hace 2000 años atrás. Yo necesito que la mano de Dios vaya a Don Torcuato conmigo. O sea, me acompañe a donde regrese. Entonces la mano del Señor, como estuvo con ellos, ahora fluye a cada corazón que dice: bienvenido, Espíritu Santo. Y la mano del Señor estaba con ellos, y gran número, diga conmigo, gran número
creyó y se convirtió al Señor. Ahora, estas personas nunca habían visto una iglesia, una cruz. No tenían idea. Pero cuando la mano de Dios está presente, lo sobrenatural sucede. Y la mano del Señor estaba con ellos. Se convirtieron al Señor. De tal manera que se convirtieron un gran número. No dice la cantidad, pero gran número. Y llegó la noticia de esto que estaba sucediendo en ese lugar a 400 kilómetros de Jerusalén, más de 400 kilómetros, y enviaron a Bernabé para que fuese hasta Antioquía. Este, cuando llegó y vio, diga conmigo, vio, tenemos que tener ojos para ver, como decíamos la semana pasada, ojos para ver lo que el Espíritu Santo está haciendo en nuestro medio. Vio la gracia, vio que Dios estaba moviendo, vio que ese movimiento que estaba ocurriendo y que llegó la noticia a Jerusalén era de Dios, y se regocijó y exhortó a los hermanos. Lo primero que les dijo: estoy contento, gloria a Dios, esto es la gracia del Señor, pero ahora los exhorto. Y yo, como Bernabé, los voy a exhortar también. Eso se llama discipulado. Se llama no solamente venir por un momentito, sino que aprender lo que el Señor ha hecho por nosotros, la gracia que se derramó. Y los exhortó, miren, los exhortó a que con propósito de corazón permaneciesen fieles, es decir, con un corazón firme, un corazón fiel. Y eso es lo que necesitamos, que Dios nos hable una y otra vez. Recuerden lo que leí hace al principio del mensaje: nos gozamos cuando Dios nos habla y salimos de la iglesia con alegría, porque escuchamos y entendemos las verdades de Dios. Y entonces los exhortó para que con propósito de corazón se mantengan fieles al Señor, porque era varón bueno y lleno del Espíritu Santo y de fe. Y gran multitud, ahora no dice gran número, dice gran multitud. Ahora, esa multitud es sobrenatural. ¿Lo está viendo la imagen? No está viendo nada, pero sí. Está llegando a un lugar donde no hay nada que tenga que ver con la fe. No tiene nada que ver. Nadie sabe quién era Jesús, porque estamos hablando de una cultura griega, alejada de los acontecimientos de Jerusalén. Sin embargo, lo que estoy tratando de decirles es que empezó a derramarse el Señor de una manera abundante en la gente cristiana que huyó. En el medio de la persecución, Dios levantó corazones fieles y personas fieles a los cuales las iba a usar de una manera extraordinaria. Y yo quiero que esas manos hoy también se levanten diciendo: Señor, haz una obra. Primero reconstrúyeme, primero obra de una manera sobrenatural en mi vida, y luego yo quiero ser un canal de bendición. Amén. Prepárese, porque esa misma unción está participando usted de esa misma gracia. Gran avivamiento. ¿Qué significa esto? Significa que cuando hay una gran multitud que se agrega al Señor, son gente por las cuales Jesús murió y dio su vida, y Jesús dijo que Él no quiere que ninguno se pierda. Y cuando las multitudes se agregan al Señor, hay alegría en los cielos. El Señor está, como decía Anacondia, el corazón de Dios late diciendo: almas que se pierden, almas que no me conocen, pero obreros que se levantan para hablar la palabra del Señor. Y la mano del Señor está respaldándoles en todo lo que hable. Señor, ¿qué voy a decir? No importa lo que digas, porque la unción, el respaldo del cielo, un gran número. Ahora, que la gente se convierta en un lugar pagano donde están acostumbrados a guardar ídolos. Lo primero que sucede cuando Cristo entró a uno de esos hogares, estoy seguro, porque pasó en el Nuevo Testamento, sacaban todos los libros de hechicería, de magia,
los sacaban fuera de las casas, las todos los imágenes de idolatría los sacaban afuera, porque ahora Cristo estaba reinando en los corazones. Necesitamos un avivamiento. ¿Cuántos necesitan el poder de Dios? ¿Y cuántos quieren ver multitudes agregarse al Señor? Que ninguno se pierda, sino que todos conozcan al Señor. Amén. Levante sus manos. Señor, te damos gracias por esta oportunidad de compartir tu palabra. Gracias por la unción fresca que viene cada vez que predicamos, Señor. Gracias por el respaldo del cielo que viene cuando hablamos tu palabra, Señor. Y queremos estar atentos, confiados y alegres por oír las palabras de Dios y decididos a seguirte. Perdónanos por nuestra dureza de corazón, nuestra incredulidad, nuestro orgullo, Señor, de pensar que somos más importantes de lo que realmente somos. Somos vaso de barro y necesitamos tu redención y tu perdón. Y hoy recibimos tu perdón. Diga conmigo: recibo tu perdón, Señor. Lávame en tu sangre, Salvador. Límpiame de toda mi maldad, Señor. Quiero que mi vida sea un templo para ti. Y primero necesito que Cristo me lave, me limpie mis mentiras, mi odio, mi vergüenza, Señor, mis complejos, mis traumas, Señor, toda la mente que se ha ensuciado con todo lo que vi y oí en la vida, pero ahora me limpia la sangre de Cristo. Señor, el poder de la sangre de Cristo es aplicada ahora. Se borran todos tus pecados. No hay deuda, no le tienes que pagar a Dios nada. Cristo pagó la deuda tuya. Eres perdonado, eres libre ahora, eres redimido. Ahora Dios comienza una gran obra en tu vida, sobrenatural, en tu casa, en tu matrimonio, con tus hijos. Gracias, Señor. Gracias por el perdón. Gracias por los corazones que se abren. Y ahora yo los envío para que sean instrumentos en tus manos. Y te pido que, como ocurrió en los días de Nehemías, reconstruyas, restaures, reedifiques la vida espiritual de cada cristiano. Todo lo que se desmoronó, los que vinieron caminando entre escombros, que su vida se desmoronó. Hoy la palabra de Dios te ha dicho que lo que Él comenzó lo va a cumplir, lo va a terminar.

tu vida. Gracias, Señor. Lo recibe en el nombre de Jesús. Gracias. Póngase en pie, por favor.

0: 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Desde ya, muchas Gospel, gracias. 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
2: Sí, Señor, recibe toda la gloria. Levante sus manos y dígale al Señor, recibe toda la gloria, toda la honra, toda la alabanza. Vinimos hoy a adorarte, Señor, a reconocerte como el Alfa y la Omega, el principio y el fin, el Señor de nuestras vidas.
3: En nuestros primeros tiempos, cuando iniciamos la iglesia, no teníamos estructura de músicos alrededor y por lo tanto Betty tocaba la música, también cantaba y yo cantaba en los cultos. ¿Será esa una de las razones por qué solo venían las abuelitas? Porque no hacíamos todo lo posible para atraer a los perdidos a la iglesia. Y fueron tiempos visualmente de fracaso, pero en realidad no eran fracasos, porque los fracasos, en realidad lo que yo veía que no avanzaba, Dios lo estaba preparando para que me arraigue en las raíces espirituales. Y creer que éxito no es números, no es bueno. Hoy, en el día de hoy, éxito no es cantidad de seguidores, no es gente que se relaciona contigo a través de las redes sociales. Es éxito en la vida, es permanecer firme en la voluntad de Dios. Y eso solamente te lo puede dar ese genuino encuentro real, ese fuego que Pedro dijo: ¿a dónde iré si solo tú tienes palabras de vida? No hay nada, no hay nada en Egipto, no hay nada en las tinieblas, no hay nada. Solo frustración y vergüenza cuando le ofendemos al Señor. Que el Señor, cuando hablamos que la gloria llena este lugar, bueno, la gloria trae fruto. Cuando está la gloria, los lugares secos comienzan a reverdecer y entonces podemos bendecir a los demás. La iglesia Rey de Reyes, desde hace muchos, muchos años, cuando empezamos, siempre Dios puso en mi corazón el poder servir a los que no tienen nada, el poder recorrer los lugares como recorrimos y seguimos recorriendo en Operación Vida. Cambian las generaciones de cristianos, pero nosotros estamos haciendo eventos de servicio comunitario y servicio de poder asistir a miles y millones de personas con alimentos, con médicos. Me acuerdo una de las primeras veces que viajamos, fui a Santiago del Estero. Los que tal vez nunca han escuchado, me pasó a mí. Se acercó alguien a recibir algunas bolsas de comida y yo lo miré al hombre en la condición, no estaba muy bien anímicamente, desprolijo por la condición que le estaba tocando vivir en ese momento, esa etapa de su vida, y le pregunté: buen hombre, ¿qué es lo que usted quiere? ¿Cuál es su sueño? ¿Qué es lo que anhela en la vida? Yo pensé que me iba a decir, bueno, ir al lugar más importante de Argentina, el Monumental, por ejemplo, ¿no? Yo pensé eso. no hay un buen espíritu hoy cuando digo esas cosas, pero lo hablo a nivel de algo que se me ocurrió en ese momento. Y me dijo, no, mi deseo es tener una canilla en mi casa. Una canilla. Y yo, ¿cómo una canilla? Entonces me llevó pocas cuadras y ahí había todo un barrio. Digo había porque la iglesia hizo algo muy, muy fuerte. En ese momento había todo un barrio donde la gente tomaba de un aljibe, donde cada tanto pasaba un camión con agua de la municipalidad y dejaban el agua allí y lo tapaban con una lona, pero de esa agua tenían que higienizarse, tenían que comer, lavarse, y el agua estaba en mal estado, muy mal estado. Y cuando volvimos aquí a la iglesia, ya dejamos el evento, pero nos vinimos con una carga. Y en pocas palabras, en pocos meses, la iglesia con el amor y la generosidad de los hermanos, pudimos proveer agua, hicimos un plano, nos pusimos en contacto con la municipalidad para abrir toda una red de cañería que llegue a ese barrio con agua potable. Y todos tenían su canilla y podían regar la tierra. Ahora, ¿por qué digo esto? Porque algunos vienen a la iglesia y dicen, bueno, el cristianismo es que alguien canta, habla la Biblia, pero no entiende lo que me pasa. Sí, sí, entendemos. Y la iglesia no solamente predica, porque es el ministerio número uno de la iglesia, es predicar el Evangelio, pero también tiene compasión de las personas. Y todo ese barrio le cambiaron el nombre después, y todo ese barrio pudo experimentar el testimonio. Me preguntaban, ¿pero usted va a postularse acá en la zona Loboto? ¿Por qué lo hacen? Usted sabe, cuando alguien le da algo, usted dice, está bien, pero ¿qué viene detrás? Y nosotros le dijimos, estamos acá, no vamos a volver, yo no voy a volver, que es verdad. No es que yo, como pastor de la iglesia, hicimos todo este esfuerzo para que estas personas después tuviesen algún tipo de admiración hacia nosotros. No volvimos más. Solo volvimos al mucho tiempo después, cuando ya la tierra estaba verde. Y ya esa parte, porque tenían otros muchos problemas, pero por lo menos esa parte de su vida había sido resuelta. Y luego nos organizamos la forma de que cada uno de esos vecinos tengan el testimonio que no fue el pastor ni fue la iglesia de Buenos Aires de Belgrano, fue el amor de Dios que golpeó la puerta de su casa. Y eso está como tantos testimonios de la iglesia. Dios te bendice para que seas de bendición. Ahora, el problema es que sin fe es imposible agradar a Dios. Y Dios nos ha dado esa preciosa fe, una fe sobrenatural, no la fe humana que uno tiene muchas veces, tiene confianza, sale con fe diciendo, bueno, puse mi currículum, veo si me llaman en esta entrevista, y va con confianza, va con fe. Pero esa es la fe humana. Muchas veces las puertas se cierran. Muchas personas que nos dijeron, te voy a ayudar, y usted de alguna manera con esa fe humana le cree y le pone fe a ese amigo, a ese contacto de otro contacto que le dijo, te vamos a ayudar. Pero muchas veces la fe humana en alguien, en algo, se empieza como a diluir. Pero Dios puso otra fe, que es la fe de Él, que es la fe que mueve montañas, que es la fe que nos hizo creer que Jesucristo es la respuesta a nuestras oraciones. Es la fe que nos hizo creer que no es una imagen donde la gente en estos fines, digo la imagen, nosotros no tenemos la imagen, pero una de esas imágenes que usted siempre pasaba con mucha reverencia, rindiéndole respeto, y es así, pero en realidad no es una relación con una tradición, es una experiencia de nuevo nacimiento. Eso le dijo el Señor a Nicodemo. Nicodemo, eres un gran religioso, eres de las personas más importantes, eres una de las personas con mayor autoridad, porque él tenía como una, era parte del Sanedrín, era una de las personas prominentes, y él pensaba que por sus buenas obras y acciones como fariseo y por todo su estudio podía acceder a los méritos suficientes para entrar a la presencia de Dios. Y el Señor dijo: no, no es por eso. Te es necesario nacer de nuevo. Y eso se produce a través del Espíritu y del agua. El Espíritu Santo es quien nos da la fe. Nos da la fe para creer. Por eso usted tiene hoy una mañana de bendición, porque tuvo fe en que los cielos iban a abrir esta mañana aquí y que la respuesta del cielo está en camino. Entonces, y esa fe, en vez de diluirse, de perderse, la fe provoca, humanamente hablando, ilusión. Tengo una ilusión que esta persona me va a ayudar. Esa ilusión se transforma en desilusión. Y esa fe es lo que agobia. Y cuando la persona tiene solamente fe humana y se da cuenta que lo humano y los recursos humanos son insuficientes, entra en angustia, depresión, tristeza. Pero Dios te vino a dar una fe. Tened la fe de Dios. La fe de Dios es la fe que el Señor plantó en nuestros corazones, y que cuando usted cerró los ojos y le dijo: Jesús, creo que naciste puro, que viviste puro, que moriste en la cruz del Calvario por mí, y que esa sangre que se derramó lavó mi culpa, limpió mis heridas. Ese leproso deformado, así estábamos nosotros cuando nos presentábamos delante de Dios. La lepra es un símbolo en la Biblia de lo que produce el pecado. Y tratábamos de llegar a Dios diciendo: soy buena persona, vivo mejor que otros, pero delante de Dios no estábamos en condiciones, hasta que apareció Jesús. Y tú le dijiste con fe: si quieres, puedes limpiarme. ¿Cuántos le han dicho así a Jesús en oración? Y Jesús le dijo: quiero, sé limpio. Y al instante, por la sangre de Cristo, tu lepra espiritual se fue. Y delante de Dios ya no eres más culpable. Eres justificado, perdonado, transformado, santificado. Con ese amén no me convenció. Son hechos. Y ahora tienes acceso a la presencia de Dios. Y ahora puedes conocer los planes que Dios tiene para ti. Planes de bien y no de mal. Planes de ser de bendición. ¿Les gustaría ser de bendición a otros? Y tener lo suficiente para bendecir a otros, como recién escuchamos. Qué alegría poder alegrarle por un rato la tarde, la noche en la plaza a esas personas, y que reciban la palabra, pero también que tengan un momento de comunión con una buena comida. Y usted dice: a mí me gustaría ser de bendición. Dios te va a bendecir para que seas de bendición. ¿Sabes por qué? Porque el enemigo vino para robarte, para empobrecerte, para sacarte el deseo de... Tal vez tienes mucho, tal vez tienes abundancia, pero hay un corazón cerrado que no piensa en los demás, que está interesado en sus propios problemas. Pero la bendición se produce para que seas un canal de bendición. Comenzando por tu casa y tu familia y por tu barrio, vas a bendecir a tu vecino, Ah, no, no, no, no le. Amén. Entonces la Biblia nos habla en Santiago capítulo 5, versículo 17. Elías era tan humano como cualquiera de nosotros. Sin embargo, cuando oró con fervor para que no cayera lluvia, y no llovió en esos 3 años y medio. Más tarde, cuando volvió a orar, el cielo envió lluvia y la tierra comenzó a dar cosechas. Elías era un hombre de fe, un profeta relevante, tan relevante que fue el que lo acompañó a Jesús en el monte de la transfiguración junto con Moisés. Estaba en esa altura cuando Jesús se transfiguró delante de sus discípulos. Ahí estaba Elías. ¿Y Elías qué ministerio tuvo?

el ministerio de poder hablar de parte de Dios a una generación que se había apartado y a un rey que había oficializado como una política de Estado a Baal, a la idolatría. Imagínense, el Señor había dicho: no se hagan ídolos delante de mí, y este rey junto con Jezabel, su esposa, habían oficializado como parte de la liturgia del pueblo de Dios a los Baales. El ídolo Baal. Yo, en uno de los viajes que hice a Israel, ¿cómo explicárselo? No existe. En serio, yo pregunté: ¿cómo es el ídolo? ¿Cómo era esto que trajo tantos dolores de cabeza por años? Era una cosita así de piedra. Nada, nada relevante. Pero a causa de su percepción humana, diciendo: ese ídolo nos va a bendecir en una tierra seca, porque Israel es una tierra desértica y es el Dios de la lluvia. Le oramos a Baal y va a llover y vamos a tener abundancia. Y entonces Dios levantó a un profeta de fe y dijo: se vuelven a Dios o no va a llover por los próximos 3 años y medio. Y soltó esa palabra y se fue delante del rey. Acá, se fue. Y el rey habrá quedado enmudecido porque irrumpió en su palacio, irrumpió en el lugar donde estaba el rey con esta palabra. Y el Nuevo Testamento nos habla del progreso de la vida de fe de Elías. No solamente Dios le contestó la oración, luego fue el instrumento que Dios usó cuando él oró para restaurar el altar que se había deteriorado y que el pueblo de Dios había dejado de adorar al verdadero Dios para mezclarse con los sacerdotes de los Baales. Y entonces Elías les hizo un desafío a los sacerdotes de los Baales: el verdadero Dios va a hacer descender fuego en este altar. Y vemos un hombre de fe. Ahora, ¿por qué leo este pasaje? Porque empieza el pasaje diciendo Elías, porque usted dice: wow, este es tremendo, este hombre. No, dice: Elías era tan humano como cualquiera de nosotros. Es decir, todas estas hermanas y hermanos que están aquí pueden ser un Elías, porque son humanos. ¿Y qué significa humanos? Con las debilidades de la carne, con los temores, con los malos pensamientos, con las cosas que se nos pasan por la cabeza. Esa es humanidad. ¿Cuántas veces se le ocurre algo o le pasa algo en la cabeza que usted no quiso pensar, pero le pasa una imagen, algo en la cabeza que usted dice: menos mal que nadie se entera de lo que estoy pensando? Eso es humanidad. La humanidad frágil, la humanidad débil, la humanidad caída. Pero tengo una gran noticia: Jesús vino a redimir esta generación que estaba perdida y darnos la naturaleza del cielo, aún renovar nuestros pensamientos. ¿Cuántos dicen: pastor, yo necesito que mis pensamientos sean reemplazados por otros pensamientos? Bueno, ya tiene la forma. Renuévese en la presencia de Dios, en adoración, en oración y en la palabra, para hacer un reseteo de la cabeza. Amén. Ahora, si Dios pudo usar a este hombre con esa fe, nosotros podemos vivir una vida de fe en un mundo difícil. Y eso es lo que yo quiero inspirarte en estas próximas semanas, donde hay tanta presión, las fiestas, el estrés. La gente, en vez de estar contenta, está preocupada: ¿dónde voy a ir? ¿Con quién me voy a encontrar? ¿Qué voy a cocinar? Disfrute, porque el niño ha nacido, un hijo nos ha sido dado,
y el principado sobre su hombro, y se llamará su nombre admirable, Dios fuerte, consejero, príncipe de paz. Eso es lo más importante de la fiesta. Eso es lo más importante. Celebrar al Rey que ha venido a este mundo. Entonces, alguno dirá, ¿puedo ir a comer al menú este? Está bueno, ¿eh? Está bueno. Está bueno. Ya me perdí con esto que dije. ¿Ve? Esos son pensamientos que vienen. Entonces, ¿cómo pudo hacer descender fuego del cielo este hombre? ¿Cómo pudo tiempo después subirse al monte Carmelo y decirle al asistente, ve hacia allá que se ve el horizonte y comienza a mirar porque estoy orando para que la lluvia vuelva después de 3 años y medio, tal como la palabra de Dios me dijo? Y oró fervientemente, se arrodilló, se inclinó, se postró, se rindió a lo sobrenatural, al que puede detener la lluvia o que puede enviar la lluvia, el que tiene control del mundo, porque todavía Dios sigue siendo soberano. Los reinos de la tierra están debajo de su autoridad. Él es la autoridad suprema. Él es el Kyrios. Él es el Rey soberano. Él es el que hizo los cielos y la tierra. Y oró fervientemente, y a la séptima vez que le dijo a su asistente que vaya a ver, vio una pequeña nube en el horizonte y dijo, preparémonos porque una grande lluvia se acerca. Quiere decir que la fe crece. La fe se prepara también, porque en el medio de toda esa propagación de la palabra y devolver el corazón de los que se habían apartado para adorar a los Baales, vino una persecución. Jezabel, la esposa de Acab, lo buscó, lo amenazó, y él tuvo su fragilidad, tuvo sus momentos de flaqueza, porque es humano como nosotros. Las luchas y los problemas que atravesamos no nos tienen que quebrar, nos tienen que acercar a Dios, nos tienen que fortalecer. Es duro pasarlos, pero también es motivo de adoración y de alabanza cuando sabemos que Dios nos viene a buscar. En esa cueva que te metiste, en ese lugar donde decís, no quiero hablar con nadie, no quiero, tengo esto en la cabeza, tengo este problema por delante, esta situación que no sé cómo resolverlo, y te metes en una cueva, lo que va a pasar es lo mismo que pasó con Elías. El Señor lo fue a buscar a la cueva y le dijo, ¿qué haces ahí? Todavía tienes mucho por delante. Y el Señor le está hablando a muchos de ustedes. No te metas en esa angustia y en esa cueva de depresión. Camina con Dios, porque la fe te hace caminar con Dios. Otro ejemplo de fe está en los días, los comienzos de la historia de la humanidad, allí en Génesis, capítulo 5, versículos 23 y 24. Hay uno de los textos más simples, pero más profundos que hay en la Biblia. Dice, y fueron todos los días de Enoc 365 años. Caminó pues Enoc con Dios, y desapareció porque le llevó el Señor. Y dio testimonio, dice en el Nuevo Testamento, en el libro a los Hebreos, dice en el capítulo 11, versículo 5, por la fe Enoc fue traspuesto para no ver muerte, y
y no fue hallado porque se lo llevó el Señor.

a Dios. No dice cuánto edificó. No resalta todas sus obras, su grandeza en esos 365 mil años, pero no. No exalta la grandeza del hombre. ¿Qué exalta? Que Dios dice acerca de él: este hombre caminó todos los años conmigo. ¿Y qué dio testimonio? Dice, su vida dio testimonio en su humanidad de haber agradado a Dios. Y nuestro mayor desafío para el próximo año es ponértelo en algún lugar de la casa como un desafío, como una meta, como un deseo profundo. Señor, yo quiero que hables de mí de la manera que hablaste con este hombre, no mirando mis capacidades, no mirando mis títulos, no mirando mis logros, porque lo que Dios mira no es eso. Ni le importa nada acerca de lo material ni de tus proyectos. Le importa si caminas con Él y tu fe agrada a Dios. ¡Santo! Y sigue diciendo, porque hay un texto muy conocido que es, porque sin fe, a ver, dígalo, porque sin fe es imposible. Ahora, ese texto está conectado con Enoc, está conectado con un hombre que agradó a Dios los 365 días del año y caminó con Dios diciéndole: Señor, me siento mal, Señor, estoy pasando una lucha que no sé si la voy a poder soportar. Ahora usted dice, tal vez en la época donde Enoc vivió era una sociedad fácil, moderna, no moderna, pero para esa época, una sociedad más simple que la moderna, la de esta época. Pero fíjese en Génesis capítulo 6, versículo 5, el contexto donde vivió Enoc. Dice, y vio Jehová que la maldad, mire los hombres que lo rodeaban a Enoc, y vio Jehová que la maldad de los hombres era que mucha en la tierra, y que todo designio de los pensamientos del corazón de ellos era de continuo solamente el mal. Ahora, ¿es nueva la forma en que el mundo está viviendo? ¿Es nueva la forma en que el mundo constantemente está pensando cómo arruinarle la vida a otro, o cómo envidiar y cómo tener celos y cómo rechazar? La maldad no es nueva, pero también por la gracia de Dios hay una nueva generación que camina con Dios y que su anhelo es agradar a Dios por encima de todo lo que logremos después: títulos, trabajo, situaciones, proyectos que se cumplan, la alegría de todo lo que el mundo nos puede ofrecer. Pero tu mayor logro para el próximo año es que el Señor diga: tuvo testimonio de haber agradado a Dios. En el peor, acá estamos hablando del escenario previo al diluvio. Estábamos hablando de la época más oscura, donde el Señor tuvo que quitar a la humanidad. Sin embargo, nos habla de alguien que yo quiero que nos inspire. ¿Qué significa caminar con Dios? Significa caminar avanzando en la comunión, en el acuerdo, en el conocimiento con Dios. Caminar con Dios significa que lo conoces cada día más, que lo escuchas cada día más, que su carácter, que es al fin de cuentas lo que conocemos de la persona, el carácter, es cada vez más real en tu vida y vas entendiendo.

Entiendo que Dios es veraz, Dios es fiel, Dios no falla, su palabra eterna sigue siendo la misma. Que el amor, que aunque Él te ama, nadie en este mundo te puede abrazar con ese mismo amor. Y es por eso que el verdadero éxito de lo que aprendemos en Enoch no son sus logros, sino que caminó con Dios. Y dice: yo vi que caminó con Dios, y eso es suficiente. Porque ese corazón que caminó conmigo, ¿qué significa caminar con Dios? Y con esto terminamos. Significa tener una comunión constante en adoración. A mí me gustaría todos los días tener esta música. Por ejemplo, hoy quiero alabarte, ¿no? Y usted dice: uy, tengo que hacer trámites y tengo problemas, pero se pone: hoy quiero alabar. Y usted dice: voy camino al trabajo, voy camino, no sé, a un chequeo médico, voy camino a encontrarme con alguien que sufre, pero mi corazón camina con Dios, camina con Él, se goza en Él, está pleno en Él. La adoración, la oración. Por nada estéis afanosos, si no sean conocidas vuestras peticiones. En otras palabras, el Señor te dice: ¿por qué estás preocupado? ¿Por qué te veo así todo el tiempo? No, Señor, tú conoces esto y esto y esto, y le tira una pila de cosas. Y el Señor te pregunta: ¿y por qué no me las entregas a mí? Que yo sí cuido de las aves del cielo, ¿cómo no cuidaré de ti? Y si Dios nos ha dado a su único Hijo en expiación por nuestros pecados en la cruz, dice Romanos, ¿cómo no nos dará todas las cosas en Él? Entonces, caminar con Dios es entregárselo. Usted está acostumbrado a caminar con una bolsa que lo dobla de cargas, caminando, doblegado por los problemas. Y el Señor te dice: yo no quiero que camines así. Yo quiero que me entregues tus cargas y que confíes que yo tengo cuidado de aquellos que redimí. ¿Cuántos quieren caminar con Dios este año? Y el año próximo. Y a fin del año 2026. El Señor va a decir acerca de nosotros: y doy testimonio que a pesar de todo lo que uno puede vivir humanamente, esta persona me agradó. Este hijo me agradó porque caminó agradando a Dios, caminó con Dios diariamente. Los que desean esa gracia del Señor en su vida, póngase en pie, vamos a... Y hoy quiero alabarte, dígalo, alzar.

0: Antes que se vaya, le voy a decir otro ejemplo de caminar con Dios que no quiero dejarlo pasar. ¿Está cansado? Bueno, dice que Bernabé en Antioquía fue a buscar a Saulo, hallándole lo trajo a Antioquía y se congregaron todo un año en la iglesia. Es bueno congregarse en la iglesia. Tenemos que venir a la iglesia y tenemos que adorar a Dios. Se congregaron y Bernabé fue a buscar ayuda a Saulo para enseñar a todos los convertidos y discipularlos, y se le llamó. Esto es lo que quería que lograba en su corazón. Y se le llamó, dice Hechos 11, 25 y 26, se le llamó cristianos por primera vez. ¿Cómo se lo llamó? Cristianos. Ahora, el término cristianos no era puesto por otros evangélicos, eran puestos por gente pagana, incrédula, idólatra, griega, que no tenía ni idea qué significaba ser cristiano. Pero ¿qué pasaba? Ellos hablaban de Cristo y enseñaban lo que Cristo había enseñado a ellos en Judea, en Jerusalén, 400 kilómetros lejos. Y entonces probablemente ese término que se burlaba, ustedes son cristianos, estaban mostrando una verdad. Caminaban como Jesús. Volviendo al caminar, la realidad era que ellos vivían como Jesús, hablaban como Jesús, avanzaban como Jesús, padecían la burla como Jesús, y en su forma de vida la gente decía: ¿te pareces a Jesús? Ya les hago una pregunta y no quiero que me la conteste. La gente que lo conoce, que trabaja con usted, que estudia con ustedes, que vive con ustedes, que se relacionó todo este año con ustedes, mi pregunta es: ¿cómo lo llaman? Lo llaman, este amigo, no sé, pero es cristiano. ¿Lo llaman cristiano? Sin que usted diga: mirad, soy evangelista, pentecostés, tengo una Biblia. No. Tu conducta, tu manera de hablar, tu manera de estar en medio de ellos. ¿Qué sería un gran logro nuestro? Que digan: esta persona es cristiana. En otras palabras, está diciendo: están caminando con Dios.
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0: Es hora de reflexionar en el amor que decimos sentir por Dios. Que ese amor no sea solo un sentimiento pasajero producido por emociones momentáneas provocadas por una alegría, sino que el amor a Dios sea un sentimiento y una decisión que nos mueva a ser capaces de hacer todo por Dios.
1: Conoce pues que Jehová tu Dios es Dios, Dios fiel, que guarda el pacto y la misericordia a los que le aman y guardan sus mandamientos hasta mil generaciones. Deuteronomio, capítulo 7, versículo 9.
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0: ese aplauso al Señor. Todo va a estar bien, todo va a estar bien. No te preocupes más, levántate creyendo en tu Señor.
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2: La importancia de vivir una vida continuamente experimentando la presencia de Dios. Es por eso que el apóstol Pablo le dice a Timoteo: no permitas que el fuego que has recibido o el don de Dios que Dios te ha impartido, que has recibido, que te fue dado, se apague. Dando a entender la cooperación entre lo que Dios quiere hacer en nosotros o hizo, pero también el tener en cuenta que nosotros tenemos que mantener constantemente el hambre y la disposición para que Dios nos siga llenando. Es por eso que en el Salmo 92, versículo 10 dice: pero tú aumentarás mis fuerzas como las del búfalo. Es decir, mucha fuerza, muy resistente, que soporta toda época y toda temporada. No hay épocas o temporadas difíciles. Se adapta al frío, al calor, a los vientos, a cualquier temporada. Así que no importa la temporada, yo creo que el Dios que maneja los tiempos, y siento eso, esta es una época en el mundo que yo siento que va a haber una temporada de mayor revelación de Jesús en las iglesias, en los corazones. Mayor hambre, mayor disposición para oír y escuchar y prestar atención a las palabras del Señor. Y esta época es la época que nuestros corazones están más que nunca expectantes cuando nos enfocamos en el Señor. Fíjese el ambiente espiritual que vivimos en los últimos minutos desde el comienzo del culto. Un ambiente donde uno percibe que no es energía. Ustedes saben que yo hice campañas al aire libre, donde las personas, los vecinos, las personas inconversas, hablo de personas no creyentes o no acostumbradas a escuchar un pastor que les predique, pero cuando pisaban el campo, el lugar donde se estaba haciendo el evento, decían: pero acá hay algo. Y después, cuando terminábamos la reunión, me venían a preguntar: pero ¿de dónde sale esa energía? ¿Qué es eso que se está moviendo aquí, que atrae a las personas, a los vecinos, a los drogadictos, a las personas que estaban en los balcones y al ratito estaban ahí adelante? Pero no había sillas cómodas como tenemos aquí. Allí había unas poquitas sillas para pocas personas y la mayoría del culto la gente estaba en pie. Pero sin embargo estaban tan enfocadas en lo que estaba sucediendo. Y la clave espiritual de lo que nos pasó recién es que nuestros corazones se abren a su presencia cuando nos enfocamos, cuando venimos a la iglesia y decimos: vamos a pasar un tiempo con hambre y pasión por conocer más de Dios. Y nos enfocamos en Jesús. Y cuando nos enfocamos en Jesús, hay algo que se renueva en nuestras vidas. Algo sobrenatural se hace presente. El problema de los cristianos, es el que nos distraemos, es que dejamos de prestar atención a las cosas que nos han edificado el domingo, nos han bendecido. Tenemos el recuerdo de lo hermoso que fue la reunión, pero luego el Señor dice: yo quiero aumentarte las fuerzas. Los cansados, los que vinieron abatidos, Jesús dijo: vengan a mí, a los que están cansados, agotados, abatidos, y yo los haré descansar. Y quitaré el yugo que los hace sentir así. Tú aumentarás mis fuerzas como las del búfalo, y seré ungido con aceite fresco. Una iglesia necesita que los cristianos vivamos la experiencia diaria y continua de la visitación del Espíritu Santo continuamente. Algunos días lo vas a sentir más cerca porque aún tus sentidos físicos lo perciben. Pero muchas veces te vas a edificar en tu interior, reconociendo que donde hay un corazón que se rinde a Dios, ahí está la presencia de Dios. No importa cuántas fallas, cuántos elementos o cuántas situaciones hayan distraído tu vida, situaciones del mundo, tormentas, problemas que surgen inesperadamente, que nos quieren distraer, pero lo importante es recibir ese aceite fresco, esa presencia de Dios renovada. Cuando la Escritura aquí habla del aceite fresco, está hablando de una continua y permanente experiencia renovada, de tener el hambre por decirle cada día: Señor, este es el día que hizo el Señor, yo me gozaré y me alegraré en él, y que son nuevas tus misericordias. Es decir, todo el caudal de misericordia que tuvo ayer, el Señor hoy, antes que usted despierte, renovó sus misericordias. Y entonces, por esas misericordias de Dios y por esa gran necesidad que tenemos nosotros de él, él nos promete ungirnos con aceite fresco continuamente. Continuamente. No el aceite, no el testimonio añejo. Yo me acuerdo cuando Dios me tocó. ¿Cuándo? Y hace años. Esos son aceites que se volvieron rancios. Son experiencias pasadas. Cuando Dios dice en su palabra, la unción y las fuerzas las necesitamos hoy, y el aceite fresco viene hoy, y el poder del Espíritu viene hoy. Cuando viene el aceite de Dios a nuestras vidas, dice Isaías capítulo 10, versículo 27. Isaías capítulo 10, versículo 27 dice: y en aquel día, o en aquel tiempo, su carga será quitada de tu hombro, y su yugo de tu cerviz, y el yugo se pudrirá a causa de la unción. En momentos más voy a estar hablando un poquito más de este yugo, pero está hablando que cuando viene el aceite del cielo, ese pesado, el yugo era lo que utilizaban en aquella época los animales para unirlos, una pesada madera que los tenía unidos, pero también los oprimía. De alguna manera estaban bajo el control de la persona que trabajaba y que les hacía trabajar y arar la tierra. Entonces el Señor le habla al pueblo de Israel, identifica al yugo que estaban teniendo en Asiria. Es decir, recuerden que el pueblo de Dios precioso, que Dios dijo: este es mi pueblo, en este pueblo yo voy a manifestar mi presencia. Algunas veces, recurrentemente, desobedecieron a Dios de tal manera que el Señor permitió que una nación extranjera, en este caso los asirios, los llevaran cautivos lejos de Jerusalén, perdiendo su identidad. Pero el Señor les habla a través de Isaías, diciéndoles a su pueblo amado, le está diciendo: vendrá el día donde ese yugo, esa carga, esa opresión, esa esclavitud será quitada de tus hombros, y el yugo de madera pesada no se va a quebrar, se va a desintegrar por la unción que viene poderosamente sobre la iglesia. Cuando uno tiene cargas, cuando uno está y humanamente afligido, necesitamos lo sobrenatural en nuestras vidas. Yo quiero animarles en una época de tanta sequía, de tanta tiniebla espiritual, de tanta confusión espiritual, quiero animarles a tener hambre por su presencia. Cuando Dios entra a un lugar, cuando Dios se manifiesta, los corazones se despiertan y comienza un anhelo, como recién cantábamos, un anhelo por conocer más y más su presencia. Y eso es lo que no se tiene que apagar en nuestros corazones. Es lo que dice Apocalipsis cuando le habla a una de las iglesias el Señor diciendo: has perdido tu primer amor, se ha enfriado esa pasión. Y yo creo que cada semana o cada día Dios nos tiene que recordar que nuestro verdadero alimento y fortaleza no viene del mundo, viene de Dios. Y que un buen consejo humano te ayuda a soportar el dolor, pero la unción quita la opresión. Entonces, podemos tener la ayuda, el consejo, el abrazo de alguien, pero necesitamos que la unción rompa las cadenas, quite la carga, quite todo peso espiritual. Y en un momento más lo voy a explicar, pero ese peso espiritual no solo que te oprime y te genera una constante angustia y usted no siente deseos de orar o no se puede concentrar en buscar a Dios y leer su palabra. Y es por eso que necesitamos que la unción rompa los yugos, porque el Señor está hablando en Amós, proféticamente, Amós 8:11, diciendo: ciertamente se acerca la hora, dice el Señor soberano, cuando enviaré hambre a la tierra. No hambre de pan ni sed de agua, sino hambre de oír las palabras de Dios. Esta es la generación donde se está cumpliendo esta palabra. Las palabras de Dios no solamente significa solo leer la Biblia, la importancia de tener hambre y de aprender todo lo que Dios nos ha dejado escrito para nuestra edificación, es el hambre por conocer a Dios y amar su presencia. Cuando lees la Biblia no es una obligación, es una manera de conocer más a Dios. Y es en esa búsqueda que Dios te transforma. Y yo anhelo que ese hambre sobrenatural, ese deseo sobrenatural de amar a Dios y de buscarlo y de ponerlo en primer lugar en tu vida y de tener ese hambre por no olvidarnos de sus palabras, sino hambre por oír sus palabras, por estar en su presencia, pasar tiempo con Él. Eso es algo que produce el Espíritu. Humanamente la carne es rebelde. La carne quiere, la vieja naturaleza quiere rebelarse de Dios y no oír sus palabras, o oírlas pero no obedecerlas. La nueva vida que Cristo nos dio es la vida que anhela, como recién cantábamos, su presencia y que tiene hambre por oír sus palabras. Usted quiere la unción, necesita pasar más tiempo con Dios, necesita un despertar. El culto del domingo a la mañana no le alcanza, se va a quedar sin nafta a mitad de la semana. No alcanza un culto glorioso. Necesitamos nosotros ir a la fuente. Y aquí hay una generación de creyentes que estamos sintiendo esa inquietud de no olvidarnos de Dios, de amarlo. Y Dios se manifiesta en aquellas personas que tienen ese corazón sincero, apasionado, humilde, con un deseo de conocerlo. ¿Dónde están esas personas? Porque estamos viviendo, vamos, dale ese aplauso al Señor. Estamos viviendo en una época de frialdad, y donde se reemplazan las palabras por el Espíritu. Entonces, este es el mundo de los podcasts, de las comunicaciones, el mundo de la de abundancia, de que todos tienen algo para decir, pero el único que salva, que libera, que te da nueva vida, que llena tu vida con propósito, que te da poder y autoridad. Las palabras humanas no sanan, no transforman. Vienen las palabras del cielo, que son las que transforman el corazón. Cuando uno tiene ese hambre, lo demás puede ser de mucho interés y lo podemos escuchar también, pero necesitamos primero oír la voz de Dios, amar a Dios, orar, tener comunión con Dios en las calles, estar permanentemente consciente que Él camina con nosotros. Por eso, en este ambiente de frialdad espiritual y de luchas en las familias y de rutina, donde uno dice, bueno, yo ya estoy acostumbrado a ir a la iglesia todos los fines de semana, en medio de todo este de esta atmósfera contraria, Dios te habla y te dice, no te conformes con lo que has recibido hasta ahora. No te estanques espiritualmente. Lo que sucede muchas veces es que en el medio del culto pensamos que siempre va a ser igual. Pero Dios nos llama con un testimonio y con un anhelo de decir, siento en mi corazón que el Señor tiene más de su presencia para revelarme, más de su poder. Necesito estar más cerca de Él, ese hambre por su presencia. Cuando a Dios me habló a mí de esta manera, no me lo dijo así literalmente como yo lo escribí, pero lo sentía, como yo quiero que usted sienta eso. Siendo creyente y pastor y teniendo una iglesia ya creciente y numerosa, el Señor me hacía sentir al terminar la reunión que había un nivel de búsqueda y un nivel de conocimiento del Espíritu Santo que yo no había accedido. Y empecé a entender que yo estaba llamando mucho a lo que era solo el comienzo. Quiero decirles algo, solo estamos viendo una pequeña gota de un océano de la grandeza de lo que el Señor se puede manifestar en un culto. Ahora, la Biblia dice, estoy por hacer algo nuevo. ¿No lo ves? Abriré ríos en el desierto. Es decir, Dios estaba prometiéndoles a su pueblo, a sus hijos, que Él iba a hacer algo nuevo. Ahora, yo le digo a ustedes, Dios va a hacer algo nuevo. Yo viví el avivamiento de una manera muy cercana, porque me pasó a mí y porque estuve cerca de Anacondia también. Entonces sé lo que es. Pero ahora Dios va a hacer algo nuevo. Ahora, ¿quieren saber qué es? No sé, porque es nuevo. No sé. Pero mi parte es inspirarlos y decirles, alguien me habló a mí como yo le estoy hablando a usted. Pero no en una charla en la iglesia, me habló en una mesa comiendo y él me dijo, un amigo, un maestro, un hombre que marcó mi vida con palabras y en momentos muy especiales, un profesor del seminario me dijo, Claudio, viene la hora donde el Espíritu Santo se va a hacer tan real en tu vida que lo vas a conocer como nunca antes. ¡Wow! Y yo me quedé, estaba comiendo, tragando un pedacito de carne y no, me quedé atragantado porque no sabía qué decirle. No sabía cómo hacerlo, porque en el seminario me habían enseñado la importancia del Espíritu Santo en la historia de la iglesia y cómo se manifestaba en sus diferentes símbolos, pero no como alguien tan real como ustedes. Y eso generó en mí una inquietud y yo quiero que ustedes tengan ese mismo hambre y ese mismo deseo de conocer a un Dios que premia aquellos que lo buscan. Si no lo buscas, la unción se la va a dar a otro. Hola. Todo lo que Dios quiere hacer en tu vida se demora si no lo buscas. Entonces, no vamos a vivir bajo el yugo de la opresión. No vamos a vivir atados por el peso que el enemigo nos puso, porque Dios nos prometió su presencia, que cuando viene su presencia nos renueva, nos da nueva fuerza, rompe todo yugo y quita toda carga. Usted hoy se va a ir sin carga. Seguro se va a ir sin carga, porque la unción vino aquí, rompe todo yugo. Ahora, yo le decía: Señor, ¿cómo recibir más? Y Él me decía: búscame, solo búscame, no te olvides. Seguí buscando, seguí enfocado, seguí esperando, seguí profundizando. No podemos llamar profundidad a lo que es solo la orilla. Y yo pude conocer a lo largo del tiempo entonces la profundidad y la dimensión que Dios tenía preparado para mí. Y a través de Rey de Reyes, ese río fluyó a las naciones y miles y miles y miles de personas en el mundo entero fueron renovados, pastores fueron transformados, iglesias crecieron de una manera exponencial, creyentes fueron cambiados. Cuando viene la unción, es una obra extraordinaria. Yo quiero provocar ese hambre. El Espíritu Santo es más de lo que lo conoces. Y no llames un glorioso culto a lo que fue ya. Te lo iba a decir en inglés. Solo un vislumbre de su gloria. Una pequeñita ventana que Dios abre y que uno siente una atmósfera gloriosa en la iglesia. Y el Señor está diciendo: es solamente una parte de lo que estoy dispuesto a revelarte en tu corazón, en tu casa, en tu familia. Oh, yo quiero que la gente venga a la iglesia. Oh, ya siento la unción acá ahora. Oh, que venga a la iglesia y caminando ya de cabildo para acá sienta la gloria de Dios en las calles. Ya sienta, eso ya, ya pasó. Nosotros tuvimos testimonios en el estadio de obras de un joven que estaba en la calle intentando, esto es literal y real, alguien que estaba intentando abrir un auto porque sabía que los creyentes estaban diciendo aleluya y arriba en el estadio. Y entonces este muchacho tuvo una idea de ir y robarle el auto a los creyentes. Intentó abrir el auto y caía despedido para atrás. Lo hizo tantas veces. Por supuesto, no pudo ni siquiera forzar la cerradura. Tuvo que reconocer que lo que había ahí adentro, él se lo estaba perdiendo. ¿Sabe dónde terminó? Dando testimonio a la plataforma de lo que Dios había hecho en él. Era tal la unción que estaba adentro del culto que salía a través de las paredes. Eso es lo que Dios quiere hacer en esta generación. Que no nos conozcan como evangélicos que cantamos aleluya, sino como hombres y de mujeres, mujeres transformadas de adentro hacia afuera, llenos de la autoridad de Cristo. No tengo plata, no tengo oro, pero algo tengo. Algo recibí. Algo vino por gracia. Lo que tengo es el poder de lo alto como consecuencia de una vida consagrada y rendida. Santo. Y ese hambre de Dios es para cada creyente. Enviaré en los últimos tiempos hambre a la tierra, pero no hambre de comida o sed de bebida, sino hambre por estar cerca de Dios, oír su palabra, estar conectado a su presencia, estar edificándonos con la música que uno escucha. Ven, sopla sobre mí. Bueno, hay tantos, o yo te busco, o todo lo que usted se le imagine, todo lo va a edificar. Todo va a permitir que el corazón se abra. Avivamiento es el resultado de ese tiempo de búsqueda, de ese tiempo de corazones abiertos que no se conforman solo con ser creyentes de un fin de semana. y después se olvidan de Dios o se olvidan de la Biblia durante la semana. Como yo dije, nuestra tarea es rendirnos a Dios. Lo que va a hacer Dios como resultado es algo que ojo no vio, ni oído yo, ni han subido al corazón del hombre. Son las cosas que Dios tiene preparadas. Amén. Entonces, usted tiene planes para usted, piensa qué será lo mejor para el futuro, pero Dios tiene un plan mayor y ya preparó un camino mayor. Y para ese camino te va a ungir con aceite fresco y te va a dar fuerzas como las del búfalo para que nada te detenga. Y si estás caído, el poder de Dios está aquí poderoso para levantarte. Cuando hablamos de la unción, es también la importancia de lo que dice el libro de los Hechos, capítulo 10, versículo 38, cuando el autor del libro de los Hechos menciona acerca del ministerio de Jesús y dice cómo Dios ungió con el Espíritu Santo y con poder a Jesús de Nazaret. El Hijo del Dios viviente necesitó o tuvo la experiencia que nosotros estamos teniendo. El momento en que la persona del Espíritu

estaba con él. Y si el Señor Jesús necesitó la unción, si el Señor Jesús en su ministerio terrenal necesitó el respaldo del Espíritu Santo o el poder del Espíritu Santo en su vida, ¿cuánto más nuestros corazones anhelan ser corazones que experimenten el poder del Espíritu Santo? Ahora, recién hemos mencionado lo del yugo. El yugo era una pieza de madera que se colocaba sobre el cuello de los bueyes, obligarlos a trabajar junto al amo en un arado cargado de peso, una tarea dificilísima. Y en Isaías 10:27, ese yugo simboliza la opresión del imperio asirio, como mencioné hace un momento, sobre el pueblo de Dios. Espiritualmente, para nosotros hoy, representa todo lo que nos oprime, todo lo que nos mantiene atado, todo lo que no podemos vencer, el pecado que persiste y somos esclavos de ese pecado o de esa adicción, heridas del pasado que se transforman en un yugo de opresión, los temores, las adicciones, los pensamientos de derrota, maldiciones, palabras que te han hablado cuando eras en algún momento de la vida, tal vez niño, joven, y te han dicho: nunca vas a ser feliz, nunca vas a progresar, siempre vas a ser la misma persona. Las personas que muchas veces esperan lo que te vaya de la peor manera, pero cuando cae la unción, ese yugo cae. Me acuerdo cuando nosotros estábamos en Parque Chas y vino un pastor que yo invité a animarme para que de 4 abuelas subamos a 5. Y cuando vio que el lugar estaba mal, estaba muy humilde, muy difícil describirlo, cuando se fue al auto me dijo: Claudio, esto no va. Como diciendo, tu ministerio no va. Te doy un consejo: baja la persiana, dedícate a otra cosa. Son palabras fuertes, porque son palabras de alguien que uno respeta y ama. Una cosa que alguien de la calle se enoje y diga cualquier barrabasada, y otra cosa que alguien que uno respeta le dice algo fuerte. Y yo me acuerdo que entré y le dije: Betty, lo trajimos a este hombre y en vez de darnos una palabra de esperanza, nos dijo que nos dedicáramos a otra cosa, que nunca iba a pasar nada con nosotros. Me imagino que con el tiempo se dio cuenta que se equivocó. Las personas, ahora, ¿cuál fue? Cuando tienes esas palabras duras que te congelan, te generan un espacio en tu mente, como un espacio donde esa área lo dominan esos pensamientos, uno tiene la necesidad que la unción venga a romper esa fortaleza. No podemos vivir pensando lo que nos dijeron. Me acuerdo cuando fuimos a orar y permanecimos y nos arraigamos aún más en medio de la adversidad, nos arraigamos más a Dios, más en fe, nos arraigamos más a las palabras, nos arraigamos más a las promesas. Había escasez, pero proclamamos: vienen tiempos de gloria. Y en medio de todo eso, Dios nos daba algún regalito, un caramelo, porque venía a veces de visita un tío de Betty, no muchas veces, pero un día vino este tío de mucha oración, que pasaba todo el día orando y toda la noche orando. Ese día Dios lo guió y estaba como siempre
mi suegra, ustedes

0: la conocen. Estaba ahí atenta don Vittorio, orando, las abuelitas. Y este hombre se levantó, las sillas todas vacías. Las abuelas habían faltado porque estaban resfriadas. Era verdad, verdad. Y entonces me dijo: Claudio, estoy viendo multitudes, estadios llenos. Estoy viendo cosas grandes. Y yo cerré los ojos y le digo: vete, yo no veo nada. Pero no era lo que yo veía, es lo que Dios iba a hacer, lo que Él prometió. Y el primer estadio grande, después tuvimos el privilegio de ir por todo el mundo con esa experiencia de predicar en lugares que por la gracia de Dios las multitudes venían. Pero el primer estadio en Vélez, cuando íbamos caminando hacia la plataforma, el Señor me habló y me dijo: ¿te acordás la palabra que te dio don Nicanor, así se llamaba? Y cerraste los ojos y no veías nada. Sí, Señor, me acuerdo. Todo eso caminando con Betty hacia la plataforma. El Señor me dijo: yo cumplo mis palabras. Yo cumplo. Permanecer. Arraigarse. No retroceder. Éxito en la vida no son recursos. No son tener solamente buenos amigos, buen trabajo. Éxito es estar en la voluntad de Dios. Es estar arraigado en sus planes y sus propósitos. Y yo vengo a decirles: cosa que ojo no vio, ni oído yo, ni han subido el corazón del hombre. Imposible, imposible para nosotros estar en esa situación y pocos años después vivir lo demás. Imposible. No había manera, época donde no había manera de darme a conocer. Hoy usted puede hablar de cualquier manera y la gente lo va a escuchar. Pero en esa época el que tenía que hablar era lo que Dios había depositado en nosotros. Cuando venía la gente al estadio, cuando íbamos a diferentes lugares en Nicaragua, Costa Rica, todo Centroamérica, todo Sudamérica, siempre le preguntamos a las personas: ¿por qué viene acá? ¿Por qué viaja horas en un bus? ¿Por qué trae a toda su familia a esta reunión? ¿Usted conoce al pastor Claudio Freyso? Y todos decían lo mismo, y a mí no me molesta decirlo, con mucha humildad se lo digo: nadie me conocía. Nadie. ¿Quién es Claudio Freyso? No sé quién es, pero sí sabemos que Dios está con él, que la unción está ahí. Ahora, ¿cómo se produce eso? Con hambre, con permanencia, con no rendirnos, con no amargarnos por las palabras que nos maldijeron, por la risa burlona de los demás, por el desprecio. Yo tenía tantas razones para sentirme: nadie me ayuda, nadie me presta atención. Y si uno se queda en esa situación, los planes de Dios están ahí esperando, pero no los podemos alcanzar. Yo vengo a decirle hoy: levante sus ojos al cielo, porque viene un tiempo donde el Espíritu Santo traerá esa liberación. Esta generación necesita el aceite fresco, la presencia de Dios poderosa. ¿Qué es el yugo? El yugo es todo aquello que te hace caminar inclinado, derrotado, sin visión, sin libertad, sin esperanza. Pero la promesa es poderosa. El yugo se pudrirá a causa de la unción. Todo lo que te saca la fuerza, todo lo que te saca la esperanza, todo lo que te hace sufrir, se pudrirá. Se va a desintegrar cuando seas tocado por el poder del Espíritu Santo. Como esa mujer que Jesús la vio, y con esto terminamos y vamos a tomar la Santa Cena. En Lucas capítulo 13, versículo 10, dice: enseñaba Jesús en una sinagoga en el día de reposo. Y había allí una mujer que desde hacía 18 años tenía un espíritu de enfermedad y andaba encorvada. Y en ninguna manera, vamos a resaltar esa expresión, en ninguna manera se podía enderezar. Pero cuando Jesús la vio, entró a ese lugar, ese templo donde estaba ella, cuando Jesús la vio, la llamó y le dijo: mujer, eres libre de tu enfermedad. Y puso sus manos, las manos sobre ella, y ella se enderezó luego y glorificaba a Dios. Hoy vas a salir de aquí glorificando a Dios. Ahora fíjese esto. Mire esto. Número uno, Jesús nos ve. Jesús la vio, supo lo que le estaba pasando, la vio, la llamó, y hoy Dios nos está llamando a su presencia. Dios nos está llamando a recibir más de Él. Jesús la vio, la llamó y le habló. Y durante los últimos 40 minutos nos está hablando, diciendo lo más importante es buscar su reino y su justicia y todo lo demás. Hay personas que vienen a la iglesia como intercambiando a Dios. Bueno, voy al culto porque me han invitado, pero te lo cambio por un milagro financiero. ¿No? Entonces vienen a la iglesia, pero no les importa mucho todo lo que dice el pastor. Le importa cuando el pastor ora y cae el fuego. Y después salen y se olvida de todo lo que es lo importante en la vida cristiana. El Señor dice: lo más importante soy yo. Venís a la iglesia por Jesús. Venís a la iglesia por conocer a Jesús. Y todo lo demás, es decir, la añadidura, lo que vendría a ser en la época nuestra la yapa. ¿Quién sabe de los jóvenes? A ver, los jóvenes. Jóvenes. ¿Sabes lo que es la yapa? ¿Sí? ¿Hoy se usa? No, no se usa. Yo tenía un almacén en la esquina de mi casa que el hombre se llamaba Don Jacobo. Imagínese, Don Jacobo no quería dar yapa a Don Jacobo. Pero mi abuela me mandaba a comprar algo, y un fiambre o algo, y yo iba contento. ¿Por qué? Porque sabía que después Don Jacobo iba a poner la mano en el lugar de los sus, o en el lugar de los... Algunos no me gustaban porque me daba caramelo media hora. Que esos son complicados. Esos son difíciles de masticar. Tienen que tener los dientes muy fuertes, ¿no? Pero siempre algo, la yapa. Ahora imagínese yo entrar, en vez de comprar el fiambre, decirle: ¿me da la yapa? Cuando venimos a la iglesia no venimos acá a reclamarle a Dios lo que necesitamos. Venimos aquí para decirle: Señor, mi vida necesita de ti. Eso es lo que necesito, que tu naturaleza santa y poderosa haga en mí una obra grande. La Biblia dice: andad en el Espíritu, Gálatas. Andad en el Espíritu y no satisfagáis los deseos de la carne. Es decir, de la única manera que uno puede agradar a Dios es andando en el Espíritu. Y la palabra andar justamente tiene que ver con el diario andar, vivir caminando, agradando a Dios. ¿Cuántos anhelan caminar y agradar a Dios? Hoy vamos a tomar la Santa Cena. El Señor dice: antes de tomar la Santa Cena, mírense en el interior, y si hay algo en nuestra vida que uno dice: sí, es verdad, yo fui rebelde, me olvidé de Dios, no tengo esa pasión y ese anhelo que el Señor quiere darme y poner en mi vida, pero yo necesito esa comunión y quiero arreglar mi vida delante de Dios. Quiero decididamente que hoy sea el culto donde mi vida cambie por completo. Pero es una decisión suya. Si usted desea que el Señor lo perdone, lo restaure y le unja con aceite fresco y le dé a conocer su presencia, levante sus manos y vamos a orar. Padre, mira esas manos que están aquí. Gracias por sus vidas, Señor. Gracias, gracias por la obra de la gracia en la cruz del Calvario. El salmista David dijo: Señor, crea en mí, oh Dios, un corazón limpio. Crea en mí, oh Dios, diga conmigo, crea en mí, oh Dios, un corazón limpio, y renueva un espíritu recto dentro de mí, y no me eches de delante de tu presencia, y no quites de mí tu Santo Espíritu. Devuélveme el gozo de la salvación, y que esta Santa Cena yo pueda recibir el perdón por malas decisiones, por haber mirado lo que no tenía que mirar, oído lo que no tenía que oír. El corazón se llenó de angustia, de ansiedad, de enojo, de odio, de temor, de envidia, de celos. Señor, te pido perdón porque yo te anhelo a ti. Anhelo a ti. Anhelo tu presencia. Y yo quiero tu presencia, busco tu presencia con todo mi corazón. Entra a mi corazón y sé mi Rey y mi Señor. Y sé que en tu presencia hay plenitud, y que desde hoy en adelante mis caminos te agradarán a ti, y que tú tienes planes y propósitos. Levántame, Señor. Yo soy como esa persona que estaba en el templo, caída, doblado, sin esperanza, de ninguna manera hay salida. Pero hoy llegó la palabra, Dios me habló, Dios me está llamando a buscarlo, Dios me está llamando a estar cerca. Y cuando Jesús la tuvo cerca, ¿sabe lo que hizo? La tocó. Y hoy el Señor te toca. Y te dice: mujer, eres libre de tu azote. El yugo se pudre, varón. La carga se va a causa de la unción que descendió ahora aquí.
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sean todos bienvenidos a la casa de Dios. Ahí en tu casa también estás en la casa de Dios, porque Él dice: donde hay dos o más reunidos en su nombre, y nos hemos puesto de acuerdo en esta hora para alabar y bendecir el nombre de Dios. ¿Cuántos pueden darle gloria a Dios ahí donde están? Vamos a cantarle con todo nuestro corazón. Amén.

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3: Hablando de las pruebas de la vida, vemos la Biblia en el libro de Daniel, la vida de tres hombres, Sadrach, Mesach y Abednego, cuando ellos también tuvieron que enfrentar su propia prueba de fuego, su propio desafío. Y enfrente de semejante imposibilidad, cuando querían obligarlos a negar su fe, de rendir culto a otro hombre en lugar de honrar a Dios, ellos en medio de semejante problema, presiones sociales que amenaza de muerte, ellos se mantuvieron fiel y dijeron: Señor, no vamos a negarte, vamos a permanecernos fiel. Y hay algo que ellos declararon que a mí me bendice. Frente a una situación imposible, declararon: mi Dios puede liberarnos de usted y lo va a hacer. Yo quiero ver si hay una iglesia aquí hoy en su vida personal viendo o viviendo su propio horno de fuego. Hay los argentinos, cuando a veces yo pregunto: ¿cómo va todo? Estoy en el horno. No, hablamos así. Estoy en el horno. A veces lo hablan por cuestiones porque están llegando tarde o porque se equivocaron o hay un problemón, pero dicen: estoy en el horno. A veces uno siente que están en su propio horno de fuego. Pero yo quiero hablar a la iglesia aquí hoy que dice: aunque estoy atravesando pruebas, mi Dios puede liberarme y lo va a hacer. Él tiene poder aún ahora para obrar en mi vida, para causar un de repente. Aunque el enemigo los metieron dentro de su horno de fuego, apareció el Señor con ellos y paseaban totalmente libres. Eso es lo que sucede cuando alguien puede atravesar su prueba, pero de repente tiene gozo. De repente tiene una paz que sobrepasa todo entendimiento. Las personas dicen: pero ¿cómo puede ser que tenés una sonrisa en medio de lo que te estás pasando? Y vas a decir: ¿sabe lo que pasa? Mi Dios puede y lo va a hacer. Y en esto yo no estoy solo. En esto el Señor es quien pelea por mí. En esto yo declaro mi vida está en las manos de Dios. Aunque el enemigo entró por un camino, el Señor lo va a echar por 7 caminos. Entonces, ¿cómo no voy a alabar a Dios declarando que mi Dios puede y lo va a hacer en mi vida? Amén. Ahora, hay otra historia que también me bendice mucho, de uno de los hombres valientes de David. Lo vemos en 2 Samuel 23. Una historia de una gran batalla, pero un hombre que decidió mantenerse firme sobre la promesa y lo que era de él. Dice aquí: cuando los filisteos atacaron a los israelitas en un campo lleno de lentejas, el ejército israelita huyó, pero Sama, dilo conmigo, pero Sama no cedió terreno en medio del campo e hizo retroceder a los filisteos, así que el Señor le dio una gran victoria. victoria. Amén. Eso es lo que sucede cuando tienes la promesa de Dios en tu corazón. Se puede levantar una tempestad en contra de ti, pero nada me va a sacar del lugar lo que Dios me ha dado. Nada me va a causar que yo voy para atrás retrocediendo mi vieja vida. No. Yo voy a seguir confiando en Dios. Yo voy a seguir alabando a Dios. Yo voy a seguir dando gracias a Dios, aunque vea una batalla, aunque todos me abandonaron. Pero Señor, tú estás conmigo. Oh, ¿cuánto sabe que Él es nuestro amigo fiel? Y si tenemos al Señor en nuestro barco, vamos a llegar al otro lado. Amén, ¿lo creen? Viene un tiempo de un irrumpimiento en tu vida. Entonces, hoy quiero hablarles de unos principios de cómo vivir anclado al Señor en nuestras vidas. Amén. En primer lugar, tenemos que vivir anclado a la palabra de Dios. Hay poder en la palabra de Dios. ¿Cuántos dicen amén a esto? Hay poder en la palabra de Dios. Cada vez que Satanás vino para tentar a Jesús, para tratar de presionarlo en su momento de debilidad, porque estaba ayunando, cada vez Satanás vino a Jesús, ¿cómo respondió a Jesús? Escrito está. Cuando vienen esas voces del enemigo que quieren levantar en tu contra y distorsionar la verdad de Dios para tu vida y decirte que es imposible, no hay forma, perdiste todo, mira cómo están tus hijos, mira cómo está tu salud, ¿cómo tenemos que pelear esa batalla? ¿Tenemos que alinearnos y decir, oh, tienes razón, está todo perdido? No. ¿Cómo tenemos que sobrevivir y vencer y conquistar en esto? Tenemos que levantar nuestra voz con la palabra de Dios, con las promesas de Dios, y decir, no, escrito está. Yo tengo una palabra de Dios para mi vida. Mi casa y yo serviremos al Señor. Aunque quizás mis hijos no están aquí en la casa de Dios, pero van a venir cantando, van a venir con miles de personas. Mi barrio va a ser transformado porque Dios va a transformar mi hogar. Amén. Tenemos que recordar de las promesas de Dios en nuestros corazones. Es muy fácil recordar cuando las cosas nos van bien. Es fácil recordarnos cuando uno viene y dice, bueno, vengo orando por esto y sucedió. Pero ¿qué pasa cuando uno viene orando y hay una demora? Cuando la respuesta de Dios tarda un poco más de lo que yo pensé que iba a tardar, ¿no? Cuando atravesamos momentos de problemas familiares, un mal diagnóstico de parte de los médicos, y de repente comienzan a venir esos pensamientos negativos que comienzan a ser cada vez más fuertes en nuestras vidas, tratando de decirte que nunca más, es imposible. Renuncia, ¿dónde está tu Dios ahora? Estas voces que vienen para apagar la palabra de Dios en tu vida, para quitarte la voz de Dios en tu corazón. Y muchas veces dejamos que los pensamientos negativos hablen más fuertes que las promesas de Dios en nuestras vidas. Pero si vamos a permanecer en nuestra fe y estar anclados en las promesas de Dios, tenemos que recordar de lo que Dios te ha dicho, de las promesas de Dios, de lo que la Biblia te dice. ¿Cuántos tienen promesas de Dios aquí hoy? Todos. Y yo quiero ver aquí hoy, ¿cuántos han recibido en su vida un milagro de Dios? Ahora, mantener tu mano levantada, manténelo ahí. Yo quiero que comiencen a mirar por toda la iglesia. Mira a tu lado, mira arriba, mira atrás. Estamos con manos con levantados diciendo, acá yo puedo dar fe que Dios sigue obrando, que Dios sigue haciendo milagros. Y si Dios lo hizo con fulano ahí, si Dios lo hizo con ella, si Dios lo hizo ahí, yo estoy en mi punto de pie esperando que viene el toque de Dios para mi vida, porque mi Dios puede. Y lo quiero escuchar y lo va a hacer. Mi Dios puede y lo va a hacer. Entonces hay que comenzar a confesar la palabra de Dios. Hay que meditar la palabra de Dios. Hay que declarar el favor de Dios, la gracia de Dios, la sanidad del Señor, la victoria que ya es nuestro en Cristo Jesús. Tenemos que activar nuestra fe. Y eso se activa cuando la fe viene por oír, y oír por la palabra de Dios. Entonces no permiten que el enemigo te robe esa semilla de la promesa de Dios. Es tiempo de cultivar las promesas de Dios en nuestras vidas. Amén. Ahora, el Salmo 103, versículo 2. El Salmo 103, versículo 2 dice esto: que todo lo que soy alabe al Señor, y nunca olvide todas las cosas. Quiero que participen conmigo aquí hoy. Que nunca olvide todas las cosas buenas que hace por mí. Yo quiero que mires a la persona que está a tu lado y decirle: no te olvides nunca de las cosas buenas que Dios hizo, que Dios hace, que Dios va a seguir haciendo por ti. Nunca olvides que Dios está contigo. Nunca olvides que Él es un Dios fiel. Nunca olvides de lo que Dios comenzó, lo va a completar en tu vida. No te olvides de las promesas de Dios. Que todo lo que soy alabe al Señor. Oh, me gusta eso. Jesús dice: ama a tu Dios con todo tu corazón, con toda tu mente, con toda tu alma, con toda tu fuerza. Ama a tu Dios con... Entonces cuando dice que todo lo que soy alabe al Señor, esto es poderoso. Él está diciendo ahí: aun cuando siento desanimado, cuando siento que no tengo más fuerzas, cuando siento solo, el Señor, abandonado, deprimido, con ansiedad, cuando siento, Señor, que no hay salida, yo no voy a permitir que mis circunstancias determinen cómo vivo y camino contigo. Entonces yo voy a moverme en el espíritu contrario. Cuando más tengo o menos ganas que tengo para alabar al Señor, que todo lo que soy alabe al Señor. Entonces, alma mía, ven, dice al Señor. Entonces voy a alabar, voy a cantar, voy a bailar en mi casa si tengo que bailar, porque que todo lo que soy alabe al Señor. Es un gran secreto de cómo podemos recibir más de Dios, porque Dios habita en medio de nuestra alabanza y entramos a sus puertas con acciones de gracias. Entonces, por algo el enemigo quiere robarte de la capacidad de poder alabar al Señor. Entonces yo quiero ver, hay alguien aquí hoy que puede decir: aunque estoy enfrentando mis desafíos, yo voy a plantar mi bandera y yo voy a cantar y voy a alabar, aunque no tengo ganas. Tú sigues siendo fiel, tú eres mi Dios. Oh Señor, yo te voy a seguir amando y alabando con todo. Porque está diciendo: alaba al Señor, no te olvides. El enemigo quiere que te olvides de las promesas de Dios, de las cosas buenas que hace por nosotros. Porque el enemigo viene para cegarte, para que no veas nada, que solamente veas tus problemas. Acá ellos te están animando, diciéndote: alabe al Señor y mantenete delante de ti las promesas de Dios, la fidelidad de Dios, y siguen confiando y pensando y meditando en todo lo que Dios te ha prometido. Amén. Aunque uno no ha visto el cumplimiento a una hora de las promesas en tu vida, yo tengo una palabra para ti hoy: están en el camino. Entonces siguen permaneciendo anclado en el Señor, porque Dios, su palabra nunca vuelve vacío. Amén. ¿Lo creen? Cuando uno siente presionado, a veces uno tiene esa tentación de vivir frustrado, lleno de temor, Pero hay que permitir que esa presión produce lo mejor de Dios dentro de ti. Amén. El enemigo le encantaría que te olvides de las promesas, para que te enfoques en tus problemas o tus imposibilidades. Pero yo vengo para decirte que es tiempo de recordar de lo que Dios nos ha prometido y lo que Dios está haciendo en nuestras vidas. Amén. La palabra dice que en medio del desierto hará brotar un río. En medio de un lugar de sequedad, en medio de un lugar de sufrimiento, en medio de un lugar difícil, Él hará brotar. El pastor habló de eso hace unas semanas atrás. Oh, habrá brotar un fluir del Espíritu de Dios que traerá una nueva vida. Yo vengo para decirte, Dios quiere darte vida y vida en abundancia. En ese día Dios quiere restaurar vidas, corazones y levantarte una vez más. Amén. ¿Lo creen? Amén. ¿Cuántos saben que tú trabajo no es tu único fuente? El Señor es tu sustento. Él es tu fuente. Amén. Entonces acerquémonos al Señor y damos gracias al Señor en nuestras vidas. Amén. En segundo lugar, el enemigo viene para robarnos de esa semilla de la promesa de Dios. Entonces, ¿qué tenemos que hacer? Tenemos que cultivar la palabra de Dios. Tenemos que, como dice David, atesorar las promesas, la palabra de Dios en nuestros corazones. Amén. Y uno hace esto cuando primero abre la Biblia. Entonces hay que leer la palabra de Dios, porque la palabra trae vida y transformación. Es el soplo, es la palabra de Dios para tu vida. Pero hay que cultivar esto, hay que meditar la palabra de Dios, hay que permitir que eso trae revelación, y orar y confesar la palabra de Dios, hay que cuidarlo. Amén. ¿Cuántos han trabajado en jardines en su vida para cuidar las semillas que han plantado? Diferentes quizás flores o plantas vegetales, ¿no? Uno, en mi crianza, en nuestro campo, en nuestra familia, creo que la tarea que más odiaba era hacer esto. Y cuando yo tenía 8, 9, 10 años, como tenía manos más pequeños y no podía hacer mucho trabajo de hombre todavía, con mis primos nos mandaron al jardín para sacar todo lo que quería chupar la vida de esa planta, todo lo que quería arruinar el crecimiento de esa semilla. Entonces, si quieren ver un crecimiento en tu vida espiritual, hay que cultivar y guardar y cuidar lo que Dios ha depositado en tu vida. El enemigo viene con mentiras, te trata de, para que seas ocupado con cosas y para que te descuides de tu corazón y tu relación con Dios. Pero yo quiero hablar a una iglesia que realmente va a decir: no, no, no, yo no voy a descuidar la palabra de Dios en mi vida. Yo voy a ir cultivando, teniendo un corazón sensible a la voz de Dios, un corazón de carne, no un corazón de piedra. Yo quiero recibir de Dios.

y cultivar lo que Dios me ha hablado, porque vamos a ver la fidelidad de Dios en nuestras vidas. Amén. Cuando uno tiene esa mirada, uno puede declarar: Señor, gracias porque tú eres fiel. Sé que tú vas a seguir obrando en mi vida. Quiero mostrarte algo en el libro de Juan, capítulo 11, versículo 40, la versión NTV. Juan 11, 40, mira lo que dice el Señor. Dice: no te dije si crees verás la gloria de Dios. No te dije que si crees verás la gloria de Dios. Jesús también en otro pasaje dijo: no temas, simplemente crees. Y te está diciendo: si crees, verás la gloria de Dios. Iglesia, prepárense en tu vida de comenzar a creer y confiar y decir: Señor, yo creo que tú todavía no has terminado en este área de mi vida. Entonces yo voy a creer porque yo sé que yo voy a ver la gloria de Dios obrando en mi vida, porque esto es para que tú recibas la gloria. Entonces crees y verás. Wow, iglesia, prepárate. Yo siento esto. Dios está queriendo mostrarte. Es tiempo de volver a creer en Dios. No te dije que si crees, verás la gloria de Dios. No te dije que si crees, verás la gloria de Dios. Aun si el enemigo se quiso meter en tu vida, aunque quizás uno viene atravesando momentos de enfermedad, no, el Señor no te dijo: ya se crees, verás la gloria de Dios. No te dijo que por sus llagas ya fuiste curado. Entonces, si crees, verás la gloria de Dios. No te dijo que Él es tu proveedor. Entonces, si crees, verás la gloria de Dios. Es tremendo. Prepárense, iglesia, para ver una invasión de la gloria de Dios que causa de repente en tu vida. Amén. Entonces no hay que permitir que el desánimo que viene para causarte de olvidar de las cosas buenas de Dios en tu vida. El desánimo te trata de causarte de olvidar de las promesas de Dios y solamente ver a tus problemas. Tenemos que recordar en ese momento de todo de lo que Dios nos ha prometido. Amén. Para comenzar a enfocarnos en sus promesas. Y una de las maneras de cómo podemos hacer esto lo vemos en el Salmos 34, versículos 3 y 4. Porque muchas veces nosotros terminamos maldiciendo nuestras vidas simplemente por el hecho de cómo estamos hablando. Es muy fácil mirar y ver y hablar de todo lo negativo en mi vida en lugar de magnificar todo lo bueno y ver, como leímos antes, las cosas buenas de Dios en nuestras vidas. La tendencia nuestra es siempre hablar mal. Cuando yo hablo con personas: ¿cómo estás? Mal. ¿Cómo venís? Mal. ¿Cómo estás? No, estoy remando. Yo digo: bueno, quizás lo estás remando, pero no estás solo. Cristo está contigo. Él está en tu barco. Y lo que te estás pasando ahora, esto también va a pasar. Amén. Dice aquí en el versículo 3: vengan, hablemos de las grandezas del Señor. Y te están invitando diciendo: no, dejamos de hablar de las pavadas, de las cosas que realmente nos hacen mal. Dejamos de ver todo lo que no podemos resolver y hablemos de las grandezas del Señor. Está diciendo: aunque no puedo negar lo que me está pasando, pero ¿cómo voy a negar la grandeza de Dios? Entonces hablemos mejor de: aunque tenemos que enfrentar esto, pero mi Dios puede y lo va a hacer. Aunque tengo problemas por ahí, pero gracias, Señor, que tú estás conmigo. Tú abres puertas que ningún hombre puede cerrar. Hablemos
de las grandezas de Dios. Tenemos que tener esa actitud mutua. Cuando alguien viene para hablar de sus vidas, de las cosas, en lugar de hablar mal de lo que está pasando en tu economía, lo que está pasando por ahí, uno habla mal y mal y mal. ¿Dónde está la iglesia que va a ser luz en medio de las tinieblas con una voz de esperanza diciendo, aunque hay tempestades, aunque hay gigantes, oh, yo sirvo a un Dios que para Él no hay nada imposible? Entonces es tiempo de creer, porque si crees, verás la gloria de Dios. Es tiempo de bendecir nuestras vidas en lugar de maldecir nuestras vidas. Amén. Y versículo 4 continúa diciendo, oré al Señor. Muchas veces los problemas quieren quitarte de la capacidad de poder orar, o te quieres sacar las ganas de orar, porque uno comienza a cuestionar las cosas. Tú, a veces vienen esas voces, esos sentimientos de dudas, del desánimo. Pero acá mira, Él dice, oré al Señor. ¿Y qué pasó? ¿No recibió una respuesta? ¿Estaba solo en su batalla? No. Dice, oré al Señor y Él me respondió. Dios te dice su palabra, clama a mí y yo te responderé. Golpea y siguen golpeando, piden y siguen pidiendo. Él dijo, oré al Señor y Él me respondió y me liberó de todos mis temores. ¿Cómo puedes vencer tus temores, tus preocupaciones, tus ansiedades, de cosas que está afligiendo tu alma? Es tiempo de orar y adorar y proclamar las grandezas de Dios, porque si crees, verás la gloria de Dios, declarando que mi Dios puede y lo va a hacer. Hablemos que Dios, para Dios no hay nada imposible. Aunque no tengo la promesa cumplido en mis manos, pero yo sé que tarde o temprano viene. ¿Por qué? Porque tengo una promesa. Amén. Es habla de cómo ganar la batalla en tu mente. ¿Cómo ganar esto? Porque cuando uno comienza a confesar y orar y adorar y magnificar la grandeza de Dios, tenemos que dejar de ver lo que no puedes hacer y comenzar a ver y dar lugar a lo que Dios puede hacer. Porque si yo magnifico mis problemas van a magnificarse. Pero si yo comienzo a magnificar la grandeza de Dios, ¿cuántos saben que tu estado de ánimo va a cambiar? Tus palabras van a cambiar. El ambiente, el entorno de tu casa va a cambiar. Porque no es que entras y hay un ambiente de sufrimiento, de dolor, de tristeza. No, uno entra y ya tiene radio gospel ahí sonando. ¡Cuán grande es mi Dios! Y entras y hay una alabanza o hay un ambiente de gloria. Pones Spotify con la iglesia Red Races y hay canción tras de canción tras de canción que levanta tu alma y uno comienza a alabar a Dios en medio. Aleluya. El enemigo quiere que controlar tus pensamientos, tu mirada, para que veas todo lo malo. Pero es tiempo de recordar de la grandeza de Dios y darle gracias porque Él abre un camino a donde no hay. Dale gracias porque somos más que vencedores en Cristo Jesús. Y dale gracias porque vamos de gloria en gloria, de victoria en victoria. Dale gracias porque el Señor está con nosotros. Aleluya. Amén. Salmos 30, versículo 5 dice que el llanto podrá durar toda la noche, pero con la mañana llega la alegría. Uno puede estar aterrizando un momento de llanto. El pastor tiene un sermonazo hablando de ir de la lamentación a la declaración.
Porque cuando uno está en ese proceso del llanto, eso no tiene que durar para siempre. Porque tu mañana viene en el momento más oscuro, cuando Pablo y Silas estaban en el cárcel a las 12:30 AM, de repente vino un trueno del cielo, porque ellos estaban orando y alabando al Señor en medio de su problema, en medio del lugar de lamentación.

Falando de esto, siempre cuando yo necesito ser animado a mi fe y que el Señor también me ministra en momentos de pruebas, voy al libro de Job. Y uno ve realmente la vida de un hombre quien sufrió como nadie. Vemos en el libro de Job que él fue probado en su fe. Perdió toda su riqueza. Perdió a todos sus hijos. Para los padres, todos saben que eso es lo peor que puede pasar. Plata va y viene, pero tus hijos es todo. Perdió esto y terminó perdiendo incluso su salud. Estaba en su peor momento. Estaba en ese proceso doloroso, aunque él no entendió el porqué. Porque no fue por culpa de él, no fue porque cometió pecados, no fue porque abandonó el camino de Dios. No, su fe estaba siendo probado para que Dios sea glorificado a través de su vida. Pero vemos algo en ese proceso de dolor. En el capítulo 8, en el versículo 21, él recibe una promesa de Dios. El Señor dice: Él volverá a llenar tu boca de risas y tus labios con gritos de alegría. Oh, esto es una revelación para alguien aquí hoy. El Señor te va a llenar tu boca de nuevo con risas y tus labios con gritos de alegría. Persona que viene atravesando una tempestad de problemas en su alma, en su familia, en lo que sea. Yo tengo una palabra de Dios diciéndote que Él va a devolverte la vida que uno sintió que han perdido, y vas a recuperar tu risa, vas a recuperar esos gritos de alegría, vas a volver cantando en la presencia de Dios. Esa promesa vino cuando él estaba en su peor. Literalmente, como humanamente hablando, no había para qué quiero seguir viviendo. Perdió todo, incluso sus amigos comenzaron a echarle tierra, diciendo: ya está, algo hiciste mal. Anda a maldecir a Dios y anda a morir. Ya está, se acabó. Imagínate, es como cuando no lo puedes seguir pegando, le siguieron pegando. Como ya estaba en el piso, decían: pum, toma. Pero aún así, quiero que veas algo. Él recibió esta promesa en el capítulo 8. Pero recibió el cumplimiento de esa promesa en el capítulo 42. A veces en el proceso, en el lapso de tiempo de cuando recibo una promesa y recibo el cumplimiento de promesa, puede pasar un proceso de tiempo. En ese proceso es cuando uno comienza quizás a cuestionar al Señor, a dudar en su fe, quejarse con el Señor diciendo: pero tengo la promesa, pero ¿dónde está el cumplimiento? Él comenzó en el capítulo 8 con la promesa que Dios iba a hacer algo nuevo. Pero en lugar de quejarse, en lugar de desanimarse, cuando sus amigos decían: bueno, ya se acabó todo, él decía: no, muchachos, vos no entendés algo. Hay un fuego ardiendo en mi corazón que no puedo negar. No sé cómo, pero hay algo que está acá adentro que dice: aunque perdí todo, tengo una promesa y no voy a permitir que eso me quite la vida. Yo voy a seguir creyendo y honrando a Dios en medio de todo. Entonces, en cuanto a mí, yo sé que mi Redentor vive. Él está diciendo: yo sé que Él vive y algo bueno va a salir de esto, porque mi Dios es digno de alabar. Mi Dios es digno de alabar. Pero en el capítulo 8 Él recibe la promesa. ¿Cuántos les gusta recibir la promesa? Es como: yes, viene un nuevo tiempo. Capítulo 9. Nada. 10. Nada. Pero Señor, me hablaste.

0: capítulo 11, 12, 13. Y tus circunstancias te quieren quitar las fuerzas. Pero Señor, tengo, pero capítulo 15, 17, 8, oh, 20, 22. Pero bueno, Señor, 23, 28, oh, 30. 34, 35, ah, pero veo el cumplimiento de promesa de Dios viene. 40, oh, 41, y vino el 42 y dijo: Señor, aunque un día estoy corriendo la carrera, otro día estoy caminando, gateando, arrastrándome, pero siempre sigo para adelante, sigo confiando en Dios, no voy a retroceder, yo voy avanzando en Cristo. Pase lo que pase, voy a alabar a Dios.
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donde estás. Dale un fuerte aplauso a Él por lo que hizo.

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1: Para poder correr con paciencia la carrera que tenemos por delante, tenemos que despojarnos de todo peso y del pecado que nos asedia y correr con paciencia la carrera que tenemos por delante, puestos los ojos en Jesús, el autor y consumador de la fe, el cual por el gozo puesto delante de él sufrió la cruz, menospreciando el oprobio, y se sentó a la diestra del trono de Dios. Y de alguna manera esta es la palabra para este año: correr, ser de los que prosiguen, ser de aquellos que avanzan. ¿Amén? No que se detienen, no que miran a un lado, que se cansan, que se rinden, sino la carrera que tenemos por delante es una carrera que con la gracia y el favor de Dios la podemos alcanzar, la meta.
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0: Es hora de reflexionar en el amor que decimos sentir por Dios. Que ese amor no sea solo un sentimiento pasajero producido por emociones momentáneas provocadas por una alegría, sino que el amor a Dios sea un sentimiento y una decisión que nos mueva a ser capaces de hacer todo por Dios.
1: Conoce pues que Jehová tu Dios es Dios, Dios fiel, que guarda el pacto y la misericordia a los que le aman y guardan sus mandamientos hasta mil generaciones. Deuteronomio, capítulo 7, versículo 9.
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1: Y el sermón de hoy se llama Terminando el año fuertes y comenzando un nuevo año firmes en la fe. Amén. Porque lo que Dios quiere de cada uno de nosotros para los próximos meses es que tengamos una mayor firmeza. Y yo les quiero dar brevemente unos consejos, unas cuatro claves de cómo terminar el año con la fortaleza del cielo, con el poder de Dios en nuestro corazón, firmes en la fe, y comenzar un nuevo año con esa misma firmeza, seguridad que nos produce esa relación real, que nada ni nadie te podrá separar de ese amor de Dios en tu vida. Nada, a los hijos de Dios nada los podrá separar, porque están unidos, y todo lo que es Él en su deidad, en su grandeza, hoy nos pertenece a nosotros. Pero para poder empezar o terminar un año fuertes en la fe, constantes y comenzando firmes, hay ciertas decisiones que tenemos que tomar. Y quiero ser me quiero ajustar a lo que el Señor puso en mi corazón aquí, que compartí ayer también, que fue una bendición tremenda. Empezando por Isaías 43, versículos 18 y 19, el Señor le está hablando a una nación, a un pueblo que habían caído en rebeldías, habían endurecido su corazón. Tantas veces la historia del pueblo de Dios tuvo esos altibajos, ¿no? Que tuvieron momentos de arrepentimiento, decir, vamos a buscar a Dios, este es el único Dios. Y también épocas de frialdad espiritual, donde se alejaban de Dios cuando un profeta hablaba de parte de Dios, porque era la voz de Dios en esa generación. Lo perseguían, no lo escuchaban. En algunos casos, como a Jeremías, lo hicieron sufrir físicamente. Y Ezequiel, como muchos otros, pasaron por esas circunstancias al hablar el mensaje. Pero Isaías, uno de esos profetas que le habla a la nación ya cautiva, ya en derrota, ya habían pasado por un éxodo, el éxodo de Moisés, de Egipto. Pero ahora estaban en el éxodo de Babilonia, otros 70 años fuera de su tierra, de su pertenencia como nación escogida, pueblo especial, real sacerdocio, que disfrutaban de la comunión y de la visualmente veían la gloria tangible. Pero lo perdieron porque endurecieron su corazón una y otra vez. Ahora estaban cautivos. Muchos habían dejado de esperar. Muchos habían caído en desánimo por tantos años. Y el profeta les habla, Isaías, muchos años antes, y les dice: olviden las cosas pasadas. Ya no vivan más en el ayer. Mire qué interesante. Porque voy a hacer algo nuevo. Ya está sucediendo, ¿no se dan cuenta? ¿Cómo empezar un año o terminar un año con firmeza espiritual? La clave no está en lo que podemos decir nosotros los hombres. La clave acá está en lo que Dios está diciendo. Fallaste, te fallaron, se acumularon escombros dentro de tu corazón de dolor, de incredulidad, desconfías de todo el mundo, pensás que todos fallan porque tal vez te fallaron muchas veces. Pero todas esas situaciones que pasamos nos llevaron al estado de falta de presencia de Dios, de de falta de esperanza, de parecernos un poco al espíritu del mundo. Y el espíritu del mundo, como celebramos la semana pasada, Jesús vino en el medio de las tinieblas, el mundo que andaba en tinieblas vio gran luz. Pero a los que somos hijos de Dios, esas tinieblas fueron transformadas cuando Jesús habitó en nuestros corazones. La luz de Dios vino a nuestros corazones. Jesús dijo: yo soy la luz de este mundo, yo soy el camino, yo soy la verdad, yo soy la vida. Usted no tiene que andar en tinieblas, no tiene que parecerse a los que no creen. Usted es pueblo escogido, usted tiene algo diferente. Cree, sus ojos fueron abiertos, tiene expectativa. Para usted hoy no es un ritual venir a la iglesia. En su corazón cree que va a tener un encuentro con el Espíritu Santo, que va a renovarse esa consagración. Y que tenemos un compromiso de agradar a Dios también todos los días, porque Él hizo todo por nosotros. Y a medida que caminamos con Él todos los días y el próximo año, Él se va a hacer cada vez más real, y su fruto, lo que Él es, su carácter, su pureza, su fe, su amor, su mansedumbre, su bondad, su templanza y todo lo que pertenece a su carácter se va a ir reflejando en nuestras vidas. Ahora el Señor le habla a una nación o a unos creyentes que tal vez están como algunos que están hoy aquí, sin esperanza, con un año que tal vez usted dice es para olvidar. Pero el Señor dice: olviden las cosas pasadas, no vivan más del ayer. No solamente por las cosas malas, sino también por las cosas buenas. Cuando el pueblo este, al quien le está hablando Isaías, el pueblo de Dios, por fin regresaron a la tierra, otra vez la hallaron destruida, deshecha, Nehemías tuvo que levantar los muros y reedificar a Geo y su generación, reedificar el templo. Pero ¿saben lo que hacían los ancianos de esa época? Cuando empezaron a reedificar el segundo templo, el templo que se había, el primero con la gloria y el dinero y la majestuosa edificación del hijo de David, que había ahorrado muchísimo para edificar el templo y lo construyó con los mejores materiales, y Dios le dijo: bueno, pero no lo vas a construir vos, lo va a construir tu hijo Salomón. Ahora, ese templo es el que estamos hablando, y esa gloria que estaba en Jerusalén, se distinguía entre todas las naciones, fue quebrantada, fueron robados, no quedó nada, piedra sobre piedra, muros quemados. Empezaron a reedificar los muros para que los enemigos no entren y salgan como querían, y también reedificaron, y eso lo puede leer en el libro de Ageo, de otro profeta que hablaba de parte de Dios al pueblo, reedificaban el templo. Y mientras reedificaban el templo, los ancianos que vieron la gloria primera lloraban. ¿Lloraban por qué? Lloraban porque decían: las cosas pasadas fueron mejor. Lloraban de todo lo que tenían o lo que habían tenido y lo perdieron. Y a veces pasa que uno puede estar atado al pasado por errores, como dije, por heridas, por gente muy cercana que nos marcó para mal. Y también puede estar pensando que lo mejor ya pasó. Mi mejor época pasó. Lo que yo siempre viví es como que cada vez lo veo más lejos. Pero el Señor, ¿qué te dice hoy? Que tu plenitud no depende de lo que tenés, sino depende de quién habita en tu corazón y quién te está hablando. Yo le estoy hablando a dos tipos de personas hoy. los que extrañan la gloria pasada y todo lo comparan con el presente. Bueno, en el pasado éramos más jóvenes. Bueno, hay muchos pibes acá. No tienen tiempo para ser más jóvenes porque son jóvenes. Pero hay otros, en los cuales no me incluyo, pero otros. Sí, todos. Los más. A ver, pongamos un número. No quiero ofender, hoy es un día de celebración. Los más 25. Amén. Recordamos el pasado, cómo se vivía en el país, el trabajo, la tranquilidad, no sé, cosas que en algún momento disfrutaste, viviste espiritualmente, tal vez cuando te convertiste, tu rutina en la iglesia, que abrían la iglesia y ahí estabas, que cuando enseñaba el pastor es el primero en tomar apuntes, que cuando alguien decía tenemos que ir a predicar, ahí te anotabas para salir a las plazas, hablarle a los chicos, hablarle a la gente. Es la gloria pasada. Pero no podemos vivir tristes hoy, porque la vida espiritual de hoy no se compara con la gloria pasada. Entonces no podemos terminar un año pensando, bueno, va a ser un año capaz peor de los que ya estuve viviendo años pasados, porque la palabra que Dios puso en mi corazón hoy es hablarte de que el Señor hará algo nuevo. Por allá arriba no la agarraron todavía. Algo nuevo, algo nuevo. A ver, ustedes saben, conocen, han visto, han oído, han visto videos de cómo Dios a Betty y a mí nos ha, el Señor nos ha llevado y nos ha abierto puertas del mundo entero. Nosotros estamos dando testimonio no de lo que leímos en un libro de avivamiento, no de lo que leímos o que dijo alguien acerca de lo que ocurrió en el avivamiento que vino a Argentina. Estoy hablando de lo que nos pasó a nosotros. Yo me acuerdo cuando empezó el mover del Espíritu Santo, yo me senté con un grupo en esa época como de 15 personas cercanas, y era la tercer semana del mover de Dios, que la gente entraba a la iglesia y solo por entrar encontraba la atmósfera que decía, wow, ¿qué hay acá? Bueno, sigue ocurriendo, porque ahí, yo no sé, pero yo soy el único que siento una gloria especial hoy. Pero, ¿ustedes también? A ver, ¿por dónde están? Pero va a ir en aumento. Va a ir en aumento. Ahora, la tercera semana me reuní con ellos y les dije, Dios está obrando soberanamente y no sé por qué se derramó acá, pero esto que está pasando es el inicio de un movimiento que va a quedar grabado en los libros, y se va a hablar del mover y del avivamiento de Argentina que va a ministrar al mundo entero. Y yo tenía 30, ya en ese momento tenía 35 años, un pibe también, seguía siendo pibe. Pero estaba mirando lo que, por fe, lo que Dios terminó haciendo y sigue haciendo. Ahora, ¿por qué digo esto? Porque años antes nosotros estamos en desiertos difíciles, pero difíciles a gran extremo. Trabajábamos y no nos alcanzaba porque teníamos que remodelar Parque Chas, que era una casa destruida, un baldío. De ese baldío teníamos que hacer un templo, pero no teníamos recursos. Lo que teníamos por nuestro trabajo no alcanzaba nada y nos quedaban monedas para poder vivir la familia, que ya teníamos a Daniela y a Sebastián, chiquititos, viviendo ahí. Vivían, su cunita estaba en una habitación, el fin de semana lo sacábamos de la habitación, la cunita la movíamos a la habitación nuestra y ahí poníamos las sillas. Y venían cuatro abuelas. Y después a lo último vino don Juan, un abuelo de 90 años, galán, con un gorro muy elegante y un bastón para familiarizarse con las abuelas. Un hombre alto, elegante, ahí de la zona. Esos fueron nuestros comienzos. Durante esa época, yo iba a conferencias, iba a cultos, iba a lugares donde alguien estaba ministrando la palabra y escuchaba estas palabras: no te quejes de lo que está pasando ni lo que pasó antes. Yo estoy haciendo algo nuevo. Y después yo volví a Parque Chas y veía la misma destrucción, la misma escasez, el mismo fracaso. Pero Dios estaba haciendo algo nuevo, y ahora lo voy a hablar un poquito mejor. Porque Dios no habla en tu calendario, Dios habla en el calendario de Él. Él, según sus planes, ya empezó algo grande en tu vida. Ahora, tenés que vivir días, esta generación en la cual Dios le habla, le dice: no los vamos a dejar ahí. Ustedes son el pueblo de Dios, ustedes no pueden vivir en cautividad. Le está hablando a ellos. Yo voy a hacer un camino en el desierto y ríos en lugares imposibles donde hayan ríos. Les hablaba de esperanza, pero no estaba hablando del calendario. Bueno, mañana espera a las 8:45 empieza el mover. No. Dios les estaba hablando desde su corazón. Y yo por eso quiero hablarles desde el corazón de Dios para ustedes. Dejen de mirar para atrás. Olvídense de las cosas pasadas. Si han sido gloriosas, dale gracias a Dios por lo que Él ha hecho. Pero no vivan más en el ayer, en el antaño. No vivan más con recuerdos que siempre salen a flor de piel a tu mente. Reproches a personas por tu culpa. Mira cómo estoy. No vivan más así. Si quieres terminar un año firme y fuerte en la fe, no vivas más así. No porque yo soy un consejero familiar. No, esto es la Biblia. Estoy hablando de la palabra de Dios y explicando el contexto histórico. Después Pablo dice: olvidando lo que queda atrás, me extiendo a lo que está delante. Y Pablo estaba recordando lo que había hecho como fariseo, todos sus errores, la gente lo odiaba, arrastraba a la gente de los pelos, y hasta cuando murió Esteban, el primer mártir, él estaba contento. Y también dijo: olvidando lo que queda atrás, con todo lo que Dios le había dado, porque él fue uno de los que más revelación directa del cielo tuvo. Es decir, él tenía motivos para recordar lo grandioso de lo que Dios hizo en él y lo que le causaba vergüenza. Sin embargo, él dice: olvidando lo que queda atrás, me extiendo hacia lo que viene por delante. El cuerpo fue diseñado para mirar para adelante. Aunque usted

Ustedes les gustaría tener ojos en la nuca, pero no los tienen. Tu cuerpo tiene que mirar hacia adelante y no puedes, y está diseñado para caminar hacia adelante cómodamente, y está diseñado para abrazar lo que viene por delante. Si alguien le dice, llévame esta bolsa de supermercado, y se lo pone atrás, no está preparado el cuerpo para abrazar o tomar cosas de atrás. Suéltelas. Uy, perdón, no estoy retando. Déjelas atrás. El cuerpo fue diseñado para mirar hacia el frente. Y la oreja más o menos también. Entonces, si Dios nos diseñó para mirar, si la palabra dice, olvidando lo que queda atrás, me extiendo a la meta. Está hablando de dar un paso a la vez. El corredor no es que sale de la línea de carrera y ya llegó a la meta. Está diciendo, camino un día a la vez, un paso a la vez. Me voy a cansar, voy a sudar, la voy a pasar mal, me voy a sentir cansado, me va a agarrar viento, me va a agarrar lluvia, me va a agarrar hambre. La carrera es larga, pero tengo una meta y ese es mi deseo, porque sé que ahí me espera un galardón, me espera una recompensa. Entonces, ¿cómo terminar bien el año? Fuertes en la fe. Y en pocos días más, firmes en nuestras convicciones cristianas. Y lo que ayuda es entender la palabra, que Dios va a hacer algo nuevo. Ya está sucediendo. No se dan cuenta. Ahora, Dios le habla en el exilio a esta nación, y cuando le dice esto, no había regreso. No es que dice, estoy haciendo algo nuevo, preparen las valijas que salen. Le habla de parte de Dios lo que él había dispuesto en su corazón hacer con ellos. No había regreso cuando le habló. Ellos seguían en esa situación incómoda de convivir con naciones que Babilonia conquistaba, y vecinos que cada uno venía de diferentes regiones, que se mezclaban las culturas, se mezclaban la fe. Lo habían perdido todo, pero el Señor les vuelve a hablar, como te habla a vos y me habla a mí, y te dice, olvídalo de ayer, por más glorioso que fue o frustrante que fue, porque estoy haciendo algo nuevo en tu vida. Entonces, para que le llegue esto, cuando le habla, no había regresos, no había milagros visibles, no había ríos en el desierto, no había cambios de ninguna naturaleza políticamente, ningún gobernador de esa época había decidido, bueno, darles el permiso de regresar. No había restauración aparente, pero humanamente pensando este pasaje, no había humanamente, no, nada estaba pasando, pero Dios está diciendo desde su trono, algo está sucediendo. Y eso lo habla de su propósito eterno y del tiempo de Dios, del kairos de Dios. Que Dios no se rige por nuestro calendario. Señor, ya pasó un año más. Señor, ya estaba esperando esto y no vino. No, ya algo está pasando. Y en tu fidelidad vas a ver la grandeza de Dios. Pero para eso Dios te tiene que preparar. Hablándole a esa nación y a ese pueblo endurecido en su corazón, el libro de Ezequiel, el profeta Ezequiel en el capítulo 3, versículo 9, le habla, porque había tanta resistencia cada vez que Ezequiel, como otros profetas, así lo fue Jeremías, había tanta resistencia a la voz profética porque el corazón de los que escuchaban se había endurecido, que el Señor les dice una palabra que yo sentí que va a ser la palabra de Dios para nuestras vidas
en estos días. Le dice en Ezequiel 3:9, te haré inquebrantable como un diamante, inconmovible como una roca. No les tengas miedo ni te asustes. Está hablando del mensajero a los que tienen que escuchar el mensaje. No les tengas miedo, no te asustes, por más que sean un pueblo rebelde. Y después en Ezequiel capítulo 2, versículo 3, describe la condición espiritual en que se encontraba la nación y le dice, te envío a un pueblo rebelde y cuando hables no te escucharán. Está hablando Dios a este profeta, pero le está diciendo, frente al rechazo y la incredulidad y la duda y la crítica y toda la actitud hostil del que escucha tus palabras, te haré inquebrantable frente a las cosas que vengan contra ti. Y como el diamante, que es al principio un carbón que luego se transforma en un brillante muy precioso, así Dios nos está forjando para que brillemos y que nada nos quebrante, nada nos quiebre. Te haré inquebrantable. Estas palabras son las palabras que Dios quiere que escuchemos, porque Él te dice, te haré inquebrantable. Que no te detenga este rechazo o esta situación que estás enfrentando. Dios quiere que terminemos este año fuertes, que entremos firmes, sin temor, sin vacío. ¿Por qué? Porque no tenés vacío. El vacío ya se llenó. Entonces algunos sienten, no, pero tengo un vacío, ausencias, situaciones que me pasaron. Son emociones que están ahí presentes. Pero tenemos que entender lo que la Biblia dice. Y la Biblia dice que ustedes y yo estamos plenos en Él. Entonces, ¿cómo podemos terminar con un corazón inquebrantable? Porque estamos llenos de Dios en todas las áreas de nuestra vida. Lo sientas o no lo sientas, Él gobierna tu corazón. Y ahora vamos a leerlo en el texto, en Colosenses 2, 9 y 10. Colosenses 2, 9 y 10 dice, porque en Cristo habita toda la plenitud de Dios en un cuerpo humano. Cuando Jesús vino a este mundo, en Jesús habitaba toda la plenitud de Dios. De modo, dice la Escritura, que ustedes, le habla a la iglesia de Colosenses, que estaban rodeados de falsas enseñanzas, de algunas enseñanzas que decían, no, ustedes creyeron en Dios, son judíos, tienen que volver a los ritos, tienen que volver a las tradiciones, ¿no? No es solo conseguir a Jesús, hay un montón de pautas y reglas que estableció por generaciones la religión, las cuales tienen que seguir haciéndolas para poder estar bien con Dios. Y Pablo, lleno de unción, les revela una verdad diciendo, no se metan en eso, no es por obras. Ustedes no necesitan seguir llenando vacíos porque ya están llenos. Pon el versículo anterior, por favor. Dice, pues en Cristo habita toda la plenitud de Dios en un cuerpo humano. Jesús estaba lleno. La palabra plenitud significa hasta el tope. Significa, como un ejemplo, un barco que está, cuando usted ve un barco lleno de containers, que dice, se hunde, está pleno, no entra un alfiler. Pleno. Dios está diciéndonos a nosotros que así te ve espiritualmente. Estás plena, lleno del Señor. Ahora voy a explicar cómo vivirlo. Porque usted siente que la bendición se le escapa por todos lados. Pero no, usted está llena y lleno de Dios, porque es un hecho, por estar unidos al Señor. Si estamos unidos al Señor, versículo siguiente. De modo que ustedes, a ver, ¿a cuántos le está hablando? ¿Quiénes son ustedes? Ustedes. Ustedes. Ustedes también están
completo.

A Cristo, pues el versículo siguiente: de modo que ustedes también están completos por la unión con Cristo, quien es la cabeza de todo gobernante y toda autoridad. Es decir, ustedes y yo vamos a entrar plenos. Con ese amén no me convenció. Estamos completos. Esta es la palabra. Te falta tal cosa, no lograste otro, pero usted dice: yo estoy pleno porque estoy unido al Señor, y en Cristo habita todo lo que yo necesito para ser feliz. Todo, en Él está todo lo que yo necesito. Todo lo demás, títulos, logros, familia, amigos, todo eso es hermoso, pero la verdadera plenitud, según la Biblia, el sentirte completo en la vida y con un propósito y la razón de ser que siempre buscamos entender: ¿por qué vivo? ¿Por qué existo? ¿Cuál es la razón? ¿Por qué estoy en este mundo? ¿Por qué tengo este vacío? Bueno, yo tengo esta gran noticia para ustedes: ese vacío lo llenó Jesús cuando le diste tu vida y te uniste a Él. Y si lo tienes a Él, como dice el coro, si lo tengo a... ¿Puedes cantar o no? ¡Wow! ¿Cuántos tienen todo en el Señor? Si estás unido a Cristo, entonces no tenés falta de identidad, porque Él es el que te afirma. La identidad es quién soy, cuánto valgo. Tengo que escuchar lo que los demás dicen de mí. Tengo que vivir agradándole a las personas, cayéndole bien, siempre tratando de ser una persona que los demás me den cariño, me den amor. En realidad, si tienes a Jesús y Él es pleno, también estás plena en Él, y tu identidad es: ¿quién sos? Soy una hija de Dios, y eso me afirma. Soy un hijo de Dios, eso es lo que soy. No te falta perdón, porque ya estás limpio. Toda culpa, todo pasado fue cubierto por la sangre de Cristo. Y si cometemos pecados, Dios es fiel y justo para perdonarnos de todos nuestros pecados y limpiarnos de toda nuestra maldad. Pero en Él estás afirmado como su hijo, como su hija, pleno. Señor, dame, ayúdame a vivir en esa plenitud. Tienes el perdón, tienes el poder, porque Él derramó el Espíritu en tu corazón. Entonces tienes el poder, tienes dirección, que es lo más importante en la vida. ¿Qué haré? ¿Dónde voy? Mis decisiones, lo que usted decida hoy es lo que va a cosechar en el futuro. Tus decisiones hoy son las que marcarán errores o bendiciones. Entonces la Biblia dice que Él es la cabeza de toda autoridad. Entonces Él es el quien, la cabeza de las decisiones no son tuyas. Señor, yo te pido perdón, pero esto yo pienso que va a ser mejor que lo que vos pensás. Yo pienso, según mi criterio y mi sexto sentido, que esto es lo mejor para mí. No importa lo que diga tu palabra, no, porque dice que en la plenitud Él es la cabeza. Señor, esto es lo que yo pienso, pero tú eres el que manda y tus caminos son mejores que los míos. Mire, se lo estoy diciendo de tal manera que lo entiendan tutti quanti. Todo. Todo. Hay que honrarlo a Él como cabeza. Él es el que nos salvó y nos redimió. Él es la cabeza de la iglesia y es quien guía nuestro destino. No tenés falta de dirección, porque Él tiene caminos para ti que son de bendición. Entonces es someterse a esa plenitud, como dije, y esto sí es algo muy importante. No es emoción, no es siento que tengo que sentirme pleno. No, la plenitud se expresa cuando todo lo demás que te atraía ya no te atrae más, porque lo que te llena
es estar

0: comunión con el Señor. Lo que te llena es estar en paz con el Señor. Entonces eso es plenitud, no es emoción. No es que dice quiero sentir un chucho de frío, una emoción que tiemble, que me caiga en el espíritu, que el pastor me sople para que sienta la plenitud. Por supuesto, el soplo de Dios es bueno y es una, un gozo renovarnos en el espíritu, pero necesitamos empezar el año sin vacío, porque ese año está Jesús rebosando con su plenitud y con su presencia en nuestros corazones. Entonces, rápidamente, para terminar, les quiero dar 4 consejos para poder empezar con todo lo que Dios quiere para nuestras vidas. Número 1, comenzar el año con gratitud. Número 2, tener constante y permanentemente el deseo y el hambre para tener una renovada experiencia con el Espíritu Santo que quite nuestras cargas. Y tercero, justamente, dejar las cargas atrás. La gratitud, y ahora en pocos minutos lo voy a leer. Gratitud, darle a Dios gracias porque hasta aquí nos ha ayudado. Número 2, creer que podemos dejar el pasado atrás con la ayuda del Señor. Tener un encuentro renovador permanentemente, que el Espíritu nos renueve y con aceite fresco. Señor, la unción de ayer no me alcanza. Necesito una voz hoy, una palabra tuya hoy. Necesito una impartición hoy. Y lo cuarto, tener esa esperanza firme y viva cuando Dios te dice, ya comencé a hacer algo nuevo. Vivir con esperanza, vivir con esa seguridad que lo que Dios comenzó lo va a completar. ¿Cuántos le damos un aplauso al Señor? Entonces estamos plenos. Y la Biblia, vamos a hablar del agradecimiento. Nos habla de un ejemplo como Samuel. Samuel, el profeta que ungió a David, tuvo una gran victoria frente a los filisteos en Mispa. Y entonces Dios obró de una manera tan sobrenatural en esa batalla que él levantó una piedra de recuerdo, un lugar donde por generaciones se iba a recordar la fidelidad de Dios y que los había ayudado. Habían pasado momentos difíciles con los enemigos, pero él levantó esa piedra en Primera de Samuel, capítulo 7, dice, luego Samuel tomó una piedra grande y la colocó entre las ciudades de Mispa y Jesana y la llamó Ebenezer, que significa la piedra de ayuda, porque dijo, hasta aquí nos ayudó el Señor. Esta unión con Cristo justamente es la que nos da la seguridad que hasta aquí nos ayudó, que no vamos a entrar al año próximo como mendigos espirituales, sino hijos llenos de su presencia, plenos, unidos a Jesús. No mendigos, necesito que alguien me dé cariño, necesito que alguien se acuerde de mí. La fuente de riqueza ya está en tu corazón. Lo que necesitas es una renovada experiencia y un crecimiento en esa fe que te mantiene confiado que esa unión con Cristo se cumple en tu vida. Es un hecho, ya está terminado. Fuiste perdonado, fuiste justificado, fuiste regenerado, es decir, la naturaleza nueva de Jesús vive en nosotros, y fuiste santificado. Ni un amén. Santificación, hay dos santificaciones. Una que es instantánea, cuando Cristo te perdona, te ve santo. Y luego es la santidad que se logra, la progresiva, la que vamos obedeciendo a Dios y vamos teniendo victorias en nuestras áreas de nuestra vida, donde antes mentíamos, engañábamos, robábamos, donde cometíamos errores frecuentes, pero ahora que tenés la naturaleza de Cristo, estás pleno en Él y no hay nada que traiga más plenitud que tener comunión con Dios y paz con Dios. Vamos, dale ese aplauso. Entonces, este año, recordemos que su provisión llegó justo a tiempo, que nos dio fuerzas cuando estábamos débiles, que nos sostuvo en el medio de la tormenta, que hasta aquí nos ha ayudado. Un corazón agradecido reconoce que Dios ha sido bueno y su amor ha sido fiel. El Salmo 103, citado por David casi en su vejez, seguía escribiendo. Él decía: no olvides, no olvides, no tengas escasa memoria de todos los beneficios que el Señor ha hecho con tu vida. La gratitud convierte las bendiciones en adoración. Un corazón verdaderamente agradecido adora por todos sus beneficios. Y no olvides, no pierdas la memoria este año de todos sus beneficios, porque dice la Escritura que a los que aman a Dios todas las cosas ayudan a bien. Y eso significa que de todo lo difícil, como estás unido al Señor, el Señor se encargará aún de los momentos difíciles en la vida, que eso termine siendo un testimonio de bendición para tu vida, de cómo Él te sostuvo, de cómo Él ha sido fiel, de cómo Él intervino en los momentos difíciles. ¿Está preparado para tener ese año de agradecimiento, de decirle: Señor, gracias porque a pesar de todo aquí llegué? Ha sido fiel. ¿Cuántos tienen para decirle al Señor que ha sido fiel y glorioso? Los que esperan. Isaías 40, 31 dice: los que esperan en el Señor renovarán sus fuerzas, levantarán alas como las águilas. Cuando estamos en la presencia del Señor nos renovamos. Cuando Moisés subió al monte salió resplandeciente. Cuando los discípulos bajaron del Pentecostés estaban diferentes. Necesitamos esa renovación. No seas vencido por lo malo, vence con el bien el mal. Deja que el Señor tenga la victoria, no tu fuerza. Es la plenitud, es Cristo peleando por ti, es dándote Él la seguridad que de cada batalla Él tiene una salida. Amén. Así que hoy levantarán alas como las águilas. Y le está hablando a esos, Isaías le está hablando a ese pueblo bajoneado, le está hablando a esos que estaban tristes y que lo habían perdido todo, pero les dice proféticamente que el Señor, los que esperan, les va a dar nuevas fuerzas. ¿Cuántos esperan en el Señor? La palabra nos invita para poder terminar este mensaje ya, o a resumirlo. La Biblia nos invita a acercarnos a Dios, dice Santiago: acérquense a Dios y Él se acercará a ustedes. Nos habla también de nuestra inquietud de acercarnos. Necesitamos acercarnos a Dios para que Él se acerque a nosotros, y esa renovación espiritual, serán renovados. Renovado significa intercambiar fuerzas con Dios, entregarle nuestra debilidad y recibir su grandeza, recibir su socorro, recibir su poder. Y hoy venimos aquí con ese deseo, y el tercer punto es entregarle el pasado a Dios. Y ahora vamos a orar. Ya lo hizo recién, pero ahora vamos a orar para decir: Señor, todo lo que has hecho ha sido glorioso, pero hoy ya no voy a estar siempre pensando atrás, voy a ver lo que viene por delante, porque me has hablado, porque me has hablado. El perdón, la amargura viene a tu corazón y quita eso de tantos años. Y lo cuarto es anclarnos a la esperanza. anclarnos al trono de gracia. Es decir, yo no estoy, mi firmeza no depende de acá, de las cosas de aquí abajo. Mi firmeza es creerle a Dios por lo que Él ha hecho y por lo que Él ha dicho. Y las palabras de Dios son sí y amén, y las promesas de Dios son sí y amén en tu vida. Amén.
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1: Para poder correr con paciencia la carrera que tenemos por delante, tenemos que despojarnos de todo peso y del pecado que nos asedia y correr con paciencia la carrera que tenemos por delante, puestos los ojos en Jesús, el autor y consumador de la fe, el cual por el gozo puesto delante de él sufrió la cruz, menospreciando el oprobio y se sentó a la diestra del trono de Dios. Y de alguna manera esta es la palabra para este año, correr, ser de los que prosiguen, ser de aquellos que avanzan. ¿Amén? No que se detienen, no que miran a un lado, que se cansan, que se rinden, sino la carrera que tenemos por delante es una carrera que con la gracia y el favor de Dios la podemos alcanzar la meta.
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0: Es hora de reflexionar en el amor que decimos sentir por Dios. Que ese amor no sea solo un sentimiento pasajero producido por emociones momentáneas provocadas por una alegría, sino que el amor a Dios sea un sentimiento y una decisión que nos mueva a ser capaces de hacer todo por Dios.
1: Conoce pues que Jehová tu Dios es Dios, Dios fiel, que guarda el pacto y la misericordia a los que le aman y guardan sus mandamientos hasta mil generaciones. Deuteronomio, capítulo 7, versículo 9.
2: Gospeles, buenas noticias.

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En esta noche, Espíritu de Dios, y fluye con tu gracia y tu poder, Señor. Solo tú puedes saciar toda nuestra vida. Yo te invito a que cierres tus ojos un momento y le digas: Señor, ven y toca mi vida una vez más, Señor, con tu gracia y tu poder. Necesito más de ti, Señor. Me rindo delante de ti, Señor.

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1: Gracias, Jesús, por estar aquí. Gracias. Y si viene a mi mente una y otra vez, recién mientras estaba orando, cuando Jesús se paró frente a un hombre lisiado, postrado en el estanque de Betesda, esperando que amigos, personas, lo ayudasen a poder entrar al estanque, porque se decía que de tanto en tanto un ángel movía las aguas y el que primero entraba iba a ser sano, pero él estaba solo y se sentía frustrado porque nadie lo ayudaba. Y Jesús apareció, dándonos la imagen a cada uno de nosotros que aunque nos sentimos solos y nos sentimos que nadie tiene los recursos que nosotros necesitamos, en este momento Jesús te dice: no estás solo. El Señor te está diciendo: no estás solo. Por más que hace años que estás postrado como ese hombre, 38 años pasándolo mal, el Señor le dijo: levántate, toma tu lecho y vete a tu casa. Y accionó en fe. Accionó en fe y se levantó. Esa misma palabra: levántate, no estás solo, es la que hoy le quiero animar a recibir. Jesús es amigo. Es amigo de los que no tienen amigos. Y está al lado de aquellos que los demás lo dejaron. Pero Él sigue estando a tu lado y te dice: levántate, levántate y sé sano en todas las áreas de tu vida. Amén, amén, amén, amén y amén. Puedes tomar asiento. Amén. Bueno,
2: queremos. Mira que te mando que te esfuerces y seas valiente. No temas ni desmayes, porque el Señor tu Dios estará contigo donde quiera que vayas. Amén. Que podamos terminar este año llenos de la fuerza, llenos de la valentía, llenos del coraje, pero por sobre todas las cosas con el escudo de la fe, la palabra de Dios, que es la que nos va a proteger de cada dardo que el enemigo envía. Hay un escudo en tu frente, en tu pecho, en tu mente, en tu corazón, que te guardará. Y vamos a terminar este año entonces llenos del gozo. Y aquellos que quizá piensan que vas a estar mal, que vas a estar triste, el Señor nos dijo: nos tenemos que mover en el espíritu contrario a lo que el enemigo trata de tirarnos, ¿sí? Si trata de tirarte tristeza, desánimo, entonces en el nombre de Jesús nosotros nos levantamos porque somos más que vencedores en el nombre de Jesucristo, y nos vamos a mover en el espíritu contrario. Si una persona nos ofende, nosotros lo vamos a bendecir. No nos vamos a ofender, lo vamos a amar más que nunca, porque el amor de Dios es el que cubre multitud de errores, multitud de faltas, y esto es lo que nos enseña el Señor. Así que hablamos esta palabra para cada hermano, para cada persona que necesita ser lleno del amor del Señor. Todo lo que necesitamos es eso, porque Dios es amor. Si tenemos amor es porque lo tenemos a Él. Y el Señor nos dice: bendecid, bendigan, bendigan a todos, pero no solo a los que los quieren. Jesús nos dijo, bendigan aún a sus enemigos. No porque tengamos enemigos, sino porque muchos quizás nos dicen, ¿y esta qué le pasa? Que siempre está con una sonrisa. Es porque tenemos al Señor. Amén. Necesitamos que la fuerza y el poder de la palabra de Dios cada día se encienda en nuestro corazón, porque es la lámpara que nos va a alumbrar, que nos va a guiar para que en el 2026 tomemos buenas decisiones, tengamos la sabiduría del cielo, el discernimiento. Por eso el Señor quiere que el escudo de la palabra de Dios no solo sea tu protección, sino que sea la fuente de la fuerza. Pero también es el agua pura, dijo Jesús, que nos limpia de nuestra humanidad, nos libra de nosotros mismos, hace que todas las cosas sean transformadas. La palabra de Dios es la medicina para tu cuerpo, para tu alma, para tu espíritu, para tu corazón dolido. Hay aceite y hay bálsamo del cielo para que este año termines lleno de la gracia del Señor y del favor de Dios, que irán delante tuyo cada día de tu vida. Los amamos con todo nuestro corazón. Y ahora lo dejo al pastor.
1: No, vos a la pastora también, no hay problema. Qué hermoso. Queremos justamente que cada uno de ustedes terminen este año fuertes en el Señor y comiencen el próximo año firmes, sin temor, sin miedo, entendiendo que Jesús nos ha dado su plenitud, su presencia, su salvación. Hay un pasaje para empezar a desafiarnos acerca de lo que viene. En Isaías 43, versículo 18, 19, la nueva versión internacional, dice: olviden las cosas pasadas. No vivan más en el ayer, porque voy a hacer algo nuevo. Ya está sucediendo. ¿No se dan cuenta? Qué apropiada esta palabra a una nación que había sido llevada cautiva por 70 años, y el profeta Isaías le habla a esta nación que a causa de su corazón rebelde, de su mala disposición para obedecer las palabras que Dios les había hablado tantas veces para que se mantuviesen alineados al mensaje divino, sin embargo ellos desobedecían una y otra vez. Y ya cautivos, sin esperanza, muchos de ellos alejándose de su fe, otros olvidándose de lo que habían sido como nación elegida, olvidándose de su identidad como pueblo de Dios. El Señor le habla otra vez a través del profeta y les dice: olviden las cosas pasadas. No vivan más en el ayer. Voy a hacer algo nuevo. Ya Dios los había liberado de un cautiverio en los tiempos del Éxodo, en los tiempos de Moisés. Pero ahora Dios iba a hacer algo nuevo, iba a liberarlos otra vez. Y ya está sucediendo, ya está comenzando a cumplirse los tiempos y los propósitos del Señor para esa nación, para que vuelva una vez más a ser ese pueblo especial llamado, y que iba a ser la nación en la cual el Mesías iba a nacer. Ahora, qué importante para nosotros tener esta palabra y pensar que tenemos que dejar las cosas pasadas, no vivir atados al ayer, ni pensar que Dios tiene que hacer las cosas en nuestras vidas como lo hizo en otra oportunidad, porque Dios lo que va a hacer en nosotros va a ser algo nuevo. En este 2026 va a ser una obra nueva. Pero claro, estamos enfrentando adversidades, problemas, situaciones difíciles, y justamente tenemos que terminar este año firmes, con un corazón agradecido, y de eso quiero hablar por unos minutos, entendiendo que hasta aquí nos ayudó el Señor. La gratitud es la puerta de entrada a una relación continua con Dios. La queja el preguntarle a Dios por qué constantemente, el cerrarse, el llenarnos de dudas, nos impide relacionarnos y percibir la fragancia del favor de Dios que nos acompaña cada día. Un profeta que fue también uno de los que sufrieron el rechazo de parte del pueblo de Dios a causa de su mensaje, pero él tenía una misión y tenía que cumplirla. El Señor le dice a Ezequiel en el capítulo 3, versículo 9: te haré inquebrantable como el diamante, inconmovible como la roca. No les tengas miedo ni te asustes, por más que sean un pueblo rebelde. Qué tremendo cuando Dios puede hacer de un vaso frágil como nosotros personas inquebrantables en la fe. Y yo quiero que terminemos el año meditando en estas verdades, porque necesitamos lo que necesitó el profeta: una fortaleza interior inquebrantable, comparándola con un diamante, con una roca. Y él le dijo: a causa de lo que voy a hacer en tu corazón y de la fortaleza que te voy a dar, que no te asuste la presión exterior de entregar el mensaje que yo te he enviado a declarar como mi siervo, como mi mensajero, porque estás enfrentando una nación rebelde que se opone a las palabras del Señor. Sin embargo, vas a tener un corazón firme, perseverante y fiel para terminar la tarea. Y esto es lo que hoy venía a mi corazón durante la tarde mientras estaba escribiendo el mensaje: hablarles a cada uno de ustedes y creer que en cada uno de nosotros el Señor, como a Ezequiel, nos va a dar una firmeza interior inquebrantable frente a las presiones, frente a la incredulidad de la gente, a la burla, al rechazo, las presiones. Pero tenés un Dios que te dice: sigue adelante, mira que te mando que te esfuerces y seas valiente. No es tiempo de doblegarse, no es tiempo de pensar no tengo más fuerza, es tiempo de tomar la palabra. Tal vez ustedes no conocían este mensaje. A ver si pones el versículo otra vez y el texto. Y este mensaje es para que terminemos el año pensando: así como hubo un hombre que le costaba padecer aún físicamente castigos a causa de su fidelidad a Dios, de la oposición del pueblo de Dios a escuchar la voz de Dios a través de los profetas. Sin embargo, el Señor le dijo: te voy a dar una fuerza interior inquebrantable. Y creo que lo que más necesitamos en esta generación es esa fuerza, esa constancia, esa perseverancia, ese enfoque, ese no doblegarnos, no mirar de un lado y del otro lado. Es como recién vino a mi corazón creer que tenemos a Jesús que nos mira y que se acerca cuando otros no se acercan, y que tiene una palabra de autoridad cuando la escuchamos, y que produce en nosotros lo que nadie puede producir: las fuerzas para que después de tantos años de estar postrados y debilitados nos podamos levantar. Y no es que no crees, sino que muchas veces en nuestra fe y en nuestra confianza a Dios, frente a las circunstancias, nos vamos doblegando y debilitando, y sentimos que estamos cada vez más lejos de eso que siempre anhelamos: vivir con el Señor. Pero yo les quiero decir que la unción que Dios está derramando este fin de semana es para que usted se levante, es para que usted se ponga en pie, es para que usted deje de dudar y para que usted reciba las fuerzas interior, la fuerza de Dios, el poder de lo alto que viene a su corazón para levantarlo y ser lo que el Señor preparó que cada uno de nosotros vivamos y experimentemos como sus hijos. Entonces, así como este hombre, él quiere que nosotros terminemos este año fuertes y que entremos esta próxima semana al próximo año firmes, sin temor, sin vacío en el corazón. Porque hay personas que se sienten vacías, aunque están rodeadas de amor, se sienten vacíos. Pero yo quiero decirles lo que dice la Escritura: ustedes están completos en Jesús, tienen toda la plenitud de Dios, todo lo que necesitan, lo que la persona, el abrazo, el amor de los demás te pueden dar, no alcanza. Necesitas una plenitud que viene del Señor. Entonces, tenemos que terminar este año firmes, inquebrantables, y así vivir el próximo tiempo. Dios quiere darte ese espíritu inquebrantable. ¿Por qué? Porque estás unido a Jesús. Hay un texto muy poderoso en Colosenses capítulo 2, versículos 9 y 10, que dice: pues en Cristo habita toda la plenitud de Dios en un cuerpo humano. Es decir, que mientras Jesús caminaba en este mundo, en Él habitaba toda la plenitud de Dios. Yo me imagino a Jesús pleno, cansado, a veces se dormía del cansancio en la barca, tenía la fatiga de su intenso trabajo, pero yo lo veo constantemente pleno, pleno en el momento que confrontaba a los publicanos, a los fariseos, pleno en el momento que se acercaba a los enfermos y venía uno más y venía uno más. Y él se había levantado muy temprano a la mañana, así dice las Escrituras, se levantaba muy temprano de mañana para tener comunión con el Padre, oír su voz, seguir su voluntad. Y luego tenía todo un día de largas actividades, trabajando, sirviendo a los demás, enseñándole a los discípulos. Pero estaba pleno porque en él habitaba la plenitud del cielo. Es decir, tenía todo el gozo, todo el amor, todo, todo lo que uno anhela en la vida habitaba en Jesús. Ahora, pues en él habita toda la plenitud de Dios en cuerpo humano. Y sí, ahora dice: de modo que ustedes, a ver, diga, levanten las manos, porque le está hablando a ustedes. De modo que ustedes están completos mediante la unión de Cristo. A ver, ¿cuántos son de Cristo hoy? ¿Cuántos han abierto el corazón y le han dicho: Señor, estamos unidos, mi espíritu está unido al tuyo, y cuando me hablas mi corazón lo siente, y cuando hago algo que está mal también lo siento, estoy unido al Señor? Ahora dice: ustedes que están unidos a Él también están completos, porque Él es la cabeza de todo gobernante y toda autoridad. A Él sea la gloria por los siglos de los siglos. Oh, yo siento el fuego hoy aquí. Entonces, no hay vacío, sino estamos rebosando de la llenura y de la presencia de Dios en nuestras vidas. Al mirar al 2026, tenemos que recordar esta verdad: que en Jesús lo tenemos todo. Si lo tengo, ¿cómo es la canción? Si te tengo, eso. Lo tenemos todo. Estamos plenos en Él. Señor, hay tantas cosas que todavía no entiendo y me faltan, desde el lado humano, desde el lado de vocación, de proyectos. Pero en el interior, porque lo tengo a Cristo, lo tengo todo. Tengo el amor, tengo la mansedumbre, tengo todo el fruto del Espíritu, tengo la santidad, tengo todos los recursos del cielo en mi corazón. En Él, en Jesús habitaba la plenitud, y ahora en su iglesia habita la plenitud del Señor. Y hay cuatro aspectos importantes y cuatro consejos que le quiero dar a cada uno de ustedes, que son claves espirituales para poder terminar este año con fortaleza y empezar el próximo año con firmeza. La primera es tener un corazón de gratitud por lo que Él ha hecho por nosotros y por todo lo que Dios ha hecho y por todo lo que Él hará. Lo segundo es tener constante y permanentemente en este próximo año y anhelarlo un encuentro renovador permanente con su presencia, ese hambre y esa sed que aprendemos en la iglesia constantemente, la expectativa, el deseo de recibir más, el deseo de oír su voz, de prestar atención, de dejar que Dios nos hable, que el Espíritu Santo nos haga pensar que estas palabras, algunas de estas palabras, son las que van a cambiar el curso de nuestra vida. Porque las palabras son las que abren el corazón y nosotros discernimos con luz y con revelación de la palabra decisiones que estábamos haciendo mal, pero que ahora a la luz de la voluntad de Dios tenemos el deseo y la voluntad para cambiar. Eso lo produce la predicación del Evangelio. Entonces, un encuentro renovador con su presencia es lo que nos mantiene firmes. No es tu fuerza, no es tu capacidad, no es con ejércitos, no es con fuerza, es con mi Espíritu, ha dicho el Señor. Nosotros necesitamos al Espíritu Santo diariamente. Nos tenemos que levantar y tenemos que tener constante y permanentemente esa certeza que la presencia del Señor está con nosotros. Lo segundo, como recién leímos, dejar las cargas del pasado atrás. Porque Dios está haciendo algo nuevo. Dejen de mirar el pasado, las cosas malas, las cosas difíciles. Y cuando el pasado te llama para recordarte una y otra vez todo lo que hiciste mal, no lo atiendas. Porque no tiene nada nuevo que decirte. Repetirte siempre lo mismo. Pero tenés que declarar que en Cristo lo tenemos todo y Él es nuestra plenitud. Y eso es lo que es tu realidad hoy. Vamos, dale ese aplauso al Rey de Reyes. Y lo cuarto, tenemos una esperanza viva y firme en Jesús. Y esa esperanza viva y firme en Jesús es la que transforma nuestras vidas y la que nos va a acompañar en el resto de este año. El ancla normalmente se utiliza en las profundidades del mar, de los ríos, para anclar un barco. Pero nosotros nos anclamos en la presencia del Señor, según lo que dice la Escritura. Estamos anclados al trono de gracia. Nuestra esperanza está anclada en las promesas que Dios nos ha dado. Él es el ancla de nuestra fe. Entonces, si tenemos esa certeza que el Señor está con nosotros, que su palabra, lo que nos ha dicho el Señor, se va a cumplir, que su voluntad es la voluntad de ministrar sus planes y sus caminos diariamente, y aunque nosotros no veamos las respuestas que estamos anhelando, no significa que Dios se olvidó de ti. Yo me acuerdo una vez en épocas de extrema necesidad con Betty, estamos cumpliendo dentro de pocos días 47 años de aniversario. 47 años, pocos días, muy poco, muy poco. Parece mentira, pasó toda una vida. Y en los primeros años estábamos trabajando a full, pero literalmente teníamos una iglesia que teníamos que modificar con lo poco que entraba, pero poquísimo que entraba a través de nuestro trabajo. Teníamos que edificar porque no teníamos sustento y no teníamos ningún recurso externo. Las personas no nos ayudaban. por supuesto, nuestros padres y mi suegro y mi suegra, que siempre estaban presentes, pero no alcanzaba. Y me acuerdo que un día yo pensé, voy a ir a hablarle a un misionero que muchas veces ayudan a pastores. Y nosotros éramos un ejemplo de una familia jovencita muy necesitada, de que alguien esté cerca y ayudándolo en los primeros pasos del ministerio, y también de ayuda y de recursos económicos. Y lo fui a ver, me encontré, le conté mi necesidad, la condición en que estábamos nosotros, nuestros hijos pequeños, muy chiquitos, todo lo que padecíamos por la obra. Y el misionero, un hombre lleno del Espíritu Santo, empezó a orar y a llorar y a llorar y a llorar. Y yo pensé en ese momento, amén, se terminaron todos mis problemas. En serio, literal, estoy hablando del corazón. Pues lo vi tan emocionado y dije, cuando él le abra los ojos me va a decir, ¿qué necesitas? Y yo necesitaba de todo en realidad. Y cuando él abrió los ojos, me dijo, el Señor me dio una respuesta. Y yo les cuento esto porque tal vez a alguno le va a venir bien. Me dio una respuesta y le dije así, muy ansioso, ¿y cuál? Que no te ayude. Sí, directo. Al hueso. Directo. Me dijo, el Señor, sentí que Dios está haciendo algo. Se me pone la... Dios va a hacer algo especial, único en tu vida. Y por lo que va a hacer, Dios te está preparando. Estás pasando por este desierto, por esta situación, por esta escasez. Ves la realidad que querés modificar y no tenés recursos. Pero me dijo, si yo intervengo humanamente, siempre vas a estar esperando de la mano del hombre. Pero yo no voy a intervenir, porque la bendición de Dios va a venir por tu confianza y esperanza puesta en Él. Y nunca me olvidé. Nunca me olvidé. Y entonces volví a casa con una mezcla emocional. Por un lado estaba triste porque le había dejado a Betty y quería decirle una buena noticia. Y por otro lado estaba contento porque Dios me había hablado. Ahora, entre lo que me habló y se cumplió, tardó mucho. Pero después vi el favor de Dios y aprendí a ser agradecido. Aprendí a confiar en lo que no veo, porque sé que Él no se olvida de sus hijos. Aprendí a estar pleno, aun cuando nos falta todo, pero estábamos plenos en Él. Señor, no tenemos nada, pero teniéndote a ti, tu presencia llena todo lo que la tristeza humana puede provocar en nuestros corazones. Y yo le quiero decir esto para terminar un año con firmeza y comenzar un año en victoria. Tenemos que aprender a confiar que Dios nos ha dado una fe inquebrantable, que resistirás las pruebas, resistirás la oposición. Se lo estoy diciendo casi proféticamente. Resistirás los vientos contrarios y resistirás las tormentas, y Dios te va a hacer relucir, vas a brillar, vas a ser un testimonio vivo de la grandeza y del poder de Dios y de la obra del Señor. Los que te cerraron la puerta van a ver cómo Dios abrió muchas más. Muchas veces Dios cierra puertas o aleja personas porque Él tiene maravillas que Él mismo va a derramar sobre tu vida. Vamos, dale ese aplauso sobrenatural, Señor, de todo el corazón. En Cristo tenemos esa plenitud. Vosotros estáis plenos en Él. Y luego también, ya para seguir adelante un poco más rápido, vemos otra expresión en la Escritura, que es justamente la expresión de Samuel cuando levantó una piedra de gratitud diciendo: hasta aquí nos ayudó el Señor. En Primera de Samuel capítulo 7 y versículo 12, la llamó Ebenezer, que significa piedra de ayuda, porque dijo: hasta aquí el Señor nos ha ayudado. Lo que provoca un corazón firme, un corazón fuerte, es también tener esa fe para agradecerle al Señor, aunque no lo ves todo, agradecerle por su fidelidad, por su amor, por las victorias que te ha dado, aún en los momentos difíciles, aún en las pruebas. Ahí estaba la gracia de Dios para sostenerte, y llegaste hasta aquí y no te ha dejado. Y entonces la Biblia nos exhorta y nos enseña, por ejemplo, en el Salmo 103: bendice, alma mía, al Señor, y no olvides ninguno de sus beneficios. Una de las cosas que tenemos que aprender para el próximo año es justamente eso, es tener un corazón agradecido por lo que Él ha hecho. No nos olvidemos de sus promesas, no nos olvidemos de sus maravillas. Incluso en los momentos de dificultad, tengamos un corazón agradecido, porque un corazón agradecido, un corazón abierto al Señor, transforma el dolor en esperanza. La gratitud abre nuestros ojos para ver que Dios está obrando a nuestro favor, y despierta nuestro corazón para aún recibir más de su mano. Es decir: Señor, no veo nada todavía, pero espero en ti. Sé que estás obrando, sé que me estás formando, sé que me estás dando paciencia, sé que vas a obrar en mi casa, en mi familia, sé que vas a transformar a esas personas que yo no puedo ya hacer nada más para cambiarlos. Es tu presencia. Y te doy gracias por anticipado, por lo que vas a hacer. Dios está obrando. Cuando usted reconoce que Dios ha estado a su lado, entonces recuerda cómo su provisión llegó justo a tiempo, cómo nos dio fuerzas este año cuando estábamos débiles, cómo nos sostuvo en medio de la tormenta este año. Cada victoria, cada día vivido de este año es motivo de agradecer, de darle gracias. Vamos, darle gracias al Señor por lo que ha hecho. No olvides ni

nosotros hasta aquí. Amén. La gratitud convierte las bendiciones en adoración. Un corazón verdaderamente agradecido es un corazón que le da gracias a Dios por todo. Un corazón agradecido confirma que a los que aman a Dios todas las cosas ayudan a bien. Y eso, ¿sabe lo que significa? Significa que Dios colabora activamente, aunque no lo veas, colabora para que esas cosas difíciles las pueda Él transformar, para que la adversidad se transforme en testimonio. A los que aman a Dios, todas las cosas, aún las difíciles, terminarán con la gracia y el favor de Dios siendo un testimonio para tu vida. Entonces este año démosle gracias por lo que Él ha hecho. Cuando uno agradece, los salmos permanentemente recuerdan, el Salmo 136 repite constantemente: porque para siempre es su misericordia. Es como que el Señor quiere recordarnos a nosotros que todo lo bueno viene de Él, que nunca nos ha dejado solos, que nunca nos ha abandonado, que no nos va a desamparar. Jesús agradeció y dio gracias cuando tenía unos pocos panes y peces en sus manos, con una gran multitud para alimentar. Y dice la Escritura que agradeció, y al agradecer se empezaron a multiplicar, mostrándonos una lección: que la acción de gracias genera una manifestación de abundancia. Cuando usted le da gracias por lo que tiene, que a lo mejor no es mucho, el Señor te va a sorprender con abundancia. Tal vez algunas personas se quejan, se comparan, están todo el tiempo pensando: ¿por qué no me estoy pasando esta situación? Yo lo que les digo, conociendo el carácter del Señor, el Señor está buscando adoradores que lo adoren, que le levanten sus manos en todo tiempo. La Biblia dice en Tesalonicenses 5:18: dad gracias por todo, porque esa es la voluntad de Dios, agradable y perfecta. Un corazón agradecido, un corazón que busque la renovación espiritual este año, dejar el pasado atrás. Dejen de dar vuelta con lo mismo. Yo estoy haciendo algo nuevo. Lo tercero que yo les doy como clave para el próximo año, no solamente es tener un corazón agradecido cada día, decir: hasta acá me ayudó el Señor y me seguirá ayudando. Tener un corazón hambriento por su presencia todos los días nos va a traer más unción y más fuego. Tercero es dejar el pasado atrás. Decir: Señor, de una vez por todas me olvido de aquello que siempre me acompañó, lo dejo atrás en el nombre de Jesús. Y lo cuarto es anclarte a la esperanza viva que se llama Jesucristo, anclarte a su palabra y decir: yo le sigo creyendo a Dios. Y damos testimonio como matrimonio con Betty, después de 47 años de pastorear la iglesia. 47 años. La iglesia Rey de Reyes comenzó en enero del 79. Así que vamos a cumplir 47 años de pastores de la misma iglesia. Así que si no se cansaron hasta ahora, no se van a cansar más. 47 años de fidelidad y de gracia y de vivir cosas únicas en el mundo. Únicas, únicas. ¿Por qué? Por un corazón agradecido. ¿Por qué? Porque nunca trajimos los recuerdos atrás. Nunca. Siempre vivíamos circunstancias difíciles y personas, algunas veces conté acá, que nos prometían esto, nos

0: prometían lo otro y nada, nada. El único que siempre estuvo, por supuesto, fuera de nuestros padres, fue el Señor y su llamado. Y Él nos hizo inquebrantables como una roca. Que nada te parta, que nada te quiebre, porque así como Dios nos usó a nosotros, el Señor va a obrar en tu vida de una manera gloriosa. Mantén el corazón agradecido, no la queja, no la duda, no la incredulidad, no las preguntas. ¿Hasta cuándo, Dios? Dios conoce los tiempos. Dios nunca llega tarde, siempre llega justo a tiempo. Entonces, aunque no lo veas, le tenés que decir: Señor, estás obrando y vas a llegar justo a tiempo, y estoy esperando ver tu gloriosa mano. Mientras tanto, lo tengo todo porque lo tengo a Cristo, y en Él habita toda la plenitud de Dios, y yo estoy unido a Jesús, y todo lo demás vendrá por añadidura. Y lo cuarto es, como dije, estar anclados en la roca eterna. Señor, yo te creo a ti.
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0: Yo quiero decirles que lo que hizo hace mucho tiempo atrás, en esta generación, lo hará otra vez. Lo hará otra vez en tu iglesia. Lo hará otra vez. Lo hará otra vez. Él cambia vidas otra vez.
1: Sí, Señor.
0: Él sana otra vez. Él libera al cautivo otra vez.
1: Sí, Señor.
0: Él une los corazones irreconciliables. Él trae perdón cuando parece que no hay salida, porque lo hará otra vez. Oh, gloria a Dios. Gloria a Dios. Vamos, sigan orando.

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2: Toda persona que vino doblegada, toda persona que vino en derrota, toda persona que dice no tengo esperanza, hoy Jesús te levanta, hoy Jesús te da nueva fuerza, hoy

extraordinaria. Él también hará nuevas todas las cosas. Él dijo, todas las personas y todo aquel que recibe su amor, su gracia, comienza una nueva vida, un nuevo corazón. Señor, y yo te pido de caminar y no ser de aquellos que se alejan, de aquellos que te niegan, que en el diario andar podamos tener la certeza que unción y el poder y la autoridad de Jesús está con nosotros. Señor, impárteles a cada hermano esa naturaleza de vida, esa seguridad que han sido comprados por medio de la gracia de Dios. Amén, gloria a Dios. Tomen asiento, les voy a hablar unos minutos nada más. Unos minutos que pueden ser unos 90, 120. O pueden ser 5. Va, están con todo, ¿eh? Vamos. Pero no quería dejar de compartir algunas de estas palabras. En Lucas capítulo 24 es algo tan fuerte que lo tenemos que siempre tener en nuestros corazones. Dice, cuando los ángeles anunciaron la resurrección, no está aquí, sino que ha resucitado. Pablo decía, si Cristo no hubiese resucitado, vana sería nuestra fe. Es la base de nuestra creencia, creer que nuestro Cristo no está, como tantos líderes religiosos que se levantaron en la historia y también tuvieron seguidores y también tuvieron influencia, pero aquellos que se levantaron a lo largo de los años vivieron y luego murieron, pero nuestro Dios vive y permanece y su palabra permanece para siempre. Y la, como decía, la Biblia es un libro que ha sido escrito a lo largo de mucho tiempo, de miles de años, y mantiene el mismo mensaje porque fue inspirado por Dios. Fue inspirado por Dios, y esa inspiración que habla de esto, del amor de Dios que vino a este mundo a decirnos a cada uno de los que nos hemos reunido esta mañana, no está aquí, ha resucitado. Acordaos de lo que os habló. Y esa palabra es tremenda, cuando estaba aún en Galilea. Esa palabra que muchas veces necesitamos volver a escuchar, ¿no? Cuando nos olvidamos de todo lo que nos habló. Y ellos estaban tristes, algunos de ellos estaban doblegados por la incredulidad y habían vuelto a una vieja vida, algunos habían vuelto a Emaús, habían caminado 11 kilómetros en el día más hermoso de la fiesta de la resurrección, se habían ido los discípulos camino a Emaús en el día que tendrían que estar también asombrados por el cumplimiento de las promesas de Dios. Se habían olvidado y lo habían, habían pensado que había sido el Cristo, pero que después terminaron degradándolo, que pensando, bueno, fue un buen profeta, un buen hombre, y se olvidaron de todo lo que les había enseñado. La palabra de Dios para que cumpla su propósito en tu vida es: no te olvides de todas las promesas que Dios te habló. Mantente firme, mantente fiel. Todo lo que Él prometió se va a cumplir. Eso es lo que los ángeles le dijeron a las mujeres. Acordaos de todo lo que les había hablado allí en Galilea. Luego, en Hechos capítulo 2, dice Pedro, lleno del Espíritu Santo, este Pedro que vimos hoy, negándolo, ¿no? Estamos en la iglesia y testificamos de él. No es que le estoy hablando a usted, ¿no? Pero después estamos en un grupo de amigos y alguien dice, ay, vos sos cristiano. No, no, ¿cómo? Sí, vos sos de esos que dicen aleluya. No, no, no, estás equivocado, ¿no? Muchas veces lo negamos cuando tenemos vergüenza o timidez o no nos sentimos seguros o tenemos miedo al rechazo del mundo, que cada vez justamente se aleja más de la cruz, se aleja más y se hace más humano y menos dependiente de Dios
que es la fuerza de cada día. Las herramientas que Dios nos da hoy nos dan tanta información que uno piensa, yo puedo vivir ya sin depender de Dios. Pero siempre va a haber un vacío, una necesidad, una búsqueda interior. Nunca neguemos, nunca nos alejemos. Pero también vemos la fidelidad de Dios de ir a restaurar a Pedro, de ir a buscarlo, de darle el amor, la oportunidad. Es el Dios de oportunidades. Lo fue a buscar al mar de Galilea. Restauró su llamado, restauró su ministerio. Jesús creía en Pedro y Jesús cree en ti. Nosotros lo negamos. Nosotros muchas veces cerramos nuestro corazón, dejamos de orar, dejamos de leer la Biblia, nos llenamos de dudas, pero Él siempre mantiene el plan y el propósito. Te podés alejar de Dios, pero el plan seguirá ahí para que vuelvas a ese propósito, para que vuelvas al camino y para que el plan y el propósito de Dios se siga cumpliendo en tu vida. El Señor fue a buscar a Pedro en ese famoso encuentro en el mar de Galilea, allí cuando Pedro se dio cuenta por la pesca milagrosa que era Jesús el que estaba allí en la playa. Ahora, cuando Pedro recibió el poder del Espíritu Santo, algo sucedió y entonces se llenó de nuevo, de seguridad, de certeza. Se dio cuenta que él había vivido una vida espiritual con doble ánimo. Dudaba y creía a la vez, pero ahora entendió que vivir en el Espíritu era posible haciendo morir las obras de la carne, no como infringiéndonos una constante culpa diciendo tengo que obedecer, tengo que ser fiel. Y es el Espíritu el que hace morir las obras de la carne, esa mentira, esa vergüenza, esas obras que avergüenzan a Dios, que nos afectan espiritualmente, son vencidas cuando el Espíritu Santo vive en nosotros. Por eso necesitamos al Espíritu Santo, porque por medio del Espíritu podemos vivir una vida agradable a Dios, camino a esa santidad plena que uno quisiera vivir. Entonces, no es por nuestras fuerzas, no es por nuestras obras, es por medio del Espíritu Santo. Entonces, a este Jesús, dice Pedro, lleno del Espíritu Santo, resucitó Dios. El primer mensaje de la iglesia fue: a este Jesús que ustedes lo vieron crucificado, a ese resucitó Dios, del cual todos nosotros somos testigos. Así que exaltado por la diestra de Dios y habiendo recibido del Padre la promesa del Espíritu Santo, es decir, Pedro está diciendo que fue exaltado a la diestra de Dios, se humilló hasta lo sumo, haciéndose obediente, y Dios lo exaltó. Pablo dice: tengan ustedes ese mismo sentir que hubo en Cristo Jesús. No se aferren al odio, no se aferren al orgullo, no se aferren a la rebeldía. Jesús nos enseña que para cumplir el plan de Dios, Él dijo, no se aferró al hecho de ser Dios, sino que se despojó de esa autoridad y de ese lugar que le pertenecía, era Dios, y tomó forma de hombre, haciéndose obediente y humillándose, fue obediente hasta la muerte y muerte de cruz. Necesitamos también tomar como ejemplo un espíritu humilde, un espíritu dependiente, un espíritu que se entregue. Si usted quiere vivir en el poder de la unción, si usted quiere ver lo sobrenatural en su vida, entregue su corazón a Dios cada día, porque esa es la clave. Decirle: Señor, no sea mi voluntad, sino la tuya. A ese Jesús, que Dios lo exaltó. ¿Por qué lo exaltó? Porque se humilló. Y no es fácil que te humillen, no es fácil que se rían de ti, no es fácil que te den por perdido, pero quiero decirte que el que se humilla, Dios lo exalta. Esa semilla, el que muere, el que dice: Señor, yo planto mi semilla para que
dé fruto y mucho fruto, y que la palabra que tú has puesto en mi corazón entre en un corazón genuino, un corazón abierto, un corazón receptivo, y dé mucho fruto. Ese es el propósito de esta Pascua, que así como Dios exaltó a Jesús, así Dios te levante, ¿eh? Así Dios muestre su gloria, levántate y resplandece, porque ha venido su luz. El enemigo te ha querido doblegar, el enemigo te ha querido mantener encorvado sin poder levantar tus ojos al cielo, pero la palabra es: levántate y resplandece, porque la gloria de Dios será vista sobre ti, y entonces serás un testimonio a las personas que no conocen a Dios. Dice: y habiendo recibido del Padre la promesa del Espíritu Santo, ha derramado esto que vosotros veis y oís. Sepa pues ciertísimamente toda la casa de Israel que a este Jesús, a quien vosotros crucificasteis, Dios lo ha hecho Señor y Cristo. Tremendo mensaje. Y Colosenses capítulo 1, versículo 20. Ahora les va a predicar Pablo. No les voy a predicar, yo lo voy a leer, pero esto es una predicación. Y dice: por medio de él, escucha esto, por medio de él Dios reconcilió consigo todas las cosas. Hizo la paz con todo lo que existe en el cielo y en la tierra por medio de la sangre de la cruz. Esto incluye a ustedes, que antes estaban lejos de Dios, que eran enemigos, separados de Él por sus malos pensamientos y acciones, pero que ahora Él los reconcilió consigo mediante la muerte de su cuerpo físico. Como resultado, los ha trasladado a su propia presencia, y ahora ustedes están viviendo una vida santa, libres de culpa, y pueden presentarse delante de Dios sin ninguna falta. Pero deben seguir creyendo a esta verdad y mantenerse firmes en ella. No se alejen de la seguridad que recibieron cuando creyeron la buena noticia. Esta buena noticia ha sido predicada en todo el mundo, y yo, Pablo, fui designado servidor de Dios para proclamarla. Mantengámonos firmes. Y qué hermosa palabra: Dios nos reconcilió consigo mismo. Estamos libres de culpa. No nos ve a nosotros. Cuando ve un cristiano, no ve la culpa, no ve nuestras malas acciones, ve el sacrificio de Jesús y su sangre que nos ha lavado. Y el Espíritu Santo hoy llenará tu vida para que seas un testimonio viviente, para que vuelvas a tu casa con el gozo de saber que esta resurrección te reconcilió con Dios, te abrió el camino al cielo. Tienes acceso a quien te cuida, quien te guarda, quien te pastorea, quien protege tu vida de los enemigos, quien hace que los gigantes caigan, y que puedas traer, que tu vida sea un instrumento para que veas que una vida que obedece a Dios será usada para traer una gran cosecha. Muchos están perdidos, alejados, y son ovejas descarriadas. Pero yo siento esta mañana orar para que aquí hoy todos ustedes levanten una nueva generación de gente que vuelva a Dios. ¿Cuántos quieren decir: pastor, ore por mí, yo quiero esa unción, yo quiero traer no uno, 100? Ah, con esa. No me pasa seguido, pero les voy a orar para que tengan una unción de evangelismo. Lo que ustedes vieron ahí en Corrientes va. Porque algunos dicen: bueno, eso está en la iglesia, está en el pastor. No, no, ahora esa unción viene por el poder del Espíritu Santo. Y cuando Pedro predicó, ese hombre que había pasado por muchas dudas, 3,000 creyeron en un solo día. Así que vamos a prepararnos para un tiempo de evangelización, para recibir poder. No solamente vas a hablar de Cristo, Dios te va a usar para orar por los enfermos y levantarlos. Vimos hermanos que viajaron
más de 500 hermanos, recorrer las calles, orar por las personas lisiadas, levantarlas. Esa misma unción viene sobre ustedes ahora. Vamos a darle gloria a Dios por una mañana de resurrección. No se van derrotas, se van victoria. Póngase en pie. Padre, yo oro para que venga una unción de evangelismo sobre cada creyente. Levante sus manos. Oro para que el Señor te use como un ganador de almas. Una persona que, aunque te sientas muy poco, Dios dice, con lo poco, solamente dame lo poco tuyo. Y con lo poco tuyo, yo voy a hacer lo mucho. Porque cuando usted se asocia siendo poco con el Dios que es mucho, cosas grandes pasan. Entonces ahora viene esa unción de evangelismo, esa unción de fuego, esa unción de cosecha. Pido por esas manos, Padre, me has mostrado esta mañana que cada creyente de este domingo tan especial para el cristianismo, ahora este pueblo se levanta como un pueblo para ganar almas perdidas. Jesús vino para que ninguno se pierda, ninguno en nuestra familia, en nuestro barrio, ninguno en todas las personas que nos rodean estén lejos, lejos tuyos. Tú nos has reconciliado y es el tiempo que tienen que entender que tú nos has dado la posibilidad de volvernos a Dios. Oro para que venga la unción sobre ellos. La unción de evangelización cae sobre ellos ahora, Señor. Para cada mano que se está levantando, oro para que seas un evangelista. De aquí a unos meses ganarás almas, traerás personas que están perdidas, ciegas espiritualmente. Si están enfermas, van a ser sanadas. Si están cautivas, van a ser liberadas. Si están atadas, las cadenas caerán. En el nombre de Jesús, recibe ese poder, recibe esa unción ahora, Padre, que la unción que ha marcado la iglesia. Pedro dijo, lo que ustedes vieron, lo que ustedes oyeron, es

cae, cae el poder de Dios. Viene el poder de Dios, viene el Espíritu Santo. Una vida íntegra, una vida santa, una vida rendida, una vida apasionada, una vida que se le dice: sí, yo quiero hacer tu voluntad. Como Jesús dijo: Señor, no sea hecha mi voluntad. Si es por mí, pasa esta copa, pero no lo es lo que quiero yo, es para lo cual he nacido. ¿Sabes qué? Naciste para ganar almas, naciste para servir a Dios, naciste para glorificar a Dios. Por eso Dios te libró de la mano del cazador, por eso

Salvador. Lo recibo, Señor, lo recibo. Oh, recibo, recibo, recibo. Vamos, siga buscando el rostro.

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2: El sermón que el Señor puso en mi corazón, o la palabra en realidad que Dios puso en mi corazón para estos días, es como título de este mensaje: si empiezas mal, terminas mal. Pero siempre hay tiempo de volver a empezar. ¿Por qué digo esto? Porque una vez yo estaba estaba en obras, estaba en un estadio donde tenía que salir a predicar. Y en el momento que tenía que salir a predicar, necesito ayuda. Eso, gracias. Acá está, ya está. En el momento que tenía que salir a predicar, no me miré al espejo. Y como no me miré al espejo, empecé a abrocharme mal la camisa, ¿no? Entonces estaba tan apurado que no me miraba al espejo. Y en la Biblia, el espejo que nos revela en la condición en que nos encontramos es la palabra, ¿no? Y a veces uno, en el apuro de la vida, no lee la palabra y comienza a andar ese mes o ese año. Y yo, entonces acá tengo el primer ojal y yo empecé con el segundo ojal. Empecé mal, pero no me daba cuenta porque no me miraba al espejo. Y no había nadie que me dijera: pastor, va a salir a predicar y está abrochándose mal, ¿no? Entonces yo estaba ahí rápido, apurado, pensando en otra cosa, distraído, tomando malas decisiones. Y por eso traje esto el fin de semana, y de una manera práctica, para que ustedes visualmente también lo vean, ¿no? Porque así como yo ahora me estoy abrochando, claro, los que tienen buenos ojos lo están viendo, los de arriba dicen: necesito prismáticos porque no veo bien. Pero bueno, acá tengo que la realidad, que empiezo a tocar y digo: algo no fluye, ¿no? Algo no fluye porque esto no está bien, ¿no? Entonces me quiero abrochar y termino abrochándome y queda algo. Y entonces, como tengo que predicar, me pongo la corbata igual, ¿no? Porque uno a veces está mal y trata de disimular y de aparentar y hace así, se acomoda lo mejor posible y ahí está, ¿no? Los que están cerca ven que hay algo que no fluye, hay algo que está desordenado. Y el sermón de hoy es eso, porque algunos dicen: no solo he estado... Ahora me ve los que están ahí, ¿no? Sí. Entonces, la corbata es como en la religiosidad. Yo voy a resumir, ¿no? Nosotros espiritualmente nos desordenamos, ¿no? Entonces uno religiosamente se sienta, levanta las manos y muestra que está todo bien. Pero en realidad no está todo bien. ¿Y cómo uno se da cuenta que no está todo bien? Porque le falta plenitud. Le falta el sentido a la vida. En el silencio, donde nadie nos ve, nos sentimos frustrados, cansados, agobiados. Y uno dice: ¿pero por qué yo no disfruto la vida cristiana? ¿Por qué no tengo hambre de orar? ¿Por qué no puedo unirme a Dios como realmente debe ser. Es porque tal vez en algún momento de nuestras vidas comenzamos a alejarnos de Dios y comenzamos a estar solos y comenzamos a dejar de mirarnos al espejo. Y entonces seguimos nuestro propio criterio y tenemos la apariencia, ¿no? Tratar de ponerle nudo es tratar de decir, bueno, me las arreglo ahí, está, maquillo un poco el error y zafo. Entonces, la Biblia dice, el orden es importante y voy a sacarme esto para decirte que hoy en este día vas a sacar la hipocresía de tu vida, vas a comenzar otra vez a hacer lo que a Dios le agrada, vas a volver a poner las cosas en el lugar porque Dios estableció un orden. Porque el orden importa. Y la Biblia dice muy claramente, y lo voy a leer en el texto, Jesús nos enseña en su palabra que debemos poner primeramente el reino de Dios y su justicia. Eso significa Dios primero. Por supuesto, hay una lucha. Pablo decía, esta lucha de poner a Dios primero en mi vida es una lucha diaria. Él decía, ¡ay de mí! ¿Quién me librará de esta batalla que quiero hacer lo bueno, pero hago lo malo que no quiero hacer? Y lo bueno que quiero hacer, no lo hago. Hago el mal que no quiero. Esa es la batalla espiritual y por eso necesitamos ser llenos del Espíritu Santo todos los días. Esta es la clave para que usted tenga un 2025 diferente. Comenzar bien, comenzar con Dios, comenzar en una decisión de decir si yo sé que estoy haciendo mal y que estoy guardando rencor y que estoy haciendo y tomando decisiones equivocadas, tengo que cambiar. El último botón no, es rebelde. No fluye, no se resiste. Pero ahí está el cambio, gloria a Dios. Y yo digo, Señor, no puedo, me cuesta ordenarme. El botón está muy acostumbrado a estar ahí, mal. Y ahí está la lucha. Libre. Y entonces le digo, Señor, pero yo no puedo cambiar. Yo no puedo cambiar. Entonces, acá tengo a Betty, que representa al Señor, al Espíritu Santo, que viene y me empieza a ayudar. Y comienza a ponerme bien la camisa. Muchas veces solos no podemos, pero de repente cuando usted dice, Señor, ayúdame, ahí viene el Señor y te dice, déjame que te ayudo a poner las cosas. Al Señor no le cuesta, a mí sí. Pero no solamente Betty representa la obra del Espíritu Santo que nos enseña, nos ayuda, también representa a la iglesia, representa a los hermanos. Representa aquel que se acerca y nos da una palabra de Dios. Ahora, no confunda eso con los exhortadores de la iglesia, porque hay algunos que tienen el don de la exhortación. Te viene y dice, pecador, pecador, estás haciendo las cosas incorrectas. Y ellos tienen la camisa así. Son personas que hablan lo que no viven. Pero también hay gente de Dios. Por eso la iglesia es necesaria. Por eso la iglesia nos hace bien. El mensaje de hoy te hace bien. Es necesario escuchar la palabra. Es necesario que alguien nos diga, no podés seguir mal porque vas a seguir alejándote del plan de Dios. No es que Dios no tenga planes, es que nosotros comenzamos mal en tomar decisiones que la Escritura lo dice muy claramente en Mateo 6:33. Mas buscad primeramente el reino de Dios. A ver. Y ahí está, libre. Mas buscad el reino de Dios primeramente, el reino de Dios, Mateo 6:33. Mas buscad primeramente el reino de Dios y su justicia, y todas las cosas vendrán por añadidura. Que este mensaje sea el mensaje que toque nuestros corazones en estos breves minutos que restan para decirle: Señor, yo necesito ponerte en el lugar que mereces. Tú mereces el primer lugar. Tú ocupas el primer lugar. Tú tienes que llevarme a una vida donde tú estés, tu presencia esté presente todo el tiempo. Y si hay una batalla espiritual, es la batalla interior, así como la tuvo también Adán y Eva, que terminaron escondiéndose y cosiendo hojas de higuera para disimular su error. Porque cuando uno empieza mal, termina mal. Dios en su gracia muchas veces nos da oportunidades. Hoy es un tiempo de comenzar otra vez. Este 25 va a ser glorioso para tu vida. Toda esa unción que se derramó, todo este momento previo que hablamos de gloria, de poder. Usted dice: yo sentí la unción hace un momento atrás cuando el pastor oró. Claro, pero necesitamos una decisión personal, diaria, constante. Dios primero. Señor, salgo a trabajar y en el mundo espiritual que me rodea, Dios es último. Pero en mi corazón y mi casa y mi mente y mi decisión es Dios primero. Y todo lo demás vendrá cuando Dios, que es primero, disponga su bendición. Pero si pones a Dios primero, les puedo asegurar que va a fluir en su vida una paz, una plenitud, un descanso. Toda ansiedad, todo temor, todo espíritu de pensamientos, aún de los peores pensamientos, es porque muchas veces estamos desordenados interiormente. Y hay mucha palabra para que habíamos preparado. Ageo es un libro muy interesante porque dice la Escritura que el pueblo de Israel, en vez de poner primero, el llamado era: vayan, regresen a reconstruir el templo. Y ellos dicen que volvieron y lo primero que hicieron fue abandonar el templo y construir sus casas personales. ¿Qué pasó? El resultado, dice la Escritura, muy fuerte, Ageo 1:5-6, trabajaban mucho, pero no les alcanzaba. Sembraban mucho, pero cosechaban poco. ¿Por qué? Porque pusieron equivocadas las prioridades. Cuando ponemos primero a Dios, lo demás Dios se encarga de añadir. Y lo que primero añade, lo primero que nadie puede comprarlo, es la comunión con Él. Que el enemigo vino a este mundo y sigue llevando a las personas. Recuerden, el pecado nos aleja de Dios. Lo primero que Dios provoca es comunión con Él. El primer fruto de esas buenas decisiones es sentir la presencia de Dios, volver a caminar con Dios. Serás una mujer de Dios, un hombre de Dios, un hombre. Dios despertó en tu vida un espíritu de intercesión. Está llamada a cosas grandiosas. Lo que pasa es que Él puso el libre albedrío en nuestros corazones y la capacidad de decirle sí a Dios cada día. Entonces, la pregunta es: ¿cómo estamos comenzando este año? ¿O cómo terminaste el año pasado? ¿Estás dejando realmente el primer lugar al Señor? Como resultado muchas veces de darte cuenta que algo no funciona, es que Moisés, teniéndolo todo ahí en Egipto, terminó mal porque él se adelantó al plan de Dios. Obró tratando de salvar a un israelita y lo hizo a la manera humana y no a la manera de Dios, y como resultado su vida tuvo que ser restaurada y tuvo que huir al desierto 40 años para volver a encontrarse con Dios. El hijo pródigo quiso vivir su vida a su manera y terminó en la ruina. hasta que reconoció su error y volvió al Padre. Jonás es una palabra tremenda, porque Jonás en el capítulo 3 dice: y vino palabra por segunda vez. Es decir, Jonás recibió un mensaje de predicar a Nínive, una ciudad que él consideraba que no tenía que alcanzar la misericordia de Dios, y entonces huyó en dirección opuesta, huyó del plan de Dios, huyó del llamado, se fue para la otra dirección. Y a causa de eso sobrevino una tormenta, lo arrojaron al mar, lo tragó un gran pez. Allí se arrepintió y se dio cuenta que había empezado mal, y Dios le dio una nueva oportunidad. Dice la Escritura: y le habló Dios por segunda vez. Y yo sentí fuerte este fin de semana esta palabra para muchos de ustedes: el Señor te está hablando por segunda vez. Y no por segunda, por milésima vez. Ya son muchas veces que te habló, te fuiste, te habló, te fuiste. Este es el año de grandes cambios, de grande unción, de grandes victorias, de grande avivamiento. Y Dios es un Dios de nuevos comienzos. Y con esto termino. Dios es un Dios de nuevos comienzos. Jeremías, Dios lo envía porque el pueblo, en la época de Jeremías, vivió la peor rebeldía, el peor endurecimiento espiritual. A causa de eso terminó en Babilonia. Y Jeremías, para entender lo que estaba sintiendo Dios, Dios lo llama y le dice: Jeremías, tenés que ir allí a la casa del alfarero, te voy a mostrar una verdad espiritual. Jeremías observa al alfarero que trabaja con el barro, y cuando ve que lo estaba moldeando, la vasija se echó a perder en las manos del alfarero, pero el alfarero no la desechó, sino que la volvió a hacer de nuevo según le pareció mejor al alfarero. Y Dios le habla a Jeremías y le dice: no podré hacer yo lo mismo con vosotros, así como el alfarero, oh pueblo de Dios. Hoy Dios va a hacer algo poderoso en su vida. Lo está haciendo. Este culto ha sido y es maravilloso, porque es la oportunidad de un nuevo comienzo, de un nuevo despertar, de un nuevo avivamiento. Y dice 2 Corintios 4, 7, que ahora tenemos esa gloria en vasijas de barro, para que la obra se glorifique. Dice: ahora tenemos esa luz, esa gloria que Dios depositó en nosotros. Pablo dice: nosotros somos como frágiles vasijas de barro que contienen el gran tesoro, y ese gran tesoro es el poder de Dios. Y esto deja bien en claro que nuestro gran poder proviene de Dios y no del barro. Si nos alejamos de Dios, seguimos siendo barro frágil. Pero hoy, si nos volvemos a Dios, el Señor nos promete que hará con nosotros una obra según le parece a Él. Y si hay un mejor diseñador en este mundo, creador de todo lo que existe, está en los cielos. Y la gran noticia es que Dios preparó un plan para tu vida. ¿Cuántos de ustedes dicen: pastor, yo quiero poner a Dios en primer lugar este año? Quiero darle a Dios la oportunidad. El mensaje gráfico impactó mi vida. Dejé lugar al odio, al resentimiento. Reconozco que algo me falta. Era esto: Dios, el orden que Dios estableció, y todo lo demás, Dios te va a ayudar. Y como vino Betty y me dijo: estoy batallando, yo te ayudo. No vas a estar solo, yo te ayudo. No vuelvas a ponerte algo que disimule, yo te ayudo. Ninguno de los pastores que usted escucha en el mundo y a este vaso frágil, ninguno somos perfectos. Todos los días le digo: Señor, arréglame la camisa, porque si no, yo no sé cómo hacerlo. Y el Espíritu Santo dice: yo te ayudo, yo te ayudo. Él es mi ayudador. Él es mi paracleto. Señor, me está trayendo ese pecado a mi vida. Pero Señor, yo quiero comenzar bien. Y el Espíritu inmediatamente viene y dice: yo te ayudo a vencer, yo te ayudo a la victoria. Siempre tenemos que poner a Dios primero, el resto lo hace el Señor. No, yo puedo. El cristiano está diseñado por Dios para ser dependiente de Dios. Jesús dijo: separados de mí nada pueden hacer. Entonces la vida cristiana es dependencia del fluir constante del perdón, de la gracia, de la paciencia. En vez de reaccionar bien, reaccionar con paciencia. Cuando salgan los matrimonios, sería bueno que en la calle digan: el pastor me habló, si fui impaciente, perdóname. Ah, no hay ningún amén, pero lo van a hacer. Lo van a hacer. Porque nosotros lo echamos a perder todo. Porque no nos miramos al espejo. Necesitamos mirar la palabra. Y la palabra nos corrige. El texto de la Proverbios dice que la mejor respuesta, por ejemplo, es el silencio. Porque dice la Escritura que aún el a ver si tengo Espíritu Santo, creo Proverbios 17, 27 y 28, a ver si me puedes ayudar a la memoria ahí. El verdadero sabio, gloria a Dios. El verdadero sabio emplea pocas palabras. A algunos se le acaba de derrumbar su vida, ¿no? El verdadero sabio emplea pocas palabras. La persona con entendimiento es... Ahí quedamos todos con la camisa torcida. Versículo siguiente. Hasta los necios pasan por sabios cuando permanecen callados. Parecen inteligentes cuando mantienen la boca cerrada. Algunos están para liberación hoy, lo siento. Están muy fuerte. Pero es palabra de Dios. Yo no saqué ni un libro de ninguna biblioteca. Es la Escritura. Entonces la mejor respuesta es poner a Dios primero. Y Dios primero es: no hables, no ofendas, no digas nada, y menos cuando estás sobre enojado. El primer versículo, el sabio, la persona llena de Dios, emplea pocas palabras. Y si usted está siendo guiado por Dios para un proyecto y se le están abriendo puertas, y está tomando un café con gente, familia o del trabajo, esta palabra es para usted. La persona sabia habla poco y es serena. No hable nada hasta que la obra esté completa. Porque cuando habla, despierta envidia a los demás, despierta celos. Los demás, en vez de decir: ay, qué lindo te va, viene, yo no tengo un mango. No es así. No funciona así. Nehemías tuvo que restaurar el templo, el muro, perdón, y dice que entró en silencio y no le dijo nada a nadie hasta que comenzó a trabajar, y en 52 días lo terminaron. Y algunos hablan mucho y hacen poco, y cuentan sus proyectos y los demás se lo tiran abajo. La persona serena no reacciona, habla poco, no contesta. Tal vez usted dirá: pero pastor, ¿en qué mundo está viviendo? No, en el mundo del Espíritu. En el mundo del Espíritu. Ese es el mundo. Es difícil, muy difícil. Es posible, si está en la Escritura, es posible porque tenemos la ayuda del Espíritu Santo. Entonces, ¿qué significa? Yo esto se lo estoy diciendo, la parte práctica. Esto es lo práctico. Recién lo hice lo teórico, pero esto es lo práctico. Siempre poner a Dios primero trae recompensa, trae bendición, trae paz, trae fruto. ¿Cuántos quieren poner a Dios primero este año?
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1: En ocasiones los hombres actuamos así. Al principio damos lo mejor de nosotros, pero con el paso del tiempo, nuestra entrega ya no es la misma. El Señor nos llama a mantener el fuego del primer amor. ¡Feliz!
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0: 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Sé parte de esta gran familia. ¿Estás cansado de esperar? ¿Crees que Dios no te habla? ¿Por qué mejor no comenzás teniendo una relación de comunión personal con Dios? Entre más te acercás a Dios, más sensible estás a su presencia y tus oídos se hacen más sensibles a su voz. A pesar de las dificultades que hoy estés pasando, no dejes de mantener una comunión con Dios. Esa comunión te va a llevar a obtener respuestas que esperás. No hay otra forma de sentir la presencia de Dios o escuchar su voz, sino a través de una comunión real con Él.
1: Mantén una comunión real y especial con Dios. Dice la palabra de Dios en Salmos 25:14. Tú, mi Dios, te haces amigo de aquellos que te honran y le das a conocer tu pacto.
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1: Seguimos amando a Jesús a pesar de que pasan los años, los siglos, las personalidades y las personas renombradas en una generación que ya no están vigentes, son olvidadas. Pero en nombre de Jesús sigue siendo amado. Y eso es algo que esta generación tiene que oír, grabárselo en el corazón. Somos la generación que sigue amando a Jesús. Muchos tal vez lo han negado, muchos han quitado ese deseo de conocerlo más y de creer en su crucifixión, en su venida, en su crucifixión y en su resurrección por amor a nosotros. Pero nosotros somos un pueblo de redimidos que amamos y creemos que Jesús sigue siendo el mismo y está en medio de nosotros. Y cuando está en medio de nosotros, sucede lo que sucedió ahora. Una unción, una gloria viene a la iglesia. Y el texto que usamos la semana pasada es Primera de Juan capítulo 4 versículo 19, que dice: nosotros le amamos a Él porque Él nos amó primero. Y esta es la verdad de por qué en cada continente, en cada lugar, hay gente que sigue honrando, se sigue congregando, sigue sirviendo al Señor, sigue estudiando las Escrituras, sigue deseosos de conocer a Jesús más y más. ¿Por qué? Porque Él nos amó primero. Y nosotros tenemos que amar a Jesús cada día y reconocer lo que Él ha hecho por nosotros. Y su Espíritu Santo entonces habita en nosotros y nos ayuda a ser cristianos, nos ayuda a ser testimonios de que Cristo vive en nosotros, como el avivamiento que ocurrió en Antioquía, que por primera vez los discípulos fueron llamados cristianos. ¿Por qué fueron llamados cristianos? Aunque era una burla, un desprecio, como diciendo, ustedes son cristianos. Estamos hablando de una cultura griega, una cultura lejana a las cosas de Dios, y los veían hablar de Cristo, los veían recordar lo que Cristo hizo, orar, reunirse para adorarlo, vivir de la forma que Cristo vivió, y entonces los llamaron por primera vez cristianos. Y mientras los llamaban cristianos, una multitud se agregaba constantemente a la iglesia de Antioquía. Entonces, cristiano es, para el mundo es algo despectivo, pero cristiano en realidad es la evidencia de una persona rendida a Jesús. Es un honor para nosotros que la gente, conociéndonos cada día, viendo cómo nos comportamos, cómo reaccionamos y cómo hablamos, que la gente diga, este es un cristiano. Seguro que no te lo va a decir porque va a querer congregarse contigo, sino que lo que va a hacer es que buscar el consenso de otros para que también lo apoyen en esa burla. Pero para nosotros es un honor, es cristiano. Ahora, el problema resulta cuando hace 20 años que estás trabajando en un lugar y no saben que sos cristiano. Hola. ¿Qué significa ser cristiano? Significa que el Espíritu Santo habita en nosotros y es señal de una vida rendida a Dios en obediencia. Entonces, el avivamiento, voy a traer algunas reflexiones que tenía para compartir con ustedes esta mañana, y también repasar un poco los puntos que no alcancé a predicar la semana pasada y que creo que esta semana tampoco lo voy a terminar. Pero bueno, nos seguimos viendo el próximo domingo a esta hora y por este mismo canal, como se decía antes, ¿se acuerdan? Un avivamiento no depende de un predicador. Cuando hablamos de un avivamiento aquí, lo que acabó de suceder, lo que recordamos, en realidad no depende de una persona, sino depende de una, del hambre y la desesperación de una congregación y de una iglesia que quiere más de la gloria de Dios en su generación. Es decir, el avivamiento lo provocamos todos. Queremos que Dios se mueva en esta generación. Queremos que el Señor manifieste su gloria en esta generación. Entonces, como resultado de ese deseo en tu corazón, entendemos que el avivamiento trae la vida real del Espíritu Santo, que no viene para visitarte. El Espíritu no viene a visitarte, viene a habitar en tu corazón, a manifestar su gloria en tu vida todos los días. No es una visita, vas a habitar en la presencia del Señor. Y es mi oración: el que habita al abrigo del Altísimo morará bajo la sombra del Omnipotente. El que habita, es decir, hoy estamos en la presencia del Señor, estamos honrándolo, estamos compartiendo lo que Él hizo, compartiendo su palabra, y estamos envueltos en esa presencia de Dios. Pero lo más hermoso que tenemos como hijos o como hijas es el hecho de habitar en la presencia del Señor todos los días. Entonces, el que habita al abrigo del Altísimo morará bajo la sombra del Omnipotente. Y para habitar necesitamos ir a buscarlo. Ayer hablé de Pedro y Juan, que fueron al templo después del Pentecostés. Eso lo relata el libro de los Hechos, capítulo 3. A la hora de la oración. Y uno, cuando lee eso y después lee que en esa puerta donde ellos entraban a la hora de la oración a adorar y a escuchar las escrituras, había un hombre lisiado pidiendo limosnas a la puerta, y que la gente ya había naturalizado que ese hombre que estaba a las puertas de la presencia de Dios, sin embargo, no podía entrar, no le era permitido tampoco, estaba allí pidiendo limosnas de los demás. Pero Pedro y Juan, camino a la oración, vieron a ese hombre de aproximadamente 40 años pidiendo limosnas, y ellos le dijeron: no tenemos plata, no tenemos oro, pero algo tenemos. En el nombre de Jesús, levántate y anda. Y lo tomaron de la mano, y ese hombre se levantó de un salto y comenzó a correr, comenzó a saltar y entró al templo. Pero yo interrumpo lo que estaba recién compartiendo y quiero decirles que para poder vivir habitando en la presencia de Dios, los avivamientos tienen horario. Es decir, ellos estaban acostumbrados a ir al templo a la hora de la oración. Necesitamos ponerle un horario a nuestra búsqueda de Dios. No es, bueno, oro cuando pinta. Vemos cuando voy a leer la palabra, vemos cuando voy a adorar, vemos cuando paso tiempo con Dios. Pero si queremos tener la autoridad y el poder para levantar a los caídos, porque ustedes están rodeados de gente que están pidiendo limosnas de paz y de alguien que los abrace y les quite la tristeza y la ansiedad, pero ustedes tienen el fuego de lo que está descendiendo aquí. La gloria de Dios está entre nosotros, pero tenemos que avivar ese fuego todo el tiempo. Y yo les quiero desafiar a que su avivamiento tenga horario. Amén. Y también este pasaje que ustedes han leído en el libro de los Hechos es porque la iglesia no son solo relatos de todo lo que Dios hizo. El libro de los Hechos habla de hechos, habla de lo que Dios estuvo haciendo después que Jesús subió y se sentó a la diestra del trono de Dios. Es la historia de la iglesia, es el tiempo de los hechos, es el tiempo donde nosotros vamos a escribir esta historia, donde Dios va a testificar a través nuestro de lo que Él va a hacer en el 2026. Y para eso necesitas el fuego, el poder de lo alto, el poder de la predicación y también tu tiempo con Dios. ¿Quieres fuego? Necesitas pasar tiempo con Dios. ¿Cuántos quieren el fuego de Dios todos los días? Entonces, ¿qué necesitamos? ¿Qué necesitamos? Orar. No es tan fácil. El que clama a Dios pasa tiempo con Dios, pasa tiempo con su palabra, pasa tiempo recordando las escrituras, volviendo a leerlas. Entonces, no busques un avivamiento que dure solo un día. Busca una vida continua del fuego de Dios en tu vida. Había preparado esto antes de ver todo lo que Dios estuvo haciendo hace un momento atrás, porque les tengo que dar estas palabras para que ese fuego no se apague, que ese fuego sea lo que el mundo vea cuando levantes a los caídos, ores por los enfermos, des palabras a los oprimidos, tengas la sabiduría para traer gente a los pies de Jesús. Todo lo que no puedes hacerlo en tus propias capacidades, el Espíritu Santo lo hará a través tuyo. Y hay mucha gente que está a nuestro alrededor como ese hombre, caídos, lisiados, espiritualmente hablando, imposibilitados de una vida espiritual. Ese hombre había nacido en esa condición de nacimiento. Y el nacimiento en lo espiritual tiene que ver con el pecado heredado. La gente está a las puertas, pasan a las puertas, pero no pueden entrar. Necesitan a alguien como Pedro y Juan que les hable y les diga: simplemente me estás pidiendo algo, bueno, ayúdame con un consejo, ayúdame con una palabra de ánimo, pero usted tiene algo. Diga conmigo: yo tengo algo que Dios me está dando. Yo tengo algo que Dios me dio. Y lo que tengo es algo que Dios lo dio por gracia, es una unción derramada. Y ellos lo que hicieron fue decirle lo segundo importantísimo. Lo segundo importantísimo, realmente fueron a la hora de la oración, ponerle horario a tu búsqueda de Dios. Anotá, ¿se acuerda cuando decían tarea? Horario a la búsqueda de Dios. Lo segundo fue que cuando este hombre estaba mirando para otro lado, levantando la mano, buscando algo, Pedro le dijo: míranos. No porque había algo especial en la vida de Pedro, sino que estaba enseñándole el poder del enfoque, el poder que hay cuando en una generación distraída, la generación, si usted tiene algún joven, algún nieto, ustedes son jóvenes, no sé cómo hacen, pero el joven tiene la capacidad de hablar, de comer y de mirar el celular al mismo tiempo. Es decir, están constantemente rodeados de distracciones, pero cuando vayamos a la presencia del Señor, el Señor nos va a decir: mírame, enfócate, pon tus ojos en mí. Y yo quiero darle esta palabra este domingo de fuego. Si quieres un avivamiento que no dure un día, solo una emoción que digas, wow, qué tremendo lo que pasó en la iglesia, lo que Dios está haciendo en otras naciones, esta sierva de Dios, cómo fue tocada por el Espíritu, y que solo sea una emoción. No va a ser una emoción, va a ser una vida rendida que camina con el Señor todos los días y que aprendió esta lección. Miramos al Señor, míranos. Cuando lo miramos al Señor, no seremos avergonzados. El poder del enfoque. La gente distraída, la gente que no está absolutamente enfocada en el Señor, no siempre puede recibir de esa agua que viene y que fluye del trono de Dios. Necesitamos ese fuego en nuestros corazones y ese enfoque que produce que el Espíritu Santo se haga real. Y cuando el Espíritu Santo viene, lo imposible se hace posible por el poder del Espíritu Santo. Amén. Dios no busca personas perfectas, está buscando corazones dispuestos, deseosos como hoy, para llenarlos del Espíritu Santo. Un creyente sin el poder del Espíritu Santo es como un automóvil, un auto sin combustible. Tiene la apariencia, la carrocería, pero no hay movimiento, no llega a ningún lado. Y el mundo espiritual y aún cristianos están cansados de estar frustrados. Están frustrados porque no logran conectarse a la fuente todo el tiempo. Necesitamos esa llenura permanente. Sigan siendo llenos diariamente. Esa es la exhortación del Señor. Vivan una vida de plenitud continuamente. No es suficiente conocer acerca de Dios, haber leído las Escrituras. Necesitamos al que nos enseña las Escrituras, al Espíritu Santo morando en nuestros corazones permanentemente. No se trata de cuántos conocimientos tienes, sino cuánto del Espíritu Santo y de su palabra abunda en tu corazón. Y necesitamos esa palabra de Dios, porque cuando viene el Espíritu Santo, y se lo digo por testimonio, cuando alguien es tocado por el Espíritu Santo, Dios puede hacer en un día lo que no has podido hacer en años. Solo un toque de Él. Y los momentos de mayor toque del Espíritu Santo en mi vida no fueron en la iglesia, fueron en mi casa. Cuando yo me rendí, me postré, me quedé en silencio, le dije: Espíritu Santo, tengo hambre de ti. Y en esos momentos de búsqueda, de pasión, de rendición, de humillación, entendí que ese toque, solamente un toque, un soplo, fue lo suficiente para que se lograra ver lo que no habíamos podido ver en años. La presencia de Dios sí está aquí ahora, en este momento, fluyendo en este lugar. Y para terminar, el Espíritu Santo no se manifiesta en corazones orgullosos o rebeldes. Todo espíritu de rebeldía interna, que es parte de nuestra naturaleza pecaminosa, tiene que estar bajo la autoridad del Espíritu Santo. Dios no se mueve donde hay corazones que no obedecen su palabra. La semana pasada estuvimos hablando del poder de Jesús. El tiempo no borró su nombre. Sí borró imperios. Sí oxidó hierros. Sí se marchitaron las cosas que habían florecido. El tiempo borra todo, pero no borra el nombre de Jesús. Ese fuego sigue ardiendo en nuestros corazones. Cantar, y con esto concluyo, cantar es 1:3, dice: tu nombre, ese nombre que perdura, ese nombre que sigue siendo adorado y que tiene gente tiene hambre de conocerlo a pesar de todo el tiempo que sucedió desde su llegada a este mundo. Tu nombre es como un ungüento derramado. Un ungüento es un perfume. Un ungüento derramado no se puede volver de nuevo, poner de nuevo en el frasco. Cuando Jesús murió en la cruz, su frasco de alabastro, su perfume, su cuerpo que fue quebrantado, su fragancia, su presencia inundó la historia. ¿Por qué la gente ama a Jesús? Porque Él se quebrantó y liberó el perfume y la fragancia de su presencia. Y nosotros hoy, aunque no lo podemos sentir a través del tacto, a través de diferentes momentos del culto, decimos: Él está aquí. Su presencia está aquí. Su fragancia está aquí. Y el que está en la presencia de Dios y el que se reúne en su nombre nunca más volverá a ser el mismo y seguirá alabándolo en toda circunstancia, y seguiremos siendo parte de esa iglesia lavada por la sangre de Cristo que sigue levantando el nombre de Jesús. ¿Cuántos quieren amar a Jesús y seguir amando al Señor con todo el corazón? Levante sus manos. Señor, somos una generación que anhela conocerte, que anhela buscarte, que anhela tener un encuentro contigo. Y yo te ruego, Señor, que tengan la autoridad que tenían Pedro y Juan, que tengan la pasión, el fuego y el deseo de encontrarse contigo cada día, para que habiten en la presencia del Señor. No solo que la visiten, sino que habiten, que permanezcan, que se arraiguen, que se nutran, que estén firmes. El que habita al abrigo del Altísimo morará bajo la sombra del Omnipotente. Señor, yo quiero estar en tu presencia cada día más, y prepara mi corazón, limpia mi corazón de todo lo que ha apagado el fuego. Límpiame, Señor. Te pido perdón, y que hoy un toque tuyo me cambie para siempre. Ahí está ocurriendo, ahí está el toque de Jesús. El toque de Jesús. El toque de Jesús. El toque de Jesús. El toque de Jesús. Unge esas manos para levantar a los caídos. Unge esas manos para decirle al que está postrado: no tengo lo que el consejo humano te puede dar, tengo lo que el poder de Dios puso en mi corazón. Levántate y anda.
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Él nos ha amado con amor eterno. Él nos ha amado con amor eterno. Recibe toda la adoración, Señor. Recibe

0: alcanzados por su amor. Hemos sido alcanzados por su misericordia. Un aplauso a nuestro Dios.
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